Señor, ten piedad. Cristo, ten piedad. Señor, ten piedad. Cristo, óyenos.

Santa María, ruega por nosotros. Santa Madre de Dios, ruega por nosotros. Santa Virgen de las Vírgenes, ruega por nosotros. Madre de Cristo, ruega por nosotros. Madre de la Iglesia, ruega por nosotros. Madre de la Divina Gracia, ruega por nosotros. Madre Purísima, ruega por nosotros. Madre Castísima, ruega por nosotros. Madre Virgen, ruega por nosotros. Madre Sin Corrupción, ruega por nosotros. Madre Inmaculada, ruega por nosotros. Madre Amable, ruega por nosotros. Madre Admirable, ruega por nosotros. Madre del Buen Consejo, ruega por nosotros. Madre del Creador, ruega por nosotros. Madre del Salvador, ruega por nosotros. Virgen Prudentísima, ruega por nosotros. Virgen Venerable, ruega por nosotros. Virgen Digna de Alabanza, ruega por nosotros. Virgen Poderosa, ruega por nosotros. Virgen Clemente, ruega por nosotros. Virgen Fiel, ruega por nosotros. Espejo de Justicia, ruega por nosotros. Trono de la Sabiduría, ruega por nosotros. Causa de nuestra alegría, ruega por nosotros. Paso espiritual, ruega por nosotros. Vaso honorable, ruega por nosotros. Vaso insigne de devoción, ruega por nosotros. Rosa mística, ruega por nosotros. Torre de David, ruega por nosotros. Torre de marfil, ruega por nosotros. Casa de oro, ruega por nosotros. Arca de la Alianza, ruega por nosotros. Puerta del cielo, ruega por nosotros. Estrella de la mañana, ruega por nosotros. Salud de los enfermos, ruega por nosotros. Refugio de los pecadores, ruega por nosotros. Consuelo de los afligidos, ruega por nosotros. Auxilio de los cristianos, ruega por nosotros. Reina de los ángeles, ruega por nosotros. Reina de los patriarcas, ruega por nosotros. Reina de los profetas, ruega por nosotros. Reina de los apóstoles, ruega por nosotros. Reina de los mártires, ruega por nosotros. Reina de los confesores, ruega por nosotros. Reina de las vírgenes, ruega por nosotros. Reina de todos los santos, ruega por nosotros. Reina concebida sin pecado original, ruega por nosotros. Reina del Santísimo Rosario, ruega por nosotros. Reina de la Familia, ruega por nosotros. Reina de María Visión, ruega por nosotros. Reina de la Paz, ruega por nosotros. Cordero de Dios, que quitas los pecados del mundo, perdónanos, Señor. Cordero de Dios, que quita los pecados del mundo, escúchanos, Señor. Cordero de Dios, que quita los pecados del mundo, ten piedad y misericordia de nosotros. Bajo tu amparo nos acogemos, oh Santa Madre de Dios. No desprecies las súplicas que te dirigimos en nuestras necesidades. Antes bien, líbranos de todos los peligros, oh Virgen gloriosa y bendita. Ruega por nosotros, Santa Madre de Dios, para que seamos dignos de alcanzar las divinas gracias y promesas de nuestro Señor Jesucristo. Amén. Te suplicamos, Señor, que derrames tu gracia en nuestras almas, para que por los que por el anuncio del ángel hemos conocido la encarnación de tu Hijo Jesucristo, por su pasión y cruz, seamos llevados a la gloria de su resurrección. Por el mismo Jesucristo nuestro Señor. Amén. Bendita sea tu pureza, y eternamente lo sea, pues todo un Dios se recrea en tan graciosa belleza. A ti, celestial princesa, Virgen Sagrada María, yo te ofrezco desde este día alma, vida y corazón. Mírame con compasión, no me dejes, Madre mía, caer en la tentación. Dulce Madre, no te alejes, tu vista de mí no apartes. Ven conmigo a todas partes y solo nunca me dejes, ya que me proteges tanto como verdadera Madre. Haz que me bendiga el Padre, el Hijo y el Espíritu Santo. Amén.

Proclama mi alma la grandeza del Señor. Se alegra mi espíritu en Dios mi Salvador, porque ha mirado la humillación de su esclava. Desde ahora me felicitarán todas las generaciones, porque el Poderoso ha hecho obras grandes por mí. Su nombre es santo, y su misericordia llega a sus fieles de generación en generación. Él hace proezas con su brazo, dispersa a los soberbios de corazón, derriba del trono a los poderosos y enaltece a los humildes. A los hambrientos los colma de bienes y a los ricos los despide vacíos. Auxilia a Israel, su siervo, acordándose de su misericordia, como lo había prometido a nuestros padres, en favor de Abraham y su descendencia por siempre. Amén.

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nos encontramos en la comunidad de La Sapilla. Iniciamos aquí nuestra procesión en la comunidad del Jilguero, que está dedicada al Santo Patrono San Francisco de Asís. La intención de nuestra misión con María Visión es hacer la unidad entre nuestras comunidades. Hoy nos visitan algunas personas de las distintas comunidades y que también hoy celebramos la fiesta de San Juan en la comunidad de La Sapilla. Así es que damos gracias a María Visión, que también nos está ayudando en ese camino de la evangelización, sobre todo para vivir la unidad y pedir a Dios que nos conceda la paz a nuestro mundo, a nuestras ciudades, a nuestras comunidades, para que todo ese mensaje del reino de Dios pueda ser visible, no solamente en el Evangelio, sino que también sea visible en la acción de cada una de nuestras comunidades.

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llama Nassima Bodra. Desde chiquita yo pues voy viendo las hermanas otra congregación, pues no me llamaba atención, entonces pues no conocía mucho de Dios también. Después de terminar mi secundaria, llegó una hermana que yo conocía de ahí de mi pueblo, entonces me invitó a hacer una promoción ahí. Pues dije a ella que después voy a pensar y voy a decir. Entonces me dijo ella que ahorita pues piensa porque voy a quedar una semana y me voy. Entonces yo me quedé, como ya tenía mis papeles para de hacer mi prepa, entonces dije después voy a pensar. Pues pasó 2 años, todos los días en la casa de mis papás pues rezamos Santo Rosario. Entonces mi prima pues me dijo, ¿verdad?, que bonito sería que pues teníamos una hermana así de religión y así, ¿verdad? Todos los días que me iba a dormir antes, pues yo platicaba con la Virgen que tenía en mi cuarto. Después de 2 años yo estaba pensando, yo dije, ay, no he hablado con la hermana, sentía en mi corazón, algo me falta. Pues si me voy a la religión, pues dije, ¿qué hago ahí? Y pues nunca había pensado que se iba a casar, tampoco había pensado que pues iba a ingresar al convento. Como yo no iba ni retiro ni así de adoración, entonces pues no conocía mucho. Pues dije a la Virgen, ¿verdad?, hablando así. Y yo dije, ay, señora mía, pues ¿qué hago? Pues ya no sé qué hacerla. Pues vino en mi mente, dije, pues sí, caso, pues con mis hijos y con mi esposo, ¿verdad? Y si pues voy con religión, pues ese es más grande, vas a salvar más almas, entonces van a tener más hijos, pues más ambiente, ¿verdad? Entonces después de 2 años, pues me dio su teléfono de la casa de las hermanas, hablé con las hermanas y me pues invitaron ahí a hacer jornada, cada año tenemos, pero era muy lejos. Entonces yo decía, ay, señor mío, ¿cómo voy a ir? Está muy lejos, tengo que viajar toda la noche en tren para llegar. Pues mi abuelita me acompañó para irnos, me quedé una semana con las hermanas. Me gustó mucho con ella porque yo nunca había vivido con unas religiosas. Pues ahí me sentí mi llamada. Desde que me dieron bienvenida, pues me sentí como una familia. Entonces yo sentí, creo que sí es mi vocación. Hice mi solicitud, pues en un mes ya me ingresé, pero ya pues me apoyaron mis papás para ingresar todo. Y pues ahí me empezó mi vocación, hablando con nuestro Señor y diciendo en adoración que sí, pues es mi vocación, pues cuídate y así ya voy a seguir todos los días.

Que toda criatura bendiga y glorifique a María, la obra maestra de las manos de Dios, porque ella es la obra maestra de las manos de Dios, tanto en el orden de la gracia como en el de la gloria.

Muy buenos días, mis queridos todos, bienvenidos a esta Eucaristía de este 22 de julio, miércoles, donde la Iglesia celebra la fiesta de Santa María Magdalena, la mujer de la resurrección, el apóstol de Cristo que recibió directamente del Señor resucitado la encomienda de llevar la buena noticia de su resurrección a los demás apóstoles. Declarada fiesta como tal por el Papa Francisco. Así que fijaros qué maravilla la celebración que hoy tenemos entre manos. El Señor dijo a María Magdalena: ve a mis hermanos y diles, subo al Padre mío y Padre vuestro, al Dios mío y Dios vuestro. En el nombre del Padre y del Hijo y del Espíritu Santo, el Dios de la vida, que ha resucitado a Jesucristo rompiendo las ataduras de la muerte, esté con todos vosotros.

Tú, el primogénito de entre los muertos, Señor, ten piedad. Tú, el vencedor del pecado y de la muerte, Cristo, ten piedad. Tú, la resurrección y la vida, Señor, ten piedad. Dios Todopoderoso, tenga misericordia de nosotros, perdone nuestros pecados y nos lleve a la vida eterna. Gloria a Dios en el cielo y en la tierra, paz a los hombres que ama el Señor. Por tu inmensa gloria te alabamos, te bendecimos, te adoramos, te glorificamos. Te damos gracias, Señor Dios Rey Celestial, Dios Padre Todopoderoso, Señor Hijo Único Jesucristo, Señor Dios, Cordero de Dios, Hijo del Padre, tú que quitas el pecado del mundo, ten piedad de nosotros. Tú que quitas el pecado del mundo, atiende nuestra súplica. Tú que estás sentado a la derecha del Padre, ten piedad de nosotros. Porque solo tú eres santo, solo tú, Señor, solo tú, Altísimo Jesucristo, con el Espíritu Santo, en la gloria de Dios Padre. Amén. Oremos. Oh Dios, tu unigénito confió a María Magdalena, antes que a nadie, el anuncio de la alegría pascual. Concédenos por su intercesión y ejemplo proclamar a Cristo vivo y que le veamos reinando en tu gloria. Por nuestro Señor Jesucristo, tu Hijo, que contigo vive y reina la unidad del Espíritu Santo y es Dios por los siglos de los siglos.

Lectura del libro de Jeremías. Comienzo del libro de Jeremías. Palabras de Jeremías, hijo de Hilquías, uno de los sacerdotes de Anatot en territorio de Benjamín. El Señor me dirigió la palabra. Antes de formarte en el vientre, te elegí. Antes de que salieras del seno materno, te consagré. Te constituí profeta de las naciones. Yo repuse: ¡Ay, Señor, Dios mío! Mira que no sé hablar, que solo soy un niño. El Señor me contestó: No digas que eres un niño, pues irás a donde yo te envíe y dirás lo que yo te ordene. No les tengas miedo, que yo estoy contigo para librarte. Oráculo del Señor. El Señor extendió la mano, tocó mi boca y me dijo: Voy a poner mis palabras en tu boca. Desde hoy te doy poder sobre pueblos y reinos para arrancar y arrasar, para destruir y demoler, para reedificar y plantar. Palabra de Dios. Mi boca contará tu salvación. Mi boca contará tu salvación. A ti, Señor, me acojo. No quede yo derrotado para siempre. Tú que eres justo, líbrame y ponme a salvo. Inclina a mí tu oído y sálvame. Mi boca contará tu salvación. Sé tú mi roca de refugio, el alcázar donde me salve, porque mi peña y mi alcázar eres tú. Dios mío, líbrame de la mano perversa. Mi boca contará tu salvación. Porque tú, Señor, fuiste mi esperanza y mi confianza, Señor, desde mi juventud. En el vientre materno ya me apoyaba en ti. En el seno tú me sostenías. Mi boca contará tu salvación. Mi boca contará tu justicia y todo el día tu salvación. Dios mío, me instruiste desde mi juventud y hasta hoy relato tus maravillas. Mi boca contará tu salvación.

El Señor esté con vosotros. Del Santo Evangelio según San Mateo. Capítulo 13, versículos del 1 al 9. Aquel día salió Jesús de casa y se sentó junto al mar, y acudió a él tanta gente que tuvo que subirse a una barca. Se sentó y toda la gente se quedó de pie en la orilla. Les habló muchas cosas en parábolas. Salió el sembrador a sembrar. Al sembrar, una parte cayó al borde del camino, vinieron los pájaros y se la comieron. Otra parte cayó en terreno pedregoso, donde apenas tenía tierra. Y como la tierra no era profunda, brotó enseguida. Pero en cuanto salió el sol, se abrasó y por falta de raíz se secó. Otra cayó entre abrojos, que crecieron y la ahogaron. Otra cayó en tierra buena y dio fruto. Una 100, otra 60, otra 30. El que tenga oídos, que oiga. Palabra del Señor. Gloria a ti, Señor.

Hoy comenzamos la lectura del libro de Jeremías, del profeta Jeremías. Antes de formarte en el vientre te elegí. Antes de que salieras del seno materno te consagré. Te constituí profeta de las naciones. Fijaros qué hermoso es esto, el Señor, antes de que yo naciera, antes de que tú naciera, ya tenía una misión para cada uno de nosotros. Y ahora con la vida va uno descubriendo su vocación, la vocación. ¿Para qué he sido creado? Y el Señor le recuerda al profeta Jeremías que él ha sido creado para ser su profeta. ¿Y qué hace el profeta? ¿Qué hace Jeremías? Se acobarda ante su misión. Señor Dios mío, mira que no sé hablar, que solo soy un niño. ¿Y qué le dice el Señor? No digas que eres un niño, pues irás donde yo te envíe y dirás lo que yo te ordene. Punto. Es que esto es una reacción muy humana. Señor, yo esto. No, señora, porque es que verás que, mira que. No tengas miedo, le dice el Señor, no tengas miedo. Que yo estoy contigo. El Señor no elige a los más capacitados, sino que capacita a los que elige. Ahí está la clave. Tú que eres madre, capacita para ser madre. Yo no soy madre, así que me capacita para otra cosa. Yo soy sacerdote, me capacita para ser sacerdote. A cada uno el Señor le da la capacidad para la misión que le encomienda. Y el Señor te da el poder, al capacitarte te da el poder de llevar a cabo tu misión. Y eso es lo que hizo con María Magdalena, cuya fiesta hoy celebramos gracias al Papa Francisco. Antes se celebraba la memoria, pero desde que el Papa lo firmó, es fiesta, por eso hemos proclamado el Gloria. Porque el Papa dijo, pero ¿cómo que esta mujer que fue la primera que se encargó de anunciar la resurrección de Cristo pasa sin pena ni gloria en la liturgia? Nada, fiesta, apóstol, encargada de anunciar el misterio de la resurrección de Cristo. Y el Señor le capacita para esa misión. Porque después se va a los apóstoles, a Pedro, a Santiago y Juan, y le dice, que he visto al Señor. Y se lo suelta. Pero yo he dicho, no, no, uy, lo que me ha dicho el Señor, no, eso no se lo voy a decir. Se lo diré a mis amigas y ya está. A los demás no le voy a decir nada. No, no, ya se planta allí y lo suelta. ¡Bom! Cuenta la historia que María Magdalena terminó sus vidas en Francia, donde se encuentra la reliquia de su cráneo, cerca de Marsella, en el sur de Francia, en la Provenza. Hay una basílica preciosa, gótica, dedicada a María Magdalena. Y en la montaña cercana a esa basílica es donde terminó su vida, que también hay una iglesia preciosa, es un lugar de peregrinación. Yo os lo recomiendo, que vayáis, si alguien va por esa zona, pues que vaya a visitar la reliquia de Santa María Magdalena, a esta iglesia preciosa, que tú entres y te encuentres con el Señor expuesto, con la Eucaristía expuesta, con el resucitado. ¿Cómo va a ser otra la iglesia? No, la iglesia oscura y María ahí enterrada y se acabó. No, no. Tú tienes que entrar a la iglesia y encontrarte con el resucitado, con Cristo en la Eucaristía, bajo la especie del pan y del vino, su cuerpo y su sangre. Pero está allí.
Por eso siempre está expuesto el Santísimo en esta iglesia, en esta basílica, declarada basílica por un papa. No recuerdo qué papa fue, pero ahí está. Tú llegas y te encuentras con Cristo resucitado que te espera en la custodia. Yo recuerdo que mi hermana Carla y yo tuvimos la suerte de estar allí y rezar y ver la reliquia de esa mujer que llegó hasta allí, hasta Francia, fijaros. Vamos a pedirle al Señor que nos capacite cada uno para nuestra misión. Y la primera misión que tenemos todos, que no se nos olvide, es precisamente esa. Recordarle a la gente que Cristo está vivo, que la muerte ha sido vencida, que el final de la historia ya lo ganó Él y que el cielo se quedó abierto gracias a su resurrección. Y que pase lo que pase en este mundo, la persona que hace el bien se encontrará en los brazos de su Padre Creador el día que lo llame a su presencia. Esa es la gran noticia que María Magdalena hoy sigue proclamando en su iglesia. Bendito sea, Señor Dios del universo, por este pan, fruto de la tierra y del trabajo del hombre, que recibimos de tu generosidad y que ahora te presentamos. Él será para nosotros pan de vida. Bendito sea, Señor Dios del universo, por este vino, fruto de la vida y del trabajo del hombre, que recibimos de tu generosidad y que ahora te presentamos. Él será para nosotros bebida de salvación. Orad, hermanos, para que este sacrificio mío y vuestro sea agradable a Dios Padre Todopoderoso. Recibe, Señor, los dones que te presentamos en la conmemoración de Santa María Magdalena, cuyo obsequio de amor aceptó con tanta misericordia tu Hijo unigénito. Él que vive y reina por los siglos de los siglos. El Señor esté con vosotros. Levantemos el corazón. Demos gracias al Señor nuestro Dios. En verdad es justo y necesario. Es nuestro deber y salvación aclamarte siempre, Padre Todopoderoso, de quien la misericordia no es menor que el poder por Cristo Señor nuestro, el cual se apareció visiblemente en el huerto a María Magdalena, pues ella

Había amado en vida, lo había visto morir en la cruz, lo buscaba yacente en el sepulcro y fue la primera en adorarlo resucitado de entre los muertos. Y él la honró ante los apóstoles con el oficio del apostolado, para que la buena noticia de la vida nueva llegase hasta los confines del mundo. Por eso, Señor, nosotros llenos de alegría, te aclamamos con los ángeles y con todos los santos diciendo: Santo, santo, santo es el Señor Dios del universo. Llenos están el cielo y la tierra de tu gloria. Hosanna en el cielo. Bendito el que viene en nombre del Señor. Hosanna en el cielo. Santo eres en verdad, Señor, fuente de toda santidad. Por eso te pedimos que santifiques estos dones con la efusión de tu Espíritu, de manera que se conviertan para nosotros en el cuerpo y la sangre de Jesucristo nuestro Señor, el cual cuando iba a ser entregado a su pasión voluntariamente aceptada, tomó pan, dándote gracias, lo partió y lo dio a sus discípulos diciendo: Tomad y comed todos de él, porque esto es mi cuerpo que será entregado por vosotros. Señor mío y Dios mío.

Del mismo modo, acabada la cena, tomó el cáliz, dándote gracias, de nuevo lo pasó a sus discípulos, diciendo: Tomad y bebed todos de él, porque este es el cáliz de mi sangre, sangre de la alianza nueva y eterna, que será derramada por vosotros y por muchos, para el perdón de los pecados. Haced esto en conmemoración mía.

Y este es el sacramento de nuestra fe. Así pues, Padre, al celebrar ahora el memorial de la muerte y resurrección de tu Hijo, te ofrecemos el pan de vida y el cáliz de salvación, y te damos gracias porque nos haces dignos de servirte en tu presencia. Te pedimos humildemente que el Espíritu Santo congregue en la unidad a cuantos participamos del cuerpo y la sangre de Cristo. Acuérdate, Señor, de tu Iglesia extendida por toda la tierra, y con el Papa León, con nuestro obispo José Ángel, sus obispos auxiliares y todos los pastores que cuidan de tu pueblo, llévala a su perfección por la caridad. Acuérdate también de nuestros hermanos que durmieron en la esperanza de la resurrección y de todos los que han muerto en tu misericordia. Admítelos a contemplar la luz de tu rostro. Ten misericordia de todos nosotros. Y así con María la Virgen, Madre de Dios y Madre Nuestra, su esposo San José, los apóstoles, Santa María Magdalena, y cuantos vivieron en tu amistad a través de los tiempos, merezcamos por tu Hijo Jesucristo compartir la vida eterna y cantar tus alabanzas. Por Cristo, con Él y en Él, a ti Dios Padre omnipotente, en la unidad del Espíritu Santo, todo honor y toda gloria por los siglos de los siglos. Amén. Llenos de alegría por ser hijos de Dios, digamos confiadamente la oración que Cristo nos enseñó. Padre nuestro que estás en el cielo, santificado sea tu nombre, venga a nosotros tu reino, hágase tu voluntad en la tierra como en el cielo. Danos hoy nuestro pan de cada día. Perdona nuestras ofensas, como también nosotros perdonamos a los que nos ofenden. No nos dejes caer la tentación y líbranos del mal. Líbranos, Señor, de todos los males y concédenos la paz en nuestros días para que, ayudados por tu misericordia, vivamos siempre libres de pecado y protegidos de toda perturbación, mientras esperamos la gloriosa venida de nuestro Salvador Jesucristo. Señor Jesucristo, que dijiste a tus apóstoles, la paz os dejo, mi paz os doy. No tengas en cuenta nuestros pecados, sino la fe de tu Iglesia. Conforme a tu palabra, concédenos la paz y la unidad. Tú que vives y reinas por los siglos de los siglos. Que la paz del Señor esté siempre con vosotros. Y ahora, como hermanos, nos damos la paz. Cordero de Dios, que quitas el pecado del mundo, ten piedad de nosotros. Cordero de Dios, que quitas el pecado del mundo, ten piedad de nosotros. Cordero de Dios, que quitas el pecado del mundo, danos la paz. Este es Jesucristo, el Cordero de Dios, que quita el pecado del mundo, dichosos los llamados a la cena del Señor. Señor, no soy digno de que entres en mi casa, pero una palabra tuya bastará para sanarme. El cuerpo y la sangre de Cristo nos guarden para la vida eterna. Amén. Y ahora es el momento de recibir a Cristo en tu alma mediante la comunión espiritual. Y para ello decimos juntos, creo, Jesús mío, que estás realmente presente en el Santísimo Sacramento del altar. Ayúdame a amarte sobre todas las cosas. Y deseo recibirte en mi alma. Pero ¿cómo ahora? No puedo recibirte sacramentalmente. Vienes espiritualmente a mi corazón. Y como ya te he recibido, te abrazo y me uno del todo a ti. Señor, no permitas que me aparte de ti. Amén.

Oremos. Que la participación santa en tus misterios, Señor, infunda en nosotros aquel amor perseverante con el que Santa María Magdalena se mantuvo unida siempre a Cristo, su Maestro, el que vive y reina por los siglos de los siglos. Volvemos nuestra oración a María. Dios te salve, María, llena eres de gracia, el Señor es contigo. Bendita tú eres entre todas las mujeres y bendito es el fruto de tu vientre, Jesús. Santa María, Madre de Dios, ruega por nosotros pecadores, ahora y en la hora de nuestra muerte. Amén. El Señor esté con vosotros. Y que la bendición de Dios Todopoderoso, Padre, Hijo y Espíritu Santo, descienda sobre vosotros y os acompañe siempre. Puedo desearos a todos un feliz día. Podéis ir en paz.

Proclama mi alma la grandeza del Señor. Se alegra mi espíritu en Dios mi Salvador, porque ha mirado la humillación de su esclava. Desde ahora me felicitarán todas las generaciones, porque el Poderoso ha hecho obras grandes por mí. Su nombre es santo, y su misericordia llega a sus fieles de generación en generación. Él hace proezas con su brazo, dispersa a los soberbios de corazón, derriba del trono a los poderosos y enaltece a los humildes. A los hambrientos los colma de bienes y a los ricos los despide vacíos. Auxilia a Israel, su siervo, acordándose de su misericordia, como lo había prometido a nuestros padres, en favor de Abraham y su descendencia por siempre. Amén.

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Amén.

Queridos hijos, alégrense conmigo, porque el Altísimo me permite estar con ustedes para guiarlos hacia Él, que es el camino, la verdad y la vida. Alégrense, hijitos, y permanezcan gozosos aún en las dificultades. Y tendrán fuerza, porque serán conscientes de que son pasajeros, y sabrán ofrecerlo todo a Dios. Por eso no olviden, yo soy su madre y los amo. Gracias por haber respondido a mi llamado.

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Mis queridos amigos, quiero mandarles un mensaje desde esta capilla, la capilla de Santa María Magdalena en Magdala, en Tierra Santa. Posiblemente en alguna de las casas que hemos encontrado en la arqueología y que hemos descrito en este mosaico, puedan ser una de las casas donde vivió María Magdalena. Sinceramente, no lo sabemos. Lo que sí sabemos es que el Evangelio nos habla varias veces de María de Magdala, María la Magdalena, la que llamaban Magdalena. Y aquí la tenemos en este bello mosaico, en el momento en que encontró a Jesús, encontró al Maestro. Y miren qué hermoso, voy a hablar de las cuatro manos que vemos aquí, porque nos refieren de un modo muy bello el encuentro de Jesús y de María Magdalena. En primer lugar, las manos de Jesús, que son las manos de Dios. Tenemos dos manos, una mano que habla de mansedumbre, una mano que invita a acercarse, una mano pacífica, una mano extendida con magnanimidad, con tranquilidad, con mansedumbre. La segunda mano de Jesús es una mano mucho más vigorosa, es una mano que está diciéndole al demonio, sal, sal de ella, déjala, déjala libre. Quiero que María Magdalena sea la mujer que tiene que ser. Tenemos aquí, además, un encuentro de dos manos. Estas dos manos que vemos aquí señalándose de algún modo, mucha gente y la artista misma las ha identificado con las manos del preciosísimo mural de la Capilla Sixtina que habla de la creación del hombre. Ahí en el centro de la Capilla Sixtina, la mano de Dios que crea al hombre. Y aquí tiene el sentido de una recreación. Es decir, María Magdalena nació, creció, tuvo una vida, se abandonó, pecó, cayó, no sabemos, algo le pasó, tenía siete demonios. Y Jesús se aparece en su vida y la va a recrear, le va a dar una oportunidad nueva. La va a ser una mujer nueva. Y luego tenemos las manos de María Magdalena. Por un lado, una mano que está recibiendo el don de Cristo con sencillez, con humildad, con, yo diría, con gratitud. No sé de cuántas cosas nos habla esa mano. Y la otra mano que está señalando su propio corazón. Está diciendo, como que recibo esto en lo más íntimo de mi ser. Esta presencia de Cristo, este don de Cristo, yo lo quiero atesorar conmigo. Por un lado, Cristo que le da, Cristo que la encuentra. Por otro lado, ella que recibe y ella que atesora en su corazón. Que Dios los bendiga.

0: ¡Viva la Antorcha de la Paz!
1: Pues somos antorchistas y estamos muy contentos que nos hayan escogido, elegido para venir con ella.
2: Bueno, es que es algo muy, muy bonito que esperamos, ya seamos enfermos o sanos, siempre es un orgullo recibirla.

0: pues desde tener fe en ella y en nuestro Señor, y que pues todo el mundo estemos bien, y pedir la paz a todo el mundo, y que pues ella nos acompañe para que pues haya paz en todo el mundo, más por los jóvenes, por lo que estamos pasando.
1: Canta, canta, cántale una canción. Canta, canta, cántale una canción.
2: Una emoción, muy contento, feliz, mucha felicidad. Rendirse, siempre tener esperanza, y siempre pensar en Dios, tener en mente a Dios, y todo se logrará.
3: Mucha emoción porque no había sentido nada como ahorita.
4: Para tener paz y ahora sí que ser por lo más amable con la demás gente, tratar de ayudarse unos con otros.
5: Chiquitibuna, la bim bomba, chiquitibuna, la bim bomba, a la mío, a la voz, a la bim bomba, el sagrado corazón.
6: Y el hecho de que tengamos la antorcha aquí, pues simboliza para toda la comunidad eso precisamente, una esperanza de fe, una esperanza de paz, una esperanza de unión que en estos tiempos anhelamos todos. De verdad me siento muy complacido de que la antorcha esté aquí con nosotros en la comunidad de San Miguel Actopan.

Inicié dando catecismo a los 15 años, tengo 14 años siendo catequista. Ha sido una constante preparación. Aparte, también en el coro, estuve también desde los 12 años y ahorita inicié con un grupito de personas ya más adultas aquí en mi comunidad, en mi parroquia, y ha sido muy bonito porque yo veo motivadas a cada una de ellas de una u otra forma. La gran mayoría de mis compañeras son consagradas también a María, entonces vamos encaminadas a eso, a llenarnos, a nutrirnos cada día con la preparación. Tenemos todos los jueves la hora santa en reparación por todas las ofensas que se le hacen al corazón de Jesús. Mi experiencia

devoción al Sagrado Corazón ha sido, bueno, que yo recuerdo desde niña, mis abuelitos y mi mamá, ellos practicaban los viernes primeros de cada mes, asistían y para ellos llegar a la Eucaristía caminaban más de una hora porque ellos vivían en una comunidad rural. Entonces, desde ahí yo empecé a ver esa devoción. Ahora que ya soy adulta, me acabo de consagrar en un grupo de aquí en mi comunidad por medio de María al Corazón de Jesús también. Entonces, para mí ha sido una grata bendición pertenecer a este grupo porque la verdad he iniciado un camino de conversión a través de esta consagración. Invito a toda la comunidad, a toda la gente a que se una a esta consagración, a esta gran y hermosa devoción, para que nos unamos más y seamos una comunidad aún más grande de lo que ya lo es. Entonces, eso es lo que yo puedo decir y afirmar, que vamos de la mano de María al Corazón de Jesús.

tengo la dicha de ser nieta de una persona que fue cristera, el señor Evaristo Díaz Becerra. Me siento honrada de serlo y pues mis raíces son profundas, teniendo un gran ejemplo como abuelo. Cuando tuve a mi tercer niño, él sufrió una enfermedad muy peligrosa. En ese tiempo estábamos nosotros en los días festivos al Sagrado Corazón de Jesús. Él tenía 15 días de nacido y estuvo muy grave. Yo se lo encomendé a nuestro Señor, al Sagrado Corazón de Jesús. Y posteriormente, después de pasar esa enfermedad tan terrible que él tuvo a los 15 días de nacido, yo decidí ponerle Jesús. Él ahorita cuenta con 43 años de edad. Y el Sagrado Corazón de Jesús es algo tan grande en mi vida, porque estoy completamente segura de todo lo que él hace e hizo hacia mí, hacia mi hijo. Posteriormente me consagré al Inmaculado Corazón de María, pues pertenezco al grupo de las consagradas. Me siento honrada de pertenecer a este grupo y le doy gracias a Dios por todas las bendiciones que Él me ha dado y ha dado a mi familia.

El Sagrado Corazón significa para mí pues todo, porque yo sé que es el mismo Jesús, es mi dueño y Señor, y porque me ha ayudado en mucho, Él para mí es todo, todo, y lo amo, y quisiera que todos lo amaran como yo lo amo, como Él me ama a mí. Hay varias cosas que Él me sacó adelante. Pues perdí una hija pues con cáncer. Mi esposo pues también falleció. Mi hijo tiene 6 meses que falleció. Y Él me da fuerzas, Él me da todo en mi corazón para seguir adelante. A las personas que han pasado por lo que yo he pasado, yo les invito a que se acerquen a Él y lo amen y le abran su corazón para que Él entre en ellos y verán que Él cura todo. Para conseguir la paz en uno mismo, pues necesita recibir la paz espiritual y recibirlo constantemente, estar con Él, pues siempre pensar en Él y verán que Él es todo y nos cura todo.

buena la antorcha de la paz. Yo le pido mucho a nuestro Señor y a nuestra Madre de Zapopan que nos traiga paz aquí en nuestro pueblo, en nuestras familias, en la juventud, en la niñez, porque está muy triste de hoy en día. Y pidemos, te pidemos, Madre Santísima, y a ti, Sagrado Corazón, que nos traigan la paz para todos y la paz para todo el mundo.

0: Soy Toribia Gómez Chaires. Pertenezco a la parroquia de San Isidro Labrador, Tlaquepaque. Pues mi devoción al Sagrado Corazón de Jesús empezó desde muy chica. Mis abuelos y padres me inculcaron esa devoción. Y poco a poco he ido conociendo más al Sagrado Corazón de Jesús.
1: Estamos en la colonia Francisco Silva Romero de Tlaquepaque. La comunidad parroquial de San Isidro Labrador le da la más cordial bienvenida a la Antorcha de la Paz de María Visión. Esta antorcha nos acompañará estos 3 días. La comunidad de San Isidro Labrador se encuentra muy orgulloso de recibirla.
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0: del Señor, en el cual hoy estamos con alegría recibiendo a este gran programa, este gran canal de María Visión, y en especial por esta antorcha de la paz que el día de hoy visita nuestra casa, nuestra parroquia de San Isidro Labrador, aquí en Tlaquepaque. Le damos la bienvenida a todos ustedes que han sido peregrinos acompañando esta antorcha de la paz que está recorriendo a toda nuestra nación. Por ello, a cada uno de nosotros le pedimos al Señor que nos siga bendiciendo, y en especial el canal de María Visión. Muchísimas felicidades por haber tenido esta oportunidad de reunirse en el nombre del Señor y acompañar esta antorcha de la paz para llegar aquí a nuestra parroquia San Isidro Labrador. Vamos entonces a dar inicio a nuestra celebración eucarística.
1: Es una bendición que nos haya visitado la Antorcha de la Paz. Somos consagrados, apenas nos consagramos un grupo de personas, y después de eso han llegado varias bendiciones.

ejemplo también que nos haya visitado la Antorcha de la Paz. Somos partícipe de esto y estoy muy agradecida con el Corazón de Jesús.

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0: Mi advocación por el Sagrado Corazón de Jesús nació desde niña, ya que estudié en un colegio católico donde las madres que estaban en ese momento eran las hijas del Sagrado Corazón de Jesús y Santa María de Guadalupe. Toda mi vida la he dedicado al Sagrado Corazón de Jesús y también a mi parroquia. La advocación del Sagrado Corazón de Jesús nace desde el corazón de Jesús, al estar en la cruz donde brota agua, ya que eso es lo que Jesús hizo para que nosotros, la humanidad, nos salváramos.
1: Señor mío Jesucristo, Dios y hombre verdadero, me arrepiento de haberte ofendido. Por ser tú infinitamente bueno, te prometo con tu gracia no volver a ofenderte. Amén.
0: Para mí es una gran emoción seguir, continuar advocando a nuestro Sagrado Corazón de Jesús. En este pueblo lo tenemos en una de las capillas. En cada una de las casas, por lo regular, lo tenemos, ya que es una de las promesas del Sagrado Corazón de Jesús. Al tenerlo en casa, Él nos ayudará constantemente a salir de todas nuestras situaciones en las que vivimos. Por eso hay que seguirle dando gracias, para pedir a Él todas las gracias que Él nos puede aportar al estar invocándolo.

es un gran gusto poder seguir diciendo Sagrado Corazón de Jesús, en vos confío, y que cuide a toda la nación, que nos proteja, nos dé paz, ya que en estos momentos la necesitamos bastante.

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Yo estudié en Puebla, en la Universidad Femenina de Puebla. Fue la primera casa que abrió nuestra madre fundadora. Y allí estaban todas las misioneras clarisas que nos daban clases. Y yo estudié ahí la primaria y la secundaria. Nuestra madre fundadora llegaba allí a darnos conferencias, a platicarnos sobre todo de la misión de Japón, que se abrió en 1951, empezando la congregación. Y ella iba muy contenta a platicarnos de la misión de Japón, las conversiones que había, de las vocaciones misioneras japonesas. Y allí fue donde a mí me entró la vocación misionera, porque me gustaba mucho que ella platicara de las misiones. En el año de 1960 yo pedí entrar en la vida religiosa, pero nuestra madre me dijo, espérate un poquito, acaba tu secundaria, porque no había acabado. Entonces yo, acabando la secundaria, hice la solicitud para entrar con las misioneras clarisas y fui feliz. La mera verdad, fui feliz en el noviciado. Me mandaron a Roma, que conviví muchos años con ella. La vi, esa felicidad de salvar almas. Y siempre nos platicaba de las misiones. Se iba a abrir casas o a visitar a las hermanas y ella regresaba a platicarnos. Esa fue mi vida misionera, todavía en Roma, que yo estuve varios años. Ahí estudié la enfermería y ya fue cuando después ya me mandaron a Indonesia. Pues yo tengo experiencias muy bonitas de ella. Una madre santa. Pues recuerdo con mucho cariño que cuando pedíamos ir a platicar con ella, ella nos recibía con mucho cariño, le platicábamos y ella nos respondía: hijas, la salvación de las almas, eso es lo que importa. Y se nos ponía ejemplos de santos. Era muy hermoso estar platicando con ella. Ella nos dio conferencias y nos enseñaba cómo practicar los votos. Ahí en Cuernavaca jugábamos todas el fútbol o béisbol. Jugábamos en el patio, que había un patio grande. Y ella llegaba con una bolsa de dulces. Todas echábamos carrera, porque nos regalaba dulces. Era muy linda, de veras. Ella misma los repartía. Con mucha felicidad de vernos. Éramos 60 novicias. Y aparte las postulantes, muchísimas. Y algo muy lindo, a todas nos daba de comer. Nunca le faltó, porque la Divina Providencia es lo que nos le daba. Ella pedía a la Divina Providencia. Ya teníamos niños de catecismo. Siempre salía a ver a los niños y a repartirles dulcecitos. Esas cosas tan sencillas y muy lindas de ella.

¿Qué tal amigos? ¿Cómo están? Bienvenidos de nuevo a su cita semanal aquí en María Visión para conocer más a Jesús a través de los Evangelios. Estamos tratando el tema de Jesús en el Evangelio de San Marcos. Vamos a iniciar nuestra reflexión, nuestra meditación con una oración. En el nombre del Padre, del Hijo y del Espíritu Santo. Amén. Señor Jesús, agradecemos infinitamente la oportunidad que nos das de reunirnos nuevamente en tu nombre para conocerte más, para amarte mejor, para seguirte con mayor fidelidad. Que el conocimiento que nos das a través de tu palabra nos comprometa en la vida cotidiana a imitar tus ejemplos y a vivir tus enseñanzas. Tú que vives y reinas por los siglos de los siglos. Amén. En el nombre del Padre, del Hijo y del Espíritu Santo. Amén. Pues en este recorrido que vamos haciendo de la mano de San Marcos, hoy nos encontramos con una característica muy singular de Jesús en este Evangelio, que la nombramos poder y debilidad. Es decir, una característica muy frecuente en el Evangelio de San Marcos es que Jesús muestra su poder. Un poder que se manifiesta frecuentemente en su capacidad de curar. Los relatos de milagros que ofrece este Evangelio abarcan el 31% del Evangelio, es decir, una tercera parte del Evangelio está narrando milagros de Jesús. De los 666 versículos que tiene San Marcos, 209 se refieren a los milagros de Jesús. Ya la pura extensión nos habla de la importancia que el evangelista le concede. Jesús se revela principalmente a través de sus hechos, no solamente a través de sus palabras. Especialmente en el Evangelio de San Marcos, vemos a Jesús revelándose a través de sus obras. Por eso hay que saber leer los Evangelios con mucho cuidado, sobre todo el Evangelio de San Marcos, porque no solamente en las palabras, sino también en las obras de Jesús, vamos conociendo su identidad. Jesús va revelándose, o sea, va recorriendo el velo de quién es Él. Nos va haciendo conocer el misterio más íntimo de su persona. Jesús se revela a través de sus obras poderosas. Y hay que recordar que los milagros son una forma muy concreta de hacer presente el reino de Dios. Por tanto, los milagros son un elemento esencial de la predicación y de la obra de Jesús. San Marcos nos cuenta 17 milagros de Jesús, 17 milagros, que resaltan pues el poder y la eficacia de la palabra de Jesús. Es decir, Jesús pronuncia una palabra poderosa y lo que Él dice se hace al momento. Y eso nos recuerda el poder que tiene la palabra de Dios, por ejemplo, en el Antiguo Testamento. Hágase la luz y la luz se hizo, dice el libro del Génesis. Así como es poderosa la palabra de Yahvé en el libro del Génesis, así aparece poderosa la palabra de Jesús en el Evangelio de San Marcos. El evangelista San Marcos, por ejemplo, por mencionar algunos milagros, nos habla en el primer milagro de Jesús de la expulsión de un espíritu inmundo. Y dice el evangelista, había precisamente en su sinagoga un hombre poseído por un espíritu inmundo que se puso a gritar, ¿qué tenemos nosotros contigo, Jesús de Nazaret? ¿Has venido a destruirnos? Sé quién eres tú, el Santo de Dios. Jesús entonces le conminó diciendo, cállate y sal de él. Con firmeza Jesús pronuncia estas palabras. Y agitándole violentamente el espíritu inmundo, dio un fuerte grito y salió de él. Es decir, la palabra de Jesús es
poderosa, es eficaz. Lo que dice se hace al momento. Es un rasgo muy característico en San Marcos, el poder que tiene la palabra de Jesús. La expulsión de un espíritu impuro como primer milagro que Jesús realiza ya nos muestra este poder. Pero tenemos otros ejemplos, por ejemplo la curación de un leproso que aparece en el capítulo 1, versículo 40, dice, se le acerca un leproso suplicándole y puesto de rodillas le dice, si quieres puedes limpiarme. Compadecido de él, extendió su mano, le tocó y le dijo, quiero, queda limpio. Y al instante le desapareció la lepra y quedó limpio. Es así la palabra de Jesús, es palabra poderosa, que realiza aquello que desea al momento, al instante. También conocemos la curación del paralítico, aquel que le presentaron a Jesús delante, descolgándolo del techo en una camilla. Después de haber pronunciado aquellas palabras, tus pecados te son perdonados, Jesús le dice al paralítico, a ti te digo, levántate, toma tu camilla y vete a tu casa. Y dice el Evangelio, al instante se levantó, tomando la camilla, salió a la vista de todos. Palabra poderosa, palabra eficaz, que realiza lo que desea inmediatamente. La palabra de Jesús no es como la palabra de los profetas, que acude a Yahvé para implorar un beneficio. La palabra de Jesús es palabra poderosa porque Él es Dios. Y lo que Él dice se hace. Nos lo muestra claramente el evangelista San Marcos. También tenemos el milagro de la tempestad calmada. Nos cuenta el evangelista San Marcos en el capítulo 4, versículo 36. Despiden a la gente y le llevan en la barca como estaba. E iban otras barcas con él. En esto se levantó una fuerte borrasca y las olas irrumpían en la barca, de suerte que ya se anegaba la barca. Él estaba en popa durmiendo sobre un cojín. Le despiertan y le dicen, maestro, ¿no te importa que perezcamos? Él, habiéndose despertado, increpó al viento y dijo al mar, calla, enmudece. Y el viento se calmó y sobrevino la gran bonanza. La tempestad calmada. Inmediatamente aquello que desea Jesús, aquello que dice Jesús, aquello que manda Jesús, se realiza. ¿Cuántas de estas cosas podríamos empezar a comprender en nuestra vida como dirigidas a nosotros, como un mensaje que el Señor quiere que nosotros vivamos? La confianza en su poder, saber que lo que Jesús dice, saber que lo que Jesús ordena, se realiza. Simplemente si comparamos nuestra vida con la barca que es arandeada por el viento y por el mar, si comparamos nuestra vida con esta barca, nos daremos cuenta que también nosotros nos encontramos muchas veces en medio de tempestades, en medio de tormentas, y el Señor tiene poder para calmar las tempestades, para serenar el viento y el mar. Es decir, es una invitación que nos hace la palabra de Dios hoy a través del Evangelio de San Marcos para que confiemos en el poder de Jesús, para que creamos que Jesús tiene poder para salvarnos, tiene poder para sanarnos, tiene poder para redimirnos, para liberarnos, para darnos vida. Por eso que nuestro estudio que vamos haciendo de los evangelios no se quede solamente a nivel teórico e intelectual. Tenemos que ir poco a poco haciendo de esta enseñanza vida. Que el conocimiento que vamos teniendo de Jesús a través de los evangelistas, a través de los evangelios, nos lleve a confiar más en Jesús, nos lleve a tener una relación más cercana con Él, nos lleve a entablar un diálogo constante con el Señor, que nos lleve poco a poco a no solamente conocerlo, porque efectivamente hay que conocer a Jesús.
no solo estudiando, sino tratándolo a través de la oración. Pero este conocimiento tiene que ir poco a poco, derivando en un mayor amor. Nadie ama lo que no conoce, dice el dicho antiguo. Y es importante entonces comprender que a Jesús le conocemos y le amamos. Y si le amamos, entonces le seguiremos con mayor fidelidad, le seguiremos con mayor entrega. Eso es bien importante. El conocimiento lleva al amor y el amor lleva al seguimiento. Y por eso, en este camino que vamos haciendo de la mano del evangelista San Marcos, no debemos olvidar que estamos llamados, somos interpelados a tener una relación más cercana con Jesús. Una relación que nos lleve a un mayor compromiso de vida. Como creyentes, como cristianos, como seguidores de Jesús, como discípulos suyos. Por eso yo les invito para que nuestro conocimiento del Señor no se quede solamente a nivel teórico, sino que poco a poco vaya descendiendo de forma práctica en nuestra vida, para que cada vez tengamos más fe y confianza en el Señor que está presente en nuestra vida.

Estamos estudiando cómo Jesús manifiesta su poder, un poder que a través de su palabra poderosa y eficaz realiza aquello que desea en cuanto lo pronuncia. Pero también nos damos cuenta de que este poder actúa de otras maneras. Por ejemplo, en la curación de la hemorroísa, nos dice el Evangelio de San Marcos en el capítulo 5, versículo 27, habiendo oído lo que se decía de Jesús, se acercó por detrás entre la gente y tocó su manto, pues decía, si logro tocar, aunque sea solo sus vestidos, me salvaré. Inmediatamente se le secó la fuente de sangre y sintió en su cuerpo que quedaba sana del mal. Es que Jesús transmite salud. Inmediatamente, apenas esta mujer hemorroísa ha tocado a Jesús, ha quedado sana de su enfermedad, ha quedado sana de su mal. Es el poder que tiene Jesús y que el evangelista quiere resaltar. Un poder que no se manifiesta solo con su palabra, sino que se manifiesta también en su persona. En el capítulo 5, versículo 41, nos cuenta el mismo evangelista San Marcos, y tomando a la niña, es decir, a la hija de Jairo, que había muerto, le dice, Talitá cum, que quiere decir, muchacha, a ti te digo, levántate. La muchacha se levantó al instante y se puso a andar. Notamos pues cómo el poder de Jesús se realiza a través de la palabra que sale de sus labios. Muchacha, a ti te digo, levántate, y dice el Evangelio, la muchacha se levantó al instante y se puso a andar. Inmediatamente, al instante, es algo que notamos frecuentemente en el Evangelio de San Marcos. El poder de Jesús es absoluto, el poder de Jesús es total, el poder de Jesús es eficaz. Pero después de hablar de el poder de Jesús, también hablamos de su debilidad. ¿Cuál sería la debilidad de Jesús? El poder de Jesús también tiene límites y los pone el hombre con su incredulidad. En Nazaret, dice el Evangelio, no pudo hacer milagros por la falta de fe de sus paisanos. Esto nos lo cuenta en el capítulo 6, versículo 1 al 6, especialmente en el versículo 5, y dice el Evangelio, y no podía hacer allí ningún milagro, a excepción de unos pocos enfermos a quienes curó imponiéndole las manos, y se maravilló por su falta de fe. La falta de fe es la debilidad de Jesús. Poder y debilidad. ¿En dónde se manifiesta esta debilidad de Jesús? Pues en la falta de fe. Es cuando Jesús no puede actuar. Es cuando Jesús no puede hacer aquello que debería hacer, porque los que depositan en él la confianza no lo hacen, es decir, por la falta de fe, precisamente. Los milagros muestran su poder, pero también su debilidad. No es casualidad que de la mitad del Evangelio para adelante se acaben los milagros. A partir de que anuncia su pasión y su muerte, ya solamente encontramos dos milagros, que es la curación del epiléptico, que está en el capítulo 9, versículo 14 al 29, y la curación del ciego de Jericó, que está en el capítulo 10, versículos 46 al 52. Es decir, que Jesús, cuando entra a la pasión, entra totalmente desarmado. Los sumos sacerdotes señalan la paradoja de Jesús cuando está en la cruz. Recordemos la expresión que le dirigen a Jesús, ha salvado a otros, y no puede salvarse a sí mismo. Esto está en el capítulo 15, versículo 31. Una interpelación que muestra precisamente la debilidad, diríamos, entre comillas, de Jesús. Jesús es un hombre con poder, pero también es un hombre con debilidad. La debilidad se manifiesta en la incredulidad de la gente. Jesús no puede actuar cuando no hay fe de por medio. Es importante. Ahora pasaríamos a hablar de la característica de Jesús en el Evangelio de San Marcos, tan hombre que nos escandaliza. Al leer este Evangelio tenemos la impresión
de encontrarnos con el Jesús de cada día, con el hombre como nosotros. Esta es otra manera de presentarnos la realidad de la encarnación. Jesús no se disfrazó de hombre, se hizo hombre. San Marcos habla con crudeza de la humanidad de este ser divino. Se conmueve profundamente ante el sufrimiento. Dice en el capítulo 1, versículo 41, hay que recordar en el capítulo 1, 40, se le acerca un leproso suplicándole y puesto de rodillas le dice, si quieres, puedes limpiarme. Compadecido de él, extendió su mano, le tocó y le dijo, quiero, queda limpio. Compadecido de él, dice el Evangelio, la compasión de Jesús es manifiesta. Y por eso digo que el evangelista nos muestra a Jesús tan hombre que nos escandaliza. O sea, capaz de compasión, capaz de compadecerse. Bueno, y digo que nos escandaliza porque de alguna manera habría que decir que a veces San Marcos muestra a Jesús demasiado humano, demasiado humano. También dice el Evangelio que se irrita ante la hipocresía y le duele la ceguera del corazón humano. Eso está en el capítulo 3, versículo 5. Recordemos, en el capítulo 3, 1, entró de nuevo en la sinagoga y había allí un hombre que tenía la mano paralizada. Estaban al acecho a ver si curaba en sábado para poder acusarle. Y dice al hombre que tenía la mano seca, levántate ahí en medio. Y les dice, ¿es lícito en sábado hacer el bien en vez del mal? ¿Salvar una vida en vez de destruirla? Pero ellos callaban. Entonces, mirándolos con ira, apenado por la dureza de su corazón, dice al hombre, extiende la mano. Él la extendió y quedó restablecida su mano. Fijémonos en la expresión que el Evangelio tiene, mirándolos con ira, apenado por la dureza de su corazón. También Jesús se irrita con la hipocresía, le duele la ceguera del corazón humano. O sea, esto nos muestra a un Jesús muy humano, como digo, demasiado humano, como dice la expresión, tan hombre que nos escandaliza. Luego tenemos la expresión que aparece en el capítulo 6, versículo 6, que se asombra ante la incredulidad de sus paisanos, estando Jesús allá en Nazaret, dice, se maravilló de su falta de fe, se maravilló de su falta de fe. La falta de fe de sus paisanos le hace Jesús admirarse, es decir, una expresión muy humana de su condición. Y luego nos dice el Evangelio en el capítulo 10, versículo 14, que se indigna ante la insensibilidad. Le presentaban unos niños para que los tocara, pero los discípulos les reñían y Jesús, al ver esto, se enojó, dice el Evangelio. Jesús se enojó, es decir, nos muestra a un Jesús demasiado humano, un Jesús que se indigna ante la insensibilidad de sus discípulos, que se indigna ante la insensibilidad de sus seguidores. Posee un conocimiento limitado, también nos manifiesta esto a un Jesús demasiado humano. Por ejemplo, ignora de lo que hablan sus discípulos y tienen que preguntarles. Esto está en el capítulo 9, versículo 14. Al llegar donde los discípulos, vio a mucha gente que le rodeaba y a unos escribas que discutían con ellos. Toda la gente al verle quedó sorprendida y corrieron a saludarle. Y él les preguntó, ¿de qué discuten con ellos? ¿De qué discuten con ellos? Una pregunta que muestra, pues, que Jesús no conoce lo que van discutiendo. No conoce de qué están platicando. No conoce de qué van hablando. Y luego en el capítulo 3, capítulo 9, versículo 33, dice que llegaron a Cafarnaún y una vez en casa les preguntaba, ¿de qué discutían por el camino? De nuevo vemos a Jesús que ignora lo que hablan los discípulos y tiene que preguntarles. También nos dice el Evangelio de San Marcos que se estremece ante la proximidad de la muerte. En el capítulo 14, versículo 33, dice, toma consigo a Pedro, Santiago y Juan, y comenzó a sentir pavor y angustia, o sea, sentimientos demasiado humanos, y les dice, mi alma está triste hasta el punto de morir, quédense aquí y velen. Es decir, Jesús está manifestando
la profundidad de su ser, lo que está experimentando en ese momento. Ignora el día del final de los tiempos. Dice, más de aquel día y aquella hora, capítulo 13, versículo 32, nadie sabe nada, ni los ángeles del cielo, ni el Hijo, solamente el Padre. De verdad que Jesús se hizo semejante a nosotros, menos en el pecado. Así lo manifiesta el evangelista San Marcos. Tan humano que deberíamos sentirnos identificados con Él. Esto de decir que es tan humano que nos escandaliza, pues no, no debe ser que nos escandalice. Nos tiene que alegrar, nos tiene que esperanzar que Jesús se identifique con nosotros, se identifica con nuestras miserias, menos en el pecado, para redimirnos y elevarnos desde abajo. Por eso yo les invito a que nuestro conocimiento de Jesús nos haga cada vez más amarlo y seguirlo con más fidelidad. Sintamos a Jesús cerca, porque la humanidad de Jesús lo que hace es hacer que nos sintamos cerca de Él, para que Jesús en nuestra vida forme parte esencial de nuestra existencia. Les invito pues a tener presente a Jesús con esta humanidad suya en nuestra vida diaria.

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Hoy celebramos la fiesta de María Magdalena. Se trata de María Magdala, de una ciudad del norte del Tiberíades. Sabemos de ella desde Lucas 8:2 que era la mujer que fue liberada por Jesús de 7 demonios y que acompañaba a Cristo formando parte de un grupo de las mujeres que le servían. Y es interesante cuando nosotros reflexionamos la vida de Santa María Magdalena, porque nos identificamos en cómo ella pasó de una conversión auténtica y profunda. Cuando una persona como María Magdalena se encuentra con Jesús, cambia todo, de una pecadora a un apóstol. Así, de repente, pues se hizo apóstol porque su amor con Cristo, amor a Cristo, es sin duda un amor auténtico. Ella se encontró con Cristo después de que Él fue liberado del 7 demonios. Cuando decimos los 7 demonios, pues podríamos decir que de toda clase del pecado, ¿no? De 7 pecados capitales, ¿no? Fue conocida como, pues también mujer pecadora por ser prostituta, viviendo la lujuria, viviendo de todo, ¿no? Y para ella ha sido una experiencia, pues, personal en la que ella se sintió amada, se sintió aceptada, no rechazada, y descubrió en la persona de Jesús un Dios que profundamente ama a la humanidad. Y por esto ella, sin duda, le amó con un amor total. Es la clase del amor por el cual un apóstol debe amar a Cristo. No un amor parcial, sino un amor total.

porque se entregó, se dio. Y de hecho, ella era totalmente enamorada del Señor como apóstol, por haber sido liberado del pecado y por haber sido encontrado con una nueva identidad de apóstol. Así sea.

Que toda criatura bendiga y glorifique a María, la obra maestra de las manos de Dios, porque ella es la obra maestra de las manos de Dios, tanto en el orden de la gracia como en el de la gloria.

0: En el nombre del Padre, del Hijo y del Espíritu Santo.
1: Amén.
0: La paz del Señor esté con ustedes. Queridos hermanos, le damos gracias a Dios porque podemos reunirnos para celebrar la misa a la mitad del día, aquí en la casa de nuestra Madre y Señora, la Virgen de la Caridad. Hoy celebramos, unidos a toda la Iglesia Universal, la fiesta de Santa María Magdalena. El Papa Francisco, de feliz memoria, elevó esta fiesta al rango litúrgico, esta misa al rango litúrgico de fiesta. Bueno, pues le damos gracias a Dios por ese apostolado de María Magdalena que nace de su conversión y que nace del encuentro con Jesús, de acompañarlo junto con otras tantas mujeres que se ocupaban de las cosas de Jesús. Bueno, pues, y de los apóstoles. Nos ponemos en la presencia del Señor, para que día a día también nosotros aprendamos a trabajar para las cosas del Señor en medio de nuestra realidad y en medio de nuestra vida, con la vocación que cada uno ha recibido y en los ambientes en los que cada uno se desenvuelve. Así pues, con estos sentimientos, reconozcamos que somos pecadores y pidamos perdón por nuestros pecados.

0: Tú que eres el camino, la verdad y la vida, Señor, ten piedad.
1: Señor, ten piedad.
0: Tú que dijiste que en el cielo hay fiesta cuando un pecador se arrepiente, Cristo, ten piedad.
1: Cristo, ten piedad.
0: Tú que nos abriste las puertas del paraíso con tu muerte y resurrección, Señor, ten piedad. Dios Todopoderoso, tenga misericordia de nosotros, perdone nuestros pecados y nos lleve a la vida eterna.
2: Amén.
0: Gloria a Dios en el cielo y en la tierra paz a los hombres que ama el Señor. Por tu inmensa gloria te alabamos, te bendecimos, te adoramos, te glorificamos. Te damos gracias, Señor Dios, Rey Celestial, Dios Padre Todopoderoso, Señor Hijo Único Jesucristo, Señor Dios Cordero de Dios, Hijo del Padre, tú que quitas el pecado del mundo, ten piedad de nosotros. Tú que quitas el pecado del mundo, atiende nuestras súplicas. Tú que estás sentado a la derecha del Padre, ten piedad de nosotros. Porque solo tú eres santo, solo tú, Señor, solo tú, Altísimo Jesucristo, con el Espíritu Santo, en la gloria de Dios Padre. Amén. Oremos. Dios nuestro, que quisiste que Santa María Magdalena fuera la primera en recibir de tu unigénito el encargo de anunciar el gozo pascual, concédenos por su intercesión que siguiendo su ejemplo, anunciemos a Cristo resucitado y merezcamos contemplarlo reinando en el cielo. Él que vive y reina contigo en la unidad del Espíritu Santo y es Dios, por los siglos de los siglos.
2: Amén.
3: Del libro del profeta Jeremías. Palabra de Jeremías, hijo de Hilquías, uno de los sacerdotes residentes en Anatot, territorio de Benjamín. En tiempo de Josías, el Señor me dirigió esta palabra. Desde antes de formarte en el seno materno te conozco, desde antes de que nacieras. Te consagré y te constituí como profeta para las naciones. Yo le contesté, pero Señor mío, yo no sé expresarme porque apenas soy un muchacho. El Señor me dijo, no digas que eres un muchacho, pues irás a donde yo te envíe y dirás lo que yo te mande. No tengas miedo porque yo estoy contigo para protegerte. Lo dice el Señor. El Señor extendió entonces su brazo, con su mano me tocó la boca y me dijo, desde hoy pongo mis palabras en tu boca y te doy autoridad sobre pueblos y reyes para que arranques y derribes, para que destruyas y deshagas, para que edifiques y plantes. Palabra de Dios.
0: Te alabamos, Señor.
3: Señor, tú eres mi esperanza.
0: Señor, tú eres mi esperanza.
3: Señor, tú eres mi esperanza, que no quede yo jamás defraudado. Tú que eres justo, ayúdame y defiéndeme. Escucha mi oración y ponme a salvo.
0: Señor, tú eres mi esperanza.
3: Sé para mí un refugio, ciudad fortificada en que me salves. Y pues eres mi auxilio y mi defensa, líbrame, Señor, de los malvados.
0: Señor, tú eres mi esperanza.
3: Señor, tú eres mi esperanza desde mi juventud. Desde mi juventud en ti confío. Desde que estaba en el seno de mi madre, yo me apoyaba en ti y tú me sostenías.
0: Señor,
3: tú eres mi esperanza. Yo proclamaré siempre tu justicia y a todas horas tu misericordia. Me enseñaste a alabarte desde niño y seguiré alabándote en mi oración.

0: El Señor esté con ustedes.
1: Y con tu espíritu.
0: Lectura del Santo Evangelio según San Juan. El primer día después del sábado, estando todavía oscuro, fue María Magdalena al sepulcro y vio removida la piedra que lo cerraba. Echó a correr, llegó a la casa donde estaba Simón Pedro y el otro discípulo a quien Jesús amaba y les dijo: se han llevado del sepulcro al Señor y no sabemos dónde lo habrán puesto. María se había quedado llorando junto al sepulcro de Jesús. Sin dejar de llorar, se asomó al sepulcro y vio dos ángeles vestidos de blanco, sentados en el lugar donde había estado el cuerpo de Jesús, uno en la cabecera y el otro junto a los pies. Los ángeles le preguntaron: ¿por qué estás llorando, mujer? Ella les contestó: porque se han llevado a mi Señor y no sé dónde lo habrán puesto. Dicho esto, miró hacia atrás y vio a Jesús de pie, pero no sabía que era Jesús. Entonces él le dijo: mujer, ¿por qué estás llorando? ¿A quién buscas? Ella, creyendo que era el jardinero, le respondió: Señor, si tú te lo llevaste, dime dónde lo has puesto. Jesús le dijo: María. Ella se volvió y exclamó: Rabuní, que en hebreo significa maestro. Jesús le dijo: no me retengas, porque todavía no he subido al Padre. Ve a decir a mis hermanos: subo a mi Padre y su Padre, a mi Dios y su Dios. María Magdalena se fue a ver a los discípulos y les anunció: he visto al Señor, y les contó lo que Jesús le había dicho. Palabra del Señor. Queridos hermanos, estamos celebrando la fiesta de Santa María Magdalena, como les decía al inicio. Y las lecturas de hoy nos sitúan ante la vocación de una mujer que en la época de Jesús rompía los moldes propios y los patrones propios de la época. Pero Jesús no vino a seguir viviendo como ya ellos vivían, sino que vino a transformar toda esa realidad. No vino a acabar con el recorrido de un pueblo en todo el Antiguo Testamento, como si eso ya no tiene nada que ver. No, vino a llevar a su plenitud esa fe, ese modo de creer. Vino a que justamente devolverle lo que a lo largo de siglos y de espera a lo mejor se había perdido de vista, o a lo mejor se había humanizado mucho, sin tener en cuenta que Dios es el único que hace todas las cosas bien y es el único que en su última palabra iba a hacer cumplir su promesa: enviar al Señor, enviar al Salvador. Y esto es muy importante que lo tengamos todos en cuenta. Es muy importante que aprendamos a descubrir, más allá de nuestra realidad y más allá de nuestra vida, aprendamos a descubrir cómo Jesús nos va a llevar de la mano hacia el encuentro con el Padre Dios y nos va a revelar la verdadera imagen de Dios, que en ocasiones nosotros, ¿verdad?, desvirtuamos o tratamos de acomodar a nuestro modo de ser, a nuestro modo de vivir, sin darnos cuenta que por ahí no va la cosa. No vivimos esta vocación desde esta fe, no la vivimos desde nuestras comodidades, porque en Jesús nada fue cómodo, en Jesús todo fue arriesgado, hasta tal punto que lo entregó todo y que lo dio todo en la cruz. Y ahí es donde el discipulado y la llamada a ser discípulos de Jesucristo adquiere una fuerza vital. lo que anunciamos, lo que predicamos, con nuestras limitaciones. No somos perfectos. No nos llama porque somos perfectos. Nos llama porque en algún momento de nuestra vida le hemos dicho que sí. Y es ahí donde se va a materializar una vocación. Y es ahí donde se va, ¿verdad?, a encontrar con Jesús y con la voluntad de Jesús, a encontrar nuestra vida. Y esto es importante que lo tengamos en cuenta. María Magdalena tuvo que dejar su vida, aquello que la apartaba del Dios verdadero, aquello que la apartaba de incluso de poder creer, aquello en lo que su mundo, sus padres la pudieron criar, en su mundo, en Magdala, pudo realizarse. Pero no se cerró a ese encuentro con Jesús. Lo dejó todo, lo abandonó todo para seguirlo a Él. Y Él la convirtió en la primer testigo de ese gran hecho de la resurrección. No solamente vio el sepulcro vacío, sino que experimentó como un acto de fe, experimentó, por decirlo de alguna manera, como un acto de alta mística, cómo el resucitado se encontraba con ella y cómo le podía hablar. No es fruto de su imaginación, es fruto de una experiencia creyente, es fruto de una verdad creyente. Y esa verdad es la que le hace a ella no solamente reconocer esa voz que tantas veces la llamó por su nombre, sino también ir a donde estaban los discípulos, a donde estaban los apóstoles, y con certeza, con fe verdadera, les dice: he visto al Señor, he visto al Señor. Bueno, que ella nos ayude, que ella nos ayude a vivir esta experiencia que nos llevará a todos y a cada uno de nosotros, tantos siglos después, convocados y reunidos por el resucitado, impulsados por la fuerza del resucitado, a poder decirle también a mucha gente: he visto al Señor en mi vida, en mi día a día. He visto al Señor, he visto al Señor en cada Eucaristía, en cada oración. He visto al Señor en su palabra. Está vivo, está resucitado. Y Él es el que nos convoca y Él es el que nos anima a seguir adelante. Amén. 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

te ofrecemos, Señor, ofrenda de todo nuestro amor, vino y pan, te presentamos, Señor.

0: cansa y dolor. Tan ofendido son dones tuyos
1: que los traemos hoy.
0: Vino y pan hoy te ofrecemos, Señor.
1: Ofrenda de todo nuestro amor.
0: Vino y pan hoy te ofrecemos, Señor. Ofrenda de todo nuestro amor.
2: Oren, hermanos, para que este sacrificio nuestro sea agradable a Dios Padre Todopoderoso. Acepta, Señor, los dones que te presentamos en la fiesta de Santa María Magdalena, con el mismo agrado con el que tu unigénito aceptó su homenaje de amor. Él que vive y reina por los siglos de los siglos.
3: Amén.
2: El Señor esté con ustedes.
3: Y con su espíritu.
2: Levantemos el corazón. Demos gracias al Señor nuestro Dios. En verdad es justo y necesario, es nuestro deber y salvación aclamarte siempre, Padre Todopoderoso, de quien la misericordia no es menor que el poder, por Cristo Señor nuestro, el cual se apareció visiblemente en el huerto a María Magdalena, pues ella lo había amado en vida, lo había visto morir en la cruz, lo buscaba yacente en el sepulcro, y fue la primera en adorarlo, resucitado de entre los muertos. Y él la honró entre los apóstoles con el oficio del apostolado, para que la buena noticia de la vida nueva llegase hasta los confines del mundo. Por eso, Señor, nosotros llenos de alegría, te aclamamos con los ángeles y con todos los santos, diciendo: Santo, Santo, Santo es el Señor, Dios del universo. Llenos están el cielo y la tierra de tu gloria. Hosana en el cielo, bendito el que viene en nombre del Señor, hosana en el cielo. Santo eres en verdad, Señor, fuente de toda santidad. Por eso te pedimos que santifiques estos dones con la efusión de tu Espíritu, de manera que se conviertan para nosotros en el cuerpo y la sangre de Jesucristo nuestro Señor, el cual, cuando iba a ser entregado a su pasión voluntariamente aceptada, tomó pan, dándote gracias lo partió y lo dio a sus discípulos diciendo: tomen y coman todos de él, porque esto es mi cuerpo que será entregado por ustedes. Del mismo modo, acabada la cena, tomó el cáliz y, dándote gracias de nuevo, lo pasó a sus discípulos diciendo: tomen y beban todos de él, porque este es el cáliz de mi sangre, sangre de la alianza nueva y eterna, que será derramada por ustedes y por muchos para el perdón de los pecados. Hagan esto en conmemoración mía. Aclamen el misterio de la redención. Cada vez que comemos de este pan y bebemos de este cáliz, anunciamos tu muerte, Señor, hasta que vuelvas. Así pues, Padre, al celebrar ahora el memorial de la muerte y resurrección de tu Hijo, te ofrecemos el pan de vida y el cáliz de salvación, y te damos gracias porque nos haces dignos de servirte en tu presencia. Te pedimos humildemente que el Espíritu Santo congregue en la unidad a cuantos participamos del cuerpo y sangre de Cristo. Acuérdate, Señor, de tu Iglesia extendida por toda la tierra, y con el Papa León, con nuestro arzobispo Tomás y su auxiliar Enrique, y todos los pastores que cuidan.

0: vida de tu pueblo, llévala a su perfección por la caridad. Acuérdate también de nuestros hermanos, amigos, familiares y bienhechores que se durmieron en la esperanza de la resurrección, y de todos los que han muerto en tu misericordia, admítelos a contemplar la luz de tu rostro. Ten misericordia de todos nosotros, de nuestros hermanos enfermos, de quienes los cuidan y acompañan. Y así con María, la Virgen de la Caridad, Madre de Dios y Madre nuestra, su esposo San José, los apóstoles, Santa María Magdalena y cuantos vivieron en tu amistad a través de los tiempos, merezcamos por tu Hijo Jesucristo compartir la vida eterna y cantar tus alabanzas. Por Cristo, con Él y en Él, a ti Dios Padre omnipotente en la unidad del Espíritu Santo, todo honor y toda gloria, por los siglos de los siglos.
1: Amén.
0: Fieles a la recomendación del Salvador y siguiendo su divina enseñanza, nos atrevemos a decir: Padre nuestro que estás en el cielo, santificado sea tu nombre, venga a nosotros tu reino, hágase tu voluntad en la tierra como en el cielo. Danos hoy nuestro pan de cada día, perdona nuestras ofensas, como también nosotros perdonamos a los que nos ofenden. No nos dejes caer en la tentación y líbranos del mal. Líbranos de todos los males, Señor, y concédenos la paz en nuestros días, para que, ayudados por tu misericordia, vivamos siempre libres de pecado y protegidos de toda perturbación, mientras esperamos la gloriosa venida de nuestro Salvador Jesucristo. Señor Jesucristo, que dijiste a tus apóstoles: la paz les dejo, mi paz les doy, no tengas en cuenta nuestros pecados, sino, Señor, mira la fe de tu iglesia y, conforme a tu palabra, concédele la paz y la unidad. Tú que vives y reinas por los siglos de los siglos.
1: Amén.
0: La paz del Señor esté siempre con ustedes.
1: Y con tu espíritu.
0: Como hijos de Dios pueden darse la paz. Cordero de Dios, que quitas el pecado del mundo, ten piedad de nosotros. Cordero de Dios, que quitas el pecado del mundo, ten piedad de nosotros. Cordero de Dios, que quitas el pecado del mundo, danos la paz. Este es el Cordero de Dios que quita el pecado del mundo. Dichosos los invitados a la cena del Señor.
2: Señor,
0: no soy digno de que entres en mi casa, pero una palabra tuya bastará para sanarme. El cuerpo y la sangre de Cristo guarden mi alma para la vida eterna.
2: Amén. Queridos hermanos y hermanas, pueden sentarse. Este es el momento de la Sagrada Comunión. Es importante que escuchen con atención. Quienes comulgan se acercarán con devoción y respeto. Podrán recibirla en la boca o en la mano y la consumirán delante del ministro. Solo se acercarán quienes están preparados para hacerlo, que han hecho su primera comunión, se han confesado recientemente con un sacerdote católico y reciben la comunión frecuentemente. No deben practicar otra religión o creencia fuera de la fe católica. Y si tiene pareja, deben estar casados por la Iglesia. Los hermanos que por el momento no pueden acercarse a la comunión permanecerán sentados en silencio y oración. Muchas gracias.

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0: Dios te salve María, llena eres de gracia, el Señor es contigo. Bendita tú eres entre todas las mujeres, y bendito es el fruto de tu vientre, Jesús.
1: Santa
0: María, Madre de Dios, ruega por nosotros pecadores,
1: ahora
0: y en la hora de nuestra muerte. Amén. Oremos. Señor, que la santa recepción de tu sacramento infunda en nosotros aquel amor perseverante con el que Santa María Magdalena estuvo siempre unida a Cristo su Maestro, el que vive y reina por los siglos de los siglos.
1: Amén.
0: El Señor esté con ustedes.
1: Y con tu espíritu.
0: Que la bendición de Dios Todopoderoso, Padre, Hijo y Espíritu Santo, descienda sobre usted y los acompañe siempre.
1: Amén.
0: Que tengan todos un buen día. La misa ha terminado, pueden ir en paz.

Dios mi Salvador, porque ha mirado la humillación de su esclava. Desde ahora me felicitarán todas las generaciones, porque el Poderoso ha hecho obras grandes por mí. Su nombre es santo, y su misericordia llega a sus fieles de generación en generación. Él hace proezas con su brazo, dispersa a los soberbios de corazón, derriba del trono a los poderosos y enaltece a los humildes. A los hambrientos los colma de bienes y a los ricos los despide vacíos. Auxilia a Israel, su siervo, acordándose de su misericordia, como lo había prometido a nuestros padres, en favor de Abraham y su descendencia por siempre. Amén.

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tu reino. Hágase tu voluntad en la tierra como en el cielo. Danos hoy nuestro pan de cada día. Perdona nuestras ofensas como también nosotros perdonamos a los que nos ofenden. No nos dejes caer en la tentación ni líbranos del mal. Amén.

saludo a todos. 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María. Y los invito a que todas las que tengamos el María en cualquier parte de nuestro nombre, somos las elegidas de la Virgen María. ¿Y yo a quién le canto? A María, a nuestra Virgencita María. Y los invito a que ustedes estén en su programa Cadena de Amor, para que nos acompañen con sus oraciones, porque este programa lo hacen ustedes. 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

De la mano de Jesús y de María en la tormenta, comenzamos con esta lectura del libro del Eclesiástico. En el capítulo 20, desde el versículo 18, el hablar inoportuno. Mejor es resbalar en el suelo que con la lengua, así la caída de los malos llegará de repente. Hombre maleducado es como el chiste inoportuno que se repite en boca de imbéciles. De la boca del necio no se aceptan proverbios, pues jamás los dice.

en el momento adecuado. Hay quien a causa de su pobreza no puede pecar y por eso puede descansar sin remordimientos. Hay quien se pierde por vergüenza y quien se pierde por respetar a un necio. Hay quienes por venganza hace promesas al amigo y así por nada se gana un enemigo. La mentira, grave defecto para un hombre la mentira, anda siempre en boca de imbéciles. Más vale un ladrón que un pecador obstinado, aunque ambos heredarán la perdición. El hábito de mentir es una deshonra, la vergüenza le acompaña siempre. El sabio se abre camino con sus palabras, y el hombre sensato agrada a los poderosos. El que cultiva la tierra recogerá una buena cosecha. El que agrada a los poderosos espía la injusticia. Presentes y regalos ciegan los ojos de los sabios. Como un bozal en boca ahogan los reproches. Sabiduría escondida y tesoro oculto, ¿para qué sirven? Más vale el que oculta su necedad que el que oculta su sabiduría. Palabra de Dios. Es muy importante, pues, cuando contemplemos estos misterios y estas palabras, que pues no solamente nos encontremos con sí mismos, porque están relacionadas con la vida de cada uno de nosotros, sino que también entendamos que la vida da pasos muy claros, aunque nosotros no los demos. Y la vida es esta naturaleza animal que nos pisotea sin compasión, que es la realidad humana. El hombre que miente, pues fracasa. El hombre que roba, fracasa. El hombre que no ama, se arruina. Y todo esto son leyes naturales que, aunque tengan origen divino, porque nada viene del vacío, todo viene de Dios, porque Dios todo lo permite. Nada sucede sin su voluntad, lo que permite y lo que no permite. Y entonces, teniendo todo esto claro, entendemos que estamos regidos por una naturaleza que camina sin cesar. La naturaleza no deja de caminar porque nosotros pensemos diferente a ella o porque nosotros queramos cambiarla. No deja, no cesa de hacer lo que tiene que hacer. Es demasiado importante entender esto y tenerlo claro, porque de lo contrario, vamos a pretender que podemos cambiar el rumbo de las cosas cuando no están sucediendo como nos conviene. Y ahí nos estrellamos con esa realidad que camina sin nuestro permiso. Si usted se levanta por la mañana y dependiendo de las responsabilidades que tiene, así también es su despertar. Dependiendo lo preparado que esté para responder por lo que usted debe responder, de esa forma se levanta de su cama. Todo está sujeto a lo que estamos enfrentados y no hay escapatoria y nada va a cambiar. Las cosas se tienen que dar como se dan, y uno quiéralo o no, le toca levantarse a vivir eso. No hay de otra. Entonces, es muy bonito tener los pies muy colocados sobre la tierra, ser una persona pragmática, o sea, práctica y realista. Perdón, para no vivir en ilusiones. Porque es muy fácil caer en ilusiones, en fantasías y vivir mentiras. Mucha gente vive así, engañada, esperando lo que no llega, soñando lo que no va a pasar y, entre tanto, dejan de hacer lo que tienen que hacer. Lo básico, lo elemental, lo natural, lo necesario y se les pasa la vida así. Cuando menos piensan, tienen una vida desastrosa,
por tratar de vivir en

ilusiones, en cosas que no van a suceder, en sueños imposibles. Claro, pues uno lee, hay que soñar grande para alcanzar metas grandes. Cuando en realidad uno ve la gente que alcanza grandes metas, siempre las alcanza por el trabajo, porque son perseverantes en sus artes, en sus talentos, y logran cosas grandes, porque trabajan duro, se esfuerzan, se sacrifican. Y esa es la forma.

en esta mañana maravillosa donde las lluvias ya nos han favorecido aquí en Jalpa y pues la mañana está fresca, muy agradable. Alabamos a Dios y le damos gracias. Y el motivo de este mensaje pues es seguir invitando a integrarnos a las diferentes actividades que cada día nos ha preparado el programa en honor a San Antonio de Padua.

las comunidades, los grupos, las pastorales, los movimientos de nuestra parroquia se unen con este motivo, en un mismo corazón, en una misma fe, y esto nos hace pues ir al encuentro del Señor. Pues conforme nos vamos acercando, estamos más o menos a la mitad de nuestro novenario, conforme nos vamos acercando a celebrar a nuestro santo patrono, pues el corazón debe también contagiarse de esto para poder pues llegar al encuentro con el Señor.

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En aquel tiempo, cierto hombre importante le preguntó: «Maestro bueno, ¿qué tengo que hacer para heredar la vida eterna?» Jesús le dijo: «¿Por qué me llamas bueno? Solo Dios es bueno y nadie más. Ya sabes los mandamientos: no cometas adulterio,

mates, no robes, no levantes falsos testimonios, honra a tu padre y a tu madre. Pero él contestó, todo esto lo he cumplido ya desde joven. Al oír esto Jesús le dijo, todavía te falta una cosa. Vende todo lo que tienes, reparte el dinero entre los pobres y tendrás un tesoro en el cielo. Después, ven y sígueme. Ante tal respuesta el hombre se puso triste porque era muy rico. Al verlo dijo Jesús, qué difícil es entrar en el reino de Dios para los que tienen riquezas. Es más fácil para un camello pasar por el ojo de una aguja que para un rico entrar en el reino de Dios. Los presentes dijeron, ¿quién podrá salvarse entonces? Jesús respondió, lo que es imposible para los hombres es posible para Dios. En ese momento Pedro dijo, ya ves que nosotros hemos dejado todo lo que teníamos y te hemos seguido. Jesús respondió, yo les aseguro que ninguno dejará casa, esposa, hermanos, padres o hijos a causa del reino de Dios, sin que reciba mucho más en el tiempo presente y en el mundo venidero, la vida eterna. Jesús tomó aparte a los 12 y les dijo, estamos subiendo a Jerusalén, y ahí se va a cumplir todo lo que escribieron los profetas sobre el Hijo del Hombre. Será entregado al poder extranjero, será burlado, maltratado y escupido, y después de azotarlo lo matarán, pero al tercer día resucitará. Los 12 no entendieron nada de aquello. Este era un lenguaje misterioso para ellos, y no comprendían lo que decía.

0: Alabado sea Jesucristo. ¿Cómo están? Nosotros fíjense que estamos en un ambiente festivo, ando de presumido. Estamos desde el Seminario de los Siervos de María de Guadalajara, pero ahorita tienen una junta de indonesios. Hay como 20 sacerdotes de Indonesia, más los seminaristas. Bueno, es una fiesta aquí maravillosa. Estamos muy contentos que nos presten este lugar y estar aquí con ustedes en su programa, en María Visión. Hoy vamos a hablar de un tema maravilloso, razones para ser católico. Pero primero, ya saben, hay que entrar en un ambiente propicio de oración, sí de festividad, pero en santa paz. Adelante con cabina.
1: Oh Señor, mi dulce amigo, cuatro cosas hoy te pido con mucha necesidad. Paciencia para sufrir, fuerza para trabajar, valor para resistir las penas que han de venir y me han de mortificar. Temperamento sereno para poder resolver las cosas con santa calma y así tener en el alma perfecta tranquilidad. Esto tengo que pedirte, oh mi Jesús adorado, en este día consagrado, para adorarte y servirte por siempre. Amén.

0: Y creemos que es importante porque muchas personas son católicos, vamos a decirlo, porque les dijeron, por tradición, pero se han puesto
1: A pensar, a analizar,
0: a discernir
1: a discernir,
0: exactamente
1: sí.
0: el por qué lo somos, porque si lo haces, te vas a encontrar con la verdad y entonces la verdad te va a llenar de alegría, ¿no? Mucha gente que dice que es de ciencia, niegan de entrada la existencia de Dios. Y los grandes científicos decían, Einstein, por ejemplo, un sorbo de ciencia, pues te hace ateo, pero el vaso completo te hace creyente. Porque nada más el sentido común, la lógica, te lleva a un creador, a una creación. Esto es de sentido común. El sentido común es un don del Espíritu Santo, de sus siete dones, tiene muchos, pero de los siete dones que menciona la iglesia, para entender las cosas con lógica. Entonces, ¿por qué primero creemos en Dios? Déjate tú ahorita de si Cristo el Señor o la iglesia católica, en Dios, en un Dios creador. ¿Por qué? Bueno, tiene que haber un origen creador. Hablamos, que por cierto fue un sacerdote de Bélgica, que habla sobre el Big Bang, no son científicos, un sacerdote, ya después los científicos lo toman, la gran explosión que le llaman con la creación del universo, que fue hace miles de millones de
1: Así
0: años,
1: es.
0: ¿sí? Y entonces surgió la vida, surge la materia y empieza a hacer todo lo que es la creación. ¿La creación se hace a sí misma? ¿Puede sola hacerse la creación?
1: No.
0: No se puede.
1: No. De la nada nace nada.
0: De la nada no nace nada.
1: Exacto.
0: O sea, ¿qué tengo aquí en la mano?
1: Nada.
0: Nada. Es como una sala del trofeo del Atlas, ¿no? No se crean. No, no hay nada en la mano. Y de la nada, pues no sale absolutamente nada.
1: Claro.
0: Entonces, vamos a suponer que ahorita yo me encuentro aquí, una cámara de los muchachos de María Visión. Y digo, son cámaras muy, muy acá, chidas. Hacen de todo, ¿verdad? Dicen que sí, los muchachos. Muy bien. Y la cámara, yo entonces les empiezo a decir, no, espérate, a mí se me ocurre decir, y te hablo con idioma, se hizo sola la cámara, y te empiezo a hablar así como, sí,
1: ¿Cómo están?
0: ya saben cómo, y porque es el hidrógeno con el oxígeno y el nitrógeno y el polvo estelar, porque eso dicen, polvo cósmico, todos somos polvo en el viento, ¿no? Que sí somos, pero ahorita les explico por qué, no de esa manera. Y entonces se formó sola y apareció ahí. ¿Ustedes me creerían?
1: Yo
0: Ah,
1: no.
0: no, pero hay gente que sí.
1: Yo no te
0: Hay
1: creo.
0: gente que... No, sí.
1: Ah, no.
0: No, es que eres retrógrada. Es que eres retrógrada y eres medieval.
1: Anda, pues.
0: Entiende que la cámara se hizo sólida. Obviamente tuvo que haber una persona,
1: Claro.
0: una inteligencia, que formó la cámara. ¿Y de dónde se inspiran los grandes fotógrafos? Del ojo humano. ¿Y de dónde se inspiran los aviadores? Pues de las aves.
1: Así
0: ¿Y
1: es.
0: de dónde se inspiran los buzos? Pues de los peces. ¿Y el hombre es creador? No, ni siquiera. El hombre descubre o utiliza lo ya creado para inventar o hacer cosas. Pero no crea de la nada.
1: Adapta.
0: Ni siquiera la inteligencia artificial, pues esa está programada. No saca de la nada, saca de la información que ya está. Entonces usa el sentido común. Nada más abre los ojos, que también eso es de Dios, que abras los ojos, por cierto. Nada más ábrelos y ve a tu alrededor. Aquí, el pasto, solito. Decían en tiempos de la Unión Soviética, un comunista, esos cristianos, esos creyentes, son tan tontos. Siembran la semilla y rezan para que crezca el árbol. ¿Qué no saben que crece, reces o no reces? Pues sí, mijo, pero ¿quién lo creó? ¿Y qué frutos va a dar? Por sentido común, por lógica, básicamente porque no soy idiota, y eso lo dijo el padre Loring, perdón que lo retome, creo en Dios.
1: Claro.
0: Porque si no, entonces, ¿de dónde? Ah, no, pero eso sí, amor. Que te vengan con el cuento de cuarzos extraterrestres o lo y eso sí.
1: Sí, ¿sabes qué pasa? Que hay mucha... Somos católicos, pero muchos no nos informamos de nuestro catolicismo, ¿no?
0: Pero primero de Dios, ¿eh? Ya no, no, ni siquiera te estoy diciendo ahorita de católicos,
1: Claro.
0: de un Dios creador,
1: Así
0: que
1: es.
0: eso lo compartimos con musulmanes, con judíos, con todos.

0: todo monoteísta, con toda persona que cree en un Dios creador.
1: Claro.
0: De entrada, no estoy ni siquiera entrando en cristianismo. Entonces, ¿se puede salir de la nada?
1: No.
0: Y ahí viene la pregunta del clásico, ¿no? Y entonces, si todo fue creado, ¿quién creó a Dios? Tiene que haber una obra creadora a eso. Por definición, le llamamos Dios.
1: Así es.
0: Hay quien le llama universo, el universo no se crea solo. Hay quien le llama energía, les cambian el nombre. Tiene que haber un matemático, arquitecto, ingeniero, físico, perfecto, para que el mar no se salga de su lugar, para que haya viento en el mundo y la atmósfera no se reviente y podamos todos vivir y respirar, para que exista todo eso. ¿Se dio por casualidad? ¿Verdaderamente tú lo crees?
1: No, yo sí creo que hay, hablando en general, un ser que es increado y creador a la vez.
0: Espíritu.
1: Así es.
0: Increado y creador.
1: Exacto.
0: Un origen primero.
1: Así es.
0: ¿Y ese origen primero es un átomo, es una célula?
1: No, es un espíritu.
0: Pensante.
1: Claro. Pensante y con perfecto. Voluntad. Con voluntad propia. Es que ya para ser creador tienes que tener una voluntad. La voluntad de crear.
0: Sí, sí, claro.
1: ¿Sí? ¿Me entiendes? Sí, claro. Entonces es cuestión, nos estamos metiendo en cosas filosóficas, pero que son bien importantes. Porque entonces, si tú crees que hay un ser omnipotente, omnipresente,
0: omnividente,
1: obviamente es un ser que tiene todas las capacidades para crear lo que no se ha creado. Y que él es increado, o sea, es creador.
0: Pero no. A mí me gusta nada más creer en lo que veo. Yo no creo en lo que no veo. Me acuerdo de mi papá.
1: Ajá.
0: Así le dijeron una vez. No, mi papá ya está en el cielo. No, yo señor, don José Luis, le decían. Creo en lo que veo. Y le dice mi papá, me encantó porque, oye, ¿conoces China? No, entonces no existe. Es un invento de los gringos, dijo. Si eres así, de mínimo para pensar, pues ándale pues. Bueno, empezamos con eso entonces, que es muy importante. Primero, ¿por qué creo en Dios? Por sentido común, parafraseando al ya está en el cielo Padre Loring, primeramente Dios. Porque no soy idiota, decía. Efectivamente. Vamos con nuestros hermanitos de María Visión a ver dónde andan. Andan llevando lo de la antorcha de la paz, llevando la alegría de ser hijos de Dios por todos lados. Adelante con ustedes.

En este sexto día de novenario en honor a San Antonio de Padua, también es importante incluir y mencionar a nuestra Madre Santísima, que camina con su pueblo, que está atenta a un pueblo que sufre y siempre está dispuesta, pues, a llevar las oraciones a nuestro Señor Jesucristo. La intercesión de nuestra Madre, pues, la podemos descubrir en nuestra propia vocación. Yo no puedo concebir mi vocación sin la Virgen María. Ella siempre me ha mostrado en ese amor de madre y en el cruce de sus manos, en Santa María de Guadalupe, en el cruce de sus manos siempre está nuestro corazón y bajo su mirada está nuestro pueblo que camina al encuentro con el Señor. La importancia que tiene la Virgen para los mexicanos es grande. Siempre que nos sentimos cansados, agobiados, desanimados, pues acudimos a la Madre y ella siempre, pues, nos conduce a su Hijo. Su presencia en esta parroquia, en este lugar de Jalpa, pues también lo vemos tan evidente y tan amoroso que, pues, es parte de nuestra identidad como jalpenses, como también de la parroquia de San Antonio de Padua.

pedimos su intercesión, pedimos que ella con ese corazón de madre, pues siempre nos lleve a la presencia de su Hijo amado, Jesucristo nuestro Señor, que vive y reina por los siglos de los siglos. Amén.

En tiempos como el que nos toca vivir, nos hace bien recordar el pasaje en el que Jesús va con sus discípulos en medio del mar y los sorprende una tremenda tormenta. Jesús va dormido porque está cansado por el ministerio desempeñado y los discípulos sienten miedo porque la barca se va a hundir. Los discípulos lo despiertan y le dicen: Maestro, ¿no te importa que perezcamos? Y Jesús increpa al viento y al mar y estos se callan, enmudecen, se tranquiliza el ambiente. Es que Jesús tiene poder para calmar incluso las aguas embravecidas que parecen engullir la nave en la que Él y los discípulos navegan. En ese tiempo de prueba debemos sentirnos alentados por esta escena evangélica. No hay nada que escape al poder de Jesús. Invoquemos al Señor con confianza. Claro que al Señor le importa lo que nos pase. Por eso, tengamos nuestra confianza puesta en Él. El Señor Jesús camina a nuestro lado. El Señor Jesús nos fortalece y alienta. Debemos sentirnos acompañados por Él también en medio de una pandemia, en medio de una enfermedad generalizada, en medio de un peligro que nos acecha. No sintamos miedo, sintamos renovada nuestra confianza en el Señor, sintamos renovada nuestra fe y nuestra esperanza en Jesús resucitado, que nos da fuerza para seguir caminando. Les voy a dar la bendición para que el Señor les acompañe, para que el Señor los bendiga y los proteja, la bendición especial. El Señor esté con ustedes. La bendición de Dios Todopoderoso, Padre, Hijo y Espíritu Santo, descienda sobre ustedes y les acompañe siempre. Amén.

Muchísimas gracias por continuar con nosotros. Entonces, amor, ya estamos de acuerdo. Estamos de acuerdo tú y yo, están de acuerdo los muchachos aquí en cámara, en cabina, y está de acuerdo todo quien cree en un solo Dios. Estamos de acuerdo hasta ahorita. Estamos de acuerdo musulmanes, judíos y cristianos, todos de cualquier denominación. Los musulmanes son sunitas,

0: chiitas, judíos de otro tipo, cristianos de todo tipo. Bueno, estamos de acuerdo en que hay un solo Dios.
1: Así es.
0: El creador. Le llaman Alá, le llaman Yahvé Dios, le llamamos Dios Padre, que es uno y trino, Padre, Hijo, Espíritu Santo, un solo Dios.
1: Así es.
0: Nosotros.
1: Así es.
0: Pero hay un solo Dios, un solo creador. Bueno, muy bien. Vamos a pasar ahora razones para ser cristiano. Si yo ya entendí y yo era agnóstico y creía, debe haber un creador, bueno, ya, ok, sí lo hay, ya lo aceptaste, ya lo entendiste, ok. ¿Por qué ser cristiano? ¿Por qué no creer en otras opciones que me pone el mundo? Primero, por la historia. ¿Cómo por la historia? Sí, señores, la historia.
1: Claro.
0: Jesucristo existió, no es un invento. Ah, ¿cómo? Compruébamelo. Te lo comprobamos arqueológicamente, no nomás basándonos en la Biblia, que de por sí ya es un instrumento maravilloso. Es el libro que más se ha editado desde la creación de la imprenta, el que más se ha traducido en todo el mundo, el que más se ha leído en todo el mundo. Está lleno de datos históricos, también poéticos, también
1: de sabiduría.
0: Parbólicos, de sabiduría. Sí, pues sí. Es toda una biblioteca. ¿Ok? Si oyen risas, son de los muchachos de Indonesia, que están muy contentos. Allá están, son festivos y eso, me encanta eso. Que sean,
1: son muy festivos. Son
0: muy, Maggie estuvo aquí dándoles de comer, ¿cuánto tiempo? ¿Como 6 meses?
1: Más o menos, sí.
0: Y llegaba a la casa y me presumía su festividad.
1: Ay, sí, todo el tiempo están alegres, riendo, cantando. Me encanta porque cantaban el rey de Vicente Fernández.
0: Sí, la de José Alfredo Jiménez.
1: Esa, justo. Y a voz en cuello, ¿eh? Y no pronuncian muy bien, por ejemplo, la R o algunas otras palabras.
0: Dice, pero sigo siendo la R.
1: Exactamente, ¿no? Yo feliz.
0: Contagian. Estos muchachos festivos de Indonesia vienen del país con más musulmanes en el mundo. Creen en un solo Dios, pero no en Cristo. Ellos sí. Los que están aquí sí.
1: Sí.
0: Pero no todos. Miren, hay documentos históricos, hay un historiador no cristiano, no a favor de la iglesia, nada de eso, que se llama Flavio Josefo, ustedes pueden investigar. Hablaba sobre las batallas del pueblo de Israel en aquel tiempo con los romanos y habla de un Jesús que dice, si se le puede llamar hombre, porque dicen que hacía maravillas. Entonces Poncio Pilatos existió, hay escritos sobre eso, existen los lugares a los que se refiere Jesús. Existe la tumba de San Pedro con el cuerpo de San Pedro que está bajo el Vaticano. Eso ya los científicos lo han corroborado y están seguros al 100% que es Pedro el que está ahí abajo. Entonces hay una toda sucesión apostólica, legal, una revelación y los milagros, ¿no? Por ejemplo, con todo respeto, ¿Buda resucitó?
1: No.
0: Mahoma, con todo respeto, ¿resucitó?
1: No.
0: ¿Quién resucitó?
1: Cristo.
0: Cristo Jesús.
1: Así es.
0: ¿Me lo puedes comprobar? ¿Cómo?
1: Sí, claro. ¿Cómo? Hay una tumba vacía.
0: Y compruébame que no, ¿verdad? Entonces, bueno, si viene un hombre a partir la historia, que además de eso, si tú te preguntas en qué año estamos, pues en el 2026 después de Cristo. O sea, así partió la historia, literalmente, quieras o no.
1: Fíjate, ¿sí? La importancia, ¿no?
0: Fíjate la importancia.
1: La importancia que o sea, no ha habido. Es un antes de Cristo y un después de Cristo.
0: Exactamente. Bueno, viene Cristo y parte la historia y resulta que este maravilloso hombre nos habla de amor. Nos habla de salvación. Nos trae palabras de vida. Se identifica como el Hijo de Dios. En el Evangelio de San Juan, varias veces lo dice, yo soy la puerta, yo soy el pastor, yo soy. En el judaísmo, yo soy significa Yahvé, porque así se presentó a Moisés en la zarza ardiente. El yo soy, el Dios de Abraham, de Isaac y de Jacob, es quien te habla y quien te manda. Y dice Jesús, yo soy. Es la promesa cumplida, es el Mesías prometido, y viene y lo demuestra con hechos, con obras y con milagros. No se sabe antes de eso. Ahora, pero yo no creo que Jesús haya existido. Yo estuve dando clases en secundaria, en un colegio, clase de religión. Y una muchachita, lo que pasa es que son fantasías, Jesús no existe. Entonces yo reflexiono y les pregunto, a ver, ¿existió Alejandro Magno? existió Platón, existió Aristóteles, existió Darío, existió Nabucodonosor. ¿Quiénes son esos? Sé un poquito más culto, investigue, vas a darte cuenta, son personajes históricos. ¿Existió Julio César? Sí, pues está muchísimo más documentado la existencia de Jesús que la de todos ellos.
1: No, y todos los días, bueno, en la actualidad se están descubriendo inclusive todavía más cosas que revelan la existencia de Dios, ¿no? Por ejemplo, las primeras iglesias eran en catacumbas.
0: Exactamente.
1: Y ahí se encuentran pinturas, por ejemplo, de que hacen alusión. Ajá. Y además se han descubierto posteriormente iglesias cristianas de los primeros tiempos con escritos en piedra de la lengua de ese momento que hace alusión a Cristo. O sea, son datos que te dan científicos, como dices, no católicos.
0: Y sí, arqueológicos.
1: Arqueológicos.
0: Y no solo de Cristo, sino incluso de María Madre.
1: Así es.
0: Uno de los primeros íconos hechos en las catacumbas, precisamente, es un profeta predicando a una madre con un niño. Y dicen todos que es la Virgen María. Bueno, desde el principio, ¿cómo empieza esto? Oye, lo que pasa es que los evangelios se escribieron tiempo después, en el año 80, año 60, año 90 después de Cristo. Sí, señor. En principio no había imprenta, ¿verdad? Sí, te queda claro. Además de eso, se hace por tradición oral. La tradición oral es irrefutable porque por tradición oral tienes también toda la historia de antes de Cristo y la pasada. Ya después, porque para grabarlo y eso, pues hasta que hubo cámaras, ¿no? Había gente que vivió en ese momento que da testimonio, como dice San Juan Evangelista. Yo doy testimonio de lo que vi. Y lo que digo y vi es verdad. Por eso entonces te pones tú a pensar, bueno, ya hay un don creador.
1: Así es.
0: Ahora, ¿por qué Cristo? ¿Por qué cristiano? No voy a hablar de porque aquí no se habla de otras religiones, cuanto menos mal, se respetan. Pero te estoy hablando de la verdadera, ¿no? Cristo vino, están sus apóstoles, están sus milagros. Habla de resurrecciones.
1: Así es.
0: Tres veces en el Evangelio. Resucita a la hija de Jairo.
1: Así es.
0: Resucita al hijo de la viuda. Ahí está, es muy bonito, muy bonito. Porque ni siquiera se lo pidieron.
1: No, los vio pasar.
0: Los vio pasar. Sí. O sea, y por un lado venía el Señor Jesús, que es el mismo Dios, con una festividad maravillosa, grandiosa, con sus apóstoles. Y por otro lado venía la realidad del pecado humano, ¿no? La muerte.
1: Lo terrenal.
0: Sí, y aparte, una viuda, ya no tenía esposo y nada más tenía un hijo. Y en esos tiempos, si no tenías esposo o hijo, ¿a qué te podías dedicar más que a pedir limosna? Porque era así, siendo mujer, desafortunadamente. Entonces, una tragedia.
1: Una tragedia, sí.
0: Y el Señor se topa con esa tragedia enfrente y toma su decisión. Volver a la vida a ese muchacho. La segunda. Y la tercera, la resurrección de Lázaro.
1: Sí.
0: De hecho, Lázaro obviamente después vuelve a morir.
1: Así es.
0: Porque fue vuelto a la vida. Resurrección como tal, como primicia, el Señor.
1: En la de Cristo.
0: Que está en cuerpo y alma en el cielo, es un cuerpo glorificado. Es otra cosa. Vuelve a morir después Lázaro, pero en ese momento fue vuelto a la vida. Pero perdónenme la expresión, ya apestaba.
1: Cuatro días
0: y no estaba ni con hielito, que en un frigorífico, no había de eso.
1: No.
0: Ya estaba enterrado 4 días, ya olía mal, ya estaba bien muerto. Y lo vuelve a la vida. Escándalo para los fariseos. Pudieron haber dicho, vamos a creer, hombre, pues volvió a la vida. No vaya a ser que la gente crea y nos tume nuestro teatrito, nuestras creencias, nuestras ideas. Hay que mejor matar a Lázaro y también a Jesús.
1: Claro.
0: Si estás tú en ese concepto o en esa idea, allá tú. Yo no, tú.
1: Difícilmente.
0: Ok. No, ¿cuál difícilmente? Nunca.
1: No, nunca mente.
0: A ver, repíteme, nunca mente.
1: Nunca mente.
0: Entonces, creemos en un Dios creador. ¿Estamos de acuerdo?
1: Sí.
0: Sí. Ok. Creemos en Cristo. ¿Estamos de acuerdo?
1: Sí.
0: Sí. Muy bien. Van dos. Vamos con nuestros hermanitos de María Visión, porque ahorita que de regreso vamos a ver por qué somos católicos. Adelante con ustedes, hermanitos, a ver dónde andan, llevando la paz y la alegría de Dios a todos lados.

Estamos iniciando otro día más de nuestro novenario en honor a San Antonio, aquí en la parroquia de San Antonio, Jalpa, Zacatecas, donde vamos a comenzar esta peregrinación encabezada por la danza de San José Obrero. También nos acompaña esta antorcha de la fe de María Visión y también el grupo de Renovación Carismática Católica en el Espíritu Santo, que es uno de los grupos parroquiales que hoy solemniza. Vamos a dar inicio pues a este novenario en este día, que ya estamos casi por concluirlo, con esta fe ferviente de esta comunidad parroquial, que ya es una costumbre aquí en Jalpa que hagamos este novenario, donde el pueblo expresa su fe, esta comunión con la iglesia, y sobre todo en estos tiempos difíciles, como las familias de alguna manera u otra expresan su fe, su devoción, su amor a Dios, a sus hermanos. En fin, en estos tiempos difíciles la familia tiene que crecer en oración, en espiritualidad, en comunión. De esta manera también, con esta peregrinación, damos una manifestación de fe a este pueblo de Jalpa. También en esta procesión vamos a pedirle al Señor que nos envíe un buen temporal a nuestros campos a tiempo oportuno, que tanta falta nos hace ese vital líquido para que siga produciendo la tierra. Eso es lo que le pedimos hoy en este día al Señor, para que ya empecemos esta procesión hacia la parroquia.

0: ¿Qué es una confesión? La confesión es un sacramento de misericordia que Dios nos regaló, en donde Dios mismo, a través de la absolución de un sacerdote, nos otorga el perdón de los pecados.
1: Dice el capítulo 21 del evangelista San Juan que se apareció Jesús y sopló sobre ellos y les dijo: reciban al Espíritu Santo, a los que les perdonen los pecados les quedarán perdonados y a aquellos que no se los perdonen les quedarán sin perdonar. Esa es la sencilla razón de por qué tenemos que confesarnos con un sacerdote.
0: Pero no hay que confundir. El solo hecho de confesarse sin arrepentimiento verdadero de los pecados no sirve de nada.
1: Ir a confesarnos sin dolor por haberlos cometido, pues es comparable pues a una confesión mal hecha.
2: No vale. Aunque vayas con el sacerdote y le digas que te perdone, pero si realmente no estás arrepentido, si no tienes el propósito de enmendar tus faltas, de ser mejor, la confesión, hermanos, no es válida.
0: Para realizar una buena confesión, es necesario tomar un tiempo a solas, pensar y arrepentirse de las faltas cometidas a Dios.
2: El pecado es cuando a conciencia ofendo a Dios y ofendo a mi hermano.
0: A esto se le llama examen de conciencia.

0: conciencia y acto de contrición.
1: Y cuando yo hago el acto de contrición es simplemente decirle, perdóname, Señor, te fallé. Me duele con todo mi corazón. Estoy realmente arrepentido.

0: Aquí seguimos con ustedes, muy contentos, con mucho gusto. Hay un movimiento aquí por todos lados, está lleno de los muchachos de Indonesia, les digo y les presumo. Si han visto que se atraviesan a cámara, es que son muchos. Y eso es maravilloso, porque esto empezó hace alrededor de unos 20 años más o menos, amor.
1: 20 años se celebraron el año antepasado,
0: sí, me parece. Cuando llegaron los primeros muchachos de Indonesia.
1: Sí.
0: Venían todos asustados, no sabían ni qué, y miren, ya lleno de sacerdotes. Ya ahorita vamos a fundar aquí una república, casi de tanto
1: muchachos. No, muchacho. Pero también hay religiosas indonesias.
0: También mujeres,
1: sí,
0: ¿no?
1: También. Vienen con sus hábitos, con su alegría. Luego que se me hace muy bonito porque ellos contagian esto. Y así son festivos. Y imagínate, ahora que ya muchos son sacerdotes, los oyes predicar en la misa y con esa misma festividad que tienen, alzan los brazos, hablan de Dios con una emoción, con un sentimiento tan precioso.
0: ¿Le ponen pasión como cuando nosotros, cuando gana México en el fútbol?
1: Yo creo que sí.
0: Pero eso todos los días.
1: Sí, así es.
0: Señal de buena vocación, mi. Cuando una persona está tristeando, no come, pues no tiene vocación. Pero estos muchachos no claro, tristean y sí comen.
1: Claro, están felices.
0: Bendito sea mi Padre.
1: Eso.
0: Vamos avanzando, May.
1: A ver.
0: Primero, ya creemos que hay un creador.
1: Sí.
0: Por sentido común.
1: Claro.
0: Sí, a ese creador, por definición, se le dice Dios.
1: Así es.
0: ¿Sale? Bueno, ya creemos en Cristo. Todavía en la iglesia, ¿no? En Cristo, que vino históricamente aquí, que ha cambiado toda la humanidad con su venida, que se partió la historia a partir de ahí, que se puede comprobar arqueológicamente, que se puede comprobar históricamente y nada más también por sentido común.
1: Claro.
0: ¿Verdad?
1: Claro.
0: Ahora, ¿por qué somos católicos? Se ha dicho de unos tiempo para acá, porque cuando yo estaba chamaquillo no era así. Cuando yo estaba de chamaquillo, chiquillo, niño, por si están en otros países que no en México, cuando yo era niño, decíamos que todos éramos, pues, cristianos, ¿no? Ir ahí va un cristiano, no, pásale, pues, aquí somos cristianos, todos nos queremos y
1: exacto,
0: porque todos creemos en Cristo, sí. Pues nos referíamos a la iglesia de Cristo, a católicos. Ya ahorita, desde hace un tiempo para acá, al decir cristianos, se refieren ellos, los que se autonoman así, a no católicos. Pero no nos pueden quitar a los católicos los cristianos, no tiene sentido.
1: Sí, de hecho, ¿sí? Había expresiones como que, ay, me encontré a un cristiano en la calle.
0: O cuidado cuando manejes, no vayas a matar a un cristiano. Te refieres a la gente, a nosotros mismos.
1: Sí, era una expresión muy propia de nosotros.
0: Ya cambió la expresión, porque hay desafortunadamente más de mil, tristemente, secciones o separaciones de la iglesia de Cristo. Al decir secciones me refiero a sectas, nomás que no quiero ser, porque luego la gente es muy sensible, ¿sí? Separaciones de la iglesia de Cristo. Vamos a tomar eso con respeto, claro, porque eso es muy importante, respetar a todos. Primeramente, ¿por qué católicos? Pues porque es la iglesia que fundó Cristo. No, la fundó.

0: Constantino el Grande en el año 300, no, la autorizó, pero ya estaba desde el año 1.
1: Así
0: ¿sí?
1: es.
0: Desde que el Cristo, desde la funda en Pedro. Pedro ni siquiera se llamaba Pedro, se llamaba Simón, pero le puso Kefa, Pedro, en arameo, que significa piedra. ¿Para qué? ¿Para ponerle un apodo? Es que tenía la cara media cacarizo y le puso piedra. No, señor.
1: No.
0: Porque es la piedra fundamental, la piedra angular. Porque en esa piedra edificaré mi iglesia. Ahora te llamas Pedro. Pedro, el primero de los papas, líder de los apóstoles. Y así, una sucesión legal de papas hasta llegar actualmente a León XIV, históricamente comprobable. Simplemente métete a internet, pon listado de los papas y vas a decir de qué año a qué año fueron papas y su historia. No todos fueron buenos, yo no te estoy diciendo eso porque todos somos personas, te estoy diciendo que la sucesión legal ahí está y que nunca se ha roto, de papa a papa a papa, y donde hay muchísimos santos también. Bueno, los sacramentos, amor.
1: Los sacramentos.
0: ¿Los sacramentos son inventos de curas?
1: No.
0: ¿O están en la palabra de Dios?
1: Están en la palabra de Dios. Inclusive eso que acabas de decir, tengo entendido, si no, desmiénteme, que también viene ese versículo y capítulo viene en algunas Biblias de los hermanos separados.
0: Sí, sí, la Biblia de los hermanos separados, o que se dicen cristianos, les faltan 7 libros. ¿Verdad? Porque convenientemente, pues si tú dejas la carta de Santiago, no te conviene si eres protestante, porque dice ahí que una fe sin obra pues es vana. Pero no puedes quitar todo, si no puedes quitar el Evangelio, por ejemplo.
1: Exacto. Entonces ahí aparece claramente cómo Cristo le da la sucesión a Pedro.
0: A Pedro.
1: Exacto.
0: ¿Cómo le dice? Y luego después dice, yo estaré con ustedes hasta el fin del mundo. ¿El Señor echa mentiras? Pregúntome yo, pregúntate
1: no.
0: a ti.
1: No, no, no.
0: Yo estaré con ustedes hasta el fin del mundo. ¿Ya se acabó el mundo? Pues aquí estamos, todavía no. Entonces, sigue estando con nosotros, con su iglesia. Conviene que yo me vaya porque si no, no viene el paráclito, le dicen los apóstoles, el Espíritu Santo. El Espíritu Santo hace a los cobardes valientes y a los tibios santos y se postra en la iglesia y ahí también nace la iglesia.
1: Y instituye los sacramentos también.
0: Los sacramentos son instituidos por el mismo Señor Jesucristo.
1: Sí, no son inventos ni de los apóstoles, ni de la iglesia primitiva. Jesús mismo los establece.
0: Bautízolos en el nombre del Padre y del Hijo y del Espíritu Santo, es lo que dijo Jesucristo. Ese es el bautizo. Antes se había dicho que se podía divorciar porque eran duros de corazón, pero ese no es el plan de Dios. El hombre dejará a su padre y su madre y se unirá con su mujer y serán uno solo.
1: Matrimonio.
0: Sí, y el que salga del matrimonio comete adulterio. El que se case es para siempre. No, mejor no casarse, dicen los apóstoles. Ay, para todo, dice el Señor. Está en el Evangelio. Pues es el sacramento del matrimonio. La unción de los enfermos. Cuando esté un enfermo en gravedad, mandan al presbítero, mandan al sacerdote, orará por él y algunos sanarán. Es la unción de los enfermos. Y así nos vamos con cada uno. No hay tiempo ahorita. Es tema para otro programa, los sacramentos, pero están instituidos por nuestro Señor Jesucristo.
1: Ahora, ¿por qué instituye los sacramentos?
0: Porque son signos visibles de la misericordia de Dios. Nosotros tenemos necesidad, porque el Señor nos conoce, de tocar, de ver, de sentir, y esos son los sacramentos. La Eucaristía, que la instituye el Señor en el discurso eucarístico, no dice, esto me recuerda, dice, esta es mi carne, esta es mi sangre, que se dará derramada por ustedes. No dice simboliza, dice es. Y también están los milagros eucarísticos. Si tú tienes algo de curiosidad, ahorita en estos tiempos en internet puedes, métete nada más y ponen, googlealo, ¿no? O IA, inteligencia artificial, milagros eucarísticos, se van a aparecer muchísimos, desde la de Shano hasta milagros ya más recientes, incluso uno aquí en México, otro en Argentina, otro en la India muy reciente. Léelos, investiga, porque sabes, no hay mejor protestante que el católico ignorante.
1: Exacto.
0: Espero no se faltará el respeto a nadie. Pero me llegan personas de repente y me dicen, ¿sabes qué? Mi tía era católica y era borracha e infiel. Se hizo, por decir algo, testigo de Jehová.

0: y ya no es borracha ni infiel. Le digo, es que no era católica, era borracha e infiel, no tenía instrucción católica.
1: Así es.
0: Instrúyete en tu fe, en tu religión, para que entiendas cómo funciona. Todo tiene sus bases también en la tradición apostólica. Esto es algo que no ha podido destruir ni Napoleón, que quiso destruirlo con sus ejércitos, ni los comunistas, que estuvieron años, ni el capitalismo, ni desde adentro se ha podido destruir. Pues por favor, entiéndanme, ni siquiera los malos testimonios, algunos que han surgido desde adentro y que son verdaderos, aquí no negamos nada.
1: Claro.
0: Nada de eso ha podido destruir la iglesia de Jesucristo.
1: Tenemos una iglesia muy rica, tanto en testimonios como en historia, como en como dices, sacramentos, como en santos, la Virgen Santísima, por Jesús, pues ya ni se diga, ¿no? O sea, realmente somos una iglesia que tiene mucho de dónde conocer, saber. Está Guadalupe, por ejemplo, está Guadalupe.
0: Está la Sábana Santa.
1: Exactamente.
0: El carbono 14, investiga. Es que, ¿sabes qué me frustra? No debería, pero me frustra, y yo lo he hecho muchas veces también, acúsome, alegar de algo que no sabes. Me dice a mi maestro de filosofía, me dice, está bien que pregunte, pero no opines si no sabes, mejor escucha o aprende. Entonces, tú no puedes hablar algo de lo que no conoces, no puedes criticar a la iglesia a la cual perteneces por gracia de Dios, pero que no conoces, porque los cristianos católicos somos evangélicos, somos bautistas, somos pentecostales, somos de los santos, todo tiene la iglesia católica.
1: Así es.
0: O sea, hay movimientos, renovación carismática, que es enfocado en el Espíritu Santo, pero métete a tu iglesia. Ahora, la primera separación de la iglesia viene en el año 1000 más o menos, por cuestiones de guerras en las cruzadas con los ortodoxos. Y después hasta el año 1500 y tantos viene el primer protestante, que es Lutero, que era un cura católico, agustino. ¿Sí? Entonces, ¿qué, Dios se equivocó y los primeros 1500 años de la historia no valen? ¿No es? Se llama sentido común, y eso es lo que le vamos a pedir a Dios. Mándanos, Padre Santo, sentido común para no ser soberbios, para amar, agradecer y vivir en lo que tú has dicho. Porque tú vete al fundador de cualquier otra y te damos fechas y te damos personas de quienes son, y no son Jesucristo. Aquí sí, es Jesús.
1: Fíjate, contrario a lo que piensan muchos hermanos separados, que los católicos somos como borreguitos, que nomás seguimos. No, la invitación al día de hoy es a conocer, a aprender, a estudiar, a leer, a empaparte de todo esto que desconoces. Y la invitación también es que si tienes alguna duda, te acerques a la persona adecuada, que te pueda contestar tus dudas, que te pueda contestar, porque pues evidentemente pues estamos hablando de temas que a veces sí te quedas así como que, ah, caray, aquí, ¿cómo? ¿Por dónde? ¿No? Pero están los sacerdotes, están escuelas bíblicas, hay grupos bíblicos, hay
0: misma maldición, ¿eh?
1: Exactamente.
0: Canal católico. ¿No? Bueno, vamos a darle gracias a Dios, entonces, ¿por qué creemos en Dios? ¿Por qué somos cristianos? ¿Y por qué somos católicos? La palabra católico significa universal. Agradecemos de todo corazón a nuestros hermanitos siervos de María que anduvieron de una festividad hoy, qué bueno, qué barbaridad, lleno de nuestros hermanos de Indonesia, que nos sí. Da mucho gusto. Agradecemos a nuestros hermanos de María Visión y te agradezco a ti, corazón, tanto amor y la fe que el Señor nos ha permitido compartir y vivir.
1: Gracias a ti también.
0: Gracias, Dios mío, por todo. Viva Cristo Rey y Santa María de Guadalupe. Que Dios los bendiga.
1: Dios los bendiga.

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Queridos hijos, alégrense conmigo, porque el Altísimo me permite estar con ustedes para guiarlos hacia Él, que es el camino, la verdad y la vida. Alégrense, hijitos, y permanezcan gozosos, aún en las dificultades, y tendrán fuerza, porque serán conscientes de que son pasajeros y sabrán ofrecerlo todo a Dios. Por eso, no olviden, yo soy su madre y los amo. Gracias por haber respondido a mi llamado.

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La paz es el fruto de la justicia. Dios nos hace justos a través del perdón de nuestros pecados, a través de su gracia que nos impulsa para amar a nuestros hermanos con el amor de Dios nuestro Señor. En esta marcha por la paz, los invito para llenarnos de Dios nuestro Señor. Haremos esta procesión también con el Santísimo Sacramento, honrando la memoria de San José María Robles, que a pesar de lo que pasaba en su vida, la violencia y el martirio, nunca perdió la paz, porque Dios vivía ya dentro de él.

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La figura de Santa María Magdalena ha sido una de las más controvertidas en la historia. Ha inspirado novelas, series, películas y teorías sospechosas sobre qué clase de relación era la que tenía María Magdalena con el Señor. A ella se le confunde con otras mujeres del Evangelio, como aquella mujer de la calle que entró y con sus lágrimas lavó los pies del Señor y lo enjugó con sus cabellos.

También se le confunde con la mujer que fue sorprendida en adulterio y llevada a los pies de Jesús. Y ahí donde el Señor dijo ante los acusadores, el que esté libre de pecado, que tire la primera piedra. Pero no se trata de ninguna de esas mujeres. María Magdalena es un personaje bien identificado. Diríamos que aquellas mujeres pecadoras eran apenas unas blancas palomas al lado de María Magdalena, de la cual se nos dice poco, pero con eso tenemos para saber qué clase de mujer era. De ella había sacado 7 demonios, es decir, de los pecados capitales los tenía todos. Se le atribuye a María Magdalena una relación especial con Jesús. Y muchos piensan ir más allá, pensando en que no estaría ella enamorada de Jesús. Y con toda verdad podemos decir que sí, pero no de la forma morbosa en la que tanto se lo imaginan. Seguro María Magdalena había pasado por el amor de muchos que, francamente, solo le habían demostrado que el amor que le daban era por encima del cuerpo, por encima de la piel. Y en Jesús, solo en Él encontró un amor más verdadero, más profundo. Por eso, la clase de amor que le tendría María Magdalena al Señor no sería de ese tipo que tanto se imaginan. Sería un amor que la transformó, un amor que le dio la oportunidad de empezar su vida. El amor que la transformó al ella saberse una pecadora perdonada, a quien el Señor le permitió estar siempre cerca de Él. Una pecadora que necesitaba atención especial porque grandes eran sus pecados y grande sería la misión que el Señor le habría de encomendar. Por supuesto que María Magdalena era la gran enamorada del Señor, como estamos llamados a hacerlo tú y yo también. Ella, sí, quizá la más grande en el pecado, pero también fue la más grande en su entrega a Jesús. Una de las pocas que llegó hasta el pie de la cruz. Y quien fuera la primera en el pecado, fue la primera testigo de su resurrección. Así es el Señor con aquellos que le entregan su vida, que derraman a sus pies su pecado, pero que no se quedaron ahí, sino que se dejaron transformar por su amor. Hoy inspirémonos en el ejemplo de esta gran discípula del Señor, que efectivamente pasó de las tinieblas a la luz. Efectivamente, fue transformada y pasa a ser para todos nosotros un modelo, una inspiración de lo que es el amor apasionado por Jesús.

Que toda criatura bendiga y glorifique a María, la obra maestra de las manos de Dios, porque ella es la obra maestra de las manos de Dios, tanto en el orden de la gracia como en el de la gloria.

Muy buenas tardes, hermanos. Saludo a cada uno de ustedes desde el gozo de la fe que nos une en Cristo nuestro Salvador. Saludo a nuestros hermanos que nos siguen a través de estas plataformas digitales, a través de este canal de María Visión. Nos hemos reunido para celebrar con gozo, con alegría, la visita de nuestra Madre María Auxiliadora aquí a esta comunidad parroquial de San Diego de Alcalá, en este santuario tan querido por ustedes, en honor al Divino Preso. Los invito, pues, hermanos, a disponernos para celebrar con gozo, con fe y esperanza, estos misterios de salvación, reconociendo que hemos fallado, que somos frágiles. Por ello, pedimos a Dios perdón.

Con un corazón humilde y sencillo, digamos, yo confieso ante Dios Todopoderoso y ante ustedes, hermanos, que he pecado mucho de pensamiento, palabra, obra y omisión. Por mi culpa, por mi culpa, por mi grande culpa. Por eso ruego a Santa María, siempre Virgen, a los ángeles, a los santos y a ustedes, hermanos, que intercedan por mí ante Dios nuestro Señor. Dios rico en misericordia, tenga piedad de nosotros, perdone nuestros pecados y nos lleve al gozo de la vida eterna.

0: Pedimos en esta Eucaristía, en la acción de gracias de María Elena Reyes Iboa, por la salud de María Auxilio Castro Bautista, María Irma Castro Castro, J. Jesús Rosales Flores. Pedimos también por todas las necesidades e intenciones de nuestros hermanos migrantes originarios de esta comunidad parroquial, por quienes viajan para que lleguen con bien a su destino. Por el eterno descanso de Ismael Madera Leiva en su noveno aniversario, por el novenario de Sigifredo Rivera Madera y María del Socorro Ledesma Ibarra, y por las ánimas benditas del purgatorio.
1: Oremos. Señor Dios, que te dignaste elegir el seno virginal de la Santísima Virgen María como morada en que habitará tu palabra, concédenos que, fortalecidos con su protección, podamos tomar parte llenos de gozo en esta celebración. Por nuestro Señor

De la segunda carta del apóstol San Pablo a los Corintios. Hermanos, el amor de Cristo nos apremia. Al pensar que si uno murió por todos, todos murieron. Cristo murió por todos para que los que viven ya no vivan para sí mismos, sino para aquel que murió y resucitó por ellos. Por eso nosotros ya no juzguemos a nadie con criterios humanos. Si alguna vez hemos juzgado a Cristo con tales criterios, ahora ya no lo hacemos. El que vive según Cristo es una criatura nueva. Para él, todo lo viejo ha pasado, ya todo es nuevo. Palabra de Dios.

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1: Señor, mi alma tiene sed de ti.
0: Señor, tú eres mi Dios, a ti te busco, de ti sediente está mi alma. Señor, todo mi ser te añora, como el suelo reseco añora el agua.
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0: Para admirar tu gloria y tu poder, anhelo contemplarte en el santuario, pues mejor es tu amor que la existencia siempre, Señor, te alabarán mis labios.
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0: Podré así bendecirte mientras viva y levantar en oración mis manos. De lo mejor se saciará mi alma, te alabaré con júbilo en los labios.
1: Señor, mi alma tiene sed de ti.
0: Fuiste mi auxilio y a tu sombra canté lleno de gozo. A ti se adquiere mi alma y tu diestra me da seguro apoyo.
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0: De pie.

El primer día después del sábado, estando todavía oscuro, fue María Magdalena al sepulcro y vio removida la piedra que lo cerraba. Echó a correr, llegó a la casa donde estaban Simón Pedro y el otro discípulo, a quien Jesús amaba, y les dijo: Se han llevado del sepulcro al Señor y no sabemos dónde lo habrán puesto. María se había quedado llorando junto al sepulcro de Jesús. Sin dejar de llorar, se asomó al sepulcro y vio dos ángeles vestidos de blanco, sentados en el lugar donde había estado el cuerpo de Jesús, uno en la cabecera y el otro junto a los pies. Los ángeles le preguntaron: ¿Por qué estás llorando, mujer? Ella les contestó: Porque se han llevado a mi Señor y no sé dónde lo habrán puesto. Dicho esto, miró hacia atrás y vio a Jesús de pie, pero no sabía que era Jesús. Entonces, él le dijo: Mujer, ¿por qué estás llorando? ¿A quién buscas? Ella, creyendo que era el jardinero, le respondió: Señor, si tú te lo llevaste, dime dónde lo has puesto. Jesús le dijo: María. Ella se volvió y exclamó: Rabuní, que en hebreo significa maestro. Jesús le dijo: No me retengas, porque todavía no he subido al Padre. Ve a decir a mis hermanos: Subo a mi Padre y su Padre, a mi Dios y su Dios. María Magdalena se fue a ver a los discípulos y les anunció: He visto al Señor. Y les contó lo que Jesús le había dicho.

Tomen asiento, por favor. Queridos hermanos, nos hemos congregado con gozo, con alegría, para celebrar estos misterios de redención, estos misterios de salvación. En la visita de nuestra Madre María Auxiliadora a este bello santuario tan querido por cada uno de ustedes, el santuario del Divino Preso. Hemos escuchado, hermanos, a lo largo de este evangelio una escena maravillosa. Sí, nos puede relatar a Jesús o la resurrección de Cristo, pero yo quisiera invitarlos sobre todo a centrarnos en esa relación íntima que tiene Jesús con María Magdalena. Y que sin lugar a dudas, esta relación se proyecta en la vida de cada uno de nosotros. Se proyecta en la historia, en el camino de fe de esta hermosa comunidad aquí en San Diego de Alcalá, en Huejuquilla. Un camino que hemos emprendido y que muchos de ustedes se han dado a la tarea a lo largo de este recorrido de nuestra madre, ir en busca. Algunos la han seguido en diferentes comunidades, otros a lo mejor han ido a todos los lugares, pero han ido en esa búsqueda. La pregunta es, ¿qué buscamos? Pues buscamos en María la paz, la serenidad, la tranquilidad de nuestra alma. Pero ante todo también buscamos en ella encontrarnos con Cristo. Hoy vivimos, pues, hermanos, una gracia especial. Así como María Magdalena en el Evangelio, también nosotros hemos llegado a este lugar, hemos venido en esa fe y en esa confianza, trayendo en nuestro corazón penas, angustias, alegrías, sueños, ilusiones, enfermedades, problemas, es decir, un bagaje de nuestro corazón que hoy debemos poner en esa confianza en esta bella mujer. Una mujer de fe, una mujer de abandono, pero ante todo una mujer que nos invita al encuentro de un amor especial con su Hijo Jesús. Y el Señor resucitado, ese Cristo, ese Jesús que lo lleva en sus brazos, un Jesús resucitado que viene a nuestro encuentro, donde María es consciente de su realidad, de su misión, y que su tarea fundamental es precisamente que cada uno de nosotros nos encontremos con su Hijo Jesús. Hermanos, esta visita, este camino de nuestra madre, precisamente viene a propiciar esa renovación interior, esa transformación en nuestra vida, ese renovarnos en la fe. Una fe sólida, verdadera, auténtica en su Hijo Jesús. Una fe no mediática. Una fe sincera. Y esa fe nos permite avanzar, nos permite derribar las murallas, los baluartes que podamos encontrar en el camino. Porque sabemos que no vamos solos. Porque sabemos que María nos lleva de su mano al encuentro de su Hijo Jesús.
Por eso, hermanos, a la luz del Evangelio que hoy hemos escuchado, quisiera proponerles tres actitudes para vivir el fruto de esta visita de nuestra Madre a este hermoso santuario del Divino Preso. Y la primera actitud es la búsqueda. Les decía hace un momento, ¿qué buscamos? María Magdalena no se quedó en su casa. Sale corriendo hacia el sepulcro. Y dice claramente el Evangelio, muy temprano. Y ahí María nos enseña precisamente que para ella lo más importante era primero encontrarse con Jesús. Que lo primero que debe tener en la vida uno es abandonarnos y depositar nuestra vida en Cristo. Antes de hacer cualquier otra actividad, cualquier otra tarea, es el abandono, el poner nuestra vida en las manos de Jesús. Y así María Magdalena, aunque no entendía del todo lo que sucedía, permanece en esa búsqueda de Jesús. Nuestra Madre María Auxiliadora nos conduce hacia su Hijo. Pues en verdad, hermanos, que esta visita renueve en nosotros este deseo de buscar de verdad y con sinceridad a Cristo Jesús. ¿Y dónde lo vamos a encontrar? En la oración. En esa conexión, en esa intimidad que podemos tener con Él. El ponernos de rodillas frente a Jesús Eucaristía. Porque el de estar de rodillas ante Él es un signo de humildad y de que me siento y reconozco mi necesidad de Dios. Que sé que mi vida no tiene sentido si no es al lado de Cristo. Reconocerlo en la Eucaristía, donde nos fortalece a través del pan y del vino, donde nos alimenta, donde nos nutre, donde nos llena de esa sed que sacia el alma y no permite que esa alma se vacíe y pueda entrar el mal, pueda entrar el pecado en nuestra vida. Y asimismo, nos lleva a encontrarlo en nuestros hermanos. La conexión hacia el más necesitado, al alejado, al triste, al excluido. Es ahí donde nosotros también tenemos que llevar esa esperanza, esta fe, este amor que encontramos y que podemos experimentar frente a Jesús. Segunda actitud: disponibilidad. Dejarnos, hermanos, llamar por nuestro nombre. Saber pues que Dios nos conoce a cada uno de nosotros tal y cual somos. A Dios no le podemos mentir. Diría la palabra de Dios en estos días pasados que hasta los cabellos de tu cabeza están contados. ¿Cuánto no es el amor de Dios por nosotros? Que sabe cuántos cabellos tenemos y cuál se ha caído. Es ese amor por nosotros. Todo cambia cuando Jesús le habla a María. Cuando está en el sepulcro y él no lo reconoce, y al momento que Jesús le habla, María, ella reconoce la voz del Maestro. También hoy el Señor conoce nuestra historia. El Señor conoce nuestras heridas, nuestras luchas, nuestros sueños, nuestras preocupaciones. Y a través de esta presencia maternal de nuestra Madre María Auxiliadora, Jesús nos llama por nuestro nombre,
Juan, Pedro, María, renueva tu fe. Transforma tu corazón. Vuelve a Cristo. Y ese volver a Él significa conversión, un cambio de vida. Porque quien se ha encontrado con Cristo no puede ser el mismo. Tiene que haber un cambio. Y finalmente nos lleva a confiar en su misericordia. Un Dios que me ama, un Dios que me transforma y me renueva, a pesar de mi fragilidad, a pesar de mi pequeñez, de mis pecados. Jesús te llama por tu nombre. Finalmente, una tercera actitud, testimonio. María en esta visita nos lleva, nos invita a ser testigos de la esperanza. Y así también como María Magdalena, que escuchamos en el Evangelio, no guardó para sí la alegría del encuentro con Jesús resucitado. Fue a anunciarlo. Y les dice en ese gozo, en esa fe y en esa alegría, he visto al Señor. Porque no le contaron. Ella lo vivió en carne propia. He visto al Señor. Quien experimenta el amor de Cristo no puede quedarse callado. Somos enviados a ser misioneros, misioneros de la esperanza, misioneros que llevan consuelo a las familias. Hoy, queridos hermanos, somos enviados a tocar el corazón de esas familias de Huejuquilla, de saber que no están solos, que nuestra madre camina con ellos, que esta mujer a quien ustedes tienen tanta fe y tanto amor de muchos años, está con ustedes, camina con ustedes, pero no sin rumbo, sin dirección. Los encamina hacia su Hijo Jesús. Es decir, a la santidad, a la plenitud. Por eso qué importante es, hermanos, dejarnos, abandonarnos en esa mujer que transforma nuestra vida. Y esto tiene que llevarnos también a propiciar el perdón, la reconciliación en aquellos que viven divididos por las discordias, por las enemistades, por tantas situaciones que enfrentamos en la sociedad. Por eso somos llamados a llevar consuelo, unidad, paz, y así también fortalecer la vida de quienes sufren. Que nosotros, aquellos hermanos nuestros, encuentren la fortaleza, la serenidad y una mano que los ayuda, los levanta a seguir en el camino. Pues queridos hermanos, nos encontramos en este bello santuario. Pidamos al divino preso que nos conceda esa libertad interior, que libere de nosotros todo pecado, toda esclavitud que no nos permite vivir en esa generosidad, en esa entrega, en esa docilidad de nuestra vida, una libertad que nace de ese amor incondicional en el encuentro con Jesús, Eucaristía. Y que nuestra Madre María Auxiliadora siempre nos tome de su mano para que nos acompañe en el camino.

0: Hermanos, elevemos con fervor nuestras súplicas a Dios Padre de misericordia. Digámosle todos con gran confianza, te rogamos, Señor.
1: Te rogamos, Señor.
0: Por el Papa León XIV, por nuestro obispo don Sigifredo y los demás obispos, por los sacerdotes y diáconos para que ejerzan fielmente su ministerio, oremos.
1: Te rogamos, Señor.
0: Por toda la familia humana, para que goce abundantemente de su divina bondad, oremos.
1: Te rogamos, Señor.
0: Por todos nuestros gobernantes, para que sean siempre asistidos por la sabiduría y fortaleza divinas, oremos.
1: Te rogamos, Señor.
0: Por esta comunidad parroquial de San Diego de Alcalá, que estamos celebrando esta gran fiesta en honor y en honra de nuestra Madre María Auxiliadora, para que podamos vivir con humildad, con sencillez, en el servicio a nuestros hermanos, oremos.
1: Te rogamos, Señor.
0: Por quienes estamos aquí reunidos en la fe y en la caridad, para que demos con nuestra vida un firme testimonio de adhesión a Cristo, oremos.
1: Te rogamos, Señor.
0: Por todos nuestros hermanos que nos siguen a través de todas las plataformas digitales de este canal católico de María Visión, para que el Señor atienda cada una de sus intenciones, de sus peticiones que hoy están en su corazón, sabiendo que Cristo siempre nos mira con misericordia y les conceda perseverar en la fe y así poder construir el reino de Dios, oremos.
1: Te rogamos, Señor.
0: Escucha, Señor, benignamente nuestras súplicas y concédenos lo que te pedimos con humildad. Por Jesucristo, nuestro Señor. Sean tan amables en tomar asiento.

0: Oren, hermanos, para que este sacrificio que es mío y de ustedes sea agradable a Dios Padre Todopoderoso.
1: Señor, reciba de tus manos este sacrificio para alabanza y gloria de su nombre, para nuestro bien y el de toda su santa iglesia.
0: Que te sean aceptables, Señor, los dones que tu pueblo te ofrece en la conmemoración de la Santísima Virgen María, quien por

Por eso al celebrarla hoy, queremos exaltar tu benevolencia, inspirados en su propio cántico, pues en verdad has hecho maravillas por toda la tierra y prolongaste tu misericordia de generación en generación. Cuando complaces

nuestro, por él los ángeles y los arcángeles te adoran eternamente gozosos en tu presencia. Permítenos unirnos a sus voces, cantando.

Eres en verdad y digno de gloria, Dios que amas a los hombres, que siempre estás con ellos en el camino de la vida. Bendito es en verdad tu Hijo, que está presente en medio de nosotros cuando somos congregados por su amor y como hizo en otro tiempo con sus discípulos. Nos explica las Escrituras y parte para nosotros el pan. Por eso te rogamos, Padre de misericordia, que envíes tu Espíritu Santo para que santifique estos dones de pan y vino, de manera que se conviertan para nosotros en el cuerpo y la sangre de Jesucristo nuestro Señor, el cual, la víspera de su pasión, la noche de la última cena, tomó pan, te bendijo, lo partió y lo dio a sus discípulos diciendo: tomen y coman todos de él, porque este es el cáliz de mi sangre, sangre de la alianza nueva y eterna, que será derramada por ustedes.

Porque este es el cáliz de mi sangre, sangre de la alianza nueva y eterna, que será derramada por ustedes.

0: Este es el sacramento de nuestra fe.
1: Señor Jesús.
0: Por eso, Padre Santo, al celebrar el memorial de Cristo, tu Hijo, nuestro Salvador, al que condujiste por su pasión y muerte en cruz a la gloria de la resurrección, y lo sentaste a tu derecha, anunciamos la obra de tu amor hasta que Él venga, y te ofrecemos el pan de vida y el cáliz de bendición. Mira con bondad la ofrenda de tu iglesia, en la que se hace presente el sacrificio pascual de Cristo, que se nos ha confiado. Y concédenos por la fuerza del Espíritu de tu amor, ser contados ahora y por siempre entre el número de los miembros de tu Hijo, cuyo cuerpo y sangre comulgamos. Lleva a tu iglesia, Señor, a la perfección en la fe y en la caridad, con nuestro Papa León y nuestro obispo Sigifredo, con todos los obispos, presbíteros y diáconos, y todo el pueblo redimido por ti. Abre nuestros ojos para que conozcamos las necesidades de los hermanos. Inspíranos las palabras y las obras para confortar a los que están cansados y agobiados. Haz que los sirvamos con sinceridad, siguiendo el ejemplo y el mandato de Cristo. Que tu iglesia sea un vivo testimonio de verdad y libertad, de paz y justicia, para que todos los hombres se animen con una nueva esperanza. Acuérdate de nuestros hermanos que se durmieron en la paz de Cristo y de todos los difuntos, cuya fe solo tú conociste. Admítelos a contemplar la luz de tu rostro y dale la plenitud de la vida en la resurrección. Y terminada nuestra peregrinación por este mundo, concédenos también llegar a la morada eterna donde viviremos siempre contigo y con Santa María, la Virgen Madre de Dios, auxilio de los cristianos, con los apóstoles y los mártires, San Diego de Alcalá, y en comunión con todos los santos, te alabaremos y te glorificaremos por Jesucristo, Señor nuestro.

0: Líbranos de todos los males, Señor, y concédenos la paz en nuestros días, para que, ayudados por tu misericordia, vivamos siempre libres de pecado y protegidos de toda perturbación, mientras esperamos la gloriosa venida de nuestro Salvador Jesucristo.
1: Gloria por siempre, Señor.
0: Señor Jesús, que has dicho a tus amigos, a quienes tanto amas, la paz les dejo, mi paz les doy. No tengas en cuenta nuestras fallas, nuestras fragilidades, nuestros pecados. Mira el corazón de estos hijos tuyos aquí presentes. Mira el corazón de esta parroquia de San Diego de Alcalá. Mira la fe de tu iglesia y, conforme a tu palabra, concédeles la paz y la unidad. Tú que vives y reinas por los siglos de los siglos.
2: Amén.
3: La paz del Señor esté siempre con ustedes.
2: Y con su espíritu.
0: Como hijos de Dios, acompañados de la mano de la Virgen María, dense un saludo de paz.

0: Queridos hermanos, Él es Cristo, es quien ha nacido de la Virgen María, ha venido a traernos la salvación, el amor puro y sincero, la conversión del corazón. Es el Cordero de Dios que quita el pecado del mundo. Dichosos ustedes que han sido invitados al banquete del Señor.
1: Pero una palabra tuya bastará para sanarme.

0: hechos partícipes del alimento espiritual. Te pedimos, Señor Dios nuestro, que imitando asiduamente a la bienaventurada Virgen María, nos encontremos siempre diligentes para el servicio de la Iglesia y experimentemos el gozo de ser tus servidores. Por Jesucristo nuestro Señor. Encomendemos nuestra vida, a nuestra familia, a nuestra comunidad parroquial, al corazón de la Virgen María, diciendo: oh Señora mía, oh Madre mía, yo me ofrezco enteramente a ti y en mi filial afecto te consagro en esta tarde y para siempre mis ojos, mis oídos, mi lengua, mi corazón. En una palabra, todo mi ser, ya que soy todo tuyo, Madre Bondad. Guárdame y defiéndeme como hijo tuyo. Amén. Dulce Madre, no te alejes, tu vista de nosotros no apartes. Ven con nosotros a todas partes y solo nunca nos dejes. Tú que nos proteges tanto como verdadera Madre, cúbrenos con tu manto y haz que nos bendiga el Padre, el Hijo y el Espíritu Santo. ¡Viva Cristo Rey!
1: ¡Que viva!
0: ¡Viva Cristo Rey!
1: ¡Que viva!
0: ¡Viva Cristo Rey!
1: ¡Que viva!
0: ¡Que viva la Virgen María!
1: ¡Que viva!
0: ¡Que viva la Virgen María!
1: ¡Que viva!
0: Le damos un aplauso a la Santísima Madre. Pues hermanos, los seguimos invitando a participar en las diferentes actividades que se han organizado durante estos días para seguir honrando y venerando a nuestra Madre María Auxiliadora. Hoy por la noche, pues los invitamos al concierto, ¿verdad? Con este joven que ha venido de Colombia y algunas voces de aquí de Huejuquilla. Será a las 9 de la noche. Aquí los esperamos para que sigamos pues en este ambiente de fiesta, de gozo y de amor hacia nuestra Madre. El día de mañana, pues, los invitamos a las mañanitas aquí en el santuario, la misa a las 8 de la mañana. Posteriormente, pues, estará aquí la danza y a partir de las 11 de la mañana, pues, sale la peregrinación para que ahora sí nuestra Madre llegue al corazón de esta bella parroquia, al corazón de esta bella ciudad de Huejuquilla, que es la parroquia de San Diego de Alcalá. Pues ahí los esperamos, por ahí pues están las lonas con el programa, con los horarios. Ojalá que podamos todos seguir participando, seguir manifestando esta fe, seguirnos formando, porque también es importante para conocer. Dicen que nadie ama lo que no conoce y nadie tampoco puede ir a hablar de quien no conoce. Así que, ¿cómo hablamos de la Virgen María si no la conocemos, si no tenemos ese encuentro con ella? Así que, pues sigamos disfrutando, sigamos viviendo este gran amor hacia nuestra Madre. Los invitamos pues a la peregrinación el próximo viernes para llevar a nuestra Madre pues a su casa. Por la tarde del viernes de 6 a 8 tendremos un encuentro juvenil mariano. Invitamos a todos los jóvenes de Huejuquilla, adolescentes, que se den también esta oportunidad de seguir teniendo ese encuentro, ese contacto con nuestra Madre. Y cerramos pues el sábado de 9 a 12 del mediodía con un encuentro de servidores, con todos los agentes de pastoral de nuestra parroquia, para que también pues sigamos en ellos avivando esa llama del servicio, de la docilidad y de la gracia del Espíritu Santo que obra en nosotros. Así que pues todavía hay mucho que hacer, hay mucho que celebrar, mucho que vivir.

de la mano de la Virgen María hacia el encuentro de Cristo Jesús. Y finalmente, hermanos, pues también los seguimos motivando, ¿verdad? Al final de la Eucaristía, pues están nuestros hermanos.

0: Hijo y Espíritu Santo, descienda sobre cada uno de ustedes, sobre sus familias, sobre estos hermanos que han seguido esta transmisión, y permanezca para siempre.
1: Amén.
0: Los motivos el día de mañana, jueves, es la romería, el caminar que nuestra madre hará por diferentes calles de aquí de Huejuquilla a las 7:30 de la tarde. Esperamos contar con su presencia, ya que venir vestidos de blanco, alguna playera, camisa blanca, como signo de la paz que queremos construir en nuestros corazones y también en el corazón de cada uno de nuestros hermanos. Vayamos a vivir con fe lo que hemos celebrado. Pueden ir en paz.
1: Demos gracias a Dios.
0: Que tengan excelente tarde-noche. Dios los sigue bendiciendo. Un abrazo
1: igualmente,
0: para todos.
1: Padre.

Proclama mi alma la grandeza del Señor. Se alegra mi espíritu en Dios mi Salvador, porque ha mirado la humillación de su esclava. Desde ahora me felicitarán todas las generaciones, porque el Poderoso ha hecho obras grandes por mí. Su nombre es santo, y su misericordia llega a sus fieles de generación en generación. Él hace proezas con su brazo, dispersa a los soberbios de corazón, derriba del trono a los poderosos y enaltece a los humildes. A los hambrientos los colma de bienes y a los ricos los despide vacíos. Auxilia a Israel, su siervo, acordándose de su misericordia, como lo había prometido a nuestros padres, en favor de Abraham y su descendencia por siempre. Amén.

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Nos encontramos en la comunidad de La Sapilla. Iniciamos aquí nuestra procesión en la comunidad del Jilguero, que está dedicada al Santo Patrono San Francisco de Asís. La intención de nuestra misión con María Visión es hacer la unidad entre nuestras comunidades. Hoy nos visitan algunas personas de las distintas comunidades y que también hoy celebramos la fiesta de San Juan en la comunidad de La Sapilla. Así es que damos gracias a María Visión, que también nos está ayudando en este camino de la evangelización, sobre todo para vivir la unidad y pedir a Dios que nos conceda la paz a nuestro mundo, a nuestras ciudades, a nuestras comunidades, para que todo ese mensaje del reino de Dios pueda ser visible, no solamente en el Evangelio, sino que también sea visible en la acción de cada una de nuestras comunidades.

Hola amigos queridos de María Visión Radio, los saluda Marino Restrepo desde este bello y bendecido lugar de Medjugorje. Aquí estamos frente a las apariciones del Monte Porvoo, donde la Virgen aparece la primera vez a los videntes y compartiendo estas bendiciones de Nuestra Señora Reina de la Paz. Los invito a seguir esta programación donde tengo un segmento que se llama De la mano de Jesús y de María en la tormenta. Compartimos lecturas de las Santas Escrituras y sobre esas lecturas pues hacemos un recorrido espiritual para profundizar más y más en nuestro caminar con Jesús y con María. 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Gracias.

llama Nassima Bodra. Desde chiquita yo pues voy viendo las hermanas otra congregación, pues no me llamaba atención, entonces pues no conocía mucho de Dios también. Después de terminar mi secundaria, llegó una hermana que yo conocía de ahí de mi pueblo, entonces me invitó a hacer una promoción ahí. Pues dije a ella que después voy a pensar y voy a decir. Entonces me dijo ella que ahorita pues piensa porque voy a quedar una semana y me voy. Entonces yo me quedé, como ya tenía mis papeles para de hacer mi prepa, entonces dije después voy a pensar. Pues pasó 2 años, todos los días en la casa de mis papás pues rezamos Santo Rosario. Entonces mi prima pues me dijo, ¿verdad?, que bonito sería que pues teníamos una hermana así de religión y así, ¿verdad? Todos los días que me iba a dormir antes, pues yo platicaba con la Virgen que tenía en mi cuarto. Después de 2 años yo estaba pensando, yo dije, ay, no he hablado con la hermana, sentía en mi corazón, algo me falta. Pues si me voy a la religión, pues dije, ¿qué hago ahí? Y pues nunca había pensado que se iba a casar, tampoco había pensado que pues iba a ingresar al convento. Como yo no iba ni retiro ni así de adoración, entonces pues no conocía mucho. Pues dije a la Virgen, ¿verdad?, hablando así. Y yo dije, ay, señora mía, pues ¿qué hago? Pues ya no sé qué hacerla. Pues vino en mi mente, dije, pues sí, caso, pues con mis hijos y con mi esposo, ¿verdad? Y si pues voy con religión, pues ese es más grande, vas a salvar más almas, entonces van a tener más hijos, pues más ambiente, ¿verdad? Entonces después de 2 años, pues me dio su teléfono de la casa de las hermanas, hablé con las hermanas y me pues invitaron ahí a hacer jornada, cada año tenemos, pero era muy lejos, entonces yo decía, ay, señor mío, ¿cómo voy a ir? Está muy lejos, tengo que viajar toda la noche en tren para llegar. Pues mi abuelita me acompañó para irnos, me quedé una semana con las hermanas. Me gustó mucho con ella porque yo nunca había vivido con unas religiosas. Pues ahí me sentí mi llamada. Desde que me dieron bienvenida, pues me sentí como una familia. Entonces yo sentí, creo que sí es mi vocación. Hice mi solicitud, pues en un mes ya me ingresé, pero ya pues me apoyaron mis papás para ingresar todo.

Y pues ahí me empezó mi vocación, hablando con nuestro Señor y diciendo en adoración que sí, pues es mi vocación, pues cuídate, y así ya voy a seguir todos los días.

Que toda criatura bendiga y glorifique a María, la obra maestra de las manos de Dios, porque ella es la obra maestra de las manos de Dios, tanto en el orden de la gracia como en el de la gloria.

0: en los cielos y en la tierra, sea para siempre alabado.
1: Corazón amoroso de Jesús sacramentado.
0: Padre nuestro que estás en el cielo, santificado sea tu nombre. Venga a nosotros tu reino, hágase tu voluntad en la tierra como en el cielo.
1: Danos hoy nuestro pan de cada día, perdona nuestras ofensas, como también nosotros perdonamos a los que nos ofenden. No nos dejes caer en la tentación y líbranos de todo.
0: Dios te salve María, llena eres de gracia, el Señor es contigo. Bendita eres entre todas las mujeres y bendito el fruto de tu vientre, Jesús.
1: María, Madre de Dios y Madre nuestra.
0: Gloria al Padre y al Hijo y al Espíritu Santo. En los cielos y en la tierra sea para siempre alabado. Jesús sacramentado, Hijo del Eterno Padre. Creo, Jesús mío, que está realmente presente en el Santísimo Sacramento del altar. Te adoro, te amo y deseo recibirte dentro de mi alma. Mas ya que no puedo hacerlo ahora sacramentalmente, ven por lo menos espiritualmente a mi corazón, como si ya te hubiese recibido, me abrazo y me uno todo a ti. Ah, Jesús mío, no permitas que me separe de ti por el pecado.

0: Ave María Purísima,
1: sin pecado original concebida.
0: Por la señal de la Santa Cruz de nuestros enemigos, líbranos, Señor Dios nuestro, en nombre del Padre, y del Hijo, y del Espíritu Santo. Amén. Señor mío Jesucristo, Dios y hombre verdadero, me arrepiento de haberte ofendido por ser tú infinitamente bueno. Prometo con tu gracia no volver a ofenderte. Amén. Dios mío, ven en mi auxilio, Señor.
1: Señor, date prisa en socorrerme.
0: Gloria al Padre, y al Hijo, y al Espíritu Santo.
1: Como era en el principio, ahora y siempre, por los siglos de los siglos. Amén.
0: Postrados de rodillas ante nuestro Señor Jesucristo, presente en esta Santa Eucaristía, hacemos el ofrecimiento del Santo Rosario por todas las necesidades de nuestra comunidad parroquial, por todos los fieles de esta parroquia de San Diego de Alcalá, en Huejuquilla, el Alto Jalisco. Todas sus comunidades que las conforman, su equipo sacerdotal, sus fieles y agentes de pastoral, por todos nuestros migrantes, por sus trabajos y necesidades. Ponemos a los pies también de la Santísima Virgen María, nuestra Madre, auxilio de cristianos, todas nuestras necesidades y el rezo de este Santo Rosario. Y en un breve momento de silencio, ponemos también ante Dios nuestro Señor las intenciones que se guardan en nuestros corazones. Primer misterio glorioso, la resurrección del Señor. Padre nuestro que estás en el cielo, santificado sea tu nombre. Venga a nosotros tu reino, hágase tu voluntad en la tierra como en el cielo.
1: Danos hoy nuestro pan de cada día, perdona nuestras ofensas, como también nosotros perdonamos a los que nos ofenden. No nos dejes caer en tentación y líbranos del mal.
0: Dios te salve María, llena eres de gracia, el Señor es contigo. Bendita eres entre todas las mujeres, y bendito es el fruto de tu vientre, Jesús.
1: Santa María, Madre de Dios, ruega, Señora, por nosotros, pecadores, ahora y en la hora de nuestra muerte. Amén.
0: Dios te salve, María, llena eres de gracia, el Señor es contigo. Bendita eres entre todas las mujeres, y bendito es el fruto de tu vientre, Jesús.
1: Santa María, Madre de Dios, ruega, Señora, por nosotros, pecadores, ahora y en la hora de nuestra muerte. Amén.
0: Dios te salve María, llena eres de gracia, el Señor es contigo. Bendita eres entre todas las mujeres y bendito es el fruto de tu vientre, Jesús.
1: Santa María, Madre de Dios, ruega, Señora, por nosotros pecadores, ahora y en la hora de nuestra muerte. Amén.
0: Dios te salve María, llena eres de gracia, el Señor es contigo. Bendita eres entre todas las mujeres y bendito es el fruto de tu vientre, Jesús.
1: Santa María, Madre de Dios, ruega, Señora, por nosotros pecadores, ahora y en la hora de nuestra muerte. Amén.
0: Dios te salve María, llena eres de gracia, el Señor es contigo. Bendita eres entre todas las mujeres, y bendito es el fruto de tu vientre, Jesús.
1: Santa María, Madre de Dios, ruega, Señora, por nosotros pecadores, ahora y en la hora de nuestra muerte. Amén.
0: Dios te salve María, llena eres de gracia, el Señor es contigo. Bendita eres entre todas las mujeres y bendito es el fruto de tu vientre, Jesús.
1: Santa María, Madre de Dios, ruega, Señora, por nosotros pecadores, ahora y en la hora de nuestra muerte. Amén.
0: Dios te salve, María, llena eres de gracia, el Señor es contigo. Bendita eres entre todas las mujeres y bendito es el fruto de tu vientre, Jesús.
1: Santa María, Madre de Dios, ruega, Señora, por nosotros pecadores, ahora y en la hora de nuestra muerte. Amén.
0: Dios te salve María, llena eres de gracia, el Señor es contigo. Bendita eres entre todas las mujeres y bendito es el fruto de tu vientre, Jesús.
1: Santa María, Madre de Dios, ruega, Señora, por nosotros pecadores, ahora y en la hora de nuestra muerte. Amén.
0: Dios te salve María, llena eres de gracia, el Señor es contigo. Bendita eres entre todas las mujeres y bendito es el fruto de tu vientre, Jesús.
1: Santa María, Madre de Dios, ruega, Señora, por nosotros pecadores, ahora y en la hora de nuestra muerte. Amén.
0: Dios te salve María, llena eres de gracia, el Señor es contigo. Bendita eres entre todas las mujeres y bendito es el fruto de tu vientre, Jesús.
1: Santa María, Madre de Dios, ruega, Señora, por nosotros pecadores,

0: ahora y en la hora de nuestra muerte. Amén.
1: Gloria al Padre, y al Hijo, y al Espíritu Santo.
0: Como era en el principio, ahora y siempre, por los siglos de los siglos. Amén.
1: María, Madre Gracia, Madre de Misericordia,
0: en la vida y en la muerte, ampáranos, Gran Señora.
1: María Auxiliadora, ruega por nosotros.

0: Segundo misterio glorioso, la ascensión de nuestro Señor Jesucristo a los cielos. Todos, Padre nuestro
1: que estás en el cielo, santificado sea tu nombre. Venga a nosotros tu reino, hágase tu voluntad en la tierra como en el cielo.
0: Danos hoy nuestro pan de cada día, perdona nuestras ofensas como también nosotros perdonamos a los que nos ofenden. No nos dejes caer en tentación y líbranos del mal. Amén.
1: Dios te salve María, llena eres de gracia, el Señor es contigo. Bendita eres entre todas las mujeres y bendito el fruto de tu vientre, Jesús.
0: Santa María, Madre de Dios, ruega por nosotros pecadores, ahora y en la hora de nuestra muerte. Amén.
1: Dios te salve María, llena eres de gracia, el Señor es contigo. Bendita eres entre todas las mujeres y bendito es el fruto de tu vientre, Jesús.
0: Santa María, Madre de Dios, ruega por nosotros pecadores, ahora y en la hora de nuestra muerte. Amén.
1: Dios te salve María, llena eres de gracia, el Señor es contigo. Bendita eres entre todas las mujeres y bendito es el fruto de tu vientre, Jesús.
0: Santa María, Madre de Dios, ruega por nosotros pecadores, ahora y en la hora de nuestra muerte. Amén.
1: Dios te salve María, llena eres de gracia, el Señor es contigo. Bendita eres entre todas las mujeres y bendito el fruto de tu vientre, Jesús.
0: Santa María, Madre de Dios, ruega por nosotros pecadores, ahora y en la hora de nuestra muerte. Amén.
1: Dios te salve María, llena eres de gracia, el Señor es contigo. Bendita eres entre todas las mujeres y bendito es el fruto de tu vientre, Jesús.
0: Santa María, Madre de Dios, ruega por nosotros pecadores, ahora y en la hora de nuestra muerte. Amén.
1: Dios te salve María, llena eres de gracia, el Señor es contigo. Bendita eres entre todas las mujeres y bendito el fruto de tu vientre, Jesús.
0: Santa María, Madre de Dios, ruega por nosotros pecadores, ahora y en la hora de nuestra muerte. Amén.
1: Dios te salve María, llena eres de gracia, el Señor es contigo. Bendita eres entre todas las mujeres y bendito el fruto de tu vientre, Jesús.
0: Santa María, Madre de Dios, ruega por nosotros pecadores, ahora y en la hora de nuestra muerte. Amén.
1: Dios te salve María, llena eres de gracia, el Señor es contigo. Bendita eres entre todas las mujeres y bendito el fruto de tu vientre, Jesús.
0: Santa María, Madre de Dios, ruega por nosotros pecadores, ahora y en la hora de nuestra muerte. Amén.
1: Dios te salve María, llena eres de gracia, el Señor es contigo. Bendita eres entre todas las mujeres y bendito el fruto de tu vientre, Jesús.
0: Santa María, Madre de Dios, ruega por nosotros pecadores, ahora y en la hora de nuestra muerte. Amén.
1: Dios te salve María, llena eres de gracia, el Señor es contigo. Bendita eres entre todas las mujeres y bendito es el fruto de tu vientre, Jesús.
0: Gloria, Santa María, Madre de Dios, ruega por nosotros pecadores, ahora y en la hora de nuestra muerte. Amén.
1: Gloria al Padre y al Hijo y al Espíritu Santo.
0: Como era en el principio, ahora y siempre, por los siglos de los siglos.
1: Amén.
0: María, Madre de Gracia, Madre de Misericordia.
1: En la vida y en la muerte, ampáranos, Gran Señora.
0: María, auxilio de los cristianos.
1: Ruega por nosotros.

0: Tercer misterio glorioso, la venida del Espíritu Santo sobre los apóstoles en Pentecostés. Padre nuestro que estás en el cielo, santificado sea tu nombre. Venga a nosotros tu reino, hágase tu voluntad en la tierra como en el cielo.
1: Danos hoy nuestro pan de cada día, perdona nuestras ofensas, como también nosotros perdonamos a los que nos ofenden. No nos dejes caer en tentación y líbranos del mal. Amén.
0: Dios te salve María, llena eres de gracia, el Señor es contigo. Bendita eres entre todas las mujeres y bendito es el fruto de tu vientre Jesús.
1: Santa María, Madre de Dios, ruega, Señora, por nosotros pecadores, ahora y en la hora de nuestra muerte. Amén.
0: Dios te salve María, llena eres de gracia, el Señor es contigo. Bendita eres entre todas las mujeres y bendito es el fruto de tu vientre Jesús.
1: Santa María, Madre de Dios, ruega, Señora, por nosotros pecadores, ahora y en la hora de nuestra muerte. Amén.
0: Dios te salve María, llena eres de gracia, el Señor es contigo. Bendita eres entre todas las mujeres y bendito es el fruto de tu vientre Jesús.
1: Santa María, Madre de Dios, ruega, Señora, por nosotros pecadores, ahora y en la hora de nuestra muerte. Amén.
0: Dios te salve María, llena eres de gracia, el Señor es contigo. Bendita eres entre todas las mujeres y bendito es el fruto de tu vientre Jesús.
1: Santa María, Madre de Dios, ruega, Señora, por nosotros pecadores, ahora y en la hora de nuestra muerte. Amén.
0: Dios te salve María, llena eres de gracia, el Señor es contigo. Bendita eres entre todas las mujeres, bendito es el fruto de tu vientre Jesús.
1: Santa María, Madre de Dios, ruega, Señora, por nosotros pecadores, ahora y en la hora de nuestra muerte. Amén.
0: Dios te salve María, llena eres de gracia, el Señor es contigo. Bendita eres entre todas las mujeres y bendito es el fruto de tu vientre Jesús.
1: Santa María, Madre de Dios, ruega, Señora, por nosotros pecadores, ahora y en la hora de nuestra muerte. Amén.
0: Dios te salve María, llena eres de gracia, el Señor es contigo. Bendita eres entre todas las mujeres y bendito es el fruto de tu vientre Jesús.
1: Santa María, Madre de Dios, ruega, Señora, por nosotros pecadores, ahora y en la hora de nuestra muerte. Amén.
0: Dios te salve María, llena eres de gracia, el Señor es contigo. Bendita eres entre todas las mujeres, bendito es el fruto de tu vientre Jesús.
1: Santa María, Madre de Dios, ruega, Señora, por nosotros pecadores, ahora y en la hora de nuestra muerte. Amén.
0: Dios te salve María, llena eres de gracia, el Señor es contigo. Bendita eres entre todas las mujeres y bendito es el fruto de tu vientre Jesús.
1: Santa María, Madre de Dios, ruega, Señora, por nosotros pecadores, ahora y en la hora de nuestra muerte. Amén.
0: Dios te salve María, llena eres de gracia, el Señor es contigo. Bendita eres entre todas las mujeres y bendito es el fruto de tu vientre Jesús.
1: Santa María, Madre de Dios, ruega, Señora, por nosotros pecadores, ahora y en la hora de nuestra muerte. Amén.
0: Gloria al Padre, y al Hijo, y al Espíritu Santo.
1: Como era en el principio, ahora y siempre, por los siglos de los siglos. Amén.
0: María, llena de gracia, Madre de gracia, Madre de misericordia.
1: En la vida y en la muerte, ampáranos, Gran Señora.
0: María Auxiliadora.
1: Ruega por nosotros.

0: Cuarto misterio glorioso, la asunción de Nuestra Señora a los cielos. Todos,
1: Padre nuestro que estás en el cielo, santificado sea tu nombre. Venga a nosotros tu reino. Hágase tu voluntad en la tierra como en el cielo.
0: Danos hoy nuestro pan de cada día. Perdona nuestras ofensas como también nosotros perdonamos a los que nos ofenden. No nos dejes caer en tentación y líbranos del mal. Amén.
1: Dios te salve María, llena eres de gracia, el Señor es contigo. Bendita eres entre todas las mujeres y bendito es el fruto de tu vientre, Jesús.
0: Santa María, Madre de Dios, ruega por nosotros pecadores, ahora y en la hora de nuestra muerte. Amén.
1: Dios te salve María, llena eres de gracia, el Señor es contigo. Bendita eres entre todas las mujeres y bendito el fruto de tu vientre, Jesús.
0: Santa María, Madre de Dios, ruega por nosotros pecadores, ahora y en la hora de nuestra muerte. Amén.
1: Dios te salve María, llena eres de gracia, el Señor es contigo. Bendita eres entre todas las mujeres y bendito es el fruto de tu vientre, Jesús.
0: Santa María, Madre de Dios, ruega por nosotros pecadores, ahora y en la hora de nuestra muerte. Amén.
1: Dios te salve María, llena eres de gracia, el Señor es contigo. Bendita eres entre todas las mujeres y bendito el fruto de tu vientre, Jesús.
0: Santa María, Madre de Dios, ruega por nosotros pecadores, ahora y en la hora de nuestra muerte. Amén.
1: Dios te salve María, llena eres de gracia, el Señor es contigo. Bendita eres entre todas las mujeres y bendito el fruto de tu vientre, Jesús.
0: Santa María, Madre de Dios, ruega por nosotros pecadores, ahora y en la hora de nuestra muerte. Amén.
1: Dios te salve María, llena eres de gracia, el Señor es contigo. Bendita eres entre todas las mujeres y bendito el fruto de tu vientre, Jesús.
0: Santa María, Madre de Dios, ruega por nosotros pecadores, ahora y en la hora de nuestra muerte. Amén.
1: Dios te salve María, llena eres de gracia, el Señor es contigo. Bendita eres entre todas las mujeres y bendito el fruto de tu vientre, Jesús.
0: Santa María, Madre de Dios, ruega por nosotros pecadores, ahora y en la hora de nuestra muerte. Amén.
1: Dios te salve María, llena eres de gracia, el Señor es contigo. Bendita eres entre todas las mujeres y bendito el fruto de tu vientre, Jesús.
0: Santa María, Madre de Dios, ruega por nosotros pecadores, ahora y en la hora de nuestra muerte. Amén.
1: Dios te salve María, llena eres de gracia, el Señor es contigo. Bendita eres entre todas las mujeres y bendito el fruto de tu vientre, Jesús.
0: Santa María, Madre de Dios, ruega por nosotros pecadores, ahora y en la hora de nuestra muerte. Amén.
1: Dios te salve María, llena eres de gracia, el Señor es contigo. Bendita eres entre todas las mujeres y bendito el fruto de tu vientre, Jesús.
0: Gloria, Santa María, Madre de Dios, ruega por nosotros pecadores, ahora y en la hora de nuestra muerte. Amén.
1: Gloria al Padre y al Hijo y al Espíritu Santo.
0: Como era en el principio, ahora y siempre, por los siglos de los siglos.
1: Amén.
0: María, Madre de Gracia, Madre de Misericordia.
1: En la vida y en la muerte, ampáranos, Gran Señora.
0: María Auxiliadora.
1: Ruega por nosotros.

0: Quinto misterio glorioso, la coronación de nuestra Madre Santísima como Reina y Señora de todo lo creado. Padre nuestro que estás en el cielo, santificado sea tu nombre. Venga a nosotros tu reino, hágase tu voluntad en la tierra como en el cielo.
1: Danos hoy nuestro pan de cada día, perdona nuestras ofensas, como también nosotros perdonamos a los que nos ofenden. No nos dejes caer en tentación y líbranos del mal. Amén.
0: Dios te salve María, llena eres de gracia, el Señor es contigo. Bendita eres entre todas las mujeres y bendito es el fruto de tu vientre Jesús.
1: Santa María, Madre de Dios, ruega, Señora, por nosotros pecadores, ahora y en la hora de nuestra muerte. Amén.
0: Dios te salve María, llena eres de gracia, el Señor es contigo. Bendita eres entre todas las mujeres y bendito es el fruto de tu vientre Jesús.
1: Santa María, Madre de Dios, ruega, Señora, por nosotros pecadores, ahora y en la hora de nuestra muerte. Amén.
0: Dios te salve María, llena eres de gracia, el Señor es contigo. Bendita eres entre todas las mujeres y bendito es el fruto de tu vientre Jesús.
1: Santa María, Madre de Dios, ruega, Señora, por nosotros pecadores, ahora y en la hora de nuestra muerte. Amén.
0: Dios te salve María, llena eres de gracia, el Señor es contigo. Bendita eres entre todas las mujeres y bendito es el fruto de tu vientre Jesús. Dios te salve María, llena eres de gracia, el Señor es contigo. Bendita eres entre todas las mujeres y bendito es el fruto de tu vientre Jesús.
1: Santa María, Madre de Dios, ruega, Señora, por nosotros pecadores, ahora y en la hora de nuestra muerte. Amén.
0: Dios te salve María, llena eres de gracia, el Señor es contigo. Bendita eres entre todas las mujeres y bendito es el fruto de tu vientre Jesús.
1: Santa María, Madre de Dios, ruega, Señora, por nosotros pecadores, ahora y en la hora de nuestra muerte. Amén.
0: Dios te salve María, llena eres de gracia, el Señor es contigo. Bendita eres entre todas las mujeres y bendito es el fruto de tu vientre Jesús.
1: Santa María, Madre de Dios, ruega, Señora, por nosotros pecadores, ahora y en la hora de nuestra muerte. Amén.
0: Dios te salve María, llena eres de gracia, el Señor es contigo. Bendita eres entre todas las mujeres y bendito es el fruto de tu vientre Jesús.
1: Santa María, Madre de Dios, ruega, Señora, por nosotros pecadores, ahora y en la hora de nuestra muerte. Amén.
0: Dios te salve María, llena eres de gracia, el Señor es contigo. Bendita eres entre todas las mujeres y bendito es el fruto de tu vientre Jesús.
1: Santa María, Madre de Dios, ruega, Señora, por nosotros pecadores, ahora y en la hora de nuestra muerte. Amén.
0: Dios te salve María, llena eres de gracia, el Señor es contigo. Bendita eres entre todas las mujeres y bendito es el fruto de tu vientre Jesús.
1: Santa María, Madre de Dios, ruega, Señora, por nosotros pecadores, ahora y en la hora de nuestra muerte. Amén.
0: Dios te salve María, llena eres de gracia, el Señor es contigo. Bendita eres entre todas las mujeres y bendito es el fruto de tu vientre Jesús.
1: Santa María, Madre de Dios, ruega, Señora, por nosotros pecadores, ahora y en la hora de nuestra muerte. Amén.
0: Gloria al Padre, y al Hijo, y al Espíritu Santo.
1: Como era en el principio, ahora y siempre, por los siglos de los siglos. Amén.
0: María, Madre de Gracia, Madre de Misericordia.
1: En la vida y en la muerte, ampáranos, Gran Señora.
0: María Auxiliadora.
1: Ruega por nosotros.

0: Santuario Sagrario del Verbo Eterno.
1: Y a la Virgen del Infierno, los que rezamos tu Santo Rosario.
0: Emperatriz poderosa de los mortales, consuelo.
1: Ábrenos, Virgen del Cielo, con una muerte dichosa, danos de alma, por eso tú que eres tan poderoso.

Dios te salve María Santísima, Madre de Dios, Hija de Dios Padre, Virgen purísima y castísima, antes del parto en tus manos encomendamos nuestra fe para que la ilumines. Llena eres de gracia, el Señor es contigo, bendita eres entre todas las mujeres y bendito es el fruto de tu vientre, Jesús.

Dios te salve, María Santísima, Madre de Dios, Hijo, Virgen purísima y castísima en el parto. En tus manos ponemos nuestra esperanza para que la alientes. Llena eres de gracia, el Señor es contigo. Bendita eres entre todas las mujeres y bendito es el fruto de tu vientre, Jesús.

Dios te salve María Santísima, Esposa de Dios, Espíritu Santo, Virgen purísima y castísima después del parto, en tus manos ponemos nuestra caridad para que la inflames. Llena eres de gracia, el Señor es contigo, bendita eres entre todas las mujeres y bendito es el fruto de tu vientre Jesús.

0: Dios te salve María Santísima, templo, trono y sagrario de la Santísima Trinidad, Virgen concebida sin la culpa original. Dios te salve, Reina y Madre, Madre de Misericordia, vida, dulzura y esperanza nuestra. Dios te salve, a ti llamamos los desterrados hijos de Eva. A ti suspiramos, gimiendo y llorando en este valle de lágrimas. Ea, pues, Señora abogada nuestra, vuelve a nosotros esos tus ojos misericordiosos, y después de este destierro, muéstranos a Jesús, fruto bendito de tu vientre, oh clemente, oh piadosa, oh dulce siempre Virgen María. Ruega por nosotros, Santa Madre de Dios, para que seamos dignos de alcanzar las divinas gracias y promesas de nuestro Señor Jesucristo. De tus purísimos ojos, oh María, pende nuestras felicidades.
1: Míranos, Señora, no nos desampares.
0: Señor, ten piedad de nosotros.
1: Señor, ten piedad de nosotros.
0: Cristo, ten piedad de nosotros.
1: Cristo, ten piedad de nosotros.
0: Señor, ten piedad de nosotros.
1: Señor, ten piedad de nosotros.
0: Cristo, óyenos.
1: Cristo, óyenos.
0: Cristo, escúchanos.
1: Cristo, escúchanos.
0: Padre celestial, que eres Dios,
1: ten piedad de nosotros.
0: Hijo redentor del mundo, que eres Dios,
1: ten piedad de nosotros.
0: Espíritu Santo, que eres Dios,
1: ten piedad de nosotros.
0: Santísima Trinidad, que eres un solo Dios,
1: ten piedad de nosotros.
0: Santa María,
1: ruega por nosotros.
0: Santa Madre de Dios,
1: ruega por nosotros.
0: Santa Virgen de las Vírgenes,
1: ruega por nosotros.
0: Madre de Jesucristo,
1: ruega por nosotros.
0: Madre de la Iglesia,
1: ruega por nosotros.
0: Madre de la Divina Gracia,
1: ruega por nosotros.

0: Madre purísima.
1: Ruega por nosotros.
0: Madre castísima.
1: Ruega por nosotros.
0: Madre virgen.
1: Ruega por nosotros.
0: Madre amable.
1: Ruega por nosotros.
0: Madre admirable.
1: Ruega por nosotros.
0: Madre del buen consejo.
1: Ruega por nosotros.
0: Madre del Creador.
1: Ruega por nosotros.
0: Madre del Salvador.
1: Ruega por nosotros.
0: Virgen prudentísima.
1: Ruega por nosotros.
0: Virgen venerable.
1: Ruega por nosotros.
0: Virgen laudable.
1: Ruega por nosotros.
0: Virgen poderosa.
1: Ruega por nosotros.
0: Virgen misericordiosa.
1: Ruega por nosotros.
0: Virgen fiel.
1: Ruega por nosotros.
0: Espejo de justicia.
1: Ruega por nosotros.
0: Trono de eterna sabiduría.
1: Ruega por nosotros.
0: Causa de nuestra alegría.
1: Ruega por nosotros.
0: Vaso espiritual de elección.
1: Ruega por nosotros.
0: Vaso precioso de la gracia.
1: Ruega por nosotros.
0: Vaso de la verdadera devoción.
1: Ruega por nosotros.
0: Rosa mística.
1: Ruega por nosotros.
0: Torre de David.
1: Torre de Marfil.
0: Torre de Marfil.
1: Ruega por nosotros.
0: Casa de Oro.
1: Ruega por nosotros.
0: Arca de la Alianza.
1: Ruega por nosotros.
0: Puerta del Cielo.
1: Ruega por nosotros.
0: Estrella de la Mañana.
1: Ruega por nosotros.
0: Salud de los enfermos.
1: Ruega por nosotros.
0: Refugio de los pecadores.
1: Ruega por nosotros.
0: Consoladora de los afligidos.
1: Ruega por nosotros.
0: Auxilio de los cristianos.
1: Ruega por nosotros.
0: Reina de los ángeles.
1: Ruega por nosotros.
0: Reina de los patriarcas.
1: Ruega por nosotros.
0: Reina de los profetas.
1: Ruega por nosotros.
0: Reina de los apóstoles.
1: Ruega por nosotros.
0: Reina de las vírgenes.
1: Ruega por nosotros.
0: Reina de los mártires.
1: Ruega por nosotros.
0: Reina de los confesores.
1: Ruega por nosotros.
0: Reina de todos los santos.
1: Ruega por nosotros.
0: Reina concebida sin mancha del pecado original.
1: Ruega por nosotros.
0: Reina elevada al cielo.
1: Ruega por nosotros.
0: Reina del Santísimo Rosario.
1: Ruega por nosotros.
0: Reina de la familia.
1: Ruega por nosotros.
0: Reina de la paz.
1: Ruega por nosotros.
0: Cordero de Dios que quitas el pecado del mundo.
1: Perdónanos, Señor.
0: Cordero de Dios que quitas el pecado del mundo.
1: Escúchanos, Señor.
0: Cordero de Dios que quitas el pecado del mundo.
1: Ten piedad y misericordia de nosotros.
0: Bajo tu amparo nos acogemos, Santa Madre de Dios. No desprecies las súplicas que te hacemos en nuestras necesidades. Antes bien, líbranos de todos los peligros, oh Virgen gloriosa y bendita. Ruega por nosotros, Santa Madre de Dios, para que seamos dignos de alcanzar
1: las divinas gracias y promesas de nuestro Señor Jesucristo. Amén.
0: Por estos misterios santos de que hemos hecho recuerdo, te pedimos, oh María de la fe santa, el aumento, la exaltación de la Iglesia, del Papa, el mejor acierto, de la nación mexicana, la unión y el feliz gobierno, que el gentil conozca a Dios, que el hereje vea sus yerros, ellos y todos los pecadores tengamos arrepentimiento, que los cautivos cristianos sean libres del cautiverio, goce puerto del navegante y salud de los enfermos, en el purgatorio logren las ánimas refrigerio y que este santo ejercicio tenga aumento tan completo en toda la cristiandad, que alcancemos por su medio ir a alabar a Dios y gozar de su compañía en el cielo. Amén. Nos consagramos a nuestra Madre María Santísima. Oh Señora mía,
1: oh Madre mía,
0: yo me ofrezco enteramente a ti.
1: Y en prueba mi filial afecto te consagro en esta tarde y para siempre. Mis ojos, mis oídos, mi lengua, mi corazón. En una palabra
0: todo mi ser, ya que soy todo tuyo, Madre de bondad, guárdame y defiéndeme como verdadero hijo tuyo.
1: Amén.
0: Dulce Madre, no te alejes, tu vista de mí no apartes. Ven conmigo a todas partes, solo nunca nos dejes. Ya que nos proteges tanto, cúbrenos con tu manto y haz que nos bendiga el Padre,
1: el Hijo y el Espíritu Santo.
0: Bendita sea tu pureza y eternamente lo sea, pues todo un Dios se recrea en tan graciosa belleza. A ti, celestial princesa, Virgen Sagrada María, yo me ofrezco en este día alma, vida y corazón. Mírame con compasión, no me dejes, Madre mía.

Oh Dios, que en este sacramento admirable nos dejaste memorial de tu pasión. Concédenos de alta los sagrados misterios de tu cuerpo y de tu sangre. Haz que experimentemos constantemente nosotros los frutos de tu redención.

0: Bendito sea Dios. Bendito sea su santo nombre.
1: Bendito sea su santo nombre.
0: Bendito sea Jesucristo, verdadero Dios y verdadero hombre.
1: Bendito sea Jesucristo, verdadero Dios y verdadero hombre.
0: Bendito sea el nombre de Jesús.
1: Bendito sea el nombre de Jesús.
0: Bendito sea su sacratísimo corazón.
1: Bendito sea su sacratísimo corazón.
0: Bendita sea su preciosísima sangre.
1: Bendita sea su preciosísima sangre.
0: Bendito sea Jesús en el santísimo sacramento del altar.
1: Bendito sea Jesús en el santísimo sacramento del altar.
0: Bendito sea el Espíritu Santo Paráclito.
1: Bendito sea el Espíritu Santo Paráclito.
0: Bendita sea la excelsa Madre de Dios, María Santísima.
1: Bendita sea la excelsa Madre de Dios, María Santísima.
0: Bendita sea su Santa Inmaculada Concepción.
1: Bendita sea su Santa Inmaculada Concepción.
0: Bendita sea su gloriosa Asunción.
1: Bendita sea su gloriosa Asunción.
0: Bendito sea el nombre de María, Virgen y Madre.
1: Bendito sea el nombre de María, Virgen y Madre.
0: Bendito sea San José, su castísimo esposo.
1: Bendito sea San José, su castísimo esposo.
0: Bendito sea Dios en sus ángeles y en sus santos.
1: Bendito sea Dios en sus ángeles y en sus santos.
0: Hagamos oración por su santidad, el Papa León. Que el Señor lo conserve y le dé vida. Lo haga feliz en la tierra y no lo entregue en manos de sus enemigos.

Proclama mi alma la grandeza del Señor. Se alegra mi espíritu en Dios mi Salvador, porque ha mirado la humillación de su esclava. Desde ahora me felicitarán todas las generaciones, porque el Poderoso ha hecho obras grandes por mí. Su nombre es santo, y su misericordia llega a sus fieles de generación en generación. Él hace proezas con su brazo, dispersa a los soberbios de corazón, derriba del trono a los poderosos y enaltece a los humildes. A los hambrientos los colma de bienes y a los ricos los despide vacíos. Auxilia a Israel, su siervo, acordándose de su misericordia, como lo había prometido a nuestros padres, en favor de Abraham y su descendencia por siempre. Amén.

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Padre Dios les conceda esta bonita tarde nublada. Pues estamos ya en el quinto día de nuestro novenario en honor a San Antonio de Padua. Pues hablando de lo que estamos celebrando, acompañamos la antorcha que es, nos recuerda la luz de Cristo, que Cristo nos sigue iluminando a todos nosotros. Es la fe

En esta tarde, pues también quiero compartir un poquito con ustedes lo que significa el motivo por el cual San Antonio de Padua trae el niño Jesús en sus brazos. Lo que sucedió que antes de que él muriera, poco tiempo antes de que muriera, se le apareció el niño Jesús y se le presentó y tan cerca que lo pudo abrazar. Esas flores blancas, esos lirios blancos, representan su pureza, su santidad. Esa es la invitación que nos hace nuestra Madre la Iglesia, que también nosotros busquemos la sabiduría de Dios, busquemos también la santidad, que busquemos agradar a Dios en todo. Pues que San Antonio de Padua ruegue por nosotros. Así sea.

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Mis queridos amigos, quiero mandarles un mensaje desde esta capilla, la capilla de Santa María Magdalena en Magdala, en Tierra Santa. Posiblemente en alguna de las casas que hemos encontrado en la arqueología y que hemos descrito en este mosaico, puedan ser una de las casas donde vivió María Magdalena. Sinceramente, no lo sabemos. Lo que sí sabemos es que el Evangelio nos habla varias veces de María de Magdala, María la Magdalena, la que llamaban Magdalena. Y aquí la tenemos en este bello mosaico, en el momento en que encontró a Jesús, encontró al Maestro. Y miren qué hermoso, voy a hablar de las cuatro manos que vemos aquí, porque nos refieren de un modo muy bello el encuentro de Jesús y de María Magdalena. En primer lugar, las manos de Jesús, que son las manos de Dios. Tenemos dos manos, una mano que habla de mansedumbre, una mano que invita a acercarse, una mano pacífica, una mano extendida con magnanimidad, con tranquilidad, con mansedumbre. La segunda mano de Jesús es una mano mucho más vigorosa, es una mano que está diciéndole al demonio,

tal, sal de ella, déjala, déjala libre. Quiero que María Magdalena sea la mujer que tiene que ser. Tenemos aquí, además, un encuentro de dos manos. Estas dos manos que vemos aquí señalándose de algún modo, mucha gente y la artista misma las ha identificado con las manos del preciosísimo mural de la Capilla Sixtina, que habla de la creación del hombre. Ahí en el centro de la Capilla Sixtina, la mano de Dios que crea al hombre. Y aquí tiene el sentido de una recreación. Es decir, María Magdalena nació, creció, tuvo una vida, se abandonó, pecó, cayó, no sabemos, algo le pasó, tenía 7 demonios, y Jesús se aparece en su vida y la va a recrear, le va a dar una oportunidad nueva, la va a hacer una mujer nueva. Y luego tenemos las manos de María Magdalena. Por un lado, una mano que está recibiendo el don de Cristo con sencillez, con humildad, con, yo diría, con gratitud. No sé de cuántas cosas nos habla esa mano. Y la otra mano que está señalando su propio corazón. Está diciendo, como que recibo esto en lo más íntimo de mi ser, esta presencia de Cristo, este don de Cristo, yo lo quiero atesorar conmigo. Por un lado, Cristo que le da, Cristo que la encuentra, por otro lado, ella que recibe y ella que atesora en su corazón. Que Dios los bendiga.

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Oh Jesús, ahora deseo rezar la oración del Señor 7 veces junto con el amor con que tú santificaste esta oración en tu corazón. Tómala de mis labios hasta tu sagrado corazón, mejórala y complétala para que le brinde tanto honor y felicidad a la Trinidad en la tierra, como tú garantizaste con esta oración. Que ésta se derrame sobre tu santa humanidad para la glorificación de tus dolorosas heridas y la preciosísima sangre que tú derramaste en ellas. Amén. La circuncisión. Padre nuestro que estás en el cielo, santificado sea tu nombre. Venga a nosotros tu reino. Hágase tu voluntad en la tierra como en el cielo. Danos hoy nuestro pan de cada día. Perdona nuestras ofensas, como también nosotros perdonamos a los que nos ofenden. No nos dejes caer en tentación y líbranos del mal. Amén. Dios te salve María, llena eres de gracia, el Señor es contigo. Bendita eres entre todas las mujeres y bendito es el fruto de tu vientre, Jesús. Santa María, Madre de Dios, ruega por nosotros los pecadores, ahora y en la hora de nuestra muerte. Amén. Padre eterno, por medio de las manos inmaculadas de María y el Sagrado Corazón de Jesús, te ofrezco las primeras heridas, los primeros dolores y el primer derrame de sangre como expiación de los pecados de mi infancia y de toda la humanidad, como protección contra el primer pecado mortal, especialmente entre mis parientes. La agonía de Jesús en el huerto de los olivos. Padre nuestro que estás en el cielo, santificado sea tu nombre. Venga a nosotros tu reino. Hágase tu voluntad en la tierra como en el cielo. Danos hoy nuestro pan de cada día y perdona nuestras ofensas como también nosotros perdonamos a los que nos ofenden. No nos dejes caer en la tentación y líbranos del mal. Amén. Dios te salve María, llena eres de gracia, el Señor es contigo. Bendita eres entre todas las mujeres, y bendito es el fruto de tu vientre, Jesús. Santa María, Madre de Dios, ruega por nosotros los pecadores, ahora y en la hora de nuestra muerte. Amén. Padre eterno, por medio de las manos inmaculadas de María y el Sagrado Corazón de Jesús, te ofrezco el intenso sufrimiento del corazón de Jesús en el huerto de los olivos, y cada gota de sudor de sangre como expiación de mis pecados y del corazón y los de toda la humanidad, como protección contra tales

0: pecados y para que se extienda el amor divino y fraterno. La flagelación. Padre nuestro que estás en el cielo, santificado sea tu nombre. Venga a nosotros tu reino. Hágase tu voluntad en la tierra como en el cielo. Danos hoy nuestro pan de cada día y perdona nuestras ofensas como también nosotros perdonamos a los que nos ofenden. No nos dejes caer en la tentación y líbranos del mal. Amén. Dios te salve María, llena eres de gracia, el Señor es contigo. Bendita eres entre todas las mujeres y bendito es el fruto de tu vientre, Jesús. Santa María, Madre de Dios, ruega por nosotros los pecadores, ahora y en la hora de nuestra muerte. Amén. Padre eterno, por medio de las manos inmaculadas de María y el Sagrado Corazón de Jesús, te ofrezco las heridas, los dolores y la preciosísima sangre de la flagelación como expiación de mis pecados de la carne y los de toda la humanidad, como protección contra tales pecados y la preservación de la inocencia, especialmente entre mis parientes. La coronación de espinas. Padre nuestro, que estás en el cielo, santificado sea tu nombre. Venga a nosotros tu reino. Hágase tu voluntad en la tierra como en el cielo. Danos hoy nuestro pan de cada día y perdona nuestras ofensas como también nosotros perdonamos a los que nos ofenden. No nos dejes caer en la tentación y líbranos del mal. Amén. Dios te salve María, llena eres de gracia, el Señor es contigo. Bendita eres entre todas las mujeres y bendito es el fruto de tu vientre, Jesús. Santa María, Madre de Dios, ruega por nosotros los pecadores, ahora y en la hora de nuestra muerte. Amén. Padre eterno, por medio de las manos inmaculadas de María y el Sagrado Corazón de Jesús, te ofrezco las heridas, los dolores y la preciosísima sangre de la Sagrada Cabeza de Jesús, luego de la coronación de espinas, como expiación de mis pecados del Espíritu y los de toda la humanidad, como protección contra tales pecados y para que se extienda el reino de Cristo aquí en la tierra. Cargando la cruz. Padre nuestro que estás en el cielo, santificado sea tu nombre. Venga a nosotros tu reino. Hágase tu voluntad en la tierra como en el cielo. Danos hoy nuestro pan de cada día y perdona nuestras ofensas como también nosotros perdonamos a los que nos ofenden. No nos dejes caer en la tentación y líbranos del mal. Amén. Dios te salve María, llena eres de gracia, el Señor es contigo. Bendita eres entre todas las mujeres y bendito es el fruto de tu vientre, Jesús. Santa María, Madre de Dios, ruega por nosotros los pecadores, ahora y en la hora de nuestra muerte. Amén. Padre eterno, por medio de las manos inmaculadas de María y el Sagrado Corazón de Jesús, te ofrezco los sufrimientos en el camino a la cruz, especialmente la santa herida en su hombro y la preciosísima sangre como expiación de mi negación de la cruz y la de toda la humanidad. Todas mis protestas contra tus planes divinos y todos los demás pecados de palabra, como protección contra tales pecados y para un verdadero amor a la cruz. La crucifixión de Jesús. Padre nuestro que estás en el cielo, santificado sea tu nombre. Venga a nosotros tu reino. Hágase tu voluntad en la tierra como en el cielo. Danos hoy nuestro pan de cada día y perdona nuestras ofensas como también nosotros perdonamos a los que nos ofenden. No nos dejes caer en la tentación y líbranos del mal. Amén. Dios te salve María, llena eres de gracia, el Señor es contigo. Bendita eres entre todas las mujeres y bendito es el fruto de tu vientre, Jesús. Santa María, Madre de Dios, ruega por nosotros los pecadores, ahora y en la hora de nuestra muerte. Amén. Padre eterno, por medio de las manos inmaculadas de María y el Sagrado Corazón de Jesús, te ofrezco a tu Hijo en la cruz. Cuando lo clavaron y lo levantaron, las heridas en sus manos y en sus pies, y los tres hilos de la preciosísima sangre que derramó ahí por nosotros, las extremas torturas del cuerpo y del alma, su muerte preciosa y su renovación no sangrienta en todas las santas misas de la tierra, como expiación de todas las heridas contra los votos y normas dentro de las órdenes, como reparación de mis pecados y los de todo el mundo, por los enfermos y moribundos, por todos los santos sacerdotes y laicos, por las intenciones del Santo Padre, por la restauración de las familias cristianas, para el fortalecimiento de la fe, por nuestro país y por la unión de todas las naciones en Cristo y su Iglesia, así como también por la diáspora. La llaga del costado de Jesús. Padre nuestro que estás en el cielo, santificado sea tu nombre, venga a nosotros tu reino, hágase tu voluntad en la tierra como en el cielo. Danos hoy nuestro pan de cada día y perdona nuestras ofensas como también nosotros perdonamos a los que nos ofenden. No nos dejes caer en la tentación y líbranos del mal. Amén. Dios te salve María, llena eres de gracia, el Señor es contigo. Bendita eres entre todas las mujeres y bendito es el fruto de tu vientre, Jesús. Santa María, Madre de Dios, ruega por nosotros los pecadores, ahora y en la hora de nuestra muerte. Amén. Padre eterno, acepta con dignas por las necesidades de la Santa Iglesia y como expiación de los pecados de toda la humanidad, la preciosísima sangre y el agua que manó la herida del Sagrado Corazón de Jesús. Sé misericordioso para con nosotros, sangre de Cristo, el último contenido precioso de su Sagrado Corazón. Lávame de todas mis culpas de pecado y las de los demás. Agua del costado de Cristo, lávame totalmente de las penitencias del pecado y extingue las llamas del purgatorio para mí y para todas las almas del purgatorio. Amén. Promesas. El alma que las reza no sufrirá ningún purgatorio. El alma que las reza será aceptada entre los mártires como si hubiera derramado su propia sangre por la fe. El alma que las reza puede elegir a otros tres a quienes Jesús mantendrá luego en un estado de gracia suficiente para que se santifiquen. Ninguna de las cuatro generaciones siguientes al alma que las reza se perderá. El alma que las reza será consciente de su muerte un mes antes de que ocurra.
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Ir del cañón y retiemble en sus centros la tierra al sonoro rugir del cañón.

Que toda criatura bendiga y glorifique a María, la obra maestra de las manos de Dios, porque ella es la obra maestra de las manos de Dios, tanto en el orden de la gracia como en el de la gloria.

0: Nuestro Creador, Padre y Salvador, vengo a reconocerte en nombre de todos, como Creador de todos, por todos y por cualquier cosa creada, darte gracias desde lo más profundo de mi corazón.
1: Estoy aquí para amarte, para alabarte, para agradecerte y ponerme a tu servicio. En la santidad de tu divina voluntad, vengo a sustituirme de todos, por cualquier criatura y también por las almas más alejadas, por todos los pecadores, para darte reparación de las culpas del mundo entero, para suplir cualquier ofensa, amarte por todos y darte en nombre de todos, amor, gloria y acción de gracias.
0: Tú, oh mi Jesús, dulce vida mía, sella con tu bendición esta reparación y haz que cada acto que yo cumpla se repita, se multiplique y llegue hasta ti para llevar hasta tu trono, en nombre de todos, amor, gloria y divina reparación.
1: Dulcísimo y amadísimo Señor, a quien adoro, alabo y bendigo, en este santísimo sacramento del altar. Tú conoces bien mi debilidad y mi necesidad. Tú sabes cuántos pecados y vicios estoy sumergido. Y cuando a menudo me veo molestado, tentado, turbado y manchado, vengo a pedirte el remedio, vengo a implorar tu ayuda y tu consuelo.
0: Estoy hablando con quien sabe todas las cosas, con uno para quien están en plena luz todos los escondrijos de mi alma. Estoy hablando contigo, que eres el único que puede darme consuelo y ayuda eficaz. Tú sabes cuáles son los bienes que más necesito y qué pobre estoy de virtudes.
1: Estoy aquí en tu presencia, pobre y desnudo, pidiéndote gracia, implorando tu misericordia. Da de comer a este limosnero, muerto de hambre. Inflama mi frialdad en el fuego de tu amor. Alumbra mi corazón con la luz de tu presencia, que desde ahora y para siempre solamente tú me sepas dulce. Porque tú solo eres mi comida y mi bebida, mi amor y mi gozo.

0: mi felicidad y todo mi bien.
1: Ojalá que con tu presencia me inflames totalmente, me consumas, me transformes en ti, de modo que me convierta en un solo ser espiritual contigo, por virtud de la gracia de la unión íntima de ese fuego intensísimo del amor. No toleres que me retire de tu presencia en ayunas y frío. Haz conmigo esas obras misericordiosas que maravillosamente has hecho con tus santos.

Omnipotente y sempiternum Dios, salud de los que en ti creen y esperan. Escucha las oraciones que te hacemos por nuestros enfermos y por intercepción de la Santísima Virgen de Guadalupe, concede vida abundante a sus almas y devuélveles, según tu beneplácito, la salud del cuerpo. Por Jesucristo nuestro Señor. Amén. Ave María Purísima, sin pecado concebida.

0: Dios nuestro, de mi debilidad, mi fortaleza, de mi tristeza y de mi alegría, de mi soledad y compañía, de mi incertidumbre y esperanza, en la noche de mi enfermedad, me pongo en tus manos de Padre. Alumbra esta oscuridad con un rayo de tu luz. Abre una rendija a mi esperanza. Llena con tu presencia mi soledad. Señor, que el sufrimiento no me aplaste, para que también ahora sienta el alivio de tu amor y sea agradecido a la generosidad de cuantos sufren conmigo. Amén.
1: Señor Jesucristo, que eres el Hijo de Dios y también el Hijo de la Santísima Virgen María, Dios y hombre, abrumado de gran temor, sudaste sangre en el huerto de los olivos para darnos la paz. Sabemos también que ofreciste tus sufrimientos al Padre Celestial por nosotros y por la salvación de estos moribundos. No obstante, si por culpa de sus pecados, el merecer castigados con la condenación eterna, te suplicamos perdón.

0: perdonar todas sus culpas, Padre eterno. Le pedimos por Jesucristo nuestro Señor, tu muy amado Hijo, que vive y reina con el Espíritu Santo, ahora y siempre. Amén.
1: Señor Jesucristo, humildemente muriendo en la cruz por nosotros, hiciste completamente la voluntad del Padre Celestial para traernos la paz. También ofreciste tu santa muerte al Eterno Padre en rescate de aquellos que agonizan ahora y para ocultar de su vista el castigo merecido por sus pecados. Padre Eterno, escúchanos y perdona, te suplicamos. Te lo pedimos por tu único Hijo, nuestro Señor Jesucristo, que vive y reina ahora y siempre en unidad del Espíritu Santo, por los siglos de los siglos. Amén.
0: Misericordioso Señor Jesús, abrazado en ardiente amor de las almas, te suplicamos por las agonías de tu corazón y por los dolores de la Inmaculada Madre, que laves con tu sangre a todos los pecadores de la tierra que están en la agonía y tienen hoy que morir. Amén.
1: Corazón agonizante de Jesús, ten misericordia de los moribundos. Virgen María, sin pecado concebida, ruega por nosotros que recurrimos a ti. Refugio de los pecadores, madre de los agonizantes, no nos abandones en la hora de nuestra muerte, antes bien, obténnos un dolor perfecto, una contrición sincera y el perdón de nuestros pecados. Alcánzanos también la gracia de recibir dignamente el santo viático y de ser fortalecidos con la unción de los enfermos, para que podamos presentarnos seguros ante el trono del justo y misericordioso juez, Dios y Redentor nuestro. Amén.
0: A ti acudo, San José, patrono de los moribundos, y a ti en cuyo dichoso tránsito estuvieron solícitos Jesús y María. Por estas dos carísimas prendas te encomiendo con empeño mi alma cuando luche en la extrema agonía, para que por tu protección sea libre de las acechanzas del diablo y de la muerte perpetua, y merezca ir a los gozos eternos.
1: Virgen María, madre y refugio de los pecadores, a quien el Dios de las venganzas se dio el imperio de la misericordia, ya que en aquel riguroso juicio no podré acudir a tu intercesión, te suplico ahora que me alcances la gracia de una sincera penitencia y de una perfecta enmienda de mi vida, a fin de que al comparecer después de mi muerte ante el divino tribunal, merezca una sentencia favorable de eterna salvación. Por los méritos de tu Hijo, nuestro Señor, que vive y reina contigo en la unidad del Espíritu Santo y es Dios por los siglos de los siglos. Amén.
0: Santo protector San José, que estando en el lecho del dulce tránsito, te vistes rodeado de ángeles y asistido de su Rey, Cristo Jesús, y de su Reina, la Santísima Virgen María, y con esta compañía saliste en una paz celestial de esta vida. Alcánzame la gracia de perseverar en el bien hasta que muera en tus brazos. Sí, Santo mío, por aquella compañía que Jesús y María te hicieron hasta la hora de tu muerte, protégeme hasta que te vea en el cielo. Compadécete también de las pobres almas del purgatorio que invocan tu gracia y poder para con ellas. Ampáralas y llévalas pronto a tu gloria, para que glorifiquemos tu santo nombre con el de Jesús y María.

0: Amemos a Cristo y en los que sufren, por los enfermos. La Eucaristía es alimento y medicina. Si estás en las tinieblas, la Eucaristía es tu luz. Si sientes la fiebre de las pasiones, la Eucaristía es medicina. Si estás oprimido por las culpas, la Eucaristía es la víctima que paga. Si tienes hambre, la Eucaristía es alimento del alma. Si te sientes débil, la Eucaristía es tu fortaleza. Si tienes miedo a la muerte, la Eucaristía es vida. Porque el que come mi carne y bebe mi sangre, vivirá para siempre.
1: Jesús, tú eres el pan de vida. El que viene a ti no tendrá más hambre. Señor Jesús, si no comemos tu carne y no bebemos tu sangre, no tendremos vida en nosotros.
0: El que come tu carne, tú lo resucitarás, Señor Jesús. ¿A quién iremos, Señor? Tú solo tienes palabras de vida eterna. Tú eres el pan bajado del cielo. El que coma de este pan vivirá para siempre.
1: Jesús, tú eres la vid verdadera, nosotros los sarmientos. El que permanece en ti da muchos frutos. Quien no permanece en ti está muerto.
0: Dios mío, yo creo, adoro, espero y te amo. Te pido perdón por los que no creen, no adoran, no esperan y no te aman. Dios mío, yo creo, adoro, espero y te amo. Te pido perdón por los que no creen, no adoran, no esperan y no te aman. Dios mío, yo creo, adoro, espero y te amo. Te pido perdón por los que no creen, no adoran, no esperan y no te aman.
1: Santísima Trinidad, Padre, Hijo y Espíritu Santo, yo te adoro profundamente y te ofrezco el preciosísimo cuerpo, sangre, alma y divinidad de Jesucristo, presente en todos los agrarios de la tierra, en reparación de los ultrajes, sacrilegios e indiferencias con que Él es ofendido. Por los méritos infinitos de su Sagrado Corazón y del Corazón Inmaculado de María, te pido la conversión de los pecadores.
0: Te damos gracias y te bendecimos, Dios Santo y Fuerte, porque diriges con sabiduría los destinos del mundo y cuidas con amor de cada uno de los hombres.
1: Tú nos invitas a escuchar tu palabra que nos reúne en un solo cuerpo y a mantenernos siempre firmes en el seguimiento de tu Hijo Jesús.
0: Porque solo Él es el camino que nos conduce a ti, Dios invisible, la verdad que nos hace libres y la vida que nos colma de alegría.
1: Te damos gracias y te bendecimos, Padre fiel y lleno de ternura, porque tanto amaste al mundo que le has entregado a tu Hijo para que fuera nuestro Señor y nuestro hermano.
0: Jesús manifestó su amor con los pobres y los enfermos, con los pequeños y los pecadores. Él nunca permaneció indiferente ante el sufrimiento humano. Su vida y su palabra son para nosotros la prueba de tu amor. Como un padre siente ternura por sus hijos, así tú también sientes ternura por tus fieles.
1: Por eso te alabamos y te glorificamos, y con los ángeles y los santos cantamos tu bondad y tu fidelidad, proclamando el himno de tu gloria.
0: Santo, santo, santo es el Señor Dios del universo. Llenos están el cielo y la tierra de tu gloria. Hosana en el cielo. Bendito el que viene en el nombre del Señor. Hosana en el cielo.
1: Del libro del profeta Isaías. Yo pensé, En medio de mis días tengo que marchar hacia la puerta del abismo. Me privan del resto de mis años. Yo pensé, ya no veré más al Señor en la tierra de los vivos. Ya no miraré a los hombres entre los habitantes del mundo. Levantan y enrollan mi vida como una tienda de pastores. Como un tejedor devanaba yo mi vida y me cortan la trama. Día y noche me estás acabando, sollozo hasta el amanecer. Me quiebras los huesos como un león. Día y noche me estás acabando. Estoy piando como una golondrina, gimo como una paloma. Mis ojos, mirando al cielo, se consumen. Señor, que me oprimen, sal fiador por mí. Me has curado, me has hecho revivir. La amargura se me volvió paz. Cuando detuviste mi alma ante la tumba vacía y volviste la espalda a todos mis pecados. Sálvame, Señor, y tocaremos nuestras arpas todos nuestros días en la casa del Señor. Palabra de Dios.
0: Te alabamos, Señor.
1: Compadécete de mí, Señor, estoy enfermo.
0: Señor, no me corrijas con ira, no me castigues con cólera. Misericordia, Señor, que desfallezco. Cura, Señor, mis huesos dislocados. Tengo el alma en delirio. ¿Y tú, Señor, hasta cuándo?
1: Compadécete de mí, Señor, estoy enfermo.
0: Vuélvete, Señor, liberta mi alma. Sálvame por tu misericordia. Porque en el reino de la muerte nadie te invoca, y en el abismo, ¿quién te alabará?
1: Compadécete de mí, Señor, estoy enfermo.
0: Estoy agotado de gemir, de noche lloro sobre el lecho. Riego mi cama con lágrimas, mis ojos se consumen irritados. Envejecen por tantas contradicciones.
1: Compadécete de mí, Señor, estoy enfermo.
0: Apártense de mí los malvados, porque el Señor ha escuchado mis sollozos. El Señor ha escuchado mi súplica. El Señor ha aceptado mi oración.
1: Compadécete de mí, Señor, estoy enfermo.
0: Señor Jesús, tú nos has prometido habitar siempre con nosotros. Tú verdaderamente llamaste a todos los cristianos a acercarse y compartir tu cuerpo y tu sangre, pero nuestros pecados nos han dividido y no está en nuestro poder compartir juntos la Santa Eucaristía.
1: Nosotros confesamos nuestro pecado y te pedimos, perdónanos, ayúdanos a tomar los caminos de la reconciliación según tu voluntad. Abraza nuestros corazones con el fuego del Espíritu Santo. Concédenos el espíritu de sabiduría y de fe, de audacia y de paciencia, de humildad y de firmeza, de amor y de arrepentimiento, por las oraciones de la Santísima Madre de Dios y de todos los santos. Amén.
0: Oh sangre y agua que brotaste del corazón de Jesús, como una fuente de misericordia para nosotros, en ti confío.
1: Oh Señor Jesús, que estás aquí presente en el altar, queremos presentarte a un enfermo y ponerlo delante de ti y pedirte lo que él desea y piensa que es lo más importante para él. Tú, oh Jesús, haz que entren en su corazón estas palabras. Es más importante la salud del alma. Señor Jesús, hágase sobre él tu santa voluntad en todo. Si tú quieres que se cure, que recobre la salud, pero si tu voluntad es otra, que lleve su cruz. Te rogamos también por nosotros que oramos por él. Purifica nuestros corazones para que seamos dignos de donar a través de nosotros mismos tu santa misericordia. Protégelo y alivia sus penas. Hágase en él tu santa voluntad. Que tu santo nombre sea revelado a través de él. Ayúdalo a llevar con amor su cruz. Amén.
0: Señor Jesús, te acepto en mi corazón y en mi vida. Quiero que tú seas mi Señor. Perdona mis pecados y purifícame con tu sangre divina. Yo pongo ante ti mi sufrimiento y mi enfermedad. Sáname, Señor, por el poder de tus gloriosas llagas, por tu cruz y por tu preciosísima sangre. Tú eres el buen pastor y yo soy una de las ovejas de tu redil. Ten compasión de mí. Tú eres siempre el mismo. Tú tienes siempre el mismo poder. Yo creo que tú puedes sanarme, porque tienes la misma compasión que tenías con los enfermos, porque eres la resurrección y la vida. Gracias, Jesús, por lo que harás. Y acepto tu plan de amor por mí. Te doy gracias y te alabo. Amén.

0: a nuestro Santo Padre, el Papa León.
1: Dale, Señor, un corazón de buen pastor.
0: A los cardenales y representantes pontificios.
1: Dale, Señor, solicitud paternal por sus sacerdotes.
0: A los obispos elegidos por el Espíritu Santo.
1: Compromételos con sus ovejas, Señor.
0: A los párrocos.
1: Enséñales a servir y no a desear ser servidos, Señor.
0: A los confesores y directores espirituales.
1: Hazlos, Señor, instrumentos dóciles de tu Espíritu.
0: A los que trabajan por la juventud.
1: Que la comprometan contigo, Señor.
0: A los sacerdotes pobres.
1: Socórrelos, Señor.
0: A los sacerdotes enfermos.
1: Sánalos, Señor.
0: A los sacerdotes ancianos.
1: Dales alegre esperanza, Señor.
0: A los tristes y afligidos.
1: Consuélalos, Señor.
0: A los calumniados y perseguidos.
1: Defiende su causa, Señor.
0: A los que aspiran al sacerdocio.
1: Dale la perseverancia, Señor.
0: A todos los sacerdotes.
1: Dales fidelidad a ti y a tu iglesia, Señor.
0: A todos los sacerdotes.
1: Dales obediencia y amor al Papa, Señor.
0: Que vivan en comunión con su obispo, a todos los sacerdotes.
1: Que vivan en comunión con su obispo, Señor.
0: Que todos los sacerdotes
1: sean uno como tú y el Padre, Señor.
0: Divino corazón de Jesús, lleno de celo por la gloria de tu Padre, te rogamos por todos los sacerdotes, por tu Espíritu Santo, llénalos de fe, de celo y de amor. Así sea.
1: Oración por las vocaciones. Señor Jesús, pastor eterno de las almas, dígnate mirar con ojos de misericordia esta porción de tu grey amada. Señor, caminamos en la orfandad. Danos vocaciones, danos sacerdotes y consagrados santos. Te lo pedimos por la Inmaculada Virgen María de Guadalupe, tu dulce y santa madre. Jesús, danos sacerdotes y consagrados según tu corazón. Amén.

0: Adoremos a Cristo, sumo y eterno sacerdote, por los sacerdotes. Los sacerdotes del Antiguo Testamento se postraban ante el altar como signo de adoración. Como dice el Salmo 99, ensalcen al Señor Dios nuestro, póstrense delante del altar en la casa de Yahvé. La adoración es la expresión de nuestra pobreza e insignificancia y de la grandeza y santidad de Dios. Ofrezcamos esta hora santa por el Santo Padre, nuestros obispos y sacerdotes.
1: Oh Jesús, protege tu mística viña, la Iglesia. Mira cómo necesita numerosos y santos sacerdotes.
0: Tú la miraste empobrecida hace ya tantos siglos, cuando pasando por los caminos de Palestina dijiste: la mies es mucha, pero los obreros pocos. Rueguen al dueño de la mies que envíe obreros a su mies. ¿Quiénes son estos operarios? Oh Jesús, son los que dejaste como representantes tuyos, que tienen de ti la misma potestad de salvar a las almas.
1: Cuando tú instituiste este santísimo sacramento, instituiste también el santo sacerdocio.
0: Ah, Jesús mío, qué castigo terrible, más que cualquier otro castigo, es este, cuando dejas los pueblos privados de sacerdotes.
1: Ahora, nuestro sumo bien, te pedimos numerosos y santos sacerdotes que estén junto a ti, siguiendo tu divina voluntad.
0: Atráelos a la corriente de tu eterno sacerdocio, como atrajiste a tus amados apóstoles y a tus queridos discípulos.
1: Oh Virgen Santísima, Madre nuestra María, Madre del Santísimo Sacramento, que te uniste a Jesús en la última cena, en el momento de la consagración del pan y del vino, y más dignamente en cualquier otra criatura, lo recibiste en tu inmaculado corazón. Háblale, Jesús, en este momento en que estamos ante el Santísimo Sacramento.
0: Arráncale numerosos sacerdotes para toda la Santa Iglesia, para todos los pueblos, para todas las ciudades, operarios como los anhela el corazón santísimo de tu Hijo Jesús.
1: Ruégale tú, oh Madre de la Iglesia y Madre nuestra, Reina de los Apóstoles, tú que en cada época de la historia has obtenido santos sacerdotes para la Santa Iglesia, para la salvación de las almas, para que sean los repetidores auténticos de la vida de tu Hijo aquí en la tierra.
0: Te alabo, Dios mío, y te exalto eternamente. Tú eres el santo de los santos y quieres estar conmigo.
1: Tú me invitas a este banquete de la Eucaristía. ¿Cuántas grandes gracias se te deben por tan gran misterio de amor?
0: Tú, Señor del universo, has querido vivir entre nosotros en este sacramento. Guarda el cuerpo y el alma de tus sacerdotes libres de toda mancha, a fin de que puedan celebrar tus misterios con mayor frecuencia y con la alegría de la conciencia pura.
1: Porque cuando los sacerdotes celebran, honran a Dios y alegran a los ángeles, edifican a la Iglesia y ayudan a los vivos, procuran descanso a los difuntos.
0: Te ofrezco, Señor Jesús, todos los santos deseos de los buenos sacerdotes, las necesidades de los sacerdotes conocidos

0: consagrar al Señor de la Majestad por medio de las palabras sagradas, bendecirlo con sus labios, tenerlo en sus manos, recibirlo en su boca y administrarlo a los demás.
1: Oh Dios Todopoderoso, tu gracia ayude a los que han recibido el ministerio sacerdotal para que lo desempeñen con dignidad y piedad, con toda pureza y rectitud de conciencia.
0: Y si algunos no han podido vivir con la inocencia de costumbres que su ministerio exigía, concédeles que al menos lloren debidamente sus culpas y con espíritu de humildad y firme propósito te sirvan con mayor fervor de aquí en adelante.
1: Por los sacerdotes jóvenes que trabajan como vicarios en las parroquias y en la periferia de las ciudades.
0: Te alabamos y te bendecimos y te damos gracias, Señor. Cuídalos y dales tu alegría, Señor.
1: Por los sacerdotes párrocos que con celo inagotable trabajan en múltiples actividades de la parroquia.
0: Te alabamos y te damos gracias, Señor. Dales el celo de tu gloria, Señor.
1: Por los sacerdotes, rectores, directores de almas y profesores de seminarios.
0: Te alabamos y te damos gracias, Señor. Ilumínanos, Señor.
1: Por los sacerdotes religiosos, directores de colegios, maestros de novicios.
0: Te alabamos y te damos gracias, Señor, que sean perfectos en su vida consagrada, Señor.
1: Por los misioneros que dan su vida para la expansión de la Iglesia.
0: Te alabamos y te damos gracias, Señor. Dales tu fuerza, Señor.
1: Por los sacerdotes dedicados a la juventud y los animadores vocacionales.
0: Te alabamos y te damos gracias, Señor. Inflámalos de tu amor, Señor.
1: Por los sacerdotes dedicados a los enfermos.
0: Te alabamos y te damos gracias, Señor. Dale, Señor, caridad y abnegación.
1: Por los sacerdotes ancianos y enfermos.
0: Te alabamos y te damos gracias, Señor. Dale, Señor, paz y serenidad.
1: Por los sacerdotes aislados, turbados, tentados.
0: Dale, Señor, luz, fuerza y perseverancia en su vocación.
1: Por los sacerdotes difuntos.
0: Te alabamos y te damos gracias, Señor, porque los hiciste dignos de tener parte en la herencia de los consagrados en la luz.
1: Del Santo Evangelio según San Juan. Padre, por ellos ruego, por los que tú me has dado, porque son tuyos, y yo he sido glorificado en ellos. Yo ya no estoy en el mundo, pero ellos sí están en el mundo, y yo voy a ti, Padre Santo. Cuida en tu nombre a los que me has dado, para que sean uno como nosotros. Cuando estaba yo con ellos, yo cuidaba en tu nombre a los que me habías dado. He velado por ellos y ninguno se ha perdido, salvo el hijo de perdición, para que se cumpliera la escritura. Yo les he dado tu palabra y el mundo los ha odiado porque no son del mundo, como yo no soy del mundo. No te pido que los retires del mundo, sino que los guardes del maligno. Ellos no son del mundo, como yo no soy del mundo. Santifícalos en la verdad. Tu palabra es verdad. Como tú me has enviado al mundo, Yo también los he enviado al mundo

y por ellos me santifico a mí mismo, para que ellos también sean santificados en la verdad. No ruego solo por estos, sino también por aquellos que por medio de su palabra creerán en mí, para que todos sean uno, como tu Padre en mí y yo en ti, que también ellos sean uno en nosotros, para que el mundo crea que tú me has enviado. Palabra de Dios.

0: Tú eres sacerdote para siempre.
1: Oráculo del Señor a mi Señor. Siéntate a mi derecha y haré de tus enemigos estrado de tus pies.
0: Tú eres sacerdote para siempre.
1: Desde Sion extenderá el Señor el poder de tu cetro. Somete en la batalla a tus enemigos.
0: Tú eres sacerdote para siempre.
1: Eres príncipe desde el día de tu nacimiento. Entre esplendores consagrados, yo mismo te engendré, como rocío antes de la aurora.
0: Tú eres sacerdote para siempre.
1: El Señor lo ha jurado y no se arrepiente. Tú eres sacerdote eterno según el rito de Melquisedec.
0: Tú eres sacerdote para siempre.
1: Padre celestial, postrados en adoración y reparación ante tu Hijo sacramentado, te pedimos ante todo perdón por nuestros pecados y por los pecados del mundo entero.
0: En este momento te pedimos perdón, especialmente por las ofensas, frialdad y poco fervor de algunos de tus ministros. Te pedimos que los reanimes y los lleves nuevamente al camino del fervor y de la santidad.
1: Que se den cuenta, Padre misericordioso, de dónde han caído, se arrepientan y vuelvan a la conducta primera. Que tengan oído y oigan lo que el Espíritu les dice y puedan volver a comer del árbol de la vida que está en el paraíso de Dios.
0: Padre de bondad, te ofrecemos todas nuestras oraciones y sacrificios por la santificación de tus obispos, sacerdotes, religiosos, misioneros y seminaristas, para que descubriendo el maná escondido, sepan estar siempre a la altura de su vocación de administradores de los misterios de Dios.
1: Oración al Espíritu Santo por los sacerdotes. Ven, oh Espíritu Santo, y da a los ministros del pueblo de Dios un corazón grande, abierto a tu silenciosa y potente palabra inspiradora, cerrado a toda ambición mezquina, a toda miserable apetencia humana, impregnado totalmente del sentido de la Santa Iglesia, un corazón grande deseoso únicamente de igualarse al del Señor Jesús y capaz de contener dentro de sí las proporciones de la Iglesia y las dimensiones del mundo, grande y fuerte para amar a todos, para servir a todos, para sufrir por todos, grande y fuerte para superar cualquier tentación, dificultad, hastío, cansancio, desilusión, ofensa, un corazón grande, fuerte, constante, hasta el sacrificio si fuera necesario. Feliz solamente de palpitar con el corazón de Cristo y de cumplir con humildad, fidelidad y valentía la voluntad de Dios. Amén.
0: Padre celestial, para la mayor gloria de tu santo nombre, te ofrecemos al Verbo encarnado en su sacramento de amor, en quien tienes todas tus complacencias, y nos ofrecemos en unión con él por manos de María Inmaculada, por la santificación y multiplicación de tus sacerdotes. Derrame en ellos tu divino Espíritu, enamóralos de la cruz y haz muy fecundo su apostolado, así sea.
1: Oh buen Jesús, escucha a tus sacerdotes, con tu misericordia abrázalos, con tu caridad perdónalos, del enemigo sálvalos. Con tu santa palabra guíalos, con tu sabiduría enriquécelos, con tus fuerzas protégelos, con tu corazón guárdalos. Oh mente de Cristo, sánalos, Por medio de tu cruz, purifícalos. Con tu sangre, sálvalos. Con tu cuerpo, santifícalos. Dentro de tus llagas, escóndelos. Con el agua de tu costado, límpialos. Con tu rostro, ilumínalos. Con tu voluntad, condúcelos. Alma de Cristo, bendícelos. Espíritu de Cristo, vivifícalos. En la hora de su muerte, llámalos. Después de su muerte, al paraíso llévalos, para que con los santos, ángeles y arcángeles, te alaben y te rindan gloria por los siglos de los siglos. Amén.

0: Quédate con nosotros, Señor. Acompáñanos, aunque no siempre hayamos sabido reconocerte. Quédate con nosotros, porque en torno a nosotros se van haciendo sombras y tú eres la luz. En nuestros corazones se insinúa la desesperanza y tú los haces arder con la certeza de la Pascua. Estamos cansados del camino, pero tú nos confortas en la fracción del pan para anunciar a nuestros hermanos que en verdad tú has resucitado y que nos has dado la misión de ser testigos de tu resurrección.
1: Quédate con nosotros, Señor, cuando en torno a nuestra fe católica surgen las nieblas de la duda, del cansancio y de la dificultad. Tú crees la verdad misma como revelador del Padre, ilumina nuestras mentes con tu palabra, ayúdanos a sentir la belleza de creer en ti.
0: Quédate en nuestras familias, ilumínalas en sus dudas, sosténlas en sus dificultades, consuélalas en sus sufrimientos y en la fatiga de cada día, cuando en torno a ellas se acumulan sombras que amenazan su unidad y su naturaleza. Tú que eres la vida, quédate en nuestros hogares para que sigan siendo nidos donde nazca la vida humana, abundante y generosamente, donde se acoja, se ame, se respete la vida desde su concepción hasta su término natural.
1: Quédate, Señor, con aquellos que en nuestras sociedades son más vulnerables. Quédate con los pobres y humildes, con los indígenas y afroamericanos, que no siempre han encontrado espacio y apoyo para expresar la riqueza de su cultura y la sabiduría de su identidad. Quédate, Señor, con nuestros niños y con nuestros jóvenes, que son la esperanza y la riqueza de nuestro continente. Protégelos de tantas insidias que atentan contra su inocencia y contra su legítima esperanza. Buen pastor, quédate con nuestros ancianos y con nuestros enfermos. Fortalece a todos en su fe para que sean tus discípulos y misioneros.
0: Bajo

0: Tu amparo nos acogemos, Santa Madre de Dios. No desprecies las oraciones que te dirigimos en nuestras necesidades. Antes bien, líbranos de todo peligro, Virgen gloriosa y bendita.
1: Padre Celestial, para mayor gloria de tu santo nombre, te ofrecemos el Verbo encarnado que acabamos de recibir en el sacramento de su amor y en quienes tienes todas tus complacencias. Nos ofrecemos con su unión por manos de María Inmaculada, por la santificación y multiplicación de tus sacerdotes. Derrama en ellos tu divino espíritu y enciéndelos en amor a la cruz y haz muy fecundo su apostolado.
0: Rey de la paz, danos tu paz y perdona nuestros pecados. Aleja a los enemigos de la Iglesia y guárdala para que no desfallezca. Emmanuel, Dios con nosotros, está entre nosotros en la gloria del Padre y del Espíritu Santo. Bendícenos, purifica nuestro corazón y sana las enfermedades del alma y del cuerpo. Te adoramos, Cristo, con el Padre de bondad y con el Espíritu Santo, porque has venido, nos has salvado. Queda en paz, altar de Dios.

0: la oblación que hoy he ofrecido sobre ti sea para la remisión de las culpas y el perdón de los pecados, y me alcance estar ante el tribunal de Cristo sin condena y sin confusión. No sé si se me concederá volver a ofrecer sobre ti otro sacrificio. Protégeme, Señor, y conserva a tu santa Iglesia, que es camino de verdad y de salvación. Amén.
1: Señor Dios, creo firmemente y confieso todas y cada una de las verdades que la Santa Iglesia Católica propone, porque tú las revelaste, Dios nuestro, que eres la eterna verdad y sabiduría, que ni se engaña ni nos puede engañar. Quiero vivir y morir en esta fe. Amén.
0: Señor Dios mío, espero por tu gracia la remisión de todos mis pecados y después de esta vida alcanzar la eterna felicidad, porque tú lo prometiste, que eres infinitamente poderoso, fiel, benigno y lleno de misericordia. Quiero vivir y morir en esta esperanza. Amén.
1: Dios mío, te amo sobre todas las cosas y al prójimo por ti, porque tú eres el infinito, sumo y perfecto bien, digno de amor. Quiero vivir y morir en este amor. Amén.
0: Padre, hoy quiero pedirte por mis hermanos de la adoración nocturna. Tú los conoces personalmente, conoces su nombre, sus virtudes y sus defectos, su fortaleza y sus debilidades, sabes toda su historia. Los aceptas como son y los vivificas con tu espíritu. Tú, Señor, los amas, no porque sean buenos, sino porque son hijos tuyos. Enséñame a quererlos de verdad, a imitación de Jesucristo, sacerdote y víctima, no por sus palabras o por sus obras, sino por ellos mismos, descubriendo en cada uno, especialmente en los más débiles, el misterio de tu amor infinito. Te doy gracias, Padre, porque me has dado hermanos. Todos son un regalo para mí, un verdadero sacramento, signo sensible y eficaz de la presencia de tu Hijo. Dame la mirada de

Jesús, para contemplarlos, y dame su corazón para amarlos hasta el extremo, porque también yo quiero ser para ellos sacramento vivo de la presencia de Jesús.

Proclama mi alma la grandeza del Señor. Se alegra mi espíritu en Dios mi Salvador, porque ha mirado la humillación de su esclava. Desde ahora me felicitarán todas las generaciones, porque el Poderoso ha hecho obras grandes por mí. Su nombre es santo, y su misericordia llega a sus fieles de generación en generación. Él hace proezas con su brazo, dispersa a los soberbios de corazón, derriba del trono a los poderosos y enaltece a los humildes. A los hambrientos los colma de bienes y a los ricos los despide vacíos. Auxilia a Israel, su siervo, acordándose de su misericordia, como lo había prometido a nuestros padres, en favor de Abraham y su descendencia por siempre. Amén.

Que toda criatura bendiga y glorifique a María, la obra maestra de las manos de Dios, porque ella es la obra maestra de las manos de Dios, tanto en el orden de la gracia como en el de la gloria.

0: Misericordia, Dios mío, por tu bondad, por tu inmensa compasión, borra mi culpa. En los cielos y en la tierra, sea por siempre bendito y alabado.
1: El corazón amoroso de Jesús sacramentado.
0: Padre nuestro que estás en el cielo, santificado sea tu nombre. Venga a nosotros tu reino. Hágase tu voluntad en la tierra como en el cielo.
1: Danos hoy nuestro pan de cada día. Perdona nuestras ofensas, como también nosotros perdonamos a los que nos ofenden. No nos dejes caer en la tentación y líbranos del mal. Amén.
0: Dios te salve María, llena eres de gracia, el Señor es contigo. Bendita tú eres entre todas las mujeres, y bendito es el fruto de tu vientre, Jesús.
1: Santa María, Madre de Dios, ruega por nosotros pecadores, ahora y en la hora de nuestra muerte. Amén.
0: Gloria al Padre, al Hijo y al Espíritu Santo.
1: Como era en el principio, ahora y siempre, por los siglos de los siglos. Amén.
0: En los cielos y en la tierra, sea por siempre bendito y alabado.
1: El corazón amoroso de Jesús sacramentado.
0: Padre nuestro que estás en el cielo, santificado sea tu nombre. Venga a nosotros tu reino. Hágase tu voluntad en la tierra como en el cielo.
1: Danos hoy nuestro pan de cada día. Perdona nuestras ofensas, como también nosotros perdonamos a los que nos ofenden. No nos dejes caer en la tentación y líbranos del mal. Amén.
0: Dios te salve María, llena eres de gracia, el Señor es contigo. Bendita tú eres entre todas las mujeres, y bendito el fruto de tu vientre, Jesús.
1: Santa María, Madre de Dios, ruega por nosotros pecadores, ahora y en la hora de nuestra muerte. Amén.
0: Gloria al Padre, al Hijo y al Espíritu Santo.
1: Como era en el principio, ahora y siempre, por los siglos de los siglos. Amén.
0: En los cielos y en la tierra, sea por siempre bendito y alabado.
1: El corazón amoroso de Jesús sacramentado.
0: Padre nuestro que estás en el cielo, santificado sea tu nombre. Venga a nosotros tu reino. Hágase tu voluntad en la tierra como en el cielo.
1: Danos hoy nuestro pan de cada día. Perdona nuestras ofensas, como también nosotros perdonamos a los que nos ofenden. No nos dejes caer en la tentación y líbranos del mal. Amén.
0: Dios te salve María, llena eres de gracia, el Señor es contigo. Bendita tú eres entre todas las mujeres y bendito el fruto de tu vientre, Jesús.
1: Santa María, Madre de Dios, ruega por nosotros pecadores, ahora y en la hora de nuestra muerte. Amén.
0: Gloria al Padre, al Hijo y al Espíritu Santo.
1: Como era en el principio, ahora y siempre, por los siglos de los siglos. Amén. Ven Espíritu Santo, llena los corazones de tus fieles y enciende en ellos el fuego de tu amor. Envía, Señor, tu Espíritu, y todo será de nuevo creado, y se renovará la faz de la tierra. Oh Señor de la misericordia, escucha nuestra oración que te presentamos con humildad y confianza. Ilumina las tinieblas de nuestra ignorancia con la luz de tu palabra. Acrecienta en nosotros la fe que tú mismo nos has dado. Que ninguna tentación pueda destruir el ardor de la fe y de la caridad que tu gracia ha encendido en nuestro espíritu. Que la claridad de la resurrección ilumine las dificultades de nuestra vida. Que no temamos ante la oscuridad de la muerte y podamos llegar un día a la luz que no tiene fin. Amén.
0: Dios Padre misericordioso, que has revelado tu amor en tu Hijo Jesucristo y lo has derramado sobre nosotros en el Espíritu Santo Consolador, Te encomendamos hoy el destino del mundo y de todo hombre. Inclínate hacia nosotros, sana nuestra debilidad, derrota de todo mal. Haz que todos los habitantes de la tierra experimenten tu misericordia, para que en ti, Dios Trino y Uno, encuentren siempre la fuente de la esperanza. Padre eterno, por la dolorosa pasión y resurrección de tu Hijo, ten misericordia de nosotros y del mundo entero.
1: Ven Espíritu Divino, manda tu luz desde el cielo. Padre amoroso del pobre, don en tus dones espléndido. Luz que penetras las almas, fuente del mayor consuelo. Ven, dulce huésped del alma, descanso de nuestro esfuerzo. Tregua en el duro trabajo, brisa en las horas de fuego. Gozo que enjuga las lágrimas y conforta en los duelos. Entra hasta el fondo del alma, divina luz, y enriquécenos. Mira el vacío del hombre si tú le faltas por dentro. Mira el poder del pecado cuando no envías tu aliento. Riega la tierra en sequía, sana el corazón enfermo, lava las manchas, infunde calor de vida en el hielo. Doma el espíritu indómito, guía al que tuerce el sendero. Reparte tus siete dones según la fe de tus siervos. Por tu bondad y tu gracia, dale al esfuerzo su mérito. Salva al que busca salvarse y danos tu gozo eterno. Amén.
0: El hombre es el fruto de la misericordia de Dios. Adorado seas, oh Dios misericordioso, por haberte dignado descender de los cielos a esta tierra. Te adoramos en gran humildad por haberte dignado elevar todo el género humano. Insondable en tu misericordia, inconcebible por amor a nosotros, has tomado el cuerpo de la Virgen Inmaculada, jamás rozada por el pecado, porque así lo has establecido desde la eternidad. La Santísima Virgen, esta azucena blanca como la nieve, es la primera en adorar la omnipotencia de tu misericordia. Su corazón puro se abre con amor a la venida del Verbo. Cree en las palabras del mensajero divino y se fortalece en la confianza. El cielo se asombró de que Dios se hubiera hecho hombre, que hubiera en la tierra un corazón dignado a abandonar el trono celestial. Has bajado a nuestra miseria, a la debilidad humana, porque no son los ángeles sino los hombres los que necesitan de tu misericordia. Para expresar dignamente la misericordia del Señor, nos unimos a tu Madre Inmaculada, porque así nuestro himno te será más agradable, ya que ella ha sido elegida entre los ángeles y los hombres. A través de ella, como a través del cristal puro, ha llegado a nosotros tu misericordia. Por su mérito el hombre se hizo agradable a Dios. Por su mérito todos los torrentes de gracias fluyen sobre nosotros. Los invitamos a unirse a las meditaciones del diario de Santa Faustina Kowalska.

0: Página 492, numeral 1356.
1: Sexto día. Oh Dios, estoy preparada a toda voluntad tuya. Cualquiera que sea el modo en que me guíes, te bendeciré. Cualquier cosa que exijas, la cumpliré con la ayuda de tu gracia. Cualquiera que sea tu santa voluntad para conmigo, la aceptaré con todo el corazón y con toda el alma, sin reparar en lo que me diga mi naturaleza corrupta.
0: Una vez, pasando cerca de un grupo de personas, pregunté al Señor: ¿están todos en el estado de gracia, visto que no he sentido tus dolores? El hecho de que tú no has experimentado mis dolores no quiere decir que todos están en estado de gracia. A veces te hago sentir el estado de ciertas almas y te doy la gracia de sufrir solamente porque te uso como un instrumento para su conversión.
1: Donde hay una verdadera virtud, allí debe haber también sacrificio. Toda la vida debe ser un sacrificio. Las almas pueden ser útiles únicamente por medio del sacrificio. Mis relaciones con el prójimo pueden traer gloria a Dios a través del sacrificio de mí misma. Sin embargo, en este sacrificio debe haber el amor de Dios, ya que en él todo se centra y adquiere valor.
0: Recuerda que cuando salgas de estos ejercicios espirituales, me comportaré contigo como con un alma perfecta. Deseo tenerte en mis manos como un instrumento idóneo para cumplir mis obras.
1: Oh Señor, que penetras todo mi ser y los más secretos rincones de mi alma, tú ves que te deseo únicamente a ti y nada más, sino cumplir con tu santa voluntad sin hacer caso de ninguna dificultad, ni sufrimiento, ni humillación, ni alguna consideración humana.
0: Me es sumamente agradable este decidido propósito tuyo de hacerte santa. Bendigo tus esfuerzos y te daré la oportunidad de santificarte. Sé atenta para que no se te escape ninguna oportunidad de mi providencia que te daré para santificarte. Si no logras aprovechar una oportunidad dada, no pierdas la calma, sino que humíllate profundamente ante mí y sumérgete toda con gran confianza en mi misericordia, y así ganarás más de lo que has perdido. Porque a un alma humilde se da con más generosidad, más de lo que ella misma pida.
1: Séptimo día. El conocimiento de mi destino, es decir, la seguridad interior de que alcanzaré la santidad. Este profundo conocimiento ha llenado mi alma de agradecimiento hacia Dios y he atribuido toda la gloria a mi Dios, porque sé lo que soy por mí misma.
0: De estos ejercicios espirituales salgo totalmente transformada por el amor de Dios. Mi alma inicia seriamente y comenzaría una nueva vida, aunque por fuera esta vida no cambie nada y nadie lo perciba. Sin embargo, el amor puro es el guía de mi vida y su fruto exterior es la misericordia. Siento que estoy toda penetrada por Dios y con este Dios camino por la vida cotidiana, gris, fatigosa y penosa, confiando que aquel a quien siento en mi corazón transformará esta monotonía en santidad personal.
1: En un recogimiento profundo junto a tu corazón misericordioso, durante estos ejercicios espirituales madura mi alma. En los rayos puros de tu amor, mi alma ha cambiado su amargura, transformándose en un fruto dulce y maduro. Ahora puedo ser plenamente útil a la Iglesia con mi santidad personal, que dará latidos de vida en toda la Iglesia, puesto que todos formamos un mismo organismo en Jesús. Por eso me empeño en que la tierra de mi corazón produzca buenos frutos, aunque el ojo humano quizá no los perciba. Sin embargo, llegará un día en que se podrá ver que muchas almas se han alimentado y se alimentarán de este fruto.
0: Oh amor eterno, que incendias en mí una nueva vida, una vida de amor y de misericordia, apóyame con tu gracia para que responda dignamente a tu llamada, para que se cumpla en las almas a través de mí lo que tú mismo has establecido. Dios mío, veo el esplendor de las auroras eternas. Toda mi alma se lanza hacia ti. Señor, ya nada me detiene ni me ata a la tierra. Ayúdame, Señor, a soportar con paciencia el resto de mis días. La ofrenda de mi amor arde sin cesar ante tu majestad, pero tan silenciosamente que solamente tu ojo, oh Dios, la ve. Ningún otro es capaz de percibirla.
1: Oh Señor mío, aunque me ocupan tantas cosas, aunque esta obra está en mi corazón, aunque deseo el triunfo de la Iglesia, aunque deseo la salvación de las almas, aunque me hieren todas las persecuciones de tus fieles, aunque me haces sufrir cada caída de las almas, sin embargo, a pesar de todo, tengo en el alma una profunda paz, que ni los triunfos, ni los deseos, ni las contrariedades son capaces de perturbar, porque tú, Señor y Dios mío, estás para mí por encima de todas las cosas que permites que sucedan.
0: Octavo día. Oh Señor mío, meditando todos los beneficios al lado de tu sacratísimo corazón, he sentido la necesidad de una gratitud particular por tantas gracias y beneficios divinos. Deseo sumergirme en el agradecimiento ante la Divina Majestad. Durante 7 días y 7 noches, permanecer en la oración de acción de gracias. Aunque por fuera cumpla todos mis deberes, no obstante mi espíritu estará incesantemente delante del Señor y todas las prácticas de piedad estarán impregnadas en el espíritu de agradecimiento. Por la noche, media hora arrodillada, a solas con el Señor en mi celda, de noche, cada vez que me despertare, me sumergeré en la oración de acción de gracias. Con esto deseo compensar al menos en parte por la grandeza de los beneficios de Dios.
1: Sin embargo, para que todo esto fuera más agradable a los ojos de Dios y para que a mí no me quedara ni una sombra de duda, fui a ver a mi director espiritual y le presenté el deseo que mi alma ha sentido de sumergirse en este agradecimiento. He obtenido el permiso para todo, con la excepción de no esforzarme a orar de noche cuando me despierte.
0: Con cuánta alegría regresaba yo al convento y al día siguiente he comenzado este gran agradecimiento con el acto de la renovación de los votos. Toda mi alma ha sumergido en Dios, se ha sumergido en Dios, y de todo mi ser salía hacia Dios una sola llama, la de reconocimiento y de agradecimiento. Las palabras no han sido muchas, porque los beneficios de Dios como fuego ardiente inflamaban mi alma, y todos los sufrimientos y los disgustos eran como leña tirada al fuego, sin la cual el fuego habría apagado. Invoqué a todo el cielo y la tierra a unirse a mi agradecimiento.
1: Han terminado los ejercicios espirituales, esos bellos días de permanecer a solas con el Señor Jesús. He hecho estos ejercicios espirituales tal como Jesús lo deseaba y como me había dicho el primer día de los ejercicios, es decir, en la máxima serenidad, he meditado los beneficios de Dios. Jamás en mi vida he hecho unos ejercicios espirituales como estos. Con esta paz, mi alma ha sido reforzada más profundamente que con choques o emociones. En los rayos del amor he visto todo tal y como es en realidad.
0: Al salir de estos ejercicios espirituales, me siento totalmente transformada por el amor de Dios. Oh Señor, diviniza mis acciones para que adquieran medios.

0: méritos para la eternidad, y aunque mi debilidad es grande, confío en el poder de tu gracia que me ha de sostener.
1: Oh Jesús mío, tú sabes que desde los años más tempranos deseaba ser una gran santa, es decir, deseaba amarte con un amor tan grande como ninguna alma te amó hasta ahora. Al principio estos eran mis deseos secretos, de los cuales sabía solo Jesús. Hoy no los alcanzo a contener en el corazón. Desearía gritar al mundo entero: amad a Dios, porque es bueno y su misericordia es grande.
0: Oh días cotidianos y llenos de monotonía, los miro con ojo solemne y festivo. Qué grande y solemne es el tiempo que nos ofrece la posibilidad de recoger méritos para el cielo eterno. Comprendo cómo lo utilizaron los santos. Ofrecimiento de la coronilla de la Divina Misericordia. Pedimos por la paz en México y en todo el mundo, por las necesidades de la humanidad, por la conversión y la salvación de todas las almas, por los enfermos y quienes cuidan de ellos, por las necesidades de la Iglesia, por el Papa, por la santificación de los sacerdotes, religiosos y religiosas, por el aumento de ellos, por la Iglesia perseguida. Pedimos por los fundadores, el personal y los bienhechores de María Visión, por aquellos que están unidos a través de esta bendita señal, por los que se encomiendan a nuestra oración y oran por nosotros. Pedimos por el fin del aborto, por la protección de la niñez, de los adolescentes y de los bebés en el vientre de sus madres, por los desaparecidos, por las madres buscadoras, por la unión, protección y santificación de todas las familias, por todos los matrimonios, por aquellos que están o se sienten solos, por aquellos que sufren de cualquier forma en este momento, por los agonizantes del día de hoy, por aquellos que tendrán una muerte trágica o repentina. De manera especial, pedimos por las intenciones del Inmaculado Corazón de María, conscientes de que ahí están las necesidades de la humanidad. Te pedimos, Señor, por el eterno descanso de todas las almas del purgatorio.
1: Hermanos, recordemos el mensaje de Jesús que nos dice:
0: ¿por qué te confundes y te agitas ante los problemas de la vida? Déjame al cuidado de todas tus cosas y en todo te irá mejor. Cuando te abandones en mí, todo se resolverá con tranquilidad según mis designios. No te desesperes, no me dirijas una oración agitada, como si quisieras exigirme el cumplimiento de tus deseos. Cierra los ojos del alma y dime con calma:
1: Jesús, en ti confío.
0: Evita las preocupaciones, las angustias y los pensamientos sobre lo que puede suceder después. No estropees mis planes, queriéndome imponer tus ideas. Déjame ser Dios y actuar con libertad. Abandónate confiadamente en mí, y deja en mis manos tu futuro. Dime frecuentemente:
1: Jesús, en ti confío.
0: Lo que más daño te hace es tu razonamiento y tus propias ideas, querer resolver las cosas a tu manera. Cuando dices: Jesús, en ti confío, no seas como el paciente que le pide al médico que lo cure, pero les sugiere el modo de hacerlo. Déjate llevar en mis brazos divinos. No tengas miedo, yo te amo. Si crees que las cosas se empeoran o se complican a pesar de tu oración, sigue confiando. Cierra los ojos del alma y confía. Continúa diciéndome a toda hora:
1: Jesús, en ti confío.
0: Necesito las manos libres para poder obrar. No me ates con tus preocupaciones. Satanás quiere eso: agitarte, angustiarte, quitarte la paz. Confía en mí. Así que no te preocupes. Echa en mí todas tus angustias y duerme tranquilamente. Dime siempre:
1: Jesús, en ti confío.
0: Y verás grandes milagros. Te lo prometo por mi amor. Los invitamos para unirse al rezo de la coronilla de la Divina Misericordia. En un momento de silencio, presentemos nuestras intenciones y necesidades al Señor.

0: Nos disponemos en el nombre del Padre, y del Hijo, y del Espíritu Santo. Amén.
1: Padre nuestro que estás en el cielo, santificado sea tu nombre. Venga a nosotros tu reino. Hágase tu voluntad en la tierra como en el cielo.
0: Danos hoy nuestro pan de cada día. Perdona nuestras ofensas, como también nosotros perdonamos a los que nos ofenden. No nos dejes caer en la tentación y líbranos del mal.
1: Dios te salve María, llena eres de gracia, el Señor es contigo. Bendita tú eres entre todas las mujeres, y bendito es el fruto de tu vientre, Jesús.
0: Santa María, Madre de Dios, ruega por nosotros pecadores, ahora y en la hora de nuestra muerte. Amén.
1: Creo en Dios, Padre Todopoderoso, Creador del cielo y de la tierra. Creo en Jesucristo, su único Hijo, nuestro Señor, que fue concebido por obra y gracia del Espíritu Santo. Nació de Santa María Virgen, padeció bajo el poder de Poncio Pilato, fue crucificado, muerto y sepultado. Descendió a los infiernos, al tercer día resucitó de entre los muertos, subió a los cielos y está sentado a la derecha de Dios, Padre Todopoderoso. Desde allí ha de venir a juzgar a vivos y muertos. Creo en el Espíritu Santo, la Santa Iglesia Católica, la comunión de los santos, el perdón de los pecados, la resurrección de la carne y la vida eterna. Amén.
0: Padre eterno, te ofrezco el cuerpo, la sangre, el alma y la divinidad de tu amadísimo Hijo, nuestro Señor Jesucristo, como propiciación de nuestros pecados y los del mundo entero. Por su dolorosa pasión,
1: ten misericordia de nosotros y del mundo entero.
0: Por su dolorosa pasión,
1: ten misericordia de nosotros y del mundo entero.
0: Por su dolorosa pasión,
1: ten misericordia de nosotros y del mundo entero.
0: Por su dolorosa pasión,
1: ten misericordia de nosotros y del mundo entero.
0: Por su dolorosa pasión,
1: ten misericordia de nosotros y del mundo entero.
0: Por su dolorosa pasión,
1: ten misericordia de nosotros y del mundo entero.
0: Por su dolorosa pasión,
1: ten misericordia de nosotros y del mundo entero.
0: Por su dolorosa pasión,
1: ten misericordia de nosotros y del mundo entero.
0: Por su dolorosa pasión,
1: ten misericordia de nosotros y del mundo entero.
0: Por su dolorosa pasión,
1: ten misericordia de nosotros y del mundo entero. Padre eterno, te ofrezco el cuerpo, la sangre, el alma y la divinidad de tu amadísimo Hijo, nuestro Señor Jesucristo, como propiciación de nuestros pecados y los del mundo entero. Por su dolorosa pasión,
0: ten misericordia de nosotros y del mundo entero.
1: Por su dolorosa pasión,
0: ten misericordia de nosotros y del mundo entero.
1: Por su dolorosa pasión,
0: ten misericordia de nosotros y del mundo entero.
1: Por su dolorosa pasión,
0: ten misericordia de nosotros y del mundo entero.
1: Por su dolorosa pasión,
0: ten misericordia de nosotros y del mundo entero.
1: Por su dolorosa pasión,
0: ten misericordia de nosotros y del mundo entero.
1: Por su dolorosa pasión,
0: ten misericordia de nosotros y del mundo entero.
1: Por su dolorosa pasión,
0: ten misericordia de nosotros y del mundo entero.
1: Por su dolorosa pasión,
0: ten misericordia de nosotros y del mundo entero.
1: Por su dolorosa pasión,
0: Ten misericordia de nosotros y del mundo entero. Padre eterno, te ofrezco el cuerpo, la sangre, el alma y la divinidad de tu amadísimo Hijo, nuestro Señor Jesucristo, como propiciación de nuestros pecados y los del mundo entero. Por su dolorosa pasión,
1: ten misericordia de nosotros y del mundo entero.
0: Por su dolorosa pasión,
1: ten misericordia de nosotros y del mundo entero.
0: Por su dolorosa pasión,
1: ten misericordia de nosotros y del mundo entero.
0: Por su dolorosa pasión,
1: ten misericordia de nosotros y del mundo entero.
0: Por su dolorosa pasión,
1: ten misericordia de nosotros y del mundo entero.
0: Por su dolorosa pasión,
1: ten misericordia de nosotros y del mundo entero.
0: Por su dolorosa pasión,
1: ten misericordia de nosotros y del mundo entero.
0: Por su dolorosa pasión,
1: ten misericordia de nosotros y del mundo entero.
0: Por su dolorosa pasión,
1: ten misericordia de nosotros y del mundo entero.
0: Por su dolorosa pasión,
1: ten misericordia de nosotros y del mundo entero. Padre eterno, te ofrezco el cuerpo, la sangre, el alma y la divinidad de tu amadísimo Hijo, nuestro Señor Jesucristo, como propiciación de nuestros pecados y los del mundo entero. Por su dolorosa pasión,
0: ten misericordia de nosotros y del mundo entero.
1: Por su dolorosa pasión,
0: ten misericordia de nosotros y del mundo entero.
1: Por su dolorosa pasión,
0: ten misericordia de nosotros y del mundo entero.
1: Por su dolorosa pasión,
0: ten misericordia de nosotros y del mundo entero.
1: Por su dolorosa pasión,
0: ten misericordia de nosotros y del mundo entero.
1: Por su dolorosa pasión,
0: ten misericordia de nosotros y del mundo entero.
1: Por su dolorosa pasión,
0: ten misericordia de nosotros y del mundo entero.
1: Por su dolorosa pasión,
0: ten misericordia de nosotros y del mundo entero.
1: Por su dolorosa pasión,
0: ten misericordia de nosotros y del mundo entero.

0: Nuestro Señor Jesucristo, como propiciación de nuestros pecados y los del mundo entero, por su dolorosa pasión.
1: Ten misericordia de nosotros y del mundo entero,
0: por su dolorosa pasión.
1: Ten misericordia de nosotros y del mundo entero,
0: por su dolorosa pasión.
1: Ten misericordia de nosotros y del mundo entero,
0: por su dolorosa pasión.
1: Ten misericordia de nosotros y del mundo entero,
0: por su dolorosa pasión.
1: Ten misericordia de nosotros y del mundo entero,
0: por su dolorosa pasión.
1: Ten misericordia de nosotros y del mundo entero,
0: por su dolorosa pasión.
1: Ten misericordia de nosotros y del mundo entero,
0: por su dolorosa pasión.
1: Ten misericordia de nosotros y del mundo entero,
0: por su dolorosa pasión.
1: Ten misericordia de nosotros y del mundo entero,
0: por su dolorosa pasión.
1: Ten misericordia de nosotros y del mundo entero.
0: Santo Dios, Santo fuerte, Santo inmortal,
1: ten piedad de nosotros y del mundo entero.
0: Santo Dios, Santo fuerte, Santo inmortal,
1: ten piedad de nosotros y del mundo entero.
0: Santo Dios, Santo fuerte, Santo inmortal,
1: ten piedad de nosotros y del mundo entero. Oh Dios eterno, en quien la misericordia es infinita y el tesoro de compasión inagotable, vuelve a nosotros tu mirada bondadosa y aumenta tu misericordia en nosotros, para que en momentos difíciles no nos desesperemos ni nos desalentemos, sino que con gran confianza nos sometamos a tu santa voluntad, que es el amor y la misericordia mismos. Amén. Oh sangre y agua que brotaste del Sagrado Corazón de Jesús, como una fuente de misericordia para todos nosotros,
0: confiamos en ti.
1: Expiraste, Jesús, pero la fuente de vida brotó para las almas, y el mar de misericordia se abrió para el mundo entero. Oh fuente de vida, insondable misericordia divina, abarca al mundo entero y derrámate sobre nosotros. Amén.
0: Alabanzas de Santa Faustina Kowalska a Jesús de la Divina Misericordia. A cada aclamación responderemos: en ti confío. Misericordia divina que brota del seno del Padre,
1: en ti confío.
0: Misericordia divina, supremo atributo de Dios,
1: en ti confío.
0: Misericordia divina, misterio incomprensible de amor,
1: en ti confío.
0: Misericordia divina, fuente que brota del misterio de la Santísima Trinidad,
1: en ti confío.
0: Misericordia divina, insondable para todo el entendimiento humano o espiritual,
1: en ti confío.
0: Misericordia divina, de donde brota toda vida y felicidad,
1: en ti confío.
0: Misericordia divina, más sublime que los cielos,
1: en ti confío.
0: Misericordia divina, fuente de milagros y gracias,
1: en ti confío.
0: Misericordia divina, que abarca todo el universo,
1: en ti confío.
0: Misericordia divina, que baja al mundo en la persona del Verbo encarnado,
1: en ti confío.
0: Misericordia divina, que emanó de la herida abierta del corazón de Jesús,
1: en ti confío.
0: Misericordia divina, encerrada en el corazón de Jesús para nosotros y especialmente los pecadores,
1: en ti confío.
0: Misericordia divina, impenetrable en la institución de la Eucaristía,
1: en ti confío.
0: Misericordia divina,

0: Presente en la institución de la Santa Iglesia.
1: En ti confío.
0: Misericordia divina, presente en el sacramento del bautismo.
1: En ti confío.
0: Misericordia divina, presente en nuestra justificación por Jesucristo.
1: En ti confío.
0: Misericordia divina, que nos acompaña durante toda la vida.
1: En ti confío.
0: Misericordia divina, que nos abraza en el momento de la muerte.
1: En ti confío.
0: Misericordia divina, que nos otorga la vida eterna.
1: En ti confío.
0: Misericordia divina, que nos protege del fuego infernal.
1: En ti confío.
0: Misericordia divina, presente en la conversión de los pecadores empedernidos.
1: En ti confío.
0: Misericordia divina, asombro para los ángeles, incomprensible para los santos.
1: En ti confío.
0: Misericordia divina, insondable en todos los misterios de Dios.
1: En ti confío.
0: Misericordia divina, que nos rescata de toda miseria.
1: En ti confío.
0: Misericordia divina, fuente de nuestra felicidad y deleite.
1: En ti confío.
0: Misericordia divina, que de la nada nos llamó a la existencia.
1: En ti confío.
0: Misericordia divina, que abarca todas las obras de sus manos.
1: En ti confío.
0: Misericordia divina, corona de todas las obras de Dios.
1: En ti confío.
0: Misericordia divina, en la que estamos todos sumergidos.
1: En ti confío.
0: Misericordia divina, dulce consuelo para los corazones angustiados.
1: En ti confío.
0: Misericordia divina, única esperanza de las almas.
1: En ti confío.
0: Misericordia divina, consuelo de los corazones afligidos y paz ante el temor.
1: En ti confío.
0: Misericordia divina, gozo y éxtasis de las almas santas.
1: En ti confío.
0: Misericordia divina, que infunde esperanza ante toda desesperanza.
1: En ti confío. Oh Jesús, escondido en el Santísimo Sacramento, nuestro único amor y misericordia, te encomiendo todas las necesidades de mi alma y de mi cuerpo. Tú puedes ayudarme, porque eres la misericordia misma, y en ti está toda mi esperanza. Amén.
0: Señor mío y Dios mío, recibe todo cuanto somos, cuanto tenemos. Todo es tuyo, Padre, tú nos lo diste, a ti, Señor, lo torno. Dispón de nuestra vida según tu santa voluntad. Queremos poner en tu sagrado corazón las necesidades de la humanidad, las intenciones de tus hijos, aquellos que se encomiendan a nuestra oración, por aquellos que te adoran en todos los sagrarios de la tierra, especialmente donde estás menos solo, donde estás más solo, con menos culto y abandonado. Queremos pedirte, Señor, por nuestra persona, por nuestra familia, por nuestro hogar, por nuestro trabajo, por todo aquello, Señor, por lo cual tú muy bien conoces. Lo ponemos en tus manos, Señor, con la confianza de que nos concederás lo que pedimos, si es para provecho de nuestra alma y gloria tuya, que así sea. Por intercesión de María Santísima, te pedimos por las necesidades de la familia de María Visión, las necesidades de Elisa Rivera Santillán, ella es de Tala, Jalisco, te pide por la familia García Rivera, Torres Vera, Familia Márquez Vera, Montes Vera, Martínez Pérez y Vera Rosales. Evarista Martínez Sánchez de Querétaro, te pide por la familia Guillén Martínez, Martínez Sánchez, Martínez Figueroa, Maldonado Guillén. Familia Guillén Chávez, Guillén Reyes, Guillén Panalosa. Por la familia Guillén Ordóñez, Peñalosa Aguirre. Joel Tomás de Oaxaca, te pide por Fidela Trujillo, su salud, el eterno descanso de Menegildo Tomás. Te encomendamos a la familia García Rivera, Torres Vera. Por María Guadalupe, Débora, ella es de Zapopan. Te pide por la familia Ramos, Débora, la salud de Raúl Ramos Silva. María Teresa Herrera Arriola, de Ixtlahuacán, te pide por la familia Ortiz Martínez, familia Cortés Herrera, Rivera Herrera. El eterno descanso de Leobardo Cortés Herrera y Jesús Herrera Arriola. Juana Lozano de Arandas, te pide por toda su familia, por el clero, por la paz en el mundo, por la familia Valadez, familia Romo Valadez, Lozano Rodríguez, Martínez Lozano, por la salud de los enfermos, por quienes cuidan de ellos, por el eterno descanso de todas las almas del purgatorio. Mari Carmen Carcaneo Gómez de Guadalajara, te pide por la familia Carcaneo Gómez, por la familia Guadarrama, por la familia de María Visión, por los agonizantes, por las necesidades del mundo entero, el eterno descanso de Carmen Gómez, Magdalena Hernández, Magdalena Vela, por las almas más olvidadas en el purgatorio. Magdaleno Gómez de Durango, te pide por los agonizantes, por los presos, por los desaparecidos, el eterno descanso de María Concepción Cortés. María Teresa Cruz Martínez de León, Guanajuato, te pide por José de Jesús Machaín, la familia de María Visión, por María Elena Machaín Cruz, Marcelo Rocha, por Aurora Machaín y Julieta Rocha. Juan Carlos Medrano Carvajal de Zapopan, te pide por su familia, la salud de Carmen Carvajal, el eterno descanso de Refugio Medrano Medina y Fernando Medrano Carvajal.
1: Antonio Ballesteros Beltrán de Tepic, Nayarit, te pide por las necesidades de Rachel Guadalupe Ballesteros Velázquez y la salud y necesidades de él mismo. Pablo Vázquez González de Jalostotitlán te pide por su salud, por la salud y necesidades de la familia Vázquez González, por todas las ánimas del purgatorio y la paz en el mundo entero. Marta Saldívar de Toluca te pide por las necesidades de la familia Saldívar González, familia Gutiérrez Saldívar, por Ángel, Alejandro y Rafael. Alba Luz Sánchez de Guerrero te pide por las necesidades del matrimonio Sánchez García. María del Refugio del Puerto de México te pide por el eterno descanso de Manuel del Puerto Torres, Mercedes Chan Robledo, por Noel Marcos Morales González, las necesidades de la familia Morales del Puerto, por las necesidades del personal de María Visión y el eterno descanso de todas las ánimas del purgatorio. María de Lourdes de Guanajuato te pide por su salud, la salud de la familia, salud y necesidades de la familia Bustos Camacho, familia Reyes Camacho, Camacho Noria, Pérez Reyes, Reyes Uribe, Soto Reyes, Rodríguez Camacho, Socorro Noria, Socorro Reyes, por el eterno descanso de Raquel Elías Mendoza, Carolina Camacho y Raúl Camacho. Fernando Martínez del Estado de México te pide por la salud y necesidades de Judith Esther Alcántara Pacheco. Rigoberto Huerta de Michoacán te pide por la salud de Teresa Áviles Morales y Ramón Áviles Ruiz. Dora Luz Gutiérrez Durán de Veracruz te pide por su salud y necesidades y las de toda su familia. Ana González Aceves, de Jalisco, te pide por el eterno descanso de Zenón González, María del Refugio González, Juanita Aceves, Elvia González, José de Jesús Moreno Becerra, por Rafael González, Antonio Moreno, Anastasio Becerra y todas las ánimas del purgatorio.
0: María Guadalupe Mesa de Amatitán, Jalisco, te pide salud, protección y bendiciones para ella y su familia. Dora Luz de Veracruz te pide por la familia González Durán, por los enfermos, por la familia Barto González, por Felipe Morales y Julia, su salud. Marisol de Ciudad Guerrero te pide por la familia Rosas Guido, por Manuel Eduardo Núñez Rosas, por Alexia Ojeda Muñoz, por la conversión de los pecadores. Teresa de Tala te pide por el sacerdote Clemente Morales Topete, familia Miramontes, el presbítero Saúl, por las necesidades de Carlos de la Mora, por Mario Gonzalo, por la familia Barrán González, Febronia Lemus Martínez, por Juan Carlos Medina, por Margarita Arellano, Ismael Concepción y Valentina González. Te pedimos por Juan José Calderón Aldaz, por Alfredo Jiménez Valle, Javier Valle Hinojosa, Gregorio Bañuelos, Osvaldo Chávez Rivera, Juan Pablo Padilla, el presbítero José Eduardo Padilla Santiago, María Elena de Michoacán, te pide por la familia Castro Ramírez, Subiria Osegueda, Osegueda Castro, Osegueda Alvarado, la familia Soto Osegueda, por los enfermos y agonizantes, por los sacerdotes vivos y difuntos. Erika María Luisa de México te pide por Rosalía y José Luis Villanueva. Elena García de Guadalajara te pide por la familia Rodríguez Martínez, Hernández López, el matrimonio Hernández López, por Luis Ángel Hernández García, por Irma Hernández López, Carmen Moreno, por la familia de María Visión, el eterno descanso de María del Refugio Martínez. Rocío Camelo Carrasco de Sinaloa te pide por el presbítero Héctor Orozco, el presbítero Héctor Buitrón, por las madres adoratrices del Santísimo Sacramento, el eterno descanso de Agustín Camelo Carrasco, Alonso Guzmán, por las almas del purgatorio. María Elena Gutiérrez de Manzanillo, Colima, te pide por la familia Favela Cabrera, por los doctores, por la paz en México y en el mundo, por Josefina Favela Cabrera, Isabel de los Reyes de La Paz, Estado de México, te pide por la familia Centeno Espinosa, por todas las familias en el mundo, su santificación y protección.
1: Carmen Onaga del Estado de México te pide por su salud, las necesidades de la familia Cruz Onaga, familia Álvarez Montes, Montes Ramírez, Grajeda Sánchez, Alvarado Onaga, Posadas Álvarez, la salud de Silvia Archundia, Nayeli López, por Daniel Álvarez, Julio Montes, Georgina Onaga y Elvia Cruz Gallejas. Graciela Huerta de Guadalajara te pide por las necesidades de la familia Vargas Huerta y su descendencia y la familia Huertas, Huerta Aguilar. Roberto Álvarez de Jalisco te pide por la salud y necesidades del presbítero José Luis Rodríguez y por la comunidad del refugio. Margarita Navarro de Guadalajara te pide por las necesidades y salud de Eric Yair Martínez Vázquez. María Silva Lugo de Zapopan, Jalisco, te pide por la salud y necesidades de Adrián Emiliano Cruz, por Mario Alberto Gutiérrez, familia García Lugo y el personal de María Visión. Irma García de Guanajuato te pide por las necesidades de Jorge Jesús Ruiz García, Gilma Palma de Puebla te pide por su salud, la salud de Jorge Alfonso Cerón Melgoza y Jesús Melgoza Cortés. Fátima Camarillo de Zapopan te pide por la salud de Ricardo García Becerra, Armando Pérez, el eterno descanso de Luis Felipe Ángeles Panduro y Ramón Cervantes.
0: Por todas estas intenciones y lo que llevamos en nuestro corazón, por intercesión de María Santísima y todos tus santos, te lo pedimos, Señor. Te damos gracias, Jesús, por estar vivo, por habernos escuchado, por estar siempre a nuestro lado. Gracias por tu misericordia infinita, gracias por tu inmenso amor. En todo momento de nuestra vida, recordaremos decirte siempre: Jesús, en ti confío.
1: Jesús, en ti confío.
0: Jesús, en ti confío.
1: Jesús, en ti confío.
0: Jesús, en ti confío.
1: Jesús, en ti confío.
0: Y en tu misericordia esperamos. En el nombre del Padre, y del Hijo, y del Espíritu Santo. Amén.

Proclama mi alma la grandeza del Señor. Se alegra mi espíritu en Dios mi Salvador, porque ha mirado la humillación de su esclava. Desde ahora me felicitarán todas las generaciones, porque el Poderoso ha hecho obras grandes por mí. Su nombre es santo, y su misericordia llega a sus fieles de generación en generación. Él hace proezas con su brazo, dispersa a los soberbios de corazón, derriba del trono a los poderosos y enaltece a los humildes. A los hambrientos los colma de bienes y a los ricos los despide vacíos. Auxilia a Israel, su siervo, acordándose de su misericordia, como lo había prometido a nuestros padres, en favor de Abraham y su descendencia por siempre. Amén.

Que toda criatura bendiga y glorifique a María, la obra maestra de las manos de Dios, porque ella es la obra maestra de las manos de Dios, tanto en el orden de la gracia como en el de la gloria.

Por la señal de la Santa Cruz de nuestros enemigos, líbranos, Señor Dios nuestro, en el nombre del Padre, y del Hijo, y del Espíritu Santo. Amén. El ángel del Señor anunció a María y concibió por obra del Espíritu Santo. Dios te salve María, llena eres de gracia, el Señor es contigo. Bendita eres entre todas las mujeres, y bendito es el fruto de tu vientre, Jesús. Santa María, Madre de Dios y Madre nuestra, ruega, Señora, por nosotros pecadores, ahora y en la hora de nuestra muerte. Amén. He aquí la esclava del Señor, hágase en mí según tu palabra. Dios te salve, María, llena eres de gracia. El Señor es contigo, bendita eres entre todas las mujeres, y bendito sea el fruto de tu vientre, Jesús. Santa María, Madre de Dios y Madre nuestra, ruega, Señora, por nosotros pecadores, ahora y en la hora de nuestra muerte. Amén. El Verbo de Dios se hizo carne y habitó entre nosotros. Dios te salve, María. Llena eres de gracia, el Señor es contigo. Bendita eres entre todas las mujeres, y bendito es el fruto de tu vientre, Jesús. Santa María, Madre de Dios y Madre nuestra, ruega, Señora, por nosotros pecadores, ahora y en la hora de nuestra muerte. Amén. Ruega por nosotros, Santa Madre de Dios, para que seamos dignos de alcanzar las divinas gracias y promesas de nuestro Señor Jesucristo. Amén. Derrama, Señor, tu gracia sobre nosotros, que hemos conocido por el anuncio del ángel la encarnación de tu Hijo, para que lleguemos por su pasión y su cruz a la gloria de la resurrección. Por Jesucristo nuestro Señor. Amén. Gloria al Padre y al Hijo y al Espíritu Santo, como era en un principio, ahora y siempre, por los siglos de los siglos. Amén. Gloria al Padre, y al Hijo, y al Espíritu Santo, como era en un principio, ahora y siempre, por los siglos de los siglos. Amén. Gloria al Padre, y al Hijo, y al Espíritu Santo, como era en un principio, ahora y siempre, por los siglos de los siglos. Amén. En el nombre del Padre, y del Hijo, y del Espíritu Santo. Amén. Sitio de Jericó. Dios mío, yo creo, adoro, espero y te amo. Te pido perdón por los que no creen, no adoran, no esperan y no te aman. Dios mío, yo creo, adoro, espero y te amo. Te pido perdón por los que no creen, no adoran, no esperan y no te aman. Dios mío, yo creo, adoro, espero y te amo. Te pido perdón por los que no creen, no adoran, no esperan y no te aman. Santísima Trinidad, Padre, Hijo y Espíritu Santo, los adoro profundamente y les ofrezco el preciosísimo cuerpo, sangre, alma y divinidad de Jesucristo, presente en todos los sagrarios de la tierra, en reparación de los ultrajes, sacrilegios e indiferencias con que él mismo es ofendido, y por los méritos infinitos de su Santísimo Corazón y del Corazón Inmaculado de María, les pido la conversión de los pobres pecadores. Comunión espiritual. Yo quisiera, Señor, recibirte con aquella pureza, humildad y devoción con que te recibió tu Santísima Madre, con el espíritu y fervor de los santos. Oración para la lucha espiritual. En tu divina voluntad espiritual,

Espíritu Santo, te pido con fe y confianza por el tormento que le causó la llaga de su mano derecha, por la salud de mi cuerpo de nuestra Santa Madre Iglesia, de nosotros, de nuestras familias y del mundo entero, especialmente por quienes está haciendo este sitio de Jericó. Oración a San Miguel Arcángel. Gloriosísimo príncipe de los ejércitos celestiales, San Miguel Arcángel, defiéndenos en la lucha, sé nuestro amparo contra las perversiones y acechanzas del demonio, que Dios manifieste sobre él su poder, es nuestra humilde súplica, y tu príncipe de la milicia celestial, con el poder que Dios te ha conferido, arroja al infierno a Satanás y a todos los espíritus malignos que vagan por el mundo para la perdición de las almas. Amén. Himno al Espíritu Santo. Ven Espíritu Creador, visita las almas de tus fieles, llena la divina gracia los corazones que tú mismo creaste. Tú eres nuestro Consolador, don del Dios Altísimo, fuente viva, fuego, caridad y espiritual unción. Tú derramas sobre nosotros tus siete dones, tú el dedo de la mano de Dios, tú el prometido del Padre, tú que pones en nuestro labio los tesoros de tu palabra, enciende con tu luz nuestros sentidos, infunde tu amor en nuestros corazones y con tu perpetuo auxilio fortalece nuestra débil carne. Aleja de nosotros al enemigo, danos pronto la paz. Sé tú mismo nuestro guía y puestos bajo tu dirección, evitaremos todo lo nocivo. Por ti conozcamos al Padre y también al Hijo, y que en ti espíritu de ambos creamos en todo tiempo. Gloria a Dios Padre y al Hijo que resucitó y al Espíritu Consolador por los siglos infinitos. Amén. Envía tu Espíritu, todo será creado y renovarás la faz de la tierra. Oración. Oh Dios, que has instruido los corazones de tus fieles con la luz del Espíritu Santo, concédenos según el mismo Espíritu conocer las cosas rectas y gozar siempre de sus divinos consuelos. Por Jesucristo nuestro Señor. Amén. Jesús, manso y humilde de corazón, haz mi corazón semejante al tuyo. Jesús, manso y humilde de corazón, haz mi corazón semejante al tuyo. Jesús, manso y humilde de corazón, haz mi corazón semejante al tuyo. En tu divina voluntad, Espíritu Santo, te pido con fe y confianza por el tormento que le causó la llaga de su mano izquierda, por la salud de mi cuerpo de nuestra Santa Madre Iglesia, de nosotros, de nuestras familias y del mundo entero, especialmente por quienes está haciendo este sitio de Jericó. Oración de expulsión de todo espíritu maligno. En el nombre de Jesucristo, yo ato y rechazo a todos los espíritus, espíritus de confusión, espíritus de distracción, espíritus de enfermedad, espíritus de división, espíritus de temor, espíritus de incredulidad, espíritus sordomudos, espíritus de desobediencia, espíritus de falta de perdón, espíritus de rencor, espíritus de amargura, espíritus de envidia, espíritus de orgullo, espíritus de haraganería, espíritus de lujuria, espíritus de avaricia, espíritus de terquedad, espíritus de apatía, espíritus de complejo de inferioridad, espíritus de culpabilidad, espíritus de rechazo, espíritus de timidez, espíritus de fracaso, espíritus de sentirse indigno, espíritus de fracaso, espíritus de condenación, espíritus de odiarse a sí mismos, espíritus de desesperanza, espíritus de perfeccionismo, espíritus de glotonería, espíritus de ocultismo, espíritus de sacedores de mis obras y proyectos, espíritu que vaga hoy para dar perdición, evasión, hipocresía, frialdad, soberbia, vigilancia y falsa información y voluntad maligna. Por la sangre de Jesucristo, en el nombre de Jesucristo, yo ato y rechazo a todos los espíritus con atribuciones semejantes a estas. Por la sangre de Jesucristo, en el nombre de Jesucristo,
Yo ato y rechazo todos los espíritus, espíritus familiares, espíritus acompañantes, espíritus principales y espíritus de aflicción. Por la sangre de Jesucristo, preciosa sangre de Cristo, sálvanos. Preciosa sangre de Cristo, sálvanos. Preciosa sangre de Cristo, sálvanos. En tu divina voluntad, Espíritu Santo, te pido con fe y confianza por el tormento que le causó la llaga de su pie derecho, por la salud de alma y cuerpo de nuestra Santa Madre Iglesia, de nosotros, de nuestras familias y del mundo entero, especialmente por quienes está haciendo este sitio de Jericó. Oración de protección. Santísima Trinidad, cúbreme con la sangre preciosa de tu Cordero Inmaculado, guárdame con la armadura de tu salvación completa, protégeme con el precioso manto de la Santísima Virgen María, pon tus ángeles guardianes y guerreros en torno a mí, para protegerme de todo mal y peligro, de toda perturbación en este momento de oración. Te lo pido en el nombre de nuestro Señor Jesucristo, protégenos Señor Jesús, colócanos a mí a cada uno de los míos, dentro de una cápsula inmersos y sellados por tu divina sangre, acompañados por la Santísima Trinidad, la Virgen María y la Corte Celestial. Sella Jesús con tu preciosa sangre en nuestra casa, los vehículos que vamos a ocupar, los lugares en donde vamos a estar, los caminos que vamos a recorrer. Sella con tu sangre todos los sitios concernientes a nuestras personas y a nuestra misión. Amén. María Auxiliadora, ruega por nosotros. María Auxiliadora, ruega por nosotros. María Auxiliadora, ruega por nosotros. En tu divina voluntad, Espíritu Santo, te pido con fe y confianza por el tormento que le causó la llaga de su pie izquierdo, por la salud de alma y cuerpo de nuestra Santa Madre Iglesia, de nosotros, de nuestras familias y del mundo entero, especialmente por quienes está haciendo este sitio de Jericó. Oración de rechazo y liberación. En el nombre de Jesucristo y por el poder de su sangre, con la autoridad de su palabra que nos ha dado como cristianos, yo te ato y rechazo, Satanás. Te ordeno que te vayas y no regreses nunca jamás. Sello cada rincón de esta casa y su alrededor, todos los miembros de mi familia, parientes y posesiones, con la sangre de Jesucristo. En el nombre de Jesucristo, yo ato y rechazo todos los espíritus del aire, atmósfera, agua, fuego, viento, tierra, subterráneo, bajo mundo y todas las fuerzas de naturaleza satánica. Por la sangre de Jesucristo, del enemigo malo, defiéndenos. Del enemigo malo, defiéndenos. Del enemigo malo, defiéndenos. En tu divina voluntad, Espíritu Santo, te pido con fe y confianza por el tormento que le causó la llaga del costado, por la salud de alma y cuerpo de nuestra Santa Madre Iglesia, de nosotros, de nuestras familias y del mundo entero, especialmente por quienes está haciendo este sitio de Jericó. Invocaciones al Espíritu Santo. Envíanos, Señor, a tu Santo Espíritu. Espíritu Santo, ven y toma posesión en nosotros. Inflama nuestros espíritus para que cada día seamos más espirituales y menos carnales. Toma posesión de nuestra mente para que nuestros pensamientos sean acordes a ti. Toma posesión de nuestros sentimientos para que amemos con el amor del corazón de Jesús. Toma posesión de nuestros cuerpos para que el día de hoy te podamos servir con salud y virtud. Toma posesión de nuestro tiempo, toma posesión de nuestro trabajo, toma posesión de nuestro apostolado, toma posesión de nuestros problemas y preocupaciones, toma posesión de nuestras posesiones, toma posesión de todos los aspectos de nuestra vida. Esposa del Espíritu Santo, cúbrenos con tu manto. Esposa del Espíritu Santo, cúbrenos con tu manto. Esposa del Espíritu Santo, cúbrenos con tu manto. En tu divina voluntad, Espíritu Santo, te pido con fe y confianza por el tormento que le causó la corona de espinas,
por la salud de alma y cuerpo de nuestra Santa Madre Iglesia, de nosotros, de nuestras familias y del mundo entero, especialmente por quienes está haciendo este sitio de Jericó. Oración para romper ataduras malignas. En nombre de Jesucristo, yo rompo y rechazo cualquier reunión de brujas, maleficios, hechizos, magia, ataduras, trampas, artimañas, impedimentos, obstáculos y deseos del maligno y sellos hereditarios. Yo me pongo en contra de cualquier voto y promesas satánicas, pactos satánicos, sacrificios satánicos y prácticas de vudú. Por la sangre de Jesucristo, en el nombre de Jesucristo, yo rompo y rechazo todos los enlaces y sus efectos psíquicos, clarividentes, astrólogos, médiums, practicantes de ocultismo, cultos satánicos, adivinos, ouija, tarot y juegos misteriosos de cualquier clase. Por la sangre de Jesucristo, ven Espíritu Santo, y en esta casa de esquina a esquina, de cielo a piso, San Miguel, San Gabriel y San Rafael, y todos los santos arcángeles, vengan y peleen esta batalla por mí, y pido la ayuda de todos los santos ángeles, de todas dominaciones, potestades, tronos y principados, que sean mis escudos de defensa contra todos los espíritus malignos. Oh buen Jesús, óyenos. Oh buen Jesús, óyenos. Oh buen Jesús, óyenos. En tu divina voluntad, Espíritu Santo, te pido con fe y confianza por el tormento en el rostro, en la llaga de su hombro y en su espalda, por la salud de alma y cuerpo de nuestra Santa Madre Iglesia, de nosotros, de nuestras familias y del mundo entero, especialmente por quienes está haciendo este sitio de Jericó. Oración de conclusión de la ruptura de ataduras. Con el poder de la sangre de Jesús, ato a Satanás y a todos los espíritus del mal que vienen de las alturas, del aire, del agua, del fuego, del suelo, del subsuelo, del mundo de las tinieblas, del oculto, del Seol, del infierno, de las fuerzas desencadenadas de la naturaleza, de la herencia de mis antepasados, de las consecuencias del pecado y de todo lo que quiera causarme daño. Por el poder de la preciosa sangre de Jesús, queda anulado todo poder de venganza, de conocimiento, de intercomunicación y de invocaciones de Satanás y los espíritus malignos, para que no nos afecten física ni espiritualmente. Por el poder de la preciosa sangre de Jesús, queda anulado toda consecuencia de mal deseo, maldición, hechicería, control mental o cualquier clase de ocultismo que se haya ejercido o se esté ejerciendo contra mí o contra los míos. Gracias, Santísima Trinidad. Gracias, Virgen María. Gracias, San Miguel Arcángel. Amén. Santísima Trinidad, origen de todo ser, espero que por tu infinita piedad te dé ver por toda una eternidad. Santísima Trinidad, origen de todo ser, espero que por tu infinita piedad te dé ver por toda una eternidad. Santísima Trinidad, origen de todo ser, espero que por tu infinita piedad te dé ver por toda una eternidad. Amén. Tedium. A ti, Señor Dios eterno, alegres te cantamos a ti nuestra alabanza. A ti, Padre del cielo, te aclama la creación. Postrados ante ti, los ángeles te adoran y cantan sin cesar. Santo, santo, santo es el Señor Dios del universo. Llenos están el cielo y la tierra de tu gloria. A ti, Señor, te alaba el coro celestial de los apóstoles. La multitud de los profetas te enaltece y el ejército glorioso de los mártires te aclama. A ti la Iglesia Santa por todos los confines extendida, con júbilo te adora y canta tu grandeza. Padre infinitamente santo, Hijo eterno unigénito de Dios, Santo Espíritu de amor y de consuelo, oh Cristo, tú eres el Rey de la gloria, tú el Hijo y palabra del Padre, tú el Rey de toda la creación, tú para salvar al hombre tomaste la condición de esclavo en el seno de una virgen, tú destruiste la muerte y abriste a los creyentes las puertas de la gloria. Tú vives ahora inmortal y glorioso en el reino del Padre.
Tú vendrás algún día como juez universal. Muéstrate, pues, amigo y defensor de los hombres.

hombres que salvaste, y recíbelos por siempre allá en tu reino, junto con tus santos elegidos. Salva a tu pueblo, Señor, y bendice a tu heredad. Sé su pastor y guíalos por siempre. Día tras día te bendeciremos y alabaremos tu nombre por siempre jamás. Dígnate, Señor, guardarnos del pecado este día. Ten piedad de nosotros, de tu misericordia, Señor. Venga sobre nosotros como lo esperamos de ti. A ti, Señor, me acojo. No quede yo nunca defraudado. Amén. En el nombre del Padre, y del Hijo, y del Espíritu Santo. Amén. Padre nuestro, que estás en el cielo, santificado sea tu nombre. Venga a nosotros tu reino. Hágase, Señor, tu voluntad aquí en la tierra como en el cielo. Danos hoy el pan nuestro de cada día. Perdona nuestras ofensas, como también nosotros perdonamos a los que nos ofenden. No nos dejes caer en la tentación, mas líbranos de todo mal. Amén. Dios te salve María, llena eres de gracia. El Señor es contigo. Bendita eres entre todas las mujeres, y bendito es el fruto de tu vientre, Jesús. Santa María, Madre de Dios y Madre nuestra, ruega, Señora, por nosotros pecadores, ahora y en la hora de nuestra muerte. Amén. Gloria al Padre, y al Hijo, y al Espíritu Santo, como era en un principio, ahora y siempre, por los siglos de los siglos. Amén. Dulce Madre, no te alejes. Tu vista de nosotros no apartes. Ven con nosotros a todas partes y solos nunca nos dejes. Ya que nos proteges tanto como verdadera Madre, haz que nos bendiga el Padre y el Hijo y el Espíritu Santo. Amén. Señor, te damos gracias por permitirnos estar nuevamente ante tu presencia. Te damos gracias por el don de la vida. Te damos gracias por todos los milagros que sigues haciendo a lo largo de nuestras vidas. Señor Jesús, te pedimos paciencia y sobre todo fe para no caer en la desesperación de cuando te estamos pidiendo un milagro y este tarda en llegar. Danos a saber en nuestras mentes y en nuestros corazones que tus tiempos no son nuestros tiempos. Y si es que tú nos concedes ese milagro, entra en nuestra limitada inteligencia para saber entender que es porque no conviene a nuestra salvación y que sin embargo tienes algo mucho mejor preparado para nosotros. Señor Jesús, ponemos a tus pies todas las peticiones y necesidades de nuestros hermanos que se comunican a este bendito canal y las propias, para que tú, Señor, hagas tu voluntad en nosotros y sea cual sea tu voluntad, aceptemos con agrado. Señor Jesús, Mónica Torres de Piedras Negras, Coahuila, te pide tener la dicha de ser madre. Te pide por el eterno descanso de José Alonso Manquero de la Torre. Irma Negrete de Guadalajara te pide por las necesidades de ella y de las familias Morales Negrete, por la conversión y arrepentimiento, por la salud de todos los enfermos de las familias, por las necesidades de las familias Hernández Montes y Negrete González. Te pide por las necesidades del padre Bernardo Moncada Ballesteros y por todos los demás sacerdotes. Te pide por la paz del mundo. Ángel Iván Ávila de la Cruz, de Zapopan, te pide por las necesidades de él y de la familia Ávila de la Cruz y por él mismo. Te pide por la salud de Guadalupe de la Cruz Sierra. La familia Martínez González te pide por las necesidades de ella misma, de la familia Balandra Medina, por la familia González Castillo, por el eterno descanso de Jovita Rodríguez Luna,

de Marina Ramírez Negrete, de Jaime Leonardo Martínez, por las necesidades de Mariana, Lisbeth, Juan y Jesús, por un trabajo y sus finanzas. Te pide por el eterno descanso de Consuelo Balandrán Medina. Te pide por las necesidades de Cristina Aranzazú Martínez González y bendiciones para ella y sus 18 años. Te pedimos, Señor, por don Emilio, por la señora Mónica, por sus familias, por las necesidades de la familia Burillo Alemán, las necesidades de la familia Burillo Montaño. Te pedimos, Señor, derrames una lluvia de bendiciones espirituales, temporales y corporales en todos los bienhechores de María Visión y sus familias. Te pedimos, Señor, por las necesidades de Guadalupe Marín, por sus hijos Brandon, Brenda y Viridiana. Te pedimos, Señor, por las necesidades de Xochitl Ceballos de Ciudad Juárez, por sus hijos Cristina, Nacho y Patti. Te pedimos, Señor, por Mónica Ortiz, por sus hijos Vicente y Alan, por su mamá, sus hermanas. Te pedimos, Señor, por Mónica Mendoza Martínez de Coatzacoalcos, Veracruz, por las necesidades de ella y de su familia. Te pedimos, Señor, por Concepción Zúñiga, por todas sus necesidades. Te pedimos, Señor, por Lourdes Laureán, por las necesidades de ella y de su hija. Te pedimos por todas las necesidades de las personas que se encomiendan a nuestras oraciones, ya que tú sabes cuáles son y tú sabes en qué momento remediárselas. Te pedimos por el Papa, por todos los cardenales, sacerdotes, religiosos, religiosas, misioneros, misioneras, seminaristas, laicos comprometidos, para que sigas derramando sabiduría en ellos y sigan llevando tu palabra a toda la humanidad. Te pedimos por las familias Guerrero Salinas, Guerrero Echegaray, Guerrero Sánchez, Guerrero Degollado, Guerrero García, Guerrero Gutiérrez, Montelongo Guerrero y Velarde Amador. Te pedimos, Señor, por Marusi Jalil, por la familia Hernández Jalil, en especial por su nieto Salvador. Te pedimos, Señor, por la paz en las familias de México, América y el mundo entero, que reine en su Sagrado Corazón y el Inmaculado Corazón de la Santísima Virgen María en nuestros hogares. Y a ti, Mamita María, te damos gracias. Te pedimos que sigas intercediendo por todos nosotros, en especial en tu advocación Salud de los Enfermos, ruega por nosotros. Y en tu advocación Reina la Paz, ruega por la paz del mundo. El Señor es mi pastor, nada me falta. En verdes pastos Él me hace reposar. A donde brota agua fresca me conduce, fortalece mi alma, me guía por el recto sendero. Por amor de su nombre, aunque pase por quebradas obscuras, no temo ningún mal, porque tú estás conmigo, tu bastón y tu vara me protegen. Me sirves a la mesa frente a mis adversarios, con aceite perfumas mi cabeza y rellenas mi copa. Me acompañan tu bondad y tu favor. Durante toda mi vida, mi mansión será la casa del Señor por largo, largo tiempo. Amén. En el nombre del Padre, y del Hijo, y del Espíritu Santo. Amén. Padre nuestro, que estás en el cielo, santificado sea tu nombre. Venga a nosotros tu reino. Hágase, Señor, tu voluntad aquí en la tierra, como en el cielo. Danos hoy el pan nuestro de cada día. Perdona nuestras ofensas, como también nosotros perdonamos a los que nos ofenden. No nos dejes caer en la tentación, mas líbranos de todo mal. Amén. Dios te salve María, llena eres de gracia, el Señor es contigo, bendita eres entre todas las mujeres, y bendito es el fruto de tu vientre Jesús. Santa María, Madre de Dios y Madre nuestra, ruega Señora por nosotros pecadores, ahora y en la hora de nuestra muerte. Amén. Gloria al Padre.

Padre y al Hijo y al Espíritu Santo, como era en un principio, ahora y siempre, por los siglos de los siglos. Amén. Dulce Madre, no te alejes, tu vista de nosotros no apartes, ven con nosotros a todas partes y solos nunca nos dejes, ya que nos proteges tanto como verdadera Madre, haz que nos bendiga el Padre y el Hijo y el Espíritu Santo. Amén. Doy una mirada a mi pasado y me estremezco. ¿Cuántas culpas? ¿Cuántas gracias perdidas? El infierno a la verdad merezco, mas no quiero agregar nuevos pecados desconfiando de ti, Salvador mío. Solo quiero decirte a cada hora, Sagrado Corazón de Jesús, en vos confío, que mis plegarias asciendan hasta tu trono y por María consiga lo que anhelo, reparar, consolarte, amarte mucho, con ese amor con que se alcanza el cielo. Amén. Sacratísimo Corazón de Jesús, en vos confío. Sacratísimo Corazón de Jesús, en vos confío. Sacratísimo Corazón de Jesús, en vos confío. Santo Dios, Santo fuerte, Santo inmortal, ten piedad y misericordia de nosotros y del mundo entero. Santo Dios, Santo fuerte, Santo inmortal, ten piedad y misericordia de nosotros y del mundo entero. Santo Dios, Santo fuerte, Santo inmortal, ten piedad y misericordia de nosotros y del mundo entero. Oh sangre y agua que brotaste del Sagrado Corazón de Jesús, como una fuente de misericordia para nosotros, confiamos en ti. Amén, amén, amén.

mire ni siquiera, no mide ni siquiera tu pecado ni el mío. Este es el momento de la gracia. Él lo hace posible porque es Dios. Este es el momento en que le traes tus heridas.

es una realidad. Yo soy tu luz, tu camino, tu verdad, tu dirección. Yo soy tu esperanza, tu alegría que has perdido en el camino. Yo soy tu amor a la vida. Yo soy tu médico. Yo soy tu Dios. Yo soy tu seguridad y tu

rendir mi corazón ante ti con un corazón contrito y humillado, Señor. Como si yo fuese un niño, Dios, yo quiero conocerte, contemplarte, maravillarme, Señor, y conocer esas delicias de que los santos hablan.

0: pedimos ayuda a Dios y preparamos nuestro espíritu. Te ruego, Padre Celestial, que derrumbes en mí y en todas las personas estos vicios con las virtudes que los anulan. El deseo mundano con el desapego del mundo, desobedecerte con la obediencia a tu palabra, la inconstancia con el deseo constante de ir al cielo, el olvido de Dios y la preocupación por las cosas terrenales, con la búsqueda de Dios y la santidad, y concédenos perseverar con tu gracia. Amén. Santísima Virgen María, Reina y Madre de las familias, intercesora, medianera y abogada nuestra, te ofrecemos este sitio de Jericó. Te pedimos que nos acompañes a orar en unión con el ángel protector de nuestra nación y toda la corte celestial.
1: En reparación de los pecados, sacrilegios y nuestras ofensas, las de este pueblo y del mundo, contra el Sagrado Corazón de Jesús y tu Inmaculado Corazón, por la conversión y la salvación de todas las almas, por el aumento de la fe católica, la paz, la vida, el matrimonio, la familia en la voluntad de Dios, por el Papa, los sacerdotes y todos los que defienden y promueven los valores católicos. Madre, tú eres nuestra esperanza y en ti confiamos. Enséñanos a orar con un corazón humilde, a vivir con alegría, en unidad y amor, para recuperar la verdad, la justicia y la paz, y dar un verdadero testimonio de ser hijos tuyos. Amén. A ti, bienaventurado San José, acudimos en nuestra tribulación, y después de implorar el auxilio de tu Santísima Esposa, solicitamos también confiadamente tu patrocinio. Por aquella caridad que con la Inmaculada Virgen María, Madre de Dios, te tuvo unido, y por el paterno amor con que abrazaste al niño Jesús, humildemente te suplicamos que vuelvas benigno tus ojos a la herencia que con su sangre adquirió Jesucristo. Y con tu poder y auxilio socorras nuestras necesidades. Protege, oh providentísimo custodio de la divina familia, la escogida descendencia de Jesucristo. Aparta de nosotros, Padre amantísimo, toda mancha de error y corrupción. Asístenos propicio desde el cielo, fortísimo libertador nuestro, en esta lucha contra el poder de las tinieblas. Y como en otro tiempo libraste al niño Jesús de inminentes peligros de la vida, así ahora, defiende a la Iglesia Santa de Dios de las acechanzas de sus enemigos y de toda adversidad. Y a cada uno de nosotros, protégenos con tu perpetuo patrocinio, para que ejemplo tuyo y sostenidos por tu auxilio, podamos santamente vivir, piadosamente morir y alcanzar la eterna bienaventuranza en el cielo. Amén. Oh Santo Ángel, custodio mío, cuida mi alma y mi cuerpo. Ilumina mi mente para que pueda conocer mejor al Señor mi Dios y amarlo con todo el corazón. Vigílame cuando rezo para que no ceda a las distracciones de la vida. Sosténme con tus consejos para vivir como un buen cristiano y ayúdame a hacer buenas obras con generosidad. Defiéndeme de los engaños del maligno y socórreme durante las tentaciones para que pueda vencer en la lucha contra el mal. Santísima Trinidad, en tu divina voluntad, por el tormento que le causó a nuestro Señor Jesucristo la llaga de su pie derecho, te pido con fe y confianza por la Santa Madre Iglesia Católica, cuerpo místico y esposa de Jesucristo, por mi familia, mi nación y el mundo entero, especialmente por quienes estamos rezando este sitio de Jericó.

cuarto muro, nos protegemos y nos sellamos. Te ruego, Padre Celestial, que derrumbes en mí y en todas las personas estos vicios con las virtudes que los anulan, la cólera o ira con la paciencia, la frivolidad con el interés por los demás, la discordia que separa con la concordia que une, el deseo de discusión con la práctica de la paz, y concédenos perseverar con tu gracia. Amén. Santísima Trinidad, por intercesión del Inmaculado Corazón de María, te suplico que a toda mi familia, a tus hijos de esta nación, a los del mundo entero, y a quienes rezamos este sitio de Jericó, nos selles con la preciosísima sangre de Jesús y seamos protegidos de toda acción del maligno. Selles nuestro corazón, alma, mente y fuerzas para amarte sobre todo lo que existe y no entre nosotros algo contrario a ti. Selles nuestro cuerpo para que tengamos salud y aborrezcamos al pecado. Selles nuestros ojos para que veamos con tu mirada y no solamente de manera humana. Selles nuestros oídos para que solo escuchen tu voz y así te sigamos. Selles nuestra boca para que nuestras palabras sean de bendición y no de maldición. Selles nuestro trabajo, nuestros bienes y nuestras manos para que sirvan en tu obra, nuestro bienestar y en beneficio de las almas. Selles nuestros pies para que nos conduzcan a ti y no nos desviemos de tu camino. Selles nuestro pasado para que toda herida que nos esté haciendo daño quede sanada. Selles nuestro presente para hacer todo por ti, en ti, contigo y para ti. Selles nuestro futuro para que nuestros planes sean los tuyos. Selles nuestra vocación y nuestras intenciones para que sean rectas y podamos servirte con humildad con todo nuestro ser y según tu voluntad. Amén. Preciosísima sangre de Cristo, protégenos y líbranos del mal. Preciosísima sangre de Cristo, protégenos y líbranos del mal. Preciosísima sangre de Cristo, protégenos y líbranos del mal. Santísima Trinidad, en tu divina voluntad, por el tormento que le causó a nuestro Señor Jesucristo, la llaga de su pie izquierdo, te pido con fe y confianza por la Santa Madre Iglesia Católica, cuerpo místico y esposa de Jesucristo, por mi familia, mi nación y el mundo entero, especialmente por quienes rezamos este sitio de Jericó. Quinto muro. Protegidos con la gracia de Dios avanzamos. Te ruego, Padre Celestial, que derrumbes en mí y en todas las personas estos vicios con las virtudes que los anulan, la vanagloria y la presunción con el temor de Dios y la sencillez,

los excesos con el dominio personal, el falso respeto humano con la valentía para defenderte a ti tus cosas, la vana diversión terrenal con el deseo de la eternidad con Dios, y concédenos perseverar con tu gracia. Amén.

En tu divina voluntad, Señor Jesús, en tu santo nombre, por tus santísimas llagas y tu preciosísima sangre y resurrección, por intercesión de la Santísima Virgen María, de San Miguel Arcángel, mi ángel custodio y todos los ángeles de Dios, de San José custodio y protector de la Sagrada Familia, de todos los santos, de las almas, del purgatorio y de la Iglesia, hoy en el eterno presente de nuestro Señor Jesucristo, Rey y Señor mío, sosteniéndome por la gracia y protección que me confiere mi bautismo y apoyándome en la santa palabra de Dios, renuncio, rechazo y te suplico que canceles, anules, arrojes, rompas y quemes con el fuego del Espíritu Santo cualquier tipo de consagración, maldición o daño que el maligno, por medio de nuestros superiores, gobernantes o autoridades o cualquier persona, hayan lanzado y pretenda lanzar en nuestro país o en cualquier parte del mundo contra la soberanía de Dios Todopoderoso, contra mí y mi familia. Y pido humildemente que mi familia, yo y tus hijos del mundo entero seamos sellados y protegidos con la preciosísima sangre de nuestro Señor Jesucristo, de las acciones contrarias a la ley de Dios, realizadas por nuestros superiores, gobernantes o cualquier persona, y que el mal no avance, sino que sea echado fuera. Amén. Santísima Trinidad, en tu divina voluntad, por la llaga del costado de nuestro Señor Jesucristo, te pido con fe y confianza, por la Santa Madre Iglesia Católica, cuerpo místico y esposa de Jesucristo, por mi familia, mi nación y el mundo entero, especialmente por quienes estamos rezando este sitio de Jericó. Sexto muro. Conscientes de contar con la ayuda de Dios, entramos en batalla. Te ruego, Padre Celestial, que derrumbes en mí y en todas las personas estos vicios con las virtudes que los anulan, la sed y pereza espiritual con la fortaleza, caer en pecado capital con la imitación de María en la práctica de las virtudes, inducir a pecar con el deseo de salvar almas, las adicciones y la práctica de hábitos dañinos, con la práctica de la oración, el sacrificio y el ayuno. Y concédenos perseverar con tu gracia. Amén.

renuncio y rechazo todo acto contra la vida y su preservación como Dios la creó, el homicidio voluntario y el suicidio, el aborto y la eutanasia, el terrorismo, la trata y el tráfico de personas, órganos y drogas, todo acto contra el matrimonio y la familia, la negación al don de la procreación, la interrupción del acto conyugal para evitar embarazos, todo método anticonceptivo no natural, abortivo de esterilización, la concepción, la paternidad y la adopción fuera de la ley divina, la eugenesia y el transhumanismo, renuncio y rechazo. Toda

forma de pecado carnal contra la pureza y la dignidad humana, realizado o pensado conmigo mismo, otra persona, animal o cosa, la pornografía, la fornicación, el adulterio, y todo pecado carnal contra natural, la intimidad indigna en el matrimonio, el homosexualismo, la pederastía, la violación, el incesto, la ideología de género, prostitución y cualquier relacionado. Renuncio y rechazo. No honrar a mis padres, a mi cónyuge, a mis hijos y no respetar al prójimo. No perdonar, rechazar a las personas, odiar y toda forma de violencia. Robar, mentir y dar falso testimonio. Codiciar y apegarme a personas, dinero, animales o cosas. Soborno, fraude, despojo o enriquecimiento ilícito. Hipocresía, prepotencia y egolatría. Renuncio y rechazo. El miedo, la desconfianza, la cobardía, la vanagloria, la tristeza, la inferioridad y los complejos. El egoísmo, la indiferencia, la injusticia, toda discriminación, opresión, el favoritismo, la inconstancia, el amor y deseo mundano a la riqueza, honor y belleza, la discordia, el despilfarro, no ayudar a tu iglesia y aplazar mis deberes. Renuncio y rechazo. Todo mal en mi alma, cuerpo, mente, matrimonio, familia, economía y trabajo, provocado por mí a causa de traumas o trastornos de mi pasado, inclusive vividos durante el embarazo y mi infancia, o provocado por mis familiares y otras personas, renuncio y rechazo. Por consentir situaciones de peligro, de asedia y tibieza espiritual, la diversión vana, la adicción o mal uso de drogas, sexo, comida, alcohol, tabaco, apuestas, videojuegos, televisión, redes sociales y cualquier otro vicio, renuncio y rechazo. Toda amistad, agrupación, ideología, ley, producto, servicio o persona que me aparte de Dios y los valores del Evangelio, renuncio y rechazo. Toda forma de idolatría, a la satánica muerte, mal llamada santa, a ídolos antiguos, orientales, prehispánicos, a cualquier elemento de la naturaleza y cualquier otro, renuncio y rechazo. Toda forma de sacrificio humano y animal, ritual o consagración maligna, al vampirismo, a toda celebración pagana, ceremonias chamánicas, paganizar fiestas cristianas como Semana Santa, Navidad y de los fieles difuntos, renuncio y rechazo. Todo tipo de encantamiento, astrología, hechicería, brujería, magia blanca, negra o de cualquier color, la santería, vudú, curanderismo, limpias, barridas, amarres, la telepatía, clarividencia, mediums, telequinesia, alquimia y cualquier otra práctica similar, renuncio y rechazo. Toda forma de superstición en prácticas, símbolos y esencias para la suerte, salud, protección, poder, riqueza o atracción, dándoles poderes que no vienen de Dios, como amuletos, talismanes, signos masónicos o satánicos, atrapasueños, llamadores de ángeles, pirámides, ojo turco, patas de conejo, cuarzos, imanes, budas, elefantes de la suerte, gato chino, yin yang, cruz egipcia, escarabajos, árbol de la vida, mano de Fátima,
serpiente.

serpientes, dragones, calaveras, ogros, duendes, troles, hadas, caricaturas anime, todo uso pagano de velas y producto ritualizado, y todo objeto contrario a la fe católica, renuncio y rechazo. Toda forma de espiritismo, adivinación, consulta de muertos y juegos misteriosos, la Ouija, Charlie, juegos con lápices, channeling, lectura de cartas, horóscopos, carta astral, manos, café, números, caracoles y runas, radiestesia de péndulos o varas y cualquier otra práctica similar o relacionada, tatuajes y grafitis de símbolos esotéricos o satánicos, renuncio y rechazo. Toda expresión y asociación anticristiana como la masonería, el socialismo, el comunismo, el satanismo y cualquier otra corriente espiritual o filosófica contraria a Dios, renuncio y rechazo. Todo tipo de maleficio y forma de ocultismo, y todo espíritu que no venga de Dios y que no mencioné, renuncio y rechazo. Toda práctica de la nueva era, su espiritualidad egocéntrica, métodos de autoayuda, y sus relaciones ocultas con superstición y energías místicas o entidades ajenas a Dios, como Reiki, yoga, apertura de chakras, mantras, feng shui, mandalas, meditación trascendental, métodos Silva, constelaciones familiares, eneagramas, mindfulness, cursos de milagros, lectura de ángeles, programación mental, terapias de superación personal que se relacionen con nueva era y cualquier otra práctica similar o relacionada de falsa espiritualidad, contrarias a las verdades de nuestra fe. Renuncio y rechazo. Todo culto e invocación por nombre a ángeles fuera de los mencionados en la Biblia. Miguel, Gabriel y Rafael. Renuncio y rechazo. Toda música, película, video, caricatura, juguete, lectura, moda, baile, entretenimiento contrario a la fe católica, la vida y la dignidad humana, todo lo que contenga idolatría, brujería, asesinato, violencia, terror, sexo, retos virales y cualquier similar, renuncio y rechazo. Toda la medicina holística y la medicina alternativa relacionada con energías, invocaciones, control mental o superstición, dándoles poderes que no tienen naturalmente, como terapias bioenergéticas, iridología, cristalterapia, cromoterapia, acupuntura, imanoterapia, reflexología, masajes energéticos, manipulación de energías con manos o aparatos, terapias del subconsciente vaciado de la mente, musicoterapia de la nueva era e hipnoterapia, terapias con esencias, aromaterapia, flores de Bach y cualquier otra práctica similar, renuncio y rechazo.

toda acción y omisión que aún inconscientemente haya abierto al puertas al mal en mí o en otras personas, Señor Jesús, te pido que cortes, destruyas, anules y quemes con el fuego del Espíritu Santo los medios y circunstancias a través de los cuales fueron hechos los daños antes mencionados por mí y los míos, en mí, en los míos, y todas las consecuencias que yo, mi familia, antepasados, hayamos provocado.

recibido de malas acciones mencionadas anteriormente. Le pido a San Miguel Arcángel, los envía a los pies de tu cruz, donde venciste al mal y nos salvaste. Amén. Espíritu Santo, ven y toma posesión de mí, de mi familia y de todo el mundo. Inflama nuestro espíritu para que cada día te pertenezcamos más, seamos más espirituales y menos mundanos. Toma posesión de nuestro cuerpo, mente, alma y sentimientos para gozar de salud y virtud. Toma posesión de nuestro tiempo, trabajo y bienes para que te sirvan a ti. Toma posesión de nuestros problemas y preocupaciones para que confiemos en ti. Toma posesión de nuestra familia, nuestro apostolado y todos los aspectos de nuestra vida para que se cumpla en nosotros tu santa voluntad. Espíritu Santo, fuente de luz, ilumínanos. Espíritu Santo, fuente de luz, ilumínanos. Espíritu Santo, fuente de luz, ilumínanos. Santísima Trinidad, en tu divina voluntad, por el tormento que le causó a nuestro Señor Jesucristo la corona de espinas, te pido con fe y confianza, por la Santa Madre Iglesia Católica, cuerpo místico y esposa de Jesucristo, por mi familia, mi nación y el mundo entero, especialmente por quienes estamos rezando este sitio de Jericó. Séptimo muro. Agradecemos a Dios por su ayuda. Te ruego, Padre Celestial, que derrumbes en mí y en todas las personas estos vicios con las virtudes que los anulan, la ceguera y aspereza espiritual con la gratitud hacia ti por todo lo que nos das, el dudar de ti con el gozo de creer en ti, la falsedad o hipocresía con la verdad, la obstinación por el pecado con el temor a ofenderte y el arrepentimiento, y concédenos perseverar con tu gracia. Amén. Santísima Trinidad, en tu divina voluntad, por el tormento que sufrió nuestro Señor Jesucristo en su rostro, en la llaga de su hombro y en su espalda, te pido con fe y confianza por la Santa Madre Iglesia Católica, cuerpo místico y esposa de Jesucristo, por mi familia, mi nación y el mundo entero, especialmente por quienes estamos rezando este sitio de Jericó. Entregamos nuestras oraciones a Dios buscando un cambio de vida. Te ruego, Padre Celestial, que derrumbes en mí y en todas las personas estos vicios con las virtudes que los anulan, la desesperación, el temor y la tristeza con la esperanza en ti, la infelicidad con la felicidad de sabernos escuchados, protegidos y amados por ti. Y concédenos perseverar con tu gracia. Amén. Oh Santísima Virgen María, Madre Inmaculada y Reina de los Ángeles, te ruego, ayúdanos y frustra los planes de los que se oponen a Dios. Concédeles la gracia de la luz y la conversión y la salvación. Que tus santos ángeles protejan la Santísima Eucaristía, los templos y santuarios, los lugares y cosas sagradas, al clero y personas consagradas a Dios en todo el mundo. Presérvalos de la profanación, el robo, la destrucción y desacralización, de la ignorancia, la incomprensión, el olvido y el insulto, y a todos tus

hijos, Madre Santísima, muéstranos la verdad, quítanos la tibieza, ayúdanos a ser fieles a Dios uno y trino, a nuestras promesas bautismales, al Evangelio y a la Sagrada Eucaristía, a la Iglesia, que es una, santa, católica y apostólica, a los mandamientos y a los dogmas de fe y a la santa tradición. Danos una contrición perfecta, la perseverancia final. Ayúdanos en nuestras necesidades y problemas, y ven ya a aplastar la cabeza de la antigua serpiente. Amén. Santísima Virgen María, salva nuestra patria y conserva nuestra fe. Amén. Santísima Virgen María, salva nuestra patria y conserva nuestra fe. Amén. Santísima Virgen María, salva nuestra patria y conserva nuestra fe. Amén. Santísima Trinidad, te agradecemos por este ministerio que acabamos de desempeñar y por todas las gracias obtenidas. Te suplicamos que la purísima agua que brotó del costado de nuestro Señor Jesucristo nos limpie y purifique, y su preciosísima sangre nos selle a mí, a mi familia, a nuestras pertenencias. Dirija nuestras acciones y aumente en nosotros la humildad. Te pedimos que el enemigo no pueda dañarnos, que todo dolor, todo mal o venganza de él queden fuera de nosotros y los envíes a los pies de la cruz de Jesucristo nuestro Salvador. Amén. Oh Señora mía, oh Madre mía, yo me entrego enteramente a ti y en prueba de mi filial afecto te consagro en este día y para siempre mis ojos, mis oídos, mi lengua, mi corazón, en una palabra todo mi ser, ya que soy todo tuyo, oh Madre de bondad. Guárdame y defiéndeme como hijo y posesión tuya. Amén. Dulce Madre, no te alejes, tu vista de nosotros no apartes. Ven con nosotros a todas partes y solos nunca nos dejes. Ya que nos proteges tanto como verdadera Madre, cúbrenos con tu manto y haz que nos bendiga el Padre, el Hijo y el Espíritu Santo. Amén. Por la señal de la Santa Cruz de nuestros enemigos, líbranos, Señor Dios nuestro, en el nombre del Padre, y del Hijo, y del Espíritu Santo. Amén.

en el cielo y en la tierra, sea por siempre bendito y alabado el corazón amoroso de Jesús sacramentado. En el cielo y en la tierra, sea por siempre bendito y alabado el corazón amoroso de Jesús sacramentado. En el cielo y en la tierra, sea por siempre bendito y alabado el corazón amoroso de Jesús sacramentado.

el corazón amoroso de Jesús sacramentado. Padre nuestro que estás en el cielo, santificado sea tu nombre. Venga a nosotros tu reino. Hágase tu voluntad en la tierra como en el cielo. Danos hoy nuestro pan de cada día. Perdona nuestras ofensas, como también nosotros perdonamos a los que nos ofenden. No nos dejes caer en la tentación y líbranos de todo mal. Oh Jesús, mi dulce amigo, cuatro cosas hoy te pido con mucha necesidad: valor para sufrir, fuerza para trabajar, paciencia para soportar las penas que han de venir y me han de mortificar, temperamento sereno para poder resolver las cosas con santa calma y así tener en el alma perfecta tranquilidad. Esto tengo que pedirte, oh mi Jesús adorado, en este día consagrado, para adorarte y servirte. Amén. Oh Jesús mío, perdona nuestros pecados, líbranos del fuego del infierno, lleva al cielo a todas las almas y socorre especialmente a las más necesitadas de tu divina misericordia. Amén. Dios te salve María, llena eres de gracia, el Señor es contigo. Bendita eres entre todas las mujeres y bendito es el fruto de tu vientre, Jesús. Santa María, Madre de Dios y Madre nuestra, ruega por nosotros los pecadores, ahora y en la hora de nuestra muerte. Amén. San Miguel Arcángel, defiéndenos en la lucha. Sé nuestro amparo contra la perversidad y las acechanzas del demonio. Que Dios manifieste sobre él su poder, es nuestra humilde súplica. Y tú, oh príncipe de la milicia celestial, con la fuerza que Dios te ha conferido, arroja al infierno a Satanás y a los demás espíritus malignos que vagan por el mundo para la perdición de las almas. Amén. Ángel custodio, ya que la soberana piedad te ha encomendado a mí, alúmbrame, guárdame, rígeme, gobiérname. Amén. Dulce Madre, no te alejes, tu vista de mí no apartes. Ven conmigo a todas partes y solos nunca nos dejes, ya que nos proteges tanto como verdadera Madre. Haz que nos bendiga el Padre y el Hijo y el Espíritu Santo. Amén. Buenos días, hermanos. Los invito a rezar las laudes, que son alabanzas al Señor. Hoy, jueves 23 de julio del año 2026. Estamos en el jueves de la 16ª semana de tiempo ordinario. Es día de Santa Brígida, es memoria libre. Vamos a utilizar los salmos y cánticos del jueves de la semana 4 y las lecturas están en las páginas 595, 596, 597 de la Liturgia de las Horas. El color a utilizar el día de hoy es el color verde. Por la señal de la Santa Cruz de nuestros enemigos, líbranos, Señor Dios nuestro, en el nombre del Padre, y del Hijo, y del Espíritu Santo. Amén. Señor, abre mis labios, y mi boca proclamará tu alabanza. Dios mío, ven en mi auxilio. Señor, date prisa en socorrerme. Gloria al Padre, y al Hijo, y al Espíritu Santo.
como era en el principio, ahora y siempre, por los siglos de los siglos. Amén. Himno. Oh Dios, autor de la luz, de los cielos la lumbrera, que el universo sostienes abriendo tu mano diestra. La aurora, con mar de grana, cubriendo está las estrellas, bautizando humedecida con el rocío la tierra. Auséntanse ya las sombras, al orbe la noche deja, y al nuevo día el lucero de Cristo imagen despierta. Tú, día del día, oh Dios y luz de luz, de potencia soberana, oh Trinidad, doquier poderoso reinas. Oh Salvador, ante ti inclinamos la cabeza y ante el Padre y el Espíritu, dándote gloria perpetua. Amén. Gloria al Padre, y al Hijo, y al Espíritu Santo, como era en el principio, ahora y siempre, por los siglos de los siglos. Amén. Antífona invitatoria. Entrad en la presencia del Señor con aclamaciones. Salmo 94. Venid, aclamemos al Señor, demos vítores a la roca que nos salva. Entremos a su presencia dándole gracias, aclamándolo con cantos. Porque el Señor es un Dios grande, soberano de todos los dioses. Tiene en su mano las cimas de la tierra, son suyas las cumbres de los montes. Suyo es el mar, porque Él lo hizo, la tierra firme que modelaron sus manos. Venid, postrémonos por tierra, bendiciendo al Señor, Creador nuestro, porque Él es nuestro Dios y nosotros su pueblo, el rebaño que Él guía. Ojalá escuchéis hoy su voz, no endurezcáis el corazón como en Meribá, como el día de Masá en el desierto, cuando vuestros padres me pusieron a prueba y dudaron de mí, aunque habían visto mis obras. Durante 40 años, aquella generación me repugnó y dije, es un pueblo de corazón extraviado que no reconoce mi camino. Por eso he jurado en mi cólera que no entrarán en mi descanso. Gloria al Padre, y al Hijo, y al Espíritu Santo, como era en el principio, ahora y siempre, por los siglos de los siglos. Amén. Entrad en la presencia del Señor con aclamaciones. Antífona 1. En la mañana, Señor, hazme a escuchar tu gracia. Salmo 142. Señor, escucha mi oración. Tú que eres fiel, atiende a mi súplica. Tú que eres justo, escúchame. No llames a juicio a tu siervo, pues ningún hombre vivo es inocente frente a ti. El enemigo me persigue a muerte, empuja mi vida al sepulcro, me confina a las tinieblas como a los muertos ya olvidados. Mi aliento desfallece, mi corazón está dentro de mí, está yerto. Recuerdo los tiempos antiguos, medito todas tus acciones, considero las obras de tus manos y extiendo mis brazos hacia ti. Tengo sed de ti como tierra reseca. Escúchame enseguida, Señor, que me falta el aliento. No me escondas tu rostro, igual que los que bajan a la fosa. En la mañana hazme escuchar tu gracia, ya que confío en ti. Indícame el camino que he de seguir, pues levanto mi alma a ti.
Líbrame del enemigo, Señor, que me refugio en ti. Enséñame a cumplir tu voluntad, ya que tú eres mi Dios. Tu espíritu, que es bueno, me guíe por tierra llana. Por tu nombre, Señor, consérvame vivo. Por tu clemencia, sácame de la angustia. Gloria al Padre, y al Hijo, y al Espíritu Santo, como era en el principio, ahora y siempre, por los siglos de los siglos. Amén. En la mañana, Señor, hazme escuchar tu gracia. Antífona 2. El Señor hará derivar hacia Jerusalén como un río la paz. Cántico de Isaías. Festejad a Jerusalén, gozad con ella, todos los que la amáis. Alegraos de su alegría, los que por ella llevasteis luto. A su pecho seréis alimentados, y os saciaréis de sus consuelos, y apuraréis las delicias de sus pechos abundantes. Porque así dice el Señor: yo haré derivar hacia ella como un río la paz, como un torrente en crecida las riquezas de las naciones. Llevarán en brazos a sus criaturas y sobre las rodillas las acariciarán. Como a un niño a quien su madre consuela, así os consolaré yo, y en Jerusalén seréis consolados. Al verlo se alegrará vuestro corazón, y vuestros huesos florecerán como un prado. Gloria al Padre, y al Hijo, y al Espíritu Santo, como era en el principio, ahora y siempre, por los siglos de los siglos. Amén. El Señor hará derivar hacia Jerusalén como un río la paz. Antífona 3. Nuestro Dios merece una alabanza armoniosa. Salmo 146. Alabad al Señor, que la música es buena. Nuestro Dios merece una alabanza armoniosa. El Señor reconstruye Jerusalén, reúne a los deportados de Israel. Él sana los corazones destrozados, venda sus heridas. Cuenta el número de las estrellas, a cada una la llama por su nombre. Nuestro Señor es grande y poderoso, su sabiduría no tiene medida. El Señor sostiene a los humildes, humilla hasta el polvo a los malvados. Entonad la acción de gracias al Señor, tocad la cítara para nuestro Dios, que cubre el cielo de nubes, preparando la lluvia para la tierra, que hace brotar hierba en los montes para los que sirven al hombre, que da su alimento al ganado y a las crías de cuervo que graznan. No aprecia el vigor de los caballos, no estima los músculos del hombre. El Señor aprecia a sus fieles, que confían en su misericordia. Gloria al Padre, y al Hijo, y al Espíritu Santo, como era en el principio, ahora y siempre, por los siglos de los siglos. Amén. Nuestro Dios merece una alabanza armoniosa. Lectura breve de la carta a los Romanos. Los padecimientos de esta vida presente, tengo por cierto que no son nada en comparación con la gloria futura que se ha de revelar en nosotros. La creación entera está en expectación, suspirando por esta manifestación gloriosa de los hijos de Dios, porque las criaturas todas quedaron sometidas al desorden, no porque a ello tendiesen de suyo, sino por culpa del hombre que la sometió.
y abrigan la esperanza de quedar ellas, a su vez, libres de la esclavitud de la corrupción, para tomar parte en la libertad gloriosa que han de recibir los hijos de Dios. Palabra de Dios. Te alabamos, Señor. Responsorio breve. Velando medito en ti, Señor, porque fuiste mi auxilio. Medito en ti, Señor. Gloria al Padre, y al Hijo, y al Espíritu Santo. Velando medito en ti, Señor. Del libro de Job. Respondió Job a sus amigos y les dijo: ¿Hasta cuándo seguiréis afligiéndome y aplastándome con palabras? Ya van 10 veces que me sonrojáis y me ultrajáis sin reparo. Si es que he cometido un yerro, el yerro se queda conmigo. ¿Queréis triunfar de mí echándome en cara mi afrenta? Pues sabed que es Dios quien me ha trastornado envolviéndome en sus redes. Grito violencia y nadie me responde. Pido socorro y no me defienden. Él me ha cercado el camino y no tengo salida. Ha llenado de tinieblas mi sendero. Me ha despojado de mi honor y me ha quitado la corona de la cabeza. Ha demolido mis muros y tengo que marcharme. Ha descuajado mi esperanza como un árbol, ardiendo en ira contra mí. Me considera su enemigo, llegan en masa sus escuadrones, apisonan mis caminos de acceso y acampan cercando mi tienda. Mis hermanos se alejan de mí, mis parientes me tratan como un extraño, me abandonan vecinos y conocidos y me olvidan los huéspedes de mi casa. Mis esclavas me tienen por un extraño, soy un desconocido para ellas. Llamo a mi esclavo y no me responde, y hasta tengo que rogarle. A mi mujer le repugna mi aliento y mi hedor a mis propios hijos. Aún los chiquillos me desprecian y me insultan. Si intento levantarme, mis íntimos me aborrecen. Los más amigos se vuelven contra mí. Se me pegan los huesos a la piel. He escapado lavando la carne entre los dientes. Piedad, piedad de mí, amigos míos, que me ha herido la mano de Dios. ¿Por qué me perseguís como Dios y no hartáis de encarnecerme? Ojalá me escribieran mis palabras, ojalá se grabaran en cobre, con cincel de hierro y en plomo se escribiera para siempre en la roca. Sé que mi Redentor vive y que en el último día yo resucitaré de la tierra y de nuevo me revestiré de mi piel y en mi carne veré a Dios, a quien yo mismo veré y no otro, y mis ojos lo contemplarán. Desfallezco de ansias en mi pecho. Y si decís, ¿cómo lo perseguiremos? ¿Cómo hallaremos de qué acusarlo? Temed la espada, porque la ira castiga las culpas, y sabréis que hay quien juzga. Palabra de Dios. Te alabamos, Señor. Responsorio. Sé que mi Redentor vive en el último día, yo resucitaré de la tierra. Y mi carne veré a Dios, a quien yo mismo veré y no otro, y mis ojos lo contemplarán, y en mi carne veré a Dios.
de los comentarios de San Ambrosio Obispo sobre

Los salmos. ¿Por qué nos escondes tu rostro? Cuando estamos afligidos por algún motivo, nos imaginamos

seguros de que no hay nada capaz de oscurecer nuestro interior, porque si el rostro del hombre es la parte más destacada de su cuerpo, de manera que cuando nosotros vemos el rostro de alguna persona es cuando empezamos a conocerla, o cuando nos damos cuenta de que ya la conocíamos, ya que su aspecto nos lo da a conocer. ¿Cuánto más no iluminará el rostro de Dios a los que Él mira? En esto, como en tantas otras cosas, el apóstol, verdadero intérprete de Cristo, nos da una enseñanza magnífica, y sus palabras ofrecen a nuestra mente una nueva perspectiva. Dice, en efecto, el mismo Dios que dijo: brille la luz del seno de las tinieblas, ha hecho brillar la luz en nuestros corazones para que demos a conocer la gloria de Dios que resplandece en el rostro de Cristo. Vemos, pues, de qué manera brilla en nosotros la luz de Cristo. Él es, en efecto, el resplandor eterno de las almas, ya que para esto lo envió el Padre al mundo, para que, iluminados por su rostro, podamos esperar las cosas eternas y celestiales. Nosotros que antes nos hallábamos impedidos por la oscuridad de este mundo, ¿y qué digo de Cristo? Si el mismo apóstol Pedro dijo a aquel cojo de nacimiento: míranos. Y él miró a Pedro y quedó iluminado con el don de la fe, porque no hubiese sido curado si antes no hubiese creído confiadamente. Si ya el poder de los apóstoles era tan grande, comprendemos que por qué Zaqueo, al oír la palabra del Señor Jesús, subió a un árbol, ya que era pequeño de estatura y la multitud le impedía verlo. Vio a Cristo y encontró la luz, lo vio, y él, que antes se apoderaba de lo ajeno, empezó a dar lo que era suyo. ¿Por qué nos escondes tu rostro? Esto es, aunque nos escondes tu rostro, Señor, a pesar de todo, ha resplandecido sobre nosotros la luz de tu rostro, Señor. A pesar de todo, poseemos esta luz en nuestro corazón y brilla en lo íntimo de nuestro ser, porque nadie puede subsistir si tú le escondes tu rostro. De los comentarios de San Ambrosio Obispo sobre los Salmos. Responsorio: el mismo Dios que dijo: brille la luz del seno de las tinieblas, ha hecho brillar la luz en nuestros corazones para que demos a conocer la gloria de Dios que resplandece en el rostro de Cristo. Traed a la memoria los días primeros en que, después de haber sido iluminados, soportasteis tan duros combates y padecimientos. Ha hecho brillar la luz en nuestros corazones para que demos a conocer la gloria de Dios que resplandece en el rostro de Cristo. Oración. Mira con misericordia a estos tus hijos, Señor, y multiplica tu gracia sobre nosotros, para que, fervorosos en la fe, la esperanza y el amor, perseveremos en el fiel cumplimiento de tus mandamientos. Por nuestro Señor Jesucristo, tu Hijo, que contigo vive y reina en la unidad del Espíritu Santo, y es Dios por los siglos de los siglos. Amén. Cántico evangélico. Anuncia, Señor, la salvación a tu pueblo, y perdónanos nuestros pecados.

Del Evangelio según San Mateo. En aquel tiempo se acercaron a Jesús sus discípulos y le preguntaron: ¿Por qué les hablas en parábolas? Él les respondió: A ustedes se les ha concedido conocer los misterios del reino de los cielos, pero a ellos no. Al que tiene se le dará más y nadará en la abundancia. Pero al que tiene poco, aún eso poco se le quitará. Por eso les hablo en parábolas, porque viendo no ven, y oyendo no oyen ni entienden. En ellos se cumple aquella profecía de Isaías que dice: Ustedes oirán una y otra vez y no entenderán. Mirarán y volverán a mirar, pero no verán. Porque este pueblo ha endurecido su corazón, ha cerrado sus ojos y tapado sus oídos, con el fin de no ver con los ojos, ni oír con los oídos, ni comprender con el corazón, porque no quieren convertirse ni que yo los salve. Pero dichosos ustedes, porque sus ojos ven y sus oídos oyen. Yo les aseguro que muchos profetas y muchos justos desearon ver lo que ustedes ven y no lo vieron, y oír lo que ustedes oyen y no lo oyeron. Palabra del Señor. Gloria a ti, Señor Jesús. Cántico de Zacarías. Bendito sea el Señor Dios de Israel, porque ha visitado y redimido a su pueblo, suscitándonos una fuerza de salvación en la casa de David, su siervo, según lo había predicho desde antiguo, por boca de sus santos profetas. Es la salvación que nos libra de nuestros enemigos y de la mano de todos los que nos odian. Ha realizado así la misericordia que tuvo con nuestros padres, recordando su santa alianza y el juramento que juró a nuestro padre Abraham, para concedernos que, libres de temor, arrancados de la mano de los enemigos, le sirvamos con santidad y justicia en su presencia todos nuestros días. Y a ti, niño, te llamarán profeta del Altísimo, porque irás delante del Señor a preparar sus caminos, anunciando a su pueblo la salvación, el perdón de sus pecados. Por la entrañable misericordia de nuestro Dios, nos visitará el sol que nace de lo alto, para iluminar a los que viven en tiniebla y en sombra de muerte, para guiar nuestros pasos por el camino de la paz. Gloria al Padre, y al Hijo y al Espíritu Santo, como era en el principio, ahora y siempre, por los siglos de los siglos. Amén. Anuncia, Señor, la salvación a tu pueblo y perdónanos nuestros pecados. Preces, invoquemos a Dios de quien viene la salvación para su pueblo, diciendo: Tú que eres nuestra vida, escúchanos, Señor. Bendito seas, Dios, Padre de nuestro Señor Jesucristo, porque en tu gran misericordia nos has hecho nacer de nuevo para una esperanza viva. Por la resurrección de Jesucristo de entre los muertos. Tú que eres nuestra vida, escúchanos, Señor. Tú que en Cristo renovaste al hombre creado a imagen tuya, haz que reproduzcamos la imagen de tu Hijo. Tú que eres nuestra vida, escúchanos, Señor. Tú que en Cristo renovaste al hombre creado a imagen tuya, haz que reproduzcamos la imagen de tu Hijo. Tú que eres nuestra vida, escúchanos, Señor.
Derrama en nuestros corazones lastimados por el odio y la envidia tu espíritu de amor. Tú que eres nuestra vida, escúchanos, Señor. Concede hoy con trabajo a quienes lo buscan, pan a los hambrientos, alegría a los tristes y a todos la gracia y la salvación. Tú que eres nuestra vida, escúchanos, Señor. Es el momento de hacer peticiones. Si alguien tiene alguna petición, puede hacerla en su corazón, que el Señor los escucha. Señor Jesús, en esta mañana te quiero pedir por toda tu iglesia, por nuestro Papa León, por nuestro obispo José Francisco, por todos los obispos, los sacerdotes, los diáconos, los seminaristas, las religiosas, los misioneros, por todas las personas consagradas a ti, Señor, y las que se quieren consagrar, y por todo tu pueblo santo. Tú, Señor, que los amas, bendícelos, acompáñalos, que tu divina providencia los asista en todas sus necesidades y, Señor, regálales el sentirse amados por ti y que sepan que tú estás con ellos. Te lo pedimos, Señor. También, Señor, te quiero pedir por todos los gobiernos del mundo, por sus gobernantes, para que tú, Señor, los bendigas, los ayudes, les regales el espíritu de amor y de servicio, les regales también el espíritu de sabiduría para que sepan amar y dirigir a sus pueblos, para que en sus pueblos se logre la hermandad, que haya armonía, que haya concordia, que haya libertad y, Señor, que así se logre la paz en todo el mundo. Te lo pedimos, Señor. También, Señor, te quiero pedir por todos los enfermos del mundo, por todas las personas que están enfermas en sus casas, en los hospitales, en las calles, por todas esas personas que están enfermas y están trabajando. Tú, Señor, que los amas, dales fortaleza, regálales el sentirse amados por ti y que sepan que estás con ellos. Y, Señor, si es tu voluntad, concédeles la salud. Te lo pedimos, Señor. También, Señor, te quiero pedir por todas las familias del mundo, para que tú, Señor, seas el centro de ellas, que bendigas a los padres con el espíritu de amor y de servicio y que también les regales la sabiduría para que sepan amar y dirigir a sus hijos, sus hijos sepan amar a sus padres y les ayuden en todo lo que necesitan. Te lo pedimos, Señor. También, Señor, te quiero pedir por todos los presos del mundo, por todas las personas que están privadas de su libertad, por todas las personas que están lejos de sus familias, por todas las personas que no tienen trabajo, por las que no tienen que comer, por las que viven en las calles, por las que no te conocen, por las que no te aman, por todas esas personas que hacen daño a sus hermanos. Tú, Señor, que los puedes todo, tú, Señor, que nos amas a todos, bendícelos, acompáñalos, dales fortaleza y que también sepan que tú estás con ellos. Te lo pedimos, Señor. También, Señor, te quiero pedir por todas las personas que están siguiendo la señal de María Visión y te han solicitado algo. Tú, Señor, que las amas, bendícelas, acompáñalas y si es tu voluntad, concédeles eso que te han solicitado. Te lo pedimos, Señor. También, Señor, te quiero pedir por todo María Visión, por María Visión en Italia, en Medjugorje, en Polonia, en Jerusalén, en Calcuta, en España, en Florida y por María Visión México,
para que tú, Señor, nos bendigas y nos ayudes a saber amarte, a saber servirte y saber hacer tu voluntad. Te lo pedimos, Señor. También, Señor, te quiero pedir por las necesidades de Cecilia Gómez Béjar, Leticia Gómez Béjar, Mónica Mora, Guadalupe López López, Ricardo y Juanita Vilches, José Luis Villa Francis y su familia, por Rosa María de León, Adelaida Tuache, Patricia Estrada Navarrete, Ana Cristina López, Trinidad Olivares, Teresa Ochoa, Edith Plasencia, Paola Edith Blanco, Mauricio Vilchis Gómez, Beatriz Franco Franco, Irene Barraza, Guadalupe Barraza, Guadalupe Montero, Maricruz Torres Torres, Silvia López Peña, Daniel Alberto González Ochoa, por Diego Saúl Cortés Padilla, Eva Anaya Aro, Carlos Abundis Castillo, Adriana Cervantes Tuache, Leticia Blanco de Alba, Oscar Vázquez del Mercado, Elizabeth Abundis Curiel, Leticia Flores Sánchez, Olivia Díaz Contreras, José Guadalupe González, por Jenny Oseguera, Carlos Oseguera, Manuel Alberto González González, por José Hernández, Marco Antonio Salgado, Alicia Delgado Ballín, Carmen Verdugo Piña, María de Los Ángeles Rivera, Alma de Michoacán, por David Virgen Hernández, Teodora Adriano Jiménez, Alan Gutiérrez Cárdenas, Rogelio Moreno, María de la Paz Vargas Mendoza, por Juan Ramírez Juárez, Silvia López Peña, Humberto Rivera, Héctor Santiago Carrillo, Ana Karina Guzmán Orozco, María del Carmen Ortiz Ramírez, por Isabel Olmos, por Fernando Hernández, Mercedes Valdés, Marta Millán, Irán Velázquez Baños. También, Señor, te quiero pedir por las familias Burillo Alemán, Aceves Hernández, Blanco Rubio, Pérez Barbosa, Hernández Rodríguez, Estrada Zambrano, de León Becerra, por Paola, Andrea y Héctor, por la familia Valdés Manzano, Chávez Mejía, Lozano Muñoz, García de Santos, Camarillo Baeza, Abundis Curiel, Hernández López, Cerda López, Villarreal Velarde, Espinosa López, Rivera Loza, Loza Lezama, Flores Arroyo, Valtierra Villa, Villa Galván, Kelly Galindo, De la Cruz Moreno, García Monteros, Quirós Navarro, Gallegos Torres, Gallegos Hernández, Martínez Silva, Miranda Huerta, Virgen Adriano, Valtierra Villa, Villa Galván, Hinojosa Granados, Granados Aguilar, Cepeda Muñoz, González Macera, González Vargas, Aguilar Márquez. También, Señor, te quiero pedir por la salud de María de Lourdes Rivera Quesada, Ángel Antonio Gustavo, Genoveva Martínez, María de la Luz Martínez, María Juanita Huerta, Sandra Aguilar Pérez, Norma Aguilar, Hilda Figueroa Cuevas, Josefina Valencia Zamora, por Katia Serrano, Carmen Rodríguez López, Marcos Alvarado Rodríguez, Juan Antonio Alvarado Rodríguez, Victoria Orozco, Victoria Serna, Martín Orozco Ávila, Mía Valentina Coronado, por José Hernández, Marco Antonio Salgado Hernández, Rita Vargas Mendoza, Ana Celina Rubalcaba Castellanos, por Leonardo de León, Jonathan Daniel Orozco Bañuelos, María Orozco Muñiz, por Ania Isabela Velázquez Martínez, por y también, Señor, te quiero pedir por el eterno descanso de Miguel Hernández Gutiérrez, Ramón Cervantes Barraza, Delfina Concuera Garza, Blas López Montes de Oca, Martín Ramírez Martínez, por María de los Ángeles Sierra Huerta, Ernesto Blanco Valenzuela y Francisco Javier Blanco Aldrete. Y también, Señor, por todas las almas del purgatorio. Te lo pedimos, Señor. Por Jesús hemos sido hechos hijos de Dios, por eso nos atrevemos a decir: Padre nuestro que estás en el cielo,
santificado sea tu nombre. Venga a nosotros tu reino. Hágase tu voluntad en la tierra como en el cielo. Danos hoy nuestro pan de cada día. Perdona nuestras ofensas, como también nosotros perdonamos a los que nos ofenden. No nos dejes caer en la tentación y líbranos de todo mal. Oración. Concédenos, Señor, acoger siempre el anuncio de la salvación para que, libres de temor, arrancados de la mano de nuestros enemigos, te sirvamos con santidad y justicia todos nuestros días. Por nuestro Señor Jesucristo, tu Hijo, que contigo vive y reina en la unidad del Espíritu Santo y es Dios por los siglos de los siglos. Amén. Que el Señor nos bendiga, nos guarde de todo mal y nos lleve a la vida eterna. Amén. Señor Jesús, en esta mañana quiero seguir platicando contigo. Tú, Señor, que nos amas, bendícenos, acompáñanos, ayúdanos a caminar en esta vida, ya que somos peregrinos, ya que tú, Señor, fuiste tan grande y maravilloso, porque nos has redimido, porque nos amas, porque has abierto las puertas del cielo para que todos lleguemos a ti. Tú, Señor, que nos proteges, tú, Señor, que en el día a día estás con nosotros, tú que eres un pastor amoroso y que diste la vida por tus ovejas, gracias porque no quisiste separarte de tu rebaño. Tú prometiste estar con nosotros todos los días hasta el fin de los siglos para consolarnos con tu presencia. Hijo del Eterno Padre, tú nos has dado la vida para que te amemos con todo el corazón. Para eso estamos aquí. Nos entregamos a ti y te elegimos como el único Rey y Señor de nuestras vidas. Toma posesión de nuestros corazones y renuévanos con tu Santo Espíritu. Queremos vivir solo para ti, solo para querer lo que tú quieres, solo para amar tu voluntad. Queremos hacer todo lo posible por agradarte. Tú eres nuestro Dios y nuestro tesoro. Queremos alejarnos de todo lo que te desagrada para poder gozar de tu amistad. Recibe, Señor, un abrazo y ven a vivir en nuestros corazones para que nunca nos separemos de ti. Es muy difícil hablar con los reyes de la tierra, pero contigo podemos hablar en todo momento. Tú que sabes conquistar los corazones, enamóranos de ti, para que nos entreguemos a tu voluntad que es santa y amable. Enséñanos a querer lo que tú quieres. Delante de los ángeles te adoramos y alabamos tu nombre porque eres bueno. Eres el mejor amigo que tenemos. Sabemos que nos amas y que puedes darnos toda clase de bienes. Qué afortunados somos teniendo tan cerca a nuestro Dios, hecho hombre que viene a protegernos. Eres el amigo que nos compadece y que nos consuela. Quédate siempre con nosotros. Nos abrazamos a ti para no sentir nuestras miserias. Llévanos a tu reino para que nos hagas plenamente felices. Queremos comer con frecuencia tu cuerpo, porque es el pan que nos hace felices. Queremos amarte con todas nuestras fuerzas. Gracias por habernos hecho nacer en la Santa Iglesia Católica. Gracias por los sacramentos que nos han dado la vida divina. Gracias por la redención. Tú, siendo Dios, te quisiste hacer hombre para salvarnos y llevarnos al cielo. Límpianos de nuestros pecados como limpiaste sus llagas a los leprosos del Evangelio. Que entendamos que el sufrimiento es para completar los sufrimientos de tu pasión y muerte.
Danos fuerza para cumplir alegremente tus mandamientos, que son luz y vida. Líbranos de la impureza, líbranos del orgullo, y líbranos también de las discordias. Líbranos de las preocupaciones de esta vida, para que nos consagremos a tu servicio. Te pedimos por nuestros familiares, por nuestros amigos y por nuestros bienhechores, a todos los que se alejan de ti, búscalos como buscaste a la oveja perdida y guárdalos en tu corazón. Gracias por los sacerdotes, sin tus ministros sagrados no tendríamos la vida divina. Te pedimos que multipliques las vocaciones sacerdotales. Cuida al Santo Padre, el Papa León, que te representa como jefe supremo de la Iglesia. Bendice a los obispos y también a los sacerdotes que nos han perdonado nuestros pecados y nos han dado tu cuerpo y tu sangre en la comunión. Te pedimos por los sacerdotes ancianos, por los que están tristes, por los que están solos, por los que son atacados por las tentaciones del demonio. Jesucristo, pan de vida, gracias por el regalo de tu Eucaristía. Queremos recibirte en la Santa Comunión. Danos siempre de este pan. Jesús, déjanos tener un rato de intimidad contigo. Creemos que estás aquí. Realmente lo creemos y por eso estamos platicando contigo y esperamos oír tu voz en nuestros corazones. ¡Qué gozo y qué paz sentimos al acercarnos a ti! ¡Qué seguridad y qué fuerza comunicas a los que se juntan contigo! Queremos tenerte presente en nuestros trabajos, en nuestras alegrías y en nuestras penas, porque todo lo que nos sucede es para nuestro bien. Que nuestra mayor ilusión sea adorarte, que estés siempre en nuestros pensamientos, en nuestros labios y en nuestro corazón. Te adoramos y te bendecimos con todo el corazón. Santo eres, Dios poderoso, tu gloria llena toda la tierra. Bendito seas, alabado y glorificado por siempre. Gloria al Padre, y al Hijo, y al Espíritu Santo, como era en el principio, ahora y siempre, por los siglos de los siglos. Amén. Padre nuestro, que estás en el cielo, santificado sea tu nombre. Venga a nosotros tu reino. Hágase tu voluntad en la tierra como en el cielo. Danos hoy nuestro pan de cada día. Perdona nuestras ofensas, como también nosotros perdonamos a los que nos ofenden. No nos dejes caer en la tentación y líbranos de todo mal. Oh Jesús, mi dulce amigo, cuatro cosas hoy te pido con mucha necesidad. Valor para sufrir, fuerza para trabajar, paciencia para soportar las penas que han de venir y me han de mortificar, temperamento sereno para poder resolver las cosas con santa calma y así tener en el alma perfecta tranquilidad. Esto tengo que pedirte, oh mi Jesús adorado, en este día consagrado, para adorarte y servirte. Amén. Oh Jesús mío, perdona nuestros pecados, líbranos del fuego del infierno, lleva al cielo a todas las almas y socorre especialmente a las más necesitadas de tu divina misericordia. Amén. Dios te salve María, llena eres de gracia, el Señor es contigo. Bendita eres entre todas las mujeres y bendito es el fruto de tu vientre, Jesús. Santa María, Madre de Dios y Madre nuestra,
ruega por nosotros los pecadores, ahora y en la hora de nuestra muerte. Amén. San Miguel Arcángel, defiéndenos en la lucha. Sé nuestro amparo contra la perversidad y las acechanzas del demonio. Que Dios manifieste sobre él su poder, es nuestra humilde súplica. Y tú, oh príncipe de la milicia celestial, con la fuerza que Dios te ha conferido, arroja al infierno a Satanás y a los demás espíritus malignos que vagan por el mundo para la perdición de las almas. Amén. Ángel custodio, ya que la soberana piedad te ha encomendado a mí, alúmbrame, guárdame, rígeme, gobiérname. Amén. Dulce Madre, no te alejes, tu vista de mí no apartes, ven conmigo a todas partes y solos nunca nos dejes, ya que nos proteges tanto como verdadera Madre, haz que nos bendiga el Padre y el Hijo y el Espíritu Santo. Amén. Que el Señor nos bendiga, nos guarde de todo mal y nos lleve a la vida eterna. Amén.

Muy buenos días, mis queridos todos. Bienvenidos a esta Eucaristía de este 23 de julio, donde celebramos la fiesta de la gran mujer, Santa Brígida, patrona de Europa. De familia noble, nació en el año 1302 en Fingsta, Suecia. Se casó con el príncipe Ulf y fue madre de 8 hijos. Siguiendo la espiritualidad de San Bernardo y San Francisco, fundó hospitales y peregrinó a Santiago de Compostela en el año 1341 y más tarde a Tierra Santa. Viuda, fundó la Orden del Salvador en 1370, que se implantó en Roma, donde murió el 23 de julio de 1373. Trabajó tenazmente por la reforma de la Iglesia y por el retorno de los papas a Roma. Fue canonizada en 1391. Es patrona de Suecia y copatrona de Europa desde 1999. En nombre del Padre, y del Hijo, y del Espíritu Santo, que la paz y el amor del Señor, que nos llama a la santidad, esté con todos vosotros. Tú que eres la plenitud de la verdad y de la gracia, Señor, ten piedad. Tú que te has hecho pobre para enriquecernos, Cristo, ten piedad. Tú que has venido para hacer de nosotros tu pueblo santo, Señor, ten piedad. Dios Todopoderoso, tenga misericordia de nosotros, perdone nuestros pecados y nos lleve a la vida eterna. Gloria a Dios en el cielo y en la tierra, paz a los hombres que ama el Señor. Por tu inmensa gloria te alabamos, te bendecimos, te adoramos, te glorificamos. Te damos gracias, Señor Dios, Rey Celestial, Dios Padre Todopoderoso, Señor Hijo Único Jesucristo, Señor Dios, Cordero de Dios, Hijo del Padre, tú que quitas el pecado del mundo, ten piedad de nosotros. Tú que quitas el pecado del mundo, atiende nuestra súplica. Tú que estás sentado a la derecha del Padre, ten piedad de nosotros. Porque solo tú eres santo, solo tú, Señor, solo tú, Altísimo Jesucristo, con el Espíritu Santo, en la gloria de Dios Padre. Amén. Oremos. Oh Dios, que guiaste a Santa Brígida en los diversos estados de vida y le enseñaste de modo admirable la sabiduría de la cruz en la contemplación de la pasión de tu Hijo, concédenos que siguiendo fielmente tu llamada te busquemos en todas las cosas. Por nuestro Señor Jesucristo, tu Hijo, que contigo vive y reina la unidad del Espíritu Santo y es Dios, por los siglos de los siglos.

Lectura del libro de Jeremías. El Señor me dirigió la palabra. Grita y que te oiga todo Jerusalén. Esto dice el Señor. Recuerdo tu cariño juvenil, el amor que me tenías de novia, cuando ibas tras de mí por el desierto, por tierra que nadie siembra. Israel era sagrada para el Señor, fruto primero de su cosecha. Quien probaba de ella lo pagaba. La desgracia caía sobre él, oráculo del Señor. Os traje a unas tierras de huertos para comer sus frutos deliciosos, pero entrasteis y profanasteis mi tierra. Hicisteis abominable mi heredad. Los sacerdotes no preguntaban, ¿dónde está el Señor? Los expertos en leyes no me reconocían. Los pastores se rebelaban contra mí. Los profetas

profetas profetizaban por Baal. Fueron tras ídolos que no sirven de nada. Espantaos, cielos, de ello. Horrorizaos y temblad aterrados. Oráculo del Señor. Pues una doble maldad

En ti, Señor, está la fuente viva. En ti, Señor, está la fuente viva. Señor, tu misericordia llega al cielo, tu fidelidad hasta las nubes. Tu justicia es como las altas cordilleras, tus juicios son como el océano inmenso. En ti, Señor, está la fuente viva. Qué inapreciable es tu misericordia, oh Dios. Los humanos se acogen a la sombra de tus alas, se nutren de lo sabroso de tu casa, les das a beber del torrente de tus delicias. En ti, Señor, está la fuente viva. Porque en ti está la fuente viva, y tu luz nos hace ver la luz. Prolonga tu misericordia con los que te reconocen, tu justicia con los rectos de corazón. En ti, Señor, está la fuente viva.

0: El Señor esté con vosotros.
1: Y con tu espíritu.
0: Del Santo Evangelio según San Mateo. Capítulo 13, versículos del 10 al 17. En aquel tiempo se acercaron los discípulos a Jesús y le preguntaron, ¿por qué les hablas en parábolas? Él les contestó, a vosotros se os ha dado a conocer los secretos del reino, de los cielos, y a ellos no. Porque al que tiene se le dará y tendrá de sobra, y al que no tiene se le quitará hasta lo que tiene. Por eso les hablo en parábola, porque miran sin ver y escuchan sin oír ni entender. Así se cumple en ellos la profecía de Isaías. Oiréis con los oídos sin entender, miraréis con los ojos sin ver, porque está embotado el corazón de este pueblo. Son duros de oído, han cerrado los ojos, para no ver con los ojos, ni oír con los oídos, ni entender con el corazón, ni convertirse para que yo los cure. Pero bienaventurados vuestros ojos porque ven y vuestros oídos porque oyen. En verdad os digo que muchos profetas y justos desearon ver lo que veis y no lo vieron y oír lo que oís y no lo oyeron. Palabra del Señor. Pues qué afortunados somos. Porque los profetas ninguno vieron a Jesús. El único que lo vio fue Juan, el profeta más grande nacido de mujer. Los demás hablaban del Mesías, pero no escucharon nunca ni vieron actuar al Mesías. Y tú y yo sí hemos visto y hemos escuchado hablar al Mesías. Por eso somos afortunados, porque hemos encontrado, como dice el Salmo que se ha proclamado hoy, la fuente viva, la que nos alimenta cada día, la que nos sostiene, la que, como dice el Papa León, la que nos hidrata, que el mundo nos seca, que la vida nos seca, pero Cristo nos hidrata mediante la oración, mediante los sacramentos, especialmente la Eucaristía y el sacramento de la reconciliación o de la renovación en el Espíritu. Qué dichosos y afortunados somos por tenerle, por escucharle, por sentirle cada día a nuestro lado. Y eso nos lleva a hacer como hizo Santa Brígida, esta mujer que no perdió el tiempo, ni soltera, ni casada, ni viuda. Fijaros, toda su vida fue una entrega a Dios bestial, ¿eh? Y fijaros que fue proclamada santa, eso no era normal, ¿eh? Murió en 1373 y ya en 1391, 20 años después, fue canonizada. O sea, esto es una carrera, porque normalmente en la Iglesia Católica en aquellos años, para proclamar a alguien santo, se llevaban 200 años. 200. Bueno, pues Santa Brígida la consiguió en 20. ¿Ya hizo esta mujer para que en 20 años la

proclamaran santa. Y además, como colofón de todo, copatrona de Europa. Así que vamos a pedir al Señor que nos dé la mitad del espíritu que tuvo Santa Brígida, para que nuestra vida sea así de eficaz. Se lo pedimos hoy de manera especial. Bendito sea, Señor Dios del universo, por este pan, fruto de la tierra y del trabajo del hombre, que recibimos de tu generosidad y que ahora te presentamos. Él será para nosotros pan de vida. Bendito sea, Señor Dios del universo, por este vino, fruto de la vida y del trabajo del hombre que recibimos de tu generosidad y que ahora te presentamos. Él será para nosotros bebida de salvación. Orad, hermanos, para que este sacrificio mío y vuestro sea agradable a Dios Padre Todopoderoso. Dios misericordioso, que en Santa Brígida, destruido el hombre viejo, quisiste crear al hombre nuevo a tu imagen. Concédenos, transformados del mismo modo, ofrecer este sacrificio de reconciliación agradable a ti, por Jesucristo nuestro Señor. El Señor esté con vosotros. Levantemos el corazón. Demos gracias al Señor nuestro Dios. En verdad es justo y necesario, es nuestro deber y salvación darte gracias siempre y en todo lugar, Señor Padre Santo, Dios Todopoderoso y Eterno, porque celebramos tu providencia admirable en los santos que se entregaron a Cristo por el reino de los cielos. Por ella llamas de nuevo a la humanidad a la santidad primera que de ti había recibido y la conduces a gustar los dones que espera recibir en el cielo. Por eso con los santos y todos los ángeles te alabamos proclamando sin cesar: Santo, Santo, Santo es el Señor Dios del universo. Llenos están el cielo y la tierra de tu gloria. Hosanna en el cielo. Bendito el que viene en nombre del Señor. Hosanna en el cielo. Santo eres en verdad, Señor, fuente de toda santidad. Por eso te pedimos que santifiques estos dones con la efusión de tu Espíritu, de manera que se conviertan para nosotros en el cuerpo y la sangre de Jesucristo nuestro Señor, el cual, cuando iba a ser entregado a su pasión voluntariamente aceptada, tomó pan, dándote gracias, lo partió y lo dio a sus discípulos, diciendo: Tomad y comed todos de él, porque esto es mi cuerpo, que será entregado por vosotros. Señor mío y Dios mío.

Del mismo modo, acabada la cena, tomó el cáliz, dándote gracias, de nuevo lo pasó a sus discípulos, diciendo: Tomad y bebed todos de él, porque este es el cáliz de mi sangre, sangre de la alianza nueva y eterna, que será derramada por vosotros y por muchos para el perdón de los pecados. Haced esto en conmemoración mía.

Y este es el sacramento de nuestra fe. Así pues, Padre, al celebrar ahora el memorial de la muerte y resurrección de tu Hijo, te ofrecemos el pan de vida y el cáliz de salvación y te damos gracias porque nos haces dignos de servirte en tu presencia. Te pedimos humildemente que el Espíritu Santo congregue en la unidad a cuantos participamos del cuerpo y la sangre de Cristo. Acuérdate, Señor, de tu Iglesia extendida por toda la tierra, con el Papa León, con nuestro obispo José Ángel, sus obispos auxiliares y todos los pastores que cuidan de tu pueblo, llévala a su perfección por la caridad.

Acuérdate también de nuestros hermanos que durmieron en la esperanza de la resurrección y de todos los que han muerto en tu misericordia. Admítelos a contemplar la luz de tu rostro. Ten misericordia de todos nosotros. Y así con María, la Virgen, Madre de Dios y Madre nuestra, su esposo San José, los apóstoles, Santa Brígida y cuantos vivieron en tu amistad a través de los tiempos, merezcamos por tu Hijo Jesucristo compartir la vida eterna y cantar tus alabanzas. Por Cristo, con Él y en Él, a ti Dios Padre Omnipotente, la unidad del Espíritu Santo, todo honor y toda gloria por los siglos de los siglos. Llenos de alegría por ser hijos de Dios, digamos confiadamente la oración que Cristo nos enseñó. Padre nuestro que estás en el cielo, santificado sea tu nombre. Venga a nosotros tu reino. Hágase tu voluntad en la tierra como en el cielo. Danos hoy nuestro pan de cada día. Perdona nuestras ofensas, como también nosotros perdonamos a los que nos ofenden. No nos dejes caer la tentación y líbranos del mal. Líbranos, Señor, de todos los males y concédenos la paz en nuestros días, para que, ayudados por tu misericordia, vivamos siempre libres de pecado y protegidos de toda perturbación, mientras esperamos la gloriosa venida de nuestro Salvador Jesucristo. Señor Jesucristo, que dijiste a tus apóstoles, la paz os dejo, mi paz os doy. No tengas en cuenta nuestros pecados, sino la fe de tu Iglesia, y conforme a tu palabra, concédenos la paz y la unidad, tú que vives y reinas por los siglos de los siglos. Que la paz del Señor esté siempre con vosotros. Y ahora, como hermanos, nos damos la paz. Cordero de Dios, que quitas el pecado del mundo, ten piedad de nosotros. Cordero de Dios, que quitas el pecado del mundo, ten piedad de nosotros. Cordero de Dios, que quitas el pecado del mundo, danos la paz. Este es Jesucristo, el Cordero de Dios, que quita el pecado del mundo. Dichosos los llamados a la cena del Señor. El cuerpo y la sangre de Cristo nos guarden para la vida eterna. Y ahora es el momento de recibir a Cristo en tu alma mediante la comunión espiritual. Y para ello decimos juntos: creo, Jesús mío, que estás realmente presente en el Santísimo Sacramento del altar. Ayúdame a amarte sobre todas las cosas. Y deseo recibirte en mi alma. Pero ¿cómo ahora? No puedo recibirte sacramentalmente. Vienes espiritualmente a mi corazón. Y como ya te he recibido, te abrazo y me uno del todo a ti. Señor, no permitas que me aparte de ti. Amén.

Oremos. Te rogamos, Dios Todopoderoso, que fortalecidos por este sacramento aprendamos a buscarte siempre en todas las cosas, ejemplo de Santa Brígida, y ser portadores ya en este mundo de la imagen del hombre nuevo por Jesucristo nuestro Señor. Saludamos a María. Dios te salve María, llena eres de gracia, el Señor es contigo. Bendita tú eres entre todas las mujeres y bendito es el fruto de tu vientre Jesús. Santa María, Madre de Dios, ruega por nosotros pecadores, ahora y en la hora de nuestra muerte. Amén. El Señor esté con vosotros. Y que la bendición de Dios Todopoderoso, Padre, Hijo y Espíritu Santo, descienda sobre vosotros y os acompañe siempre. Por favor, sed felices. Podemos ir en paz.

Proclama mi alma la grandeza del Señor. Se alegra mi espíritu en Dios mi Salvador, porque ha mirado la humillación de su esclava. Desde ahora me felicitarán todas las generaciones, porque el Poderoso ha hecho obras grandes por mí. Su nombre es santo, y su misericordia llega a sus fieles de generación en generación. Él hace proezas con su brazo, dispersa a los soberbios de corazón, derriba del trono a los poderosos y enaltece a los humildes. A los hambrientos los colma de bienes y a los ricos los despide vacíos. Auxilia a Israel, su siervo, acordándose de su misericordia como lo había

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Queridos hijos, hoy los invito a que sean mis manos extendidas en este mundo que pone a Dios en último lugar.

Bueno, pues les damos la bienvenida y comenzamos la escucha de la palabra de Dios y el Evangelio del día de hoy. Del libro del profeta Jeremías. En aquel tiempo me habló el Señor y me dijo: Ve y grita a los oídos de Jerusalén, esto dice el Señor. Aún recuerdo el cariño de tu juventud y tu amor de novia para conmigo, cuando me seguías por el desierto o por una tierra sin cultivo. Israel estaba consagrado al Señor como primicia de su cosecha. Quien se atrevía a comer de ella cometía un delito y la desgracia caía sobre él. Yo los traje a ustedes de una tierra de jardines para que comieran de sus excelentes frutos, pero llegaron y profanaron mi tierra, convirtieron mi heredad en algo abominable. Los sacerdotes ya no hablaban de Dios, ya no hablan de Dios, y los doctores de la ley no me conocen. Los pastores han profetizado en nombre de Baal y adoran a los ídolos. Espántense, cielos, de ello, horrorícense y pásmense, palabra del Señor, porque dos maldades han cometido mi pueblo. Me abandonaron a mí, manantial de aguas vivas, y se hicieron cisternas agrietadas que no retienen el agua. Palabra de Dios, te alabamos, Señor. Del Salmo 35, tú eres, Señor, la fuente de la vida. Tú eres, Señor, la fuente de la vida. El Señor esté con ustedes y con tu espíritu. Lectura del Santo Evangelio según San Mateo. Gloria a ti, Señor. En aquel tiempo se acercaron a Jesús sus discípulos y le preguntaron: ¿Por qué les hablas en parábolas? Y él les respondió: A ustedes se les ha concedido conocer los misterios del reino de los cielos, pero a ellos no. Al que tiene se le dará más y nadará en abundancia. Pero al que tiene poco, aún eso poco se le quitará. Por eso les hablo en parábolas, porque viendo no ven y oyendo no oyen ni entienden. En ellos se cumple aquella profecía de Isaías que dicen: Ustedes oirán una y otra vez y no entenderán. Mirarán y volverán a mirar, pero no verán. Porque este pueblo ha endurecido su corazón, ha cerrado los ojos y tapado sus oídos, con el fin de no ver con los ojos, ni oír con los oídos, ni comprender con el corazón, porque no quieren convertirse ni que yo los salve. Pero dichosos ustedes, porque sus ojos ven y sus oídos oyen. Yo les aseguro que muchos profetas y muchos justos desearon ver lo que ustedes ven y no lo vieron, y oír lo que ustedes oyen y no lo oyeron. Palabra del Señor. Gloria a ti, Señor Jesús. Muchas de las veces me ha tocado conocer gente que en lugar de estar orgullosos de ir a la iglesia, de estar orgullosos de participar en un grupo en la iglesia, de estar contentos y agradecidos por escuchar la palabra de Dios, por vivir los sacramentos, por comulgar, de estar orgullosos porque pertenecen a la iglesia católica, hay personas, déjense los digo, que les da vergüencita. Como que no quieren que nadie sepa, como que no les gusta que los vean en la iglesia, como que les da penita. Hoy el Evangelio va a darnos en toda la torre contra esas actitudes como de vergüencita, como de timidez, como de miedo, como de vergüenza, como de que no me vean, qué van a decir de mí. Hoy el Evangelio habla de las personas, de dos tipos de personas, las que han recibido el mensaje y el mensaje se va y no perdura, no queda. Pero también de las personas que tenemos una dicha muy grande. Miren, deberíamos de sentir mucho orgullo que estamos dentro de las cosas de Dios y que podemos y sabemos quién es Jesús. ¿Por qué vino Jesús al mundo? ¿Qué estoy haciendo yo en la iglesia? ¿Por qué me siento tan bien cuando voy a misa? Todos ustedes que van a misa los domingos, algunos de ustedes van hasta todos los días. ¿Qué se siente ir a misa? ¿Qué se siente poder comulgar? ¿Qué se siente poder escuchar la palabra de Dios? Yo me fijo que mucha gente ve este programa y me llena de gusto y de alegría ver cuánta gente todos los días ve este programa.
¿Sabían que somos de los programas más vistos de lengua española en el mundo? El programita de Despertando Católicos es de los programas más vistos, porque ninguna persona tiene en YouTube un programa diario y que sea muy visto. Y yo le echo la culpa al Evangelio del día de hoy. Fíjense lo que dice el Evangelio. Dice, dichosos ustedes porque sus ojos ven y sus oídos oyen. Yo les aseguro que muchos profetas y muchos justos desearon ver lo que ustedes ven y no lo vieron, y oír lo que ustedes oyen y no lo oyeron. Hermanos, antes de Cristo, ¿cuánta gente vivió? Mucha, mucha gente. Cristo nació en el año cero. Recuerden que los siglos antes de Cristo se medían de adelante para atrás, ¿no? Entonces, en el año cero, Cristo nace y se empiezan a medir los años para adelante. Nosotros vamos en el año 2026, después del nacimiento de Cristo. Antes del año cero, hubo mucha gente que conocía las profecías, como Jeremías, Oseas,

Abdías, Sofonías, Moisés, Abraham, Isaac, Jacob, y podemos el rey David, el rey Salomón, el rey, todos estos personajes importantísimos que aparecen en la Biblia y que sabían de una promesa de Dios, del enviado del Mesías, Meshiaca en hebreo, que quiere decir el salvador del mundo, el Mesías, el ungido, el que viene a este mundo a redimirlo. Y todos ellos esperaron y quisieron verlo, pero no lo vieron, no lo pudieron ver. Lo esperaron, soñaron con ver aquella profecía cumplida. ¿Se acuerdan ustedes el día 2 de febrero que celebramos la presentación de Jesús al templo cuando su papá y su mamá, María y José, llevan al niño al templo a la presentación, como era la costumbre de a todo primogénito a los 40 días de nacido, tenía que ser presentado en el templo? Entonces llevan las tolitas. Y cuando van entrando al templo van a encontrar a dos personajes muy importantes, que son Simeón y Ana, ¿no? La profetisa Ana y el anciano Simeón. Y cuando Simeón ve al niño, aunque dice, no me acuerdo si estaba ciego o no, toma al niño y lo levanta. Era un viejito, viejito, viejito, que se la pasaba en el templo y dice que lo cargó. Imagínense la sorpresa de la Virgen María y José, y dijo: Señor, ahora puedes dejar a tu siervo morir en paz, dice San Meón, dice. Él lo dice. Ahí está el cántico de Simeón que lo pueden escuchar en el Evangelio de San Lucas, que dice: ahora puedes dejar a tu siervo morir en paz, dice, porque tu siervo ha visto al Salvador. O sea, Simeón se da cuenta que él ha visto al Salvador antes de morir, por eso dice: ahora puedes dejar a tu siervo morir en paz. Porque él lo vio, ¿no? Por eso Jesús les dice a sus apóstoles y a sus discípulos: dichosos, dice, dichosos ustedes, sus ojos y sus oídos, porque oyen y ven lo que muchos quisieron haber visto, quisieron haber oído. De Cristo para acá, Cristo fue visto durante 33 años, la vida de nuestro Señor Jesucristo. Mucha gente de Nazaret, de Belén, de Cafarnaúm, de Jerusalén, de Jericó, de Magdala, de Betsaida, de Cafarnaúm, ya lo dije, de todas estas ciudades, vieron a Jesús. Unos lo veían con fe, otros lo veían con admiración, otros no comprendían, otros sí comprendieron, unos lo aceptaron, otros no, pero muchos lo vieron. Dichosos aquellos que lo vieron. Nosotros ya no nos tocó ver, ¿no? No somos esa parte que le tocó ver, pero sí le tocó oír. A nosotros nos tocó todo en charola de plata. Miren, los evangelistas nos pusieron todo en la Biblia. Y luego San Pablo, San Juan, todos escribieron cartas, los Hechos de los Apóstoles. O sea, a nosotros ya nos llegó todo dividido por capítulos, por versículos, por libros, todo. Somos dichosos. Por eso Jesús dice: dichosos, dice, ustedes, porque ven lo que muchos quisieron ver y oír lo que muchos quisieron oír. A nosotros no nos tocó ver a Jesús cara a cara. No nos tocó escuchar su voz, no nos tocó, pero nos tocó oír lo que Jesús hizo. Oír lo que Jesús dijo. Y díganme si las palabras del Evangelio no son palabras de vida, ¿no? Que sostienen nuestra existencia. Yo me conmuevo cuando leo los Evangelios y vuelvo a leerlos y me llena de admiración y decir, ¿cómo es posible, ¿no? Que sea yo tan dichoso, tan afortunado de que Dios se haya dignado venir a nosotros, se haya encarnado en uno como nosotros, haya vivido, haya sufrido, haya hecho estos prodigios, estos milagros que cambiaron la vida de todo el mundo conocido hasta el día de hoy. Hermanos, todos ustedes que van a la iglesia, que les gusta la palabra de Dios, que se dan tiempo para leer una novena, un librito, que les gusta ver películas sobre Jesús, que les gusta y disfrutan mucho estudiar la palabra de Dios, deben de sentirse dichosos, no avergonzados, no les debe dar vergüenza. Hoy la gente anda encuerándose, andan exhibiéndose, dicen malas palabras, llevan una vida muy mala y pareciera que eso es muy admirable o es para aplaudirle al que se encuera, al que se divierte, al que grita. No, deberíamos de sentirnos dichosos nosotros porque conocemos las palabras de Jesús. Y por eso, dichosos ustedes, porque sus ojos ven y sus oídos oyen, dice. Yo les aseguro que muchos profetas y muchos justos desearon ver lo que ustedes ven y no lo vieron.

y oír lo que ustedes oyen y no lo oyeron. Debemos de sentirnos súper agradecidos con Dios y darle su lugar a Dios y a sus palabras y escuchar la palabra con mucho respeto. Dice Jesús, ¿por qué? Le preguntaron, ¿por qué a tus discípulos les hablas con parábolas y a nosotros no? Dice, porque ustedes son afortunados. Nosotros somos dichosos. A mí me da mucho gusto cuando van ustedes a misa y hay sacerdotes que hablan de la palabra de Dios. Díganme si, a ver, ustedes cuando van a misa y un sacerdote se pone a hablar de política, se pone a hablar de qué otra cosa, de medicina, o se pone a hablar de situaciones muy complejas o muy alejadas de la palabra de Dios, como que es incómodo, ¿no? Exactamente, porque un sacerdote le toca reflexionar la palabra de Dios y aplicarla a la vida. Esto quiere decir que alguna vez el sacerdote tiene que hablar de política, pero no siempre. Alguna vez el sacerdote puede hablar de medicina, pero no siempre. Alguna vez el sacerdote puede hablar de situaciones familiares o personales, pero no siempre. Alguna vez el sacerdote puede iluminar las cosas del mundo con la palabra de Dios. Y esto es, este es el arte de la evangelización. Un sacerdote que logra llevar la palabra de Dios a la vida de las personas e iluminar su vida es el sacerdote que logra lo que Jesús dijo. Evangelizar es enseñar las cosas de Dios aplicándolas a la vida común y a la vida de todos los días. Yo les quiero felicitar, hermanos, y les quiero animar. Busquen a Dios, busquen a Cristo. No se sientan avergonzados o porque ustedes voltean a ver y dicen, pues aquí en la familia nadie va a la iglesia, nomás yo. Pues dichosa tú, felicidades. Padre, en mi familia, yo a mis hijos los llevé y hicieron su primera comunión, su confirmación, su bautismo, padre, y mi esposo y yo nos gustan las cosas de Dios, o nomás yo, padre, y me siento mal que ya nomás yo vengo. No te preocupes, tú sigue yendo a la iglesia, tú eres un testimonio para estos cabezones insolentes, malagradecidos. Algún día se les va a atorar el perro en la milpa y no van a hallar qué hacer. Vieran yo aquí en el Hospital General, ¿cómo me encuentro con gente que no hayan la salida, que tienen un enfermo, que les duele, que ya no saben qué hacer, que esto, que el otro, que aquello? Y la respuesta siempre que yo les doy es, bueno, ¿y por qué no buscaste a Dios antes? ¿Por qué no iluminas tu vida con Dios? ¿Por qué tuvo que pasar una tragedia para que tú te acercaras a Dios? ¿Qué están esperando ustedes los que no iluminan su vida con Dios? Que les pase algo malo. Y cuando les pase algo malo, quieren ahora sí conocer a Dios rápido. No se puede. El conocimiento de Dios es paulatino, es poco a poco. Nadie conoce a Dios de un día para otro. A nadie se le va a aparecer Dios en la noche. A nadie le va a hablar Dios en un sueño, en 10 sueños. Así no trabaja Dios. Usted póngase a estudiar la palabra del Señor. Vaya a su parroquia, siéntese, estudie, lea, aviéntese una película de Jesús y comprenda lo maravilloso que somos. Y sobre todo, hermanos, algo que me llena de mucho dicha, de mucho gusto es esto. Hermanos, ¿cuántas personas hubieran dado lo que nosotros tenemos? Fíjense, la Biblia, la Iglesia Católica, la empezó a traducir a los idiomas locales hasta después del año de 1962. Antes de este año, todas las misas eran en latín y la gente no entendía nada o casi nada. Yo creo que ustedes les platican, pregúntenles a sus abuelas, todavía debe haber algunas que vivieron antes de 1965, en su pueblo, y la misa era de espaldas y en latín, y la gente se llevaba el rosario. A mí me decía mi abuelita que ella se llevaba su rosario ahí, el padre estaba allá en misa, Dominus Domiscum, Vana Omnipotens, Llenus Domiscum, y el padre de espaldas, la gente pues nomás oía que cantaba el padre, que rezaba, pero no sabían qué pasaba, no entendía la gente nada. O muy poco, ¿verdad? Entonces la gente llevaba su rosario y se ponía a rezar el rosario allí. Nomás el sermón era en español. ¿Han visto la película del Padrecito en Cantinflas, no? Cómo Cantinflas predica, que ni predica, pues, pero ahí está la misa, ¿verdad? Está el padre este, ¿cómo se llama? El protagonista, el padre que está con el Cantinflas ahí en la película. Ay, se me olvidó ahorita el nombre. Ahorita el padre Danubio, que le dice, era el padre Daniel, pero le dice el padre Danubio, ¿no? Y está Cantinflas y le dice que él predique, ¿no? Y ahí les tira a los que no dan nada de dinero. No era predicación como tal, pero bueno, es parte de la película. Pero vean cómo Cantinflas sube al púlpito a predicar en español, porque toda la misa es en latín, solo el mensaje era en español. Entonces la gente no sabía a qué iba a misa.
La Iglesia Católica da este paso importantísimo en el Concilio Vaticano II. En 1965, el Papa Pablo VI decreta que la misa sea celebrada en el idioma local y que la Biblia sea traducida y estudiada a los idiomas locales. Y entonces esto viene a cambiar una liturgia tremenda de 2000 años casi de existencia a las lenguas vernáculas, a las lenguas de cada lugar. Para unos bien, para otros mal. Bueno, pero somos dichosos. Imagínense los que nacimos de 1965 para acá, que nos tocó ir a misa en nuestro idioma, que nos tocó poder comprar una Biblia en 200, 300 pesos, que nos tocó que alguien nos hable la palabra de Dios en nuestro idioma, que la entendamos, que la disfrutemos, que podamos gozar de lo que Jesús vino a hacer y a decirnos. Somos dichosos. ¿Qué más quieres? La gente dice, ay, padre, yo tengo muchas dudas. Fíjese que... Y si no vas a la iglesia, pues más dudas. Claro, claro. Yo les recomiendo que vean los cafés católicos que tengo en YouTube. Que vean las lecciones bíblicas, que por cierto no he terminado. Estoy saturado de trabajo. Pero también que vean este programa Despertando Católicos. Todos los días estudiamos la palabra de Dios y la aplicamos a nuestra vida. Hoy quiero felicitarlos. Hoy quiero decirles que muy bien a todos ustedes que les gusta escuchar la palabra del Señor. Mucha gente me dice, padre, a mí me gusta mucho su programa. He aprendido mucho. He despertado. Yo era un católico dormido, medio menso y medio pentonto, padre, como usted dice. Hay gente que lo acepta y me lo dice. Dice, y yo le agradezco mucho que todos los días tiene estos programas y me ayudan a seguir adelante. Bueno, pues hoy cuando salgan ahorita a la calle, a su trabajo, a descansar, a dormir, a comer, lo que sea, se sientan dichosos de que podemos conocer el mensaje de Cristo. Más cercano no se puede. Tenemos la palabra de Dios en nuestro idioma. Tenemos celulares, tenemos la Biblia está digitalizada, tenemos la Biblia impresa, tenemos la Biblia en internet. ¿Qué más quieres? ¿Qué quieres ahora? ¿Que te abra los ojos? ¿Que te inyectemos una jeringa con la Biblia o cómo? Ahora te toca a ti. Así que invito a todas esas personas que están muy frías, que se sienten muy vacíos, que busquen a Dios y que entiendan que sin Dios la vida pierde mucho sentido. Que puede haber amor de novios, amor de esposos, amor de hijos, pero todos esos amores son efímeros y son menores al amor que puedes sentir tú de parte de Dios. Hermanos, pues muchas gracias por estar con nosotros. Les sigo invitando a Mesticacán cuando vayan. Todos los días pueden ir, menos los lunes. Los lunes no vayan porque los lunes se cierran los parques. No deben de ir los lunes. Luego van el lunes y ahí están tocando el parque. Es el día que descansan las que trabajan allí, no sean malitos. Pero de martes a domingo, todos los días está abierto. Desde las 6:30 de la mañana, el Parque Corazón Monumental. Y a partir de las 11 de la mañana, los Tres Corazones. Pero pueden llegar y también caminar al Santuario del Sagrado Corazón de Jesús, 5 kilómetros, y rezar el Vía Crucis, llegar al santuario, visitar la Reliquia del Corazón de Jesús, allá donde esta familia de españoles la recibió y la puso al público en culto en la Hacienda de Santa Gertrudis. Y luego comerse una paleta, comer allí, y luego comprar longaniza. Hay varios, como 5 lugares donde venden longaniza muy buena y queso muy rico, lo van a probar, de leche contenta, ¿verdad? De leche de vaca contenta. Y también, pues, comer muchas paletas. Hay más de 16 paleterías, todas con una calidad extrema. No hay una sola paletería, hay 16 paleterías. Vayan a la que guste. Hermanos, muchas gracias por ir a Mesticacán y ayudar a mi pueblo de tantas formas. Es un pueblo que yo quiero, donde algún día, ya más viejito yo, después de mis 60 años, quiero irme a vivir ahí mis últimos años hasta que me muera. Son mis sueños, ir a pasar mis últimos años allí regando arbolitos, comiendo paletas, agradecido con el Sagrado Corazón de Jesús. El Señor esté con ustedes y con tu espíritu, y la bendición de Dios Padre, Hijo y Espíritu Santo descienda sobre ustedes y permanezca para siempre.

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Damos bienvenida a la comunidad de la Florida. Hoy nos recibe en su festividad del Sagrado Corazón de Jesús, recordando que como iglesia celebramos esta fiesta con alegría, porque es mismo corazón de Jesús que llena de amor y que siempre está dispuesto a perdonar al pecador. No hay mayor corazón que se siga entregando como lo hace Jesús cada Eucaristía que nosotros celebramos. Así es que hoy debemos sentirnos contentos y felices. ¿Por qué? Porque Dios nos ama incansablemente y su misericordia nos alcanza a cada uno de nosotros. Y con su misericordia estamos llamados nosotros a vivir todos los días la conversión y experimentar el amor que viene precisamente del Sagrado Corazón de Jesús. Yeah.

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días, muy buenos días a todas las personas que nos están escuchando el día de hoy. Dios me los bendiga y me los acompañe en este día jueves eucarístico, jueves del Señor. Y es un día más para dar gracias al Señor que lo ha dado todo por nosotros. Así que desde ya gracias a las personas que nos están viendo a través de las redes sociales, a través del canal abierto en cada uno de los países. Y desde ya que el Señor entre también a través de este programa, a través de este canal, a sus hogares y que habite en ustedes. Así que desde ya nos ponemos a la orden y al servicio, una hora de intercesión, una hora para pedir y dar gracias al Señor por todo lo que nos ha dado. Así que nos ponemos en la presencia del Señor, como es de costumbre, decimos en el nombre del Padre, del Hijo y del Espíritu Santo. Amén. Muy buenos días, Señor. Te damos gracias por el don de la vida. Gracias por darnos la oportunidad de estar contigo, alabándote, bendeciéndote. Te agradecemos, Señor, por todo lo que nos has dado. Gracias por la familia, por los estudios, por el trabajo, por los alimentos, Señor. Gracias por la palabra de Dios que nos alimenta, nos da fortaleza, nos da esperanza para seguir viviendo, Señor. Ponemos en tus manos nuestras necesidades, nuestros dolores, nuestra acechanza, nuestras alegrías, nuestros problemas, todo, Señor, todo. Sabemos que tú conoces nuestro corazón. Queremos que tú, Señor, nos sanes. Queremos, Señor, que tú estés siempre suscitando en nuestros corazones para que nosotros podamos hacer siempre tu voluntad. Ponemos en tus manos a los enfermos, a los que están necesitando y clamando a ti para que tú, Señor, los auxilies como siempre lo haces, Señor. Bendícenos, protégenos también de toda maldad, de toda maldad humana, de toda acechanza, de todo aquello que nos quiere destruir y apartar de ti, Señor. Quédate con nosotros esta mañana para que seamos adoradores en espíritu y verdad. También, Señor, para que nuestras necesidades sean las que necesitemos de verdad, para que tú, Señor, hagas la obra, si tú lo quieres. Queremos ser testimonios. También esta mañana ponemos los corazones de las personas que van a llamar, para que también sean testimonios de la luz que tú has proporcionado en sus vidas. Virgen Santa, queremos caminar contigo para que nos lleves a Cristo y quédate con nosotros bajo la protección de tu manto, diciendo: Dios te salve María, llena eres de gracia, el Señor es contigo. Bendita eres entre todas las mujeres y bendito sea el fruto de tu vientre, Jesús. Santa María, Madre de Dios, ruega por nosotros los pecadores, ahora y en la hora de nuestra muerte. Amén. Y como es de costumbre, iniciamos el programa alabando y bendiciendo, porque es lo primero que debemos de hacer, dar gracias al Señor, alabarlo, porque el Señor ha sido bueno. Hoy, jueves eucarístico, en cada parroquia, en cada iglesia, está expuesto el Santísimo Sacramento del altar. Cristo, en la humildad y en el amor, se nos presenta y se queda con nosotros, porque sabe que estamos necesitados de Él. Y Él está muy enamorado de nosotros, que se ha quedado compartiendo con nosotros y está siempre a la espera.

0: la gloria sea al Padre, al Hijo y al Espíritu Santo, como era en el principio, ahora y siempre, por los siglos de los siglos. Amén. Bueno, sean bienvenidos todos nuevamente al programa. Tenemos los números en pantalla para que se comuniquen con nosotros. Pueden dar un testimonio, pueden dar gracias al Señor también por lo que está haciendo, por lo que ha hecho y por lo que hará. Y bueno, por supuesto, pueden pedir sus intenciones. Tenemos al equipo apuntando cada una de las intenciones para que estas oraciones, estas peticiones vayan a los pies de Cristo. Tenemos el número en pantalla. Soy Edgar Celedón, sirviéndoles a ustedes en este programa Cadenas de Amor, que les servimos con mucho, con mucha entrega, con mucho cariño, y sabemos pues de que es una misión puesta para ustedes. Así que tenemos el número en pantalla. A las personas que deseen llamar y dar su testimonio, lo pueden hacer ahora. Tenemos una hora para poder platicar y si quieren también pedir sus intenciones. Así que a veces las llamaditas se ponen un poquito saturadas, no entran, y les pedimos también paciencia. Nos pueden escribir al WhatsApp también para que puedan poner sus intenciones si no quieren que aparezcan en vivo, y con mucho gusto estamos también anotándolas. Así que tenemos número en pantalla. Llámenos, díganos qué ha hecho el Señor por ustedes. Desde ya ponemos también en oración. Bueno, hay muchas personas que nos piden oraciones, y de manera especial ponemos a Sony Alonso aquí en Pembroke, Miami, en el lado de Broward, quien pronto va a estar en una cirugía, así que el Señor le guarde y le colme de muchas bendiciones. Tenemos la primera llamada del día. Que el Señor me la bendiga y me le colme de muchas bendiciones. Muy buenos días.
1: Muy buenos días. Aquí pidiéndole que le voy a pedir al hermano Edgar para que ore por mi sanación de este que tengo este pie, ¿verdad? Para que me sane rápido del cuerpo, de todas las enfermedades que me sale aquí. Dándole gracias a mi Señor por un día más de vida que me está regalando. Amén. Fortaleza y para mí, mi familia, mis hijos, todo. Pero pidiendo por los que no están conmigo, para que el Señor me los proteja, me los guarde y me los sane, esas enfermedades. Para mi hijo también, que me los sane. Y a mi esposo también, que me los sane del alcoholismo. Y le pido al Señor, ¿verdad? Para que.
0: Ok, estamos recibiendo
1: Señor,
0: su.
1: Gracias, Padre, por esta úlcera que tengo en el pie. Que el Señor me sane. Está ahí poniéndome las manos, Señor. Sé que hay que tener paciencia porque el Señor siempre Él está con nosotros, nunca nos abandona.
0: Y así es.
1: Gracias a ustedes que están orando por cada uno de nosotros, por nuestras enfermedades, nuestros problemas. Pido por la paz de nuestro canal, por todo lo que está sucediendo, temblores, todo esto que se pedía en Venezuela. El Señor, guarde y proteja.

0: de mi ciudad, así que vamos a estar orando por usted, a como ha dicho, mucha paciencia, mucha oración y al final que sea la voluntad de Dios. Bueno, muchas gracias por llamarnos, Dios me la bendiga, un abrazo. Hoy en el Eucarístico ponemos también su intención, no está sola, estamos orando con usted. Y aunque obviamente el tiempo es un poquito corto, vamos a estar orando en el transcurso del día. De manera personal siempre pongo las oraciones de las personas en general en mi lista de oraciones y nada, vamos a estar orando por usted para que el Señor me la sane y me la colme siempre de mucha bendición y me la fortalezca también espiritualmente, porque veo que esta es una persona de mucha paciencia, de mucha oración y sobre todo pues una persona muy creyente. Así que a todas las personas que necesitan oraciones, llámenos y aquí vamos a estar recibiendo sus oraciones, estamos recibiendo también sus testimonios. Tenemos el número en pantalla, llámenos antes de que sea también ya última hora, que a veces no podemos recibir tantas llamadas al final, pero lo pueden hacer ahora. Tenemos el número en pantalla y pueden mandarnos sus mensajitos de texto. Queremos saber también de dónde nos está llamando, hasta dónde está llegando esta línea de evangelización, este canal de evangelización que se está haciendo con mucho amor. Oramos por las personas que están extraviadas, aquellas personas que, o niños que se han extraviado, que nos han pedido también muchas oraciones por estas personas que desaparecen también, y las personas que han sido afectadas por algún desastre natural, como en Venezuela y en otros países. También oramos por la paz del mundo, también oramos por las vocaciones, que es muy importante, aquellas personas que van a ser intervenidas quirúrgicamente, que el Señor también ponga su mano sanadora, su mano doctor, para que sean sanadas. Así que recibimos una llamadita más. Muy buenos días. Aló, buenos días. Aló, buenos días, Rafaela.
1: Buenos días, buen día. Dios me lo bendiga mucho. Dios me lo bendiga más. Estamos en cadena de amor. Estamos aquí en de República Dominicana.
0: Ok, cuéntenos. ¿Cuál es
1: buen
0: su intención
1: día,
0: el día
1: buen
0: de hoy?
1: Buen día. Que Dios me lo bendiga mucho, mucho. Buen día.
0: Sí, buen día, Rafaela. Siempre bájele el volumen al televisor y nos
1: que
0: quedamos
1: Dios me lo
0: con
1: bendiga.
0: El volumen del teléfono.
1: Que Dios, que buenos días, que Dios me lo bendiga. Yo te estoy oyendo.
0: Okay.
1: Quiero comentarle del evangelio, se trata del evangelio, que aquella persona, sí, andaban con Jesucristo y no le conocían. Todavía andaban con él, no le conocían, todavía él compartía con ellos y andaba con ellos. Y habían algunos de esos profetas que andaban con él que todavía no lo conocían.
0: Ok. Bueno, creo que tenemos un poquito de delay. Vamos a cortar la llamadita. Rafaela, discúlpeme. Cuando nos llamen, por favor, siempre bajen el volumen al televisor y nos quedamos con el audio del teléfono, porque el televisor siempre va o va atrasadito, entonces tenemos esa dificultad. Y bueno, hay algunas llamadas que están entrando, entonces queremos también ser un poquito precisos. Rafaela, si nos vuelve a llamar, bájenle el volumen al televisor y nos quedamos con la llamada, el audio del teléfono. Muy buenos días. Aló, buenos días. Ok, se nos cayó la llamada. Les pedimos ese favor. Gracias por ser paciente con nosotros. Queremos siempre tratar de dar un buen servicio.

0: servicio también y que la comunicación sea mejor. Así que gracias. Cada vez que nos llamen, por favor, bájenle el volumen al televisor y nos quedamos con el audio del teléfono. Así que muchas gracias a las personas que se están contactando. Nos están poniendo ya sus mensajitos de texto. Estamos poniendo sus oraciones, sus intenciones a los pies del Señor. Hoy jueves eucarístico, siempre todas estas oraciones van directamente a personas también que están orando y se dedican a la intercesión. Así que en buenas manos. Muy buenos días. Aló, buenos días.
1: Buenos días.
0: Buenos días. Feliz jueves eucarístico.
1: Feliz jueves eucarístico.
0: Cuénteme, ¿dónde nos está llamando? ¿Cuál es su nombre? ¿Y cuáles son sus intenciones?
1: Soy Bertalicia.
0: Sí.
1: Hablo de Ocotlán, Jalisco. Mis intenciones son darle gracias a Dios por un día más de vida, a mí y a mi familia.
0: Ocotlán.
1: Por darme la dicha de ver el sol que nos regala Dios.
0: Amén.
1: Por tener sus bendiciones. Quiero pedirle mucho por mi salud, la salud de mis hijas, de mi esposo, mis nietos, la salud de mis hermanos, para que siempre nos bendiga y nos guíe por buen camino. También quiero pedir por todas las personas que necesitan mucho de Él, para que sientan abrazados, acogidos por mi Señor. Te pido por todas las personas que están agonizando, para que el Señor pronto les tome su alma y tenga misericordia de ellos. Por todas las personas fallecidas, por los sacerdotes vivos y muertos, por toda María Visión. Te pido por el matrimonio de mi hija Stephanie. Te pido que la ayude, Señor, tú sabes sus necesidades. Te pido por todos los niños de la calle, por todos los drogadictos, por todos los que hacen oraciones, en adoración nocturna, y por la paz del mundo entero. Te pido por todos mis vecinos y por todos los que necesitamos de ti, mi Señor. Amén, amén, amén.
0: Amén. Muchas gracias, Berta. Dios me la bendiga. Hoy jueves eucarístico. Y seguimos orando por todas las intenciones suyas y del mundo entero.
1: Igualmente.
0: Bueno, saludo a todas las personas de Ocotlán. Que Dios me las bendiga también. A todas las personas que nos están llamando, no tengan miedo en llamar. No tengan miedo en testificar lo que el Señor está haciendo en su vida. No tengan miedo de pedirle al Señor lo que usted está necesitando. Porque obviamente el Señor escucha las oraciones. ¿Qué se hacen? Las que no se hacen, obviamente, el Señor no es que no las escuche, sino que Él necesita que también nosotros exterioricemos lo que estamos necesitando. Así que, si usted ha recibido una gracia, sea una luz también para las demás personas que quieren escuchar el testimonio. Así que nos puede llamar, no tenga miedo, y llámenos. Muy buenos días.
2: Buenos días. Estoy hablando a María Visión.
0: Así es, está en vivo. Cuéntenos.
2: Sí, cadena de amor. Sí, para pedirles oración por mi salud, por sí, la de mis familiares, por todos los hermanos que son de raza y de sangre. Y también pido por mi cirugía, que gracias a Dios y María salió bien.
0: Amén.
2: Pero pido por mis estudios, mis resultados que me los van a dar el 31, si Dios quiere, y María. Pido para que todo salga bien. Pido por María Visión y por todos los que trabajan ahí. También pido, Padre Santísimo, que nos ayudes en nuestro caminar y darle gracias al Señor que este día nos lo dio y que siempre estamos bien, Padre Santísimo. Pido por todo mundo, por todos los enfermos, por los que están en quimioterapia, en terapia intensiva, en radiaciones y en operaciones y en recibimiento. Les pido de todo corazón que hagan oración por mí para que mis estudios todos salgan bien y que Dios los bendiga y les bendiga a sus familias y que estén bien de salud.

0: Muchas gracias, Rosa.
1: Gracias.
0: Nos está llamando de México, ¿no?
1: Bendiciones. Bendiciones.
0: Ok. Bueno, bendiciones, gracias. Nos está llamando de México.
1: Sí, estoy hablando desde San Blas, Nayarit.
0: Ok, perfecto. Muchas gracias. Dios me la bendiga hoy, jueves eucarístico.
1: Sí.
0: Y estamos orando para que sus intenciones y todos sus proyectos también se cumplan igual. Su cirugía esté en las manos del Señor. Muy buenos días, don Carlos.
2: Muy buenos días, estimado hermano. Bendecido jueves eucarístico para usted y para todo María Visión Miami, María Visión México.
0: Muchas gracias. ¿Quiere que nos pongamos en videito?
2: Si es posible, adelante.
0: Ok, vamos a hacerlo. Le damos la bienvenida a don Carlos. A las personas que están llamando, por favor, síganos llamando. Queremos escuchar lo que el Señor también ha hecho en sus vidas y queremos escuchar también sus intenciones. Hoy jueves eucarístico, tenemos poco tiempo, una hora, así que pueden contactarse desde ya. Estamos esperando la conexión ahí. Estamos recibiendo la llamada, tenemos el número en pantalla, tenemos los mensajes de texto que siempre nos llegan, gracias a Dios, a cantidad. No sé si recibió la invitación, don Carlos. Ok, por ahí estamos.
3: Sí.
0: Ahora sí estamos listos. Bienvenido y cuéntenos.
3: Sí, muchas gracias. Pues en este día de hoy, jueves eucarístico, me uno en oración con todos ustedes y con todos los hermanos que en todas las parroquias, catedrales, en todas las iglesias del mundo, hoy de manera especial, adorando a Jesús en el gran sacramento de la Eucaristía. Ahí está nuestra fuerza, como dijo la Madre Teresa de Calcuta, y hoy le repetimos a Cristo Eucaristía: Señor, ¿a quién iremos si solo tú tienes palabras de vida eterna? Hoy me uno pues a todos los que en todos los agrarios del mundo adoremos a Jesús en la Eucaristía. Hoy día 23, todos los días 23 de cada mes, pedimos la intercesión del Padre Pío, San Pío de Pietrelcina. Y el día de mañana, si Dios lo permite, en la liturgia de la iglesia, para los que tenemos el misal, ahí aparece mañana, se celebra la memoria de San Charbel, aunque la orden maronita lo celebra el 8 de mayo, que fue el día de su nacimiento, pero en la liturgia de la iglesia mañana celebramos a San Charbel, para que pidamos su intercesión, porque ya sabemos que todos los santos son nuestros ejemplos que siguieron a Jesús, pero también por sus méritos son nuestros intercesores.
0: Así es. Perfecto, don Carlos. ¿Qué nos quiere contar el día de hoy o sus intenciones?
3: Sí, pues quiero comentar un poquito del Evangelio. Que el Evangelio nos dice que Jesús hablaba en parábolas. Parábolas son comparaciones, ejemplos. Como cuando nos dicen por ahí, ¿verdad? Tenemos muchos dichos aquí en México. Dime con quién andas y te diré quién eres, ¿verdad? Te lo digo aquí puerta, oye, lo tuve en tan así, ejemplos. Jesús hablaba así, en estas parábolas, en esos ejemplos, en esas comparaciones. Sin embargo, Jesús decía: ustedes viendo no ven y oyendo no oyen, pero más que no ver y más que no oír, dice el Evangelio, es porque tienen duro el corazón. O sea, una cosa es no ver y otra cosa es no querer ver, la rebeldía, el tener duro el corazón. Cuando Jesús estaba en la cruz, le dijo al Padre: Padre, perdónalos porque no saben lo que hacen. Pero sí sabían lo que hacían, porque pues tenemos una inteligencia y tenemos una conciencia Y sabemos cuando algo es bueno, nos damos cuenta, y cuando algo es malo también tenemos una conciencia, pero también tenemos una libertad para tomar decisiones. Y Jesús no nos obliga a buscar el bien. Jesús dice, el que quiera seguirme, que me siga. O sea que es voluntario. Por eso cuando nació Jesús, cantaron los ángeles, gloria a Dios en el cielo y en la tierra paz a los hombres de buena voluntad. Entonces, la buena voluntad, la docilidad, como la tuvo la Santísima Virgen María, que le dijo al ángel, he aquí la esclava del Señor, hágase en mí según tu palabra. Cuando uno es dócil, cuando nos dejamos llevar, como dice la palabra de Dios, y lo cantamos también, como el barro en manos del alfarero. Entonces nosotros nos dejamos seducir, como le dijo el profeta a Dios, me sedujiste, Señor, y yo me dejé seducir. Entonces, en las almas dóciles, Dios actúa. Dios no quiere condenar a nadie. Dios no quiere rechazar a nadie. Como dice el Salmo 94, aquellos pueblos de Masá y Meribá, Dios no los rechazó. Ellos fueron los que endurecieron su corazón. Entonces, la salvación depende de Dios, ciertamente, pero también depende de nuestra voluntad. Mucha gente dice, ¿por qué si Dios existe, hay tanta maldad en el mundo? Y decía un sacerdote de la diócesis de Coatzacoalcos, Veracruz, Monseñor Víctor Félix, en paz descanse, decía él que Dios no hizo títeres, Dios no hizo robots, Dios nos hizo libres para que decidamos, como dice un salmo, o la vida o la muerte, o la salvación o la condenación, como cuando el profeta Simeón, cuando la Virgen y San José presentaron al niño Jesús al templo, le dijo el profeta Simeón a la Virgen, este niño para muchos será salvación y para otros condenación. Pero no condenación de que Dios nos condene, sino que uno mismo elige, uno decide. Y el pecado contra el Espíritu Santo, ¿en qué consiste? En cerrar el corazón a Dios. En decirle a Dios, no quiero nada contigo. No lo decimos con palabras, pero nuestras actitudes, nuestra indiferencia. Conclusivamente dice hoy el Evangelio, endurecer el corazón. Y bueno, pues finalmente yo quiero pedir hoy por la salud de la señora Lilia Pérez Buscando. Y por todos los enfermos de nuestra familia, los de nuestra comunidad, hoy jueves eucarístico, por todos los sacerdotes, por todas las religiosas misioneras, por las religiosas contemplativas que están en todos los monasterios y en todos los conventos, adorando a Jesús en el gran banquete de la Eucaristía. Y pido una lluvia de santas y abundantes vocaciones para toda la iglesia, que haya más sacerdotes, que hayan más consagrados, pero que también hayamos más laicos que podamos servirle a Dios a donde Él nos llame, visitando a los enfermos, a los presos, y también para que María Visión Miami, María Visión México, pueda continuar con la misión de Jesús, continuar llevando el Evangelio a través de este importante medio de comunicación. Que todo sea para la gloria de Dios y la salvación de nuestras almas. Así sea.
0: Amén. Muchas gracias, don Carlos. Gracias por sus palabras, como siempre. Dios me lo bendiga y me lo colme de muchas bendiciones. Nos encomendamos a sus oraciones y desde aquí nosotros también ponemos sus intenciones. Dios me lo bendiga.
3: Igualmente, hermano, unidos en oración, bendecido jueves eucarístico para ustedes y para todos los que nos unimos a Cadena de Amor, que los Sagrados Corazones de Jesús y María y la intercesión de San José también nos lleven a tener una profunda y más grande adhesión a Jesús y que nada nos aparte del amor de Dios. Bendecido jueves eucarístico.
0: Amén. Bendecido jueves eucarístico. Bueno, seguimos pidiéndole a la gente que nos llame si quieren pedir una intención, con mucho gusto, gracias a las personas que estuvieron llamando, les pedimos que nos sigan llamando y con mucho gusto le estamos atendiendo enseguida. Muy buenos días. Aló, buenos días. Buenos días, ¿me escuchas? Buenos días. Ok, se está reconectando la llamada. Pedimos que nos vuelvan a llamar. A veces tenemos problemas con las comunicaciones cuando se satura un poquito. Tenemos la línea abierta para que nos llamen. Nos queda más o menos media hora de programa para que nos llamen y también puedan pedir sus intenciones o comentarnos cualquier testimonio. Buenos días. Aló, muy buenos días.
4: Buenos días.
0: ¿Cómo se llama? ¿De dónde nos está llamando?
4: De Zacatecas.
0: ¿Zacatecas?
4: Ajá.
0: Okay. Zacatecas, México. ¿Cuál es su nombre?
4: Sí, Zacatecas, México.
0: ¿Cuál es su nombre?
4: Mi nombre es Elia Domínguez.
0: Ok, bajémosle el volumen al televisor y nos quedamos con el audio del teléfono. Me gustaría saber de dónde exactamente es, de qué ciudad.
4: De Zacatecas.
0: Zacatecas, ok.
4: Sí.
0: Ok. Ok, perfecto. Muchas gracias. Cuéntenos cuáles son sus intenciones o qué nos quiere comentar.
4: Ay, joven, yo le pido a mi Padre Santísimo que interceda por mí, porque me van a hacer una cirugía de columna.
0: Ok.
4: Y tengo mucha fe en él y en mi Madre Santísima, pero pido que haga mucha oración por mí, usted también, joven.
0: Con mucho gusto.
4: Por favor, se lo pido. Porque, pues, es peligroso. Me van a poner unos tornillos y no sé cuánto, pero pues sí, tengo poquito miedo, pero espero en Dios y en mi Madre Santísima de Guadalupe que voy a estar bien. Porque ya tengo 7 años con esta enfermedad y no puedo sanarme. Y yo pido, joven, por favor, que haga mucha oración por mí. Y pido por ustedes que son tan lindos todos, porque hacen oración por nosotros.
0: Con mucho gusto vamos a hacerlo.
4: A todas las personas que interceden por nosotros en María Visión, Miami, todo Estados Unidos, por todos ustedes, pido mucho que Dios los bendiga y los cuide y nos sigan aumentando nuestra fe, porque tal vez somos pobres de fe.
0: Sí, vamos a estar orando.
4: Y por toda mi familia, joven.
0: Sí.
4: Por todos mis nietecitos, por todos mis hijos, ausentes y presentes, y por mi esposo. Y por todo el mundo entero, por la paz del mundo. La paz en nuestros hogares, en nuestros corazones.
0: Ok, aquí está el Santísimo expuesto. No sé si lo puede ver por televisión.
4: Sí, joven.
0: Entonces,
4: muchas gracias.
0: Le pedimos también, bueno, gracias a usted. Tenemos la dicha como canal de tener el Santísimo expuesto y estamos orando para que el Señor la sane, si es su voluntad, y reconociendo pues de que somos débiles, a veces tenemos mucho miedo. Y lo bueno, como siempre he dicho, que tenemos una comunidad en todo el mundo orando. Ya tenemos su nombre, tenemos su apellido y estoy seguro que esta comunidad Cadena de Amor, que es muy grande, va a tomar su nombre y vamos a orar todos como familia para que el Señor me la guarde, me la bendiga también y que siempre nos abandonemos en su santa voluntad, porque al final lo que pedimos de acuerdo a la voluntad de Dios, si Él lo quiere, va a ser así. De igual manera, el Señor está escuchando, está purificando y está llenando su corazón y está sanando lo que quiera que usted necesite según lo que el Señor necesite. De igual forma, nosotros como hermanos, como como hermanos en Cristo estamos orando por su necesidad. Somos una familia. Gracias por su llamada que insistentemente nos ha hecho el día de hoy. Y eso es bonito, ¿no? Al Señor le gusta que insistamos para que Él también abra la puerta. Y nosotros abramos la puerta de nuestros corazones. Muy buenos días.
5: Buenos días, hermano.
0: Muy buenos días.
5: Hablo desde Perú. Mi nombre es Sandra.
0: Sí, Sandra.
5: Buenos días, hermano. Bueno, en esta mañana quiero agradecer al Señor por un día más de vida, por el milagro de la vida. Quiero agradecer también por los alimentos, por este nuevo día, por el atardecer que ya se acerca. Quiero pedir por mi niño Jonathan Juan David Satalaya Lozada, por su presente, su futuro, por sus estudios, por su vida espiritual, su salud. Y voy a leer lo que dice en Primera de Reyes 17 al 11. Mientras ella lo iba a buscar, la llamó y le dijo, tráeme también en la mano un pedazo de pan. Pero ella respondió, por la vida del Señor, tu Dios, no tengo pan cocido, sino solo un puñado de harina en el tarro y un poco de aceite en el frasco. Apenas recoja un manojo de leña, entraré a preparar un pan para mí y para mi hijo. Lo comeremos y luego moriremos. Elías le dijo, no temas, ve a hacer lo que has dicho, pero antes prepárame con eso una pequeña galleta y tráemela para ti y para tu hijo. Lo harás después, porque así habla el Señor, el Dios de Israel. El tarro de harina no se agotará, ni el frasco de aceite se vaciará, hasta el día en que el Señor haga llover sobre la superficie del suelo. Ella se fue e hizo lo que había dicho Elías y comieron ella, él y su hijo. Durante un tiempo el tarro de harina no se agotó ni se vació el frasco de aceite conforme a la palabra que había pronunciado el Señor por medio de Elías. En esta mañana, Señor, te sigo pidiendo por la vida de mi niño, por su presente, su futuro, porque tus tiempos son perfectos y estamos a tu divina voluntad. Ya está tu divina voluntad, mi niño. Te pido por mis padres, Juan Lozada Ortiz, Carmela Merino Abad, Juan Francisco Lozada Merino, por sus conversiones, salud y sus trabajos. Por el padre Pedro Talledo Nizama, por la misión que le has encomendado, por el sacerdocio aniversario sacerdotal que ya se acerca, por el padre Andrés Echevarría, el padre Inocencio Llamas, el padre Luis Arrasco, el padre José Chero, el padre Cristian Mayononcoy, y por todos los sacerdotes de María Visión, los fray franciscanos, por la misión que tú también les has encomendado para que les ayudes siempre en su presente, en su futuro y en sus manos están. También por todos los laicos consagrados, especialmente por los hermanos de María Visión que se encuentran atrás de cámaras, por sus familias, por su vida también, por su presente, su futuro, sus conversiones, su salud, sanaciones y trabajos, por las hermanas canonesas de la cruz, por todos nosotros, Señor, para que tengas misericordia de mí, Sandra, Jacqueline, Lozada, Merino, rompas toda maldición, hechicería, brujería, toda cosa mala, toda enfermedad, como dice tu palabra, Proverbios 21:18, en la lengua está el poder de la vida y de la muerte, y yo declaro vida sobre mi vida, sobre la vida de todas las personas que he mencionado, y estamos en tus manos, Señor, y yo, cúbrenos con tu sangre preciosa, líbranos de las garras del can, no solo en esta vida, sino también en la próxima, el día que tú nos llames verdaderamente a tu presencia. Te alabamos, te bendecimos y te adoramos, Señor, y te glorificamos porque todo es para tu gloria y estamos a tu divina voluntad. Y tus tiempos son perfectos, Señor, y sabemos que tú nos ayudas, que tú nos cuidas. No solamente lo digo de la boca para afuera, sino con todo el corazón, Señor. Cuídanos y ayúdanos, Señor, sin fariseísmo, sin hipocresía, sin vacilaciones. Ayúdanos a ser cada día mejores personas y mejores cristianos, a practicar más tu palabra y amar y a perdonar de corazón. Y ayúdanos a seguir adelante en nuestros proyectos. Ayúdame a llegar a Medjugorje, a Utusco, a Oxapampa. En tus manos estoy, cúbreme con tu sangre preciosa. Te pido por la señora Cecilia Dávila Pretel, Señor, por su salud y por su conversión. Señor, tú lo conoces todo, tú sabes todo, y haznos invisibles ante nuestros enemigos y enemigas. Haznos invisibles y te dejamos todo a nuestros enemigos, Señor, para que cambie su vida, su corazón duro de piedra que tiene. Seas por siempre bendito y alabado, mi Jesús sacramentado. Seas por siempre bendito y alabado, mi Jesús sacramentado. Seas por siempre bendito y alabado, mi Jesús sacramentado. Seas por siempre bendito y alabado, mi Jesús sacramentado. Seas por siempre bendito y alabado, mi Jesús sacramentado. Seas por siempre bendito y alabado, mi Jesús sacramentado. Seas por siempre. Seas por siempre bendito y alabado el Sagrado Corazón de Jesús sacramentado. Amén, amén, amén.
0: Amén. Muchas gracias, Sandra, desde Piura, Perú. Gracias por tu oración.
5: Gracias a usted, hermano.
0: Okay,
5: gracias por permitirme haber recibido mi llamada. Gracias.
0: Bueno, para eso estamos. Dios te bendiga. Feliz Jueves Eucarístico. Recibimos la próxima llamadita. Muy buenos días.
6: Sí, buenos días.
0: Ignacio.
6: Así es, buenos días. ¿Cómo está, hermanito?
0: Todo bien.
6: Dios lo bendiga.
0: Bendiciones, hermano. ¿Dónde nos está llamando?
6: Nosotros hablamos de acá de Tecomán, Colima, de México.
0: Perfecto. ¿Qué nos quieres comentar el día de hoy, Ignacio?
6: Bueno, primero que nada, darle las gracias a Dios porque amanecimos con bien, con salud.
0: Gracias a Dios.
6: Mis cuatro hijos y mi esposa, pedí por mi matrimonio también y poner en manos de Dios nuestro negocio, ¿verdad? Nuestras finanzas, que todo lo que tenemos es de Él, ¿verdad? Es de Dios, ¿verdad? Así que Él haga su obra, Él haga, Él trabaje. Estamos pasando por tribulaciones ahí en el negocio, pero nunca perdiendo la fe, siempre con la fe en alto y siempre por Dios por delante. Y decirle a mamita María que cubra a todos los jóvenes que andan metidos en la drogadicción, que andan metidos en el alcoholismo, ¿verdad? Que los cuide y que les toque su corazón para que se conviertan hacia Dios, hacia su Hijo. Pedir por ustedes, que hacen un gran trabajo, una gran labor, y que Dios me los bendiga y me los cuide mucho a todos.
0: Amén. ¿Algo más que quieras agregar, Ignacio?
6: Nada más, hermanito, cuídense mucho y Dios me los bendiga y que estén ahí en oración por nosotros.
0: Con mucho gusto, Ignacio, que Dios bendiga tu negocio y bueno, abandonarse a la voluntad de Dios y a su santa providencia.
6: Así es, hermanito, muchas gracias y Dios los bendiga.
0: Bueno, bendiciones, gracias por tu llamada, gracias por estar con nosotros el día de hoy. Gracias a las personas que nos están llamando. Hoy ha sido un día muy, muy bonito, ¿no? Donde pienso yo, ¿no? Que la palabra que el Señor me está dando es abandonarnos a su misericordia independientemente del miedo, ¿no? Ya el Señor quiere que sanemos nuestro cuerpo, pero más que sanar nuestro cuerpo, quiere que también sanemos nuestra alma, que es lo más importante. Así que el Señor quiere que sigamos confiando, que sigamos orando. Él quiere esa relación directa. Y la podemos lograr con oración, con gracia. Y obviamente los problemas, las tribulaciones, son cosas que nos ayudan a purificar. Son tribulaciones, cosas que nos ayudan a estar más en gracia para tener una buena relación. No siempre es algo malo, ¿no? Muy buenos días.
7: Bueno.
0: Muy buenos días.
7: Buenos días.
0: ¿De dónde nos está llamando, Estela?
7: Le estoy llamando de Cuernavaca, Morelos.
0: Mucho gusto. Dios me la bendiga. Cuéntenos.
7: Sí, Dios, igualmente. ¿Esa es la persona que está en la televisión?
0: Así es, soy yo.
7: Ah, pues yo nomás quiero pedir mucho porque me acaban de operar.
0: Ok.
7: De una hernia.
0: Okay.
7: Y quiero que pidan para que Dios me sane y sane a todos los enfermos, sobre todo a los que están graves en los hospitales. Te pido mucho por ellos. Te pido mucho por. Ajá.
0: Ok. Bájale un poquito, no le haga. Bájale un poquito el televisor y nos quedamos con el audio del teléfono.
7: Sí, lo que pasa es que estoy enferma y estoy lejos de la tele.
0: Sí, el audio de la televisión, ignorémoslo un poquito. Solo quedémonos con el audio del teléfono.
7: Ah, sí.
0: Cuéntame.
7: ¡Guille! Sí, mire, quiero que me pida por por mí, por mi hijo Omar, que ya no tome y este.

0: y Dios lo tenga en su gloria. Y por otro niño que tiene autismo, que es mi nieto, y
1: Okay.
0: que está muy agresivo. Quiero que pidan mucho por él. Ahorita voy a mandar para que le voy a depositar un dinerito que tengo guardado para ustedes. Pero sí que pidan mucho por mi familia. La familia es Alvarado Trujillo. Y por Omar, y
1: Okay.
0: quiero que pida por todos mis hijos, y por todos mis hijos, por todos mis nietos. Tengo un nietecito que tiene autismo, quiero que pida mucho por él,
1: ¿Cuál
0: por
1: es su
0: sus
1: nombre?
0: papás.
1: ¿Cuál es el nombre de su nieto?
0: Darío Alvarado.
1: Darío Alvarado. Okay.
0: Sí, pida mucho por él, hermanito, porque se pone agresivo y les pega a sus papás.
1: Ok, vamos a tenerlo en oración,
0: Sí,
1: ya ponemos su nombre.
0: Dios me va a escuchar primero, Dios. A ver si lo puede sanar, Diosito. Y pido por sus papás que sufren mucho y por todos los niños que tienen lo mismo, la enfermedad. Tan triste.
1: Ok, con
0: Y
1: mucho gusto.
0: pues pido por todos mis hermanos que hablan y los que no pueden hablar porque no entra la llamada.
1: Bueno, muchas gracias, Estela, ¿no? Dios me la colme de muchas bendiciones. Igual estamos orando por usted para que se haga la voluntad de Dios en su vida y se me recupere pronto. Así que también a cuidarse un poquito más y que el Señor también haga su obra en usted y que nos llame también para testificar lo que el Señor está haciendo en su vida.
0: También quiero decirle, Señor, que pido por todos los enfermos que están en los hospitales.
1: Okay. Sí. ¿Algo más, Estela?
0: Pues por todos los que están en los hospitales ya
1: Okay.
0: enfermitos, que no tienen quien los cuide y que pues tengas misericordia de ellos, Padre Santo. Te lo pido todo esto, todo lo que estoy hablando, con todo mi amor y todo mi corazón y con todas mis fuerzas. Y gracias, hermanito, por escucharme y porque no se le olvide ponerme en oración.
1: No se preocupe, ya tenemos anotadas sus intenciones y estamos orando por usted y por su familia y sus necesidades.
0: Dios me lo bendiga muchísimo y a todos ustedes.
1: Ok, muchas gracias. Bueno, gracias, Dios me la bendiga, un abrazo. Recibimos ya las últimas llamaditas. Muy buenos días. Oh, se nos cayó de la llamada. Si nos vuelve a llamar, vamos a recibir una última llamadita. Ya nos quedan 5 minutos y vamos a hacer una oración pequeñita. Muy buenos días.
2: Buenos días.
1: Buenos días. ¿Cómo amanece? Feliz jueves eucarístico.
2: Gracias a Dios, le quiero dar gracias a Dios por un nuevo día y pues por porque me operaron de una rodilla hace como unos 3 meses, pues gracias a Dios, pues salí bien, ¿verdad? Pero ahí voy con la recuperación, pues me duele, ¿verdad? Pero poco a poco le pido a Dios que me mande mi alivio bien y por mi hija Karina. Enferma, está enferma y mi hija Erika Mariela también. Pido por mis hijos, por mi hija Gaby, por mi hijo Eduardo, por toda la familia, por mis nietos, por la paz del mundo, por la paz de mi hogar, porque haya mucha paz en el mundo, por los sacerdotes, por María Visión, por ustedes, que estén bien, que los atienden. Gracias. Que pidan por la paz de mi
1: Con mucho
2: hogar, porque
1: gusto.
2: estemos unidos, mi familia y yo, porque ayuda se ayuda. Entonces, que estemos unidos siempre, Señor, te lo pido de todo el corazón. Porque no haya que nos desaparten mi familia de mí. ¿Sí?
0: Y pues

0: Ah, buenos días.
1: Bueno, muchas gracias, Rosa. Dios me la bendiga. Feliz Jueves Eucarístico.
0: Ajá.
1: Estamos anotando sus intenciones. Estamos orando por sus intenciones. Las personas que han llamado y no han podido entrar a su llamada, también estamos recibiéndola por mensajes de texto en WhatsApp. Así que pueden hacerla llegar y estamos orando de manera general para que el Señor también haga su voluntad. Ya el Señor conoce tu intención, así que no significa que si tú llamas, el Señor no ha recibido tu oración, así que el Señor ya la ha escuchado. Y hacemos este cantito, ya tenemos pocos minutos para despedirnos, pero decimos que el Señor, nos abandonamos en la presencia del Señor y decimos, haz lo que quieras conmigo, haz lo que quieras de mí, Señor, haz lo que quieras de mí, hoy yo te ofrezco mi vida. Yo te ofrezco mi vida.

enfermedad te entrego todo, Señor. Haz tu voluntad. Sáname si es tu voluntad, Señor. Pero más que sanar mi cuerpo, sana mi alma, sana mi espíritu para poder estar en gracia siempre contigo. Haz lo que quieras conmigo, Señor.

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Los invitamos a todos a estas fiestas que vamos a realizar hoy y en estos días, viernes, sábado y domingo, 29, 30 y 31 de mayo.

los estamos invitando para que puedan unirse también junto con María Visión a esta caravana de la paz. Necesitamos hoy la paz espiritual, la paz de cada uno de nosotros en nuestro corazón. Por eso estamos también unidos a ellos, para que todo este mensaje pueda llegar hasta ustedes y pueda llegar nuestra oración y nuestras súplicas al Señor a través de la paz que necesitamos todos en nuestro corazón y en nuestras vidas. Ayudemos a través de la oración que vamos a realizar y estas acciones a que esto se logre en cada uno de nosotros y a las personas que necesitan de su paz y necesitan la paz en las familias. Que nosotros, a través de lo que realicemos, podamos encontrar también en nuestro Señor Jesucristo y en nuestra Madre María Santísima este mensaje que ella nos viene a traer y que nos viene a traer para llevarla a su Hijo. Y los invitamos para hacer siempre oración a María y sobre todo a pedir por medio de ella para que lleguen nuestras oraciones a nuestro Señor Jesucristo.

Queridos hijos, alégrense conmigo, porque el Altísimo me permite estar con ustedes para guiarlos hacia Él, que es el camino, la verdad y la vida. Alégrense, hijitos, y permanezcan gozosos, aún en las dificultades, y tendrán fuerza, porque serán conscientes de que son pasajeros y sabrán ofrecerlo todo a Dios. Por eso, no olviden, yo soy su madre y los amo. Gracias por haber respondido a mi llamado.

pues yo creo que eso es algo que con palabras no se puede describir. Lo vas sintiendo. Vas sintiendo cuando estás ante el Santísimo que te va inundando de muchas cosas, podríamos llamarle eso, fe. Porque te sientes más tranquila, te sientes hasta mimada por Él. Yo siempre, en las noches cuando me acuesto, le digo gracias, Señor, por ser una de tus preferidas, porque yo siento que soy una de sus preferidas, porque después de tanta desavenencia que hubo en el matrimonio, acabamos siendo un matrimonio tranquilo, apacible y bien llevado. Y yo digo que la fe no se puede platicar, se siente, lo vas sintiendo cada vez más, cada vez más, cada vez más, y cada vez más va siendo más tranquila, más reposada y mejor llevada. La oración, no solamente mía, sino de todos los adoradores y del mundo entero, va reparando como un granito de arena poco a poco, porque el corazón del Señor es inmenso. Con mi oración o la poquita que hagamos, no, pero creo que poco a poquito, con la oración de cada uno, podemos ir aminorando esa llaga de su Santísimo Corazón.

0: que toda criatura bendiga y glorifique a María, la obra maestra de las manos de Dios, porque ella es la obra maestra de las manos de Dios, tanto en el orden de la gracia como en el de la gloria.
1: Por la señal de la Santa Cruz, de nuestros enemigos, líbranos, Señor, Dios nuestro. En el nombre del Padre, del Hijo y del Espíritu Santo. Amén. Señor mío Jesucristo, Dios y hombre verdadero, Creador, Padre y Redentor mío, por ser tú quien eres y porque te amo sobre todas las cosas, me pesa de todo corazón haberte ofendido. Propongo firmemente nunca más pecar, confesarme, cumplir la penitencia que me fuere impuesta y apartarme de todas las ocasiones de ofenderte. Te ofrezco mi vida, obras y trabajos. En reparación de todos mis pecados, confío que en tu bondad y misericordia infinita me los perdonarás por los méritos de tu preciosísima sangre y me darás la gracia para enmendarme y perseverar en tu santo servicio hasta el fin de mi vida. Amén. Abre, Señor, mis labios, y mi boca proclamará tu alabanza. Dios mío, ven en mi auxilio. Señor, date prisa en socorrerme. Gloria al Padre, y al Hijo, y al Espíritu Santo, como era en el principio, ahora y siempre, por los siglos de los siglos. Amén. Ven, Espíritu Santo. Quiero purificar mi alma para elevarla a Dios en el más sublime momento de oración. Concédeme la gracia de establecer un eterno diálogo con el Creador, viviendo en su constante compañía. Aparta de mí, Espíritu, todo aquello que contamine, alejándonos de las seducciones del mundo, para que nuestra palabra fluya desde lo más íntimo de nuestro ser, y para que nuestra existencia se desarrolle en un clima de profunda calma y reflexión. Espíritu Santo, enciende nuestro corazón en el santo amor a Dios. Creo en Dios, Padre Todopoderoso, Creador del cielo y de la tierra. Creo en Jesucristo, su único Hijo, nuestro Señor, que fue concebido por obra y gracia del Espíritu Santo, nació de Santa María Virgen, padeció bajo el poder de Poncio Pilato, fue crucificado, muerto y sepultado, descendió a los infiernos, y al tercer día resucitó de entre los muertos, subió a los cielos, y está sentado a la derecha de Dios Padre Todopoderoso. Desde ahí ha de venir a juzgar a vivos y muertos. Creo en el Espíritu Santo, la Santa Iglesia Católica, la comunión de los santos, el perdón de los pecados, la resurrección de la carne y la vida eterna. Amén. Misterios luminosos. Primer misterio, el bautismo de Jesús. Vino Jesús desde Galilea al Jordán para ser bautizado por Juan, y una voz que salía de los cielos dijo: Este es mi Hijo amado, en quien me complazco. Padre, que imite tanto a Jesús que llegue a complacerte. Padre nuestro, que estás en el cielo, santificado sea tu nombre. Venga a nosotros tu reino. Hágase tu voluntad en la tierra como en el cielo. Danos hoy nuestro pan de cada día. Perdona nuestras ofensas, como también nosotros perdonamos a los que nos ofenden. No nos dejes caer en tentación y líbranos del mal. Amén. Dios te salve María, llena eres de gracia. El Señor es contigo. Bendita eres entre todas las mujeres y bendito es el fruto de tu vientre Jesús. Santa María, Madre de Dios, ruega por nosotros los pecadores, ahora y en la hora de nuestra muerte. Amén. Dios te salve María, llena eres de gracia. El Señor es contigo. Bendita eres entre todas las mujeres, y bendito es el fruto de tu vientre, Jesús. Santa María, Madre de Dios, ruega por nosotros los pecadores, ahora y en la hora de nuestra muerte.

Ave María, llena eres de gracia, el Señor es contigo. Bendita eres entre todas las mujeres, y bendito es el fruto de tu vientre, Jesús. Santa María, Madre de Dios, ruega por nosotros los pecadores, ahora y en la hora de nuestra muerte. Amén. Dios te salve María, llena eres de gracia, el Señor es contigo. Bendita eres entre todas las mujeres, y bendito es el fruto de tu vientre, Jesús. Santa María, Madre de Dios, ruega por nosotros los pecadores, ahora y en la hora de nuestra muerte. Amén. Dios te salve María, llena eres de gracia. El Señor es contigo. Bendita eres entre todas las mujeres, y bendito es el fruto de tu vientre, Jesús. Santa María, Madre de Dios, ruega por nosotros los pecadores, ahora y en la hora de nuestra muerte. Amén. Dios te salve María, llena eres de gracia, el Señor es contigo. Bendita eres entre todas las mujeres, y bendito es el fruto de tu vientre, Jesús. Santa María, Madre de Dios, ruega por nosotros los pecadores, ahora y en la hora de nuestra muerte. Amén. Dios te salve María, llena eres de gracia, el Señor es contigo. Bendita eres entre todas las mujeres, y bendito es el fruto de tu vientre, Jesús. Santa María, Madre de Dios, ruega por nosotros los pecadores, ahora y en la hora de nuestra muerte. Amén. Dios te salve María, llena eres de gracia, el Señor es contigo. Bendita eres entre todas las mujeres, y bendito es el fruto de tu vientre, Jesús. Santa María, Madre de Dios, ruega por nosotros los pecadores, ahora y en la hora de nuestra muerte. Amén. Dios te salve María, llena eres de gracia, el Señor es contigo. Bendita eres entre todas las mujeres, y bendito es el fruto de tu vientre, Jesús. Santa María, Madre de Dios, ruega por nosotros los pecadores, ahora y en la hora de nuestra muerte. Amén. Gloria al Padre, y al Hijo, y al Espíritu Santo, como era en un principio, ahora y siempre, por los siglos de los siglos. Amén. María, Madre de Gracia, Madre de Misericordia, en la vida y en la muerte, ampáranos, Gran Señora. Sagrado Corazón de Jesús, en ti confío. Inmaculado Corazón de María, sed la salvación de nuestras almas. Bendito San José, aumenta nuestra fe. Oh Jesús mío, perdona nuestros pecados, líbranos del fuego del infierno, lleva al cielo a todas las almas, socorre especialmente a las más necesitadas de tu divina misericordia. Segundo misterio luminoso, la autorrevelación de Jesús en las bodas de Caná. Dijo María, hagan lo que Él les diga. Señor, que esté atento a las necesidades de los demás. Padre nuestro, que estás en el cielo, santificado sea tu nombre. Venga a nosotros tu reino. Hágase tu voluntad en la tierra como en el cielo. Danos hoy nuestro pan de cada día, y perdona nuestras ofensas, como también nosotros perdonamos a los que nos ofenden. No nos dejes caer en la tentación, y líbranos del mal. Amén. Dios te salve María, llena eres de gracia, el Señor es contigo. Bendita tú eres entre todas las mujeres, y bendito es el fruto de tu vientre, Jesús. Santa María, Madre de Dios, ruega por nosotros los pecadores, ahora y en la hora de nuestra muerte. Amén. Dios te salve María, llena eres de gracia, el Señor es contigo. Bendita eres entre todas las mujeres, y bendito es el fruto de tu vientre, Jesús. Santa María, Madre de Dios, ruega por nosotros los pecadores, ahora y en la hora de nuestra muerte. Amén. Dios te salve María, llena eres de gracia, el Señor es contigo. Bendita eres entre todas las mujeres, y bendito es el fruto de tu vientre, Jesús. Santa María, Madre de Dios, ruega por nosotros los pecadores, ahora y en la hora de nuestra muerte. Amén. Dios te salve María, llena eres de gracia,
El Señor es contigo.

bendita eres entre todas las mujeres, y bendito es el fruto de tu vientre, Jesús. Santa María, Madre de Dios, ruega por nosotros los pecadores, ahora y en la hora de nuestra muerte. Amén. Dios te salve María, llena eres de gracia, el Señor es contigo. Bendita eres entre todas las mujeres, y bendito es el fruto de tu vientre, Jesús. Santa María, Madre de Dios, ruega por nosotros los pecadores, ahora y en la hora de nuestra muerte. Amén. Dios te salve María, llena eres de gracia, el Señor es contigo. Bendita eres entre todas las mujeres, y bendito es el fruto de tu vientre, Jesús. Santa María, Madre de Dios, ruega por nosotros los pecadores, ahora y en la hora de nuestra muerte. Amén. Dios te salve María, llena eres de gracia, el Señor es contigo. Bendita eres entre todas las mujeres, y bendito es el fruto de tu vientre, Jesús. Santa María, Madre de Dios, ruega por nosotros los pecadores, ahora y en la hora de nuestra muerte. Amén. Dios te salve María, llena eres de gracia, el Señor es contigo. Bendita eres entre todas las mujeres, y bendito es el fruto de tu vientre, Jesús. Santa María, Madre de Dios, ruega por nosotros los pecadores, ahora y en la hora de nuestra muerte. Amén. Dios te salve María, llena eres de gracia, el Señor es contigo. Bendita eres entre todas las mujeres, y bendito es el fruto de tu vientre, Jesús. Santa María, Madre de Dios, ruega por nosotros los pecadores, ahora y en la hora de nuestra muerte. Amén. Dios te salve María, llena eres de gracia, el Señor es contigo. Bendita eres entre todas las mujeres, y bendito es el fruto de tu vientre, Jesús. Santa María, Madre de Dios, ruega por nosotros los pecadores, ahora y en la hora de nuestra muerte. Amén. Gloria al Padre, y al Hijo, y al Espíritu Santo, como era en un principio, ahora y siempre, por los siglos de los siglos. Amén. María, Madre de Gracia, Madre de Misericordia, en la vida y en la muerte, ampáranos, Gran Señora. Sagrado Corazón de Jesús, en vos confío. Inmaculado Corazón de María, sed la salvación de nuestras almas. Bendito San José, aumenta nuestra fe. Oh Jesús nuestro, perdona nuestros pecados, líbranos del fuego del infierno, lleva al cielo a todas las almas, y socorre especialmente a las más necesitadas de tu divina misericordia. Tercer misterio luminoso. Jesús anuncia el reino de Dios invitando a la conversión. El tiempo se ha cumplido y el reino de Dios está cerca. Conviértanse y crean en la buena nueva. Jesús mío, quiero seguir siempre tus caminos. Ayúdame a lograrlo. Padre nuestro, que estás en el cielo, santificado sea tu nombre. Venga a nosotros tu reino. Hágase tu voluntad en la tierra como en el cielo. Danos hoy nuestro pan de cada día. Perdona nuestras ofensas como también nosotros perdonamos a los que nos ofenden. No nos dejes caer en la tentación y líbranos del mal. Amén. Dios te salve María, llena eres de gracia. El Señor es contigo. Bendita eres entre todas las mujeres y bendito es el fruto de tu vientre, Jesús. Santa María, Madre de Dios, ruega por nosotros los pecadores, ahora y en la hora de nuestra muerte. Amén. Dios te salve María, llena eres de gracia, el Señor es contigo. Bendita eres entre todas las mujeres, y bendito es el fruto de tu vientre, Jesús. Santa María, Madre de Dios, ruega por nosotros los pecadores, ahora y en la hora de nuestra muerte. Amén. Dios te salve María, llena eres de gracia, el Señor es contigo. Bendita eres entre todas las mujeres, y bendito es el fruto de tu vientre, Jesús. Santa María, Madre de Dios, ruega por nosotros los pecadores, ahora y en la hora de nuestra muerte. Amén. Dios te salve María, llena eres de gracia, el Señor es contigo. Bendita eres entre todas las mujeres,
y bendito es el fruto de tu vientre, Jesús. Santa María, Madre de Dios, ruega por nosotros los pecadores, ahora y en la hora de nuestra muerte. Amén. Dios te salve María, llena eres de gracia, el Señor es contigo. Bendita eres entre todas las mujeres, y bendito es el fruto de tu vientre, Jesús. Santa María, Madre de Dios, ruega por nosotros los pecadores, ahora y en la hora de nuestra muerte. Amén. Dios te salve María, llena eres de gracia, el Señor es contigo. Bendita eres entre todas las mujeres, y bendito es el fruto de tu vientre, Jesús. Santa María, Madre de Dios, ruega por nosotros los pecadores, ahora y en la hora de nuestra muerte. Amén. Dios te salve María, llena eres de gracia, el Señor es contigo. Bendita eres entre todas las mujeres, y bendito es el fruto de tu vientre, Jesús. Santa María, Madre de Dios, ruega por nosotros los pecadores, ahora y en la hora de nuestra muerte. Amén. Dios te salve María, llena eres de gracia, el Señor es contigo. Bendita eres entre todas las mujeres, y bendito es el fruto de tu vientre, Jesús. Santa María, Madre de Dios, ruega por nosotros los pecadores, ahora y en la hora de nuestra muerte. Amén. Dios te salve María, llena eres de gracia, el Señor es contigo. Bendita eres entre todas las mujeres, y bendito es el fruto de tu vientre, Jesús. Santa María, Madre de Dios, ruega por nosotros los pecadores, ahora y en la hora de nuestra muerte. Amén. Dios te salve María, llena eres de gracia, el Señor es contigo. Bendita eres entre todas las mujeres, y bendito es el fruto de tu vientre, Jesús. Santa María, Madre de Dios, ruega por nosotros los pecadores, ahora y en la hora de nuestra muerte. Amén. Gloria al Padre, y al Hijo, y al Espíritu Santo, como era en un principio, ahora y siempre, por los siglos de los siglos. Amén. María, Madre de Gracia, Madre de Misericordia, en la vida y en la muerte, ampáranos, Gran Señora. Sagrado Corazón de Jesús, en ti confío. Inmaculado Corazón de María, sed la salvación de nuestras almas. Bendito San José, aumenta nuestra fe. Oh Jesús nuestro, perdona nuestros pecados, líbranos del fuego del infierno, lleva al cielo a todas las almas y socorre especialmente a las más necesitadas de tu divina misericordia. Cuarto misterio luminoso, la transfiguración del Señor. Jesús se transfiguró delante de ellos, su rostro se puso brillante como el sol y sus vestidos se pusieron blancos como la luz. Señor Jesús, dame la gracia de permanecer siempre en la contemplación de tu amor. Padre nuestro, que estás en el cielo, santificado sea tu nombre. Venga a nosotros tu reino. Hágase tu voluntad en la tierra como en el cielo. Danos hoy nuestro pan de cada día. Perdona nuestras ofensas, como también nosotros perdonamos a los que nos ofenden. No nos dejes caer en tentación y líbranos del mal. Amén. Dios te salve María, llena eres de gracia, el Señor es contigo. Bendita eres entre todas las mujeres y bendito es el fruto de tu vientre, Jesús. Santa María, Madre de Dios, ruega por nosotros los pecadores, ahora y en la hora de nuestra muerte. Amén. Dios te salve María, llena eres de gracia, el Señor es contigo. Bendita eres entre todas las mujeres y bendito es el fruto de tu vientre, Jesús. Santa María, Madre de Dios, ruega por nosotros los pecadores, ahora y en la hora de nuestra muerte. Amén. Dios te salve María, llena eres de gracia, el Señor es contigo. Bendita eres entre todas las mujeres, y bendito es el fruto de tu vientre, Jesús. Santa María, Madre de Dios, ruega por nosotros los pecadores, ahora y en la hora de nuestra muerte. Amén. Dios te salve María, llena eres de gracia, el Señor es contigo. Bendita eres entre todas las mujeres y bendito es el fruto de tu vientre, Jesús. Santa María,
Madre de Dios, ruega por nosotros los pecadores, ahora y en la hora de nuestra muerte. Amén. Dios te salve María, llena eres de gracia. El Señor es contigo. Bendita eres entre todas las mujeres, y bendito es el fruto de tu vientre, Jesús. Santa María, Madre de Dios, ruega por nosotros los pecadores, ahora y en la hora de nuestra muerte. Amén. Dios te salve María, llena eres de gracia. El Señor es contigo. Bendita eres entre todas las mujeres, y bendito es el fruto de tu vientre, Jesús. Santa María, Madre de Dios, ruega por nosotros los pecadores, ahora y en la hora de nuestra muerte. Amén. Dios te salve María, llena eres de gracia. El Señor es contigo. Bendita eres entre todas las mujeres, y bendito es el fruto de tu vientre, Jesús. Santa María, Madre de Dios, ruega por nosotros los pecadores, ahora y en la hora de nuestra muerte. Amén. Dios te salve María, llena eres de gracia, el Señor es contigo. Bendita eres entre todas las mujeres, y bendito es el fruto de tu vientre, Jesús. Santa María, Madre de Dios, ruega por nosotros los pecadores, ahora y en la hora de nuestra muerte. Amén. Dios te salve María, llena eres de gracia, el Señor es contigo. Bendita eres entre todas las mujeres, y bendito es el fruto de tu vientre, Jesús. Santa María, Madre de Dios, ruega por nosotros los pecadores, ahora y en la hora de nuestra muerte. Amén. Dios te salve María, llena eres de gracia, el Señor es contigo. Bendita eres entre todas las mujeres, y bendito es el fruto de tu vientre, Jesús. Santa María, Madre de Dios, ruega por nosotros los pecadores, ahora y en la hora de nuestra muerte. Amén. Gloria al Padre, y al Hijo, y al Espíritu Santo, como era en un principio, ahora y siempre, por los siglos de los siglos. Amén. María, Madre de Gracia, Madre de Misericordia, en la vida y en la muerte, ampáranos, Gran Señora. Sagrado Corazón de Jesús, en ti confío. Inmaculado Corazón de María, sed la salvación de nuestras almas. Bendito San José, aumenta nuestra fe. Oh Jesús nuestro, perdona nuestros pecados, líbranos del fuego del infierno, lleva al cielo a todas las almas y socorre especialmente a las más necesitadas de tu divina misericordia. Quinto misterio luminoso, la institución de la Eucaristía. Tomad, comed, este es mi cuerpo. Bebed, porque esta es mi sangre, sangre de la alianza que es derramada por muchos para el perdón de los pecados. Cuerpo de Cristo, sálvame. Sangre de Cristo, embriágame. Padre nuestro, que estás en el cielo, santificado sea tu nombre. Venga a nosotros tu reino. Hágase tu voluntad en la tierra como en el cielo. Danos hoy nuestro pan de cada día. Perdona nuestras ofensas como también nosotros perdonamos a los que nos ofenden. No nos dejes caer en la tentación y líbranos del mal. Amén. Dios te salve María, llena eres de gracia. El Señor es contigo. Bendita eres entre todas las mujeres y bendito es el fruto de tu vientre, Jesús. Santa María, Madre de Dios, ruega por nosotros los pecadores, ahora y en la hora de nuestra muerte. Amén. Dios te salve María, llena eres de gracia. El Señor es contigo. Bendita eres entre todas las mujeres, y bendito es el fruto de tu vientre, Jesús. Santa María, Madre de Dios, ruega por nosotros los pecadores, ahora y en la hora de nuestra muerte. Amén. Dios te salve María, llena eres de gracia. El Señor es contigo. Bendita eres entre todas las mujeres, y bendito es el fruto de tu vientre, Jesús. Santa María, Madre de Dios, ruega por nosotros los pecadores, ahora y en la hora de nuestra muerte. Amén. Dios te salve María, llena eres de gracia. El Señor es contigo. Bendita eres entre todas las mujeres, y bendito es el fruto de tu vientre, Jesús. Santa María,
Madre de Dios, ruega por nosotros los pecadores, ahora y en la hora de nuestra muerte. Amén. Dios te salve María, llena eres de gracia. El Señor es contigo, bendita eres entre todas las mujeres, y bendito es el fruto de tu vientre Jesús. Santa María, Madre de Dios, ruega por nosotros los pecadores, ahora y en la hora de nuestra muerte. Amén. Dios te salve María, llena eres de gracia. El Señor es contigo. Bendita eres entre todas las mujeres, y bendito es el fruto de tu vientre Jesús. Santa María, Madre de Dios, ruega por nosotros los pecadores, ahora y en la hora de nuestra muerte. Amén. Dios te salve María, llena eres de gracia. El Señor es contigo. Bendita eres entre todas las mujeres, y bendito es el fruto de tu vientre Jesús. Santa María, Madre de Dios, ruega por nosotros los pecadores, ahora y en la hora de nuestra muerte. Amén. Dios te salve María, llena eres de gracia. El Señor es contigo. Bendita eres entre todas las mujeres, y bendito es el fruto de tu vientre, Jesús. Santa María, Madre de Dios, ruega por nosotros los pecadores, ahora y en la hora de nuestra muerte. Amén. Dios te salve María, llena eres de gracia. El Señor es contigo. Bendita eres entre todas las mujeres, y bendito es el fruto de tu vientre, Jesús. Santa María, Madre de Dios, ruega por nosotros los pecadores, ahora y en la hora de nuestra muerte. Amén. Dios te salve María, llena eres de gracia. El Señor es contigo. Bendita eres entre todas las mujeres, y bendito es el fruto de tu vientre Jesús. Santa María, Madre de Dios, ruega por nosotros los pecadores, ahora y en la hora de nuestra muerte. Amén. Gloria al Padre, y al Hijo, y al Espíritu Santo, como era en un principio, ahora y siempre, por los siglos de los siglos. Amén. María, Madre de Gracia, Madre de Misericordia, en la vida y en la muerte, ampáranos, Gran Señora. Sagrado Corazón de Jesús, en vos confío. Inmaculado Corazón de María, sed la salvación de nuestras almas. Bendito San José, aumenta nuestra fe. Oh Jesús nuestro, perdona nuestros pecados, líbranos del fuego del infierno, lleva al cielo a todas las almas y socorre especialmente a las más necesitadas de tu divina misericordia. Dios te salve, María Santísima, hija de Dios Padre, Virgen Purísima antes del parto. En tus manos ponemos nuestra fe para que la ilumines. Llena eres de gracia, el Señor es contigo, bendita eres entre todas las mujeres, y bendito el fruto de tu vientre, Jesús. Santa María, Madre de Dios, ruega por nosotros los pecadores, ahora y en la hora de nuestra muerte. Amén. Dios te salve, María Santísima, Madre de Dios Hijo, Virgen Purísima en el parto. En tus manos ponemos nuestra esperanza para que la alientes. Llena eres de gracia, el Señor es contigo. Bendita eres entre todas las mujeres, y bendito es el fruto de tu vientre, Jesús. Santa María, Madre de Dios, ruega por nosotros los pecadores, ahora y en la hora de nuestra muerte. Amén. Dios te salve, María Santísima, Esposa de Dios Espíritu Santo, Virgen Purísima después del parto, en tus manos ponemos nuestra caridad para que la inflames en el fuego del divino amor. Llena eres de gracia, el Señor es contigo. Bendita eres entre todas las mujeres, y bendito es el fruto de tu vientre, Jesús. Santa María, Madre de Dios, ruega por nosotros los pecadores, ahora y en la hora de nuestra muerte. Amén. Dios te salve, María Santísima, Templo y Sagrario de la Santísima Trinidad, Virgen concebida sin pecado original. Dios te salve, Reina y Madre, Madre de Misericordia, vida, dulzura y esperanza nuestra. Dios te salve, a ti llamamos los desterrados hijos de Eva. A ti suspiramos gimiendo y llorando en este valle de lágrimas. Ea pues, Señora abogada nuestra, vuelve a nosotros esos tus ojos misericordiosos, y después de este destierro, muéstranos a Jesús, fruto bendito de tu vientre. Oh clemente,
oh piadosa, oh dulce Virgen María, ruega por nosotros, Santa Madre de Dios, para que seamos dignos de alcanzar las promesas de nuestro Señor Jesucristo. Amén. Señor, ten piedad. Cristo, ten piedad. Señor, ten piedad. Cristo, óyenos. Cristo, escúchanos. Dios Padre Celestial, ten piedad de nosotros. Dios Hijo Redentor del mundo, ten piedad de nosotros. Dios Espíritu Santo, ten piedad de nosotros. Santísima Trinidad, que eres un solo Dios, ten piedad de nosotros. Santa María, ruega por nosotros. Santa Madre de Dios, ruega por nosotros. Santa Virgen de las Vírgenes, ruega por nosotros. Madre de Cristo, ruega por nosotros. Madre de la Iglesia, ruega por nosotros. Madre de la Divina Gracia, ruega por nosotros. Madre Purísima, ruega por nosotros. Madre Castísima, ruega por nosotros. Madre Virgen, ruega por nosotros. Madre Sin Corrupción, ruega por nosotros. Madre Inmaculada, ruega por nosotros. Madre Amable, ruega por nosotros. Madre Admirable, ruega por nosotros. Madre del Buen Consejo, ruega por nosotros. Madre del Creador, ruega por nosotros. Madre del Salvador, ruega por nosotros. Virgen Prudentísima, ruega por nosotros. Virgen Venerable, ruega por nosotros. Virgen Digna de Alabanza, ruega por nosotros. Virgen Poderosa, ruega por nosotros. Virgen Clemente, ruega por nosotros. Virgen Fiel, ruega por nosotros. Espejo de Justicia, ruega por nosotros. Trono de la Sabiduría, ruega por nosotros. Causa de nuestra alegría, ruega por nosotros. Vaso Espiritual, ruega por nosotros. Vaso Honorable, ruega por nosotros. Vaso Insigne de Devoción, ruega por nosotros. Rosa Mística, ruega por nosotros. Torre de David, ruega por nosotros. Torre de Marfil, ruega por nosotros. Casa de Oro, ruega por nosotros. Arca de la Alianza, ruega por nosotros. Puerta del Cielo, ruega por nosotros. Estrella de la Mañana, ruega por nosotros. Salud de los Enfermos, ruega por nosotros. Refugio de los Pecadores, ruega por nosotros. Consuelo de los Afligidos, ruega por nosotros. Auxilio de los Cristianos, ruega por nosotros. Reina de los Ángeles, ruega por nosotros. Reina de los Patriarcas, ruega por nosotros. Reina de los Profetas, ruega por nosotros. Reina de los Apóstoles, ruega por nosotros. Reina de los Mártires, ruega por nosotros. Reina de los Confesores, ruega por nosotros. Reina de las Vírgenes, ruega por nosotros. Reina de todos los Santos, ruega por nosotros. Reina concebida sin pecado original, ruega por nosotros. Reina del Santísimo Rosario, ruega por nosotros. Reina de la Familia, ruega por nosotros. Reina de María Visión, ruega por nosotros. Reina de la Paz, ruega por nosotros. Cordero de Dios, que quitas los pecados del mundo, perdónanos, Señor. Cordero de Dios, que quita los pecados del mundo, escúchanos, Señor. Cordero de Dios, que quita los pecados del mundo, ten piedad y misericordia de nosotros. Bajo tu amparo nos acogemos, oh Santa Madre de Dios. No desprecies las súplicas que te dirigimos en nuestras necesidades. Antes bien, líbranos de todos los peligros, oh Virgen gloriosa y bendita. Ruega por nosotros, Santa Madre de Dios, para que seamos dignos de alcanzar las divinas gracias y promesas de nuestro Señor Jesucristo. Amén. Te suplicamos, Señor, que derrames tu gracia en nuestras almas, para que por los que por el anuncio del ángel hemos conocido la encarnación de tu Hijo Jesucristo, por su pasión y cruz, seamos llevados a la gloria de su resurrección. Por el mismo Jesucristo nuestro Señor. Amén. Bendita sea tu pureza,
y eternamente lo sea, puesto donde Dios

Se recrea en tan graciosa belleza. A ti, celestial princesa, Virgen Sagrada María, yo te ofrezco desde este día alma, vida y corazón. Mírame con compasión, no me dejes, madre mía, caer en la tentación. Dulce madre, no te alejes, tu vista de mí no apartes. Ven conmigo a todas partes y solo nunca me dejes, ya que me proteges tanto como verdadera madre. Haz que me bendiga el Padre, el Hijo y el Espíritu Santo. Amén.

Proclama mi alma la grandeza del Señor. Se alegra mi espíritu en Dios mi Salvador, porque ha mirado la humillación de su esclava. Desde ahora me felicitarán todas las generaciones, porque el Poderoso ha hecho obras grandes por mí. Su nombre es santo, y su misericordia llega a sus fieles de generación en generación. Él hace proezas con su brazo, dispersa a los soberbios de corazón, derriba del trono a los poderosos y enaltece a los humildes. A los hambrientos los colma de bienes y a los ricos los despide vacíos. Auxilia a Israel, su siervo, acordándose de su misericordia, como lo había prometido a nuestros padres, en favor de Abraham y su descendencia por siempre. Amén.

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iniciando en esta mañana con nuestra caravana por la paz y rezando el Santo Rosario por la vida religiosa. El Papa San Juan Pablo II nos decía que la Iglesia contaba con una gran sementera que fortalecía a toda la Iglesia. Estas mujeres que con gran amor se consagran al servicio de la Iglesia en distintos ministerios.

Es por eso que en este día nuestra parroquia quiere dedicar esta oración con todo el corazón para todas aquellas mujeres y hombres que se dedican a la vida consagrada. Que el Señor las bendiga y que sigan siendo esa gran semilla que florece en medio del desierto de la iglesia, los hermosos lirios de la santidad que bendicen y hacen grande la gracia para todo nuestro mundo. Que Dios les bendiga y reciban sinceramente nuestra oración. Que el Señor de la Ascensión siempre esté con ustedes.

Queridos hijos, alégrense conmigo, porque el Altísimo me permite estar con ustedes, para guiarlos hacia Él, que es el camino, la verdad y la vida. Alégrense, hijitos, y permanezcan gozosos aún en las dificultades, y tendrán fuerza, porque serán conscientes de que son pasajeros y sabrán ofrecerlo todo a Dios. Por eso no olviden, yo soy su madre y los amo. Gracias por haber respondido a mi llamado.

Doy gracias a Dios por esta maravillosa tarde que estuvimos presentes aquí celebrando el Santo Patrón de nuestra comunidad La Sapilla. Antes que nada, mi nombre es Bonifacia Ramos. Para gloria de Dios, estamos aquí porque somos unos servidores del Señor Jesús. Desde que yo empecé con este cargo aquí de la iglesia, que servidores de Dios, tenemos más de 12 años de ser servidores. Pues yo, a pesar de mis enfermedades y mi achaque, siempre el Señor me ha fortalecido y siento que Él siempre está de nuestro lado, nunca me ha dejado sola, siempre está presente, y estoy muy agradecida con Dios y nuestra Madre Santísima, porque es el camino más recto que tenemos que dar y enseñar buenos caminos a nuestros hijos, a nuestros nietos. Damos gracias al Señor. Y me gustó mucho hoy esta tarde realizar este recorrido desde El Higuero hasta la comunidad de La Sapilla. Dar gracias a Dios porque San Juan Bautista decía que enderezcamos nuestros caminos, que atrás de él venía uno que no era digno ni de desatarle las sandalias. Y entonces, pues, vamos a pedirle a San Juan Bautista que siempre nos guíe por nuestro camino, que el camino sea recto, que no sea un camino que nos desviemos del camino del Señor. Y antes que nada, doy gracias a Dios también por este maravilloso equipo de María Visión, para que Dios siempre los bendiga y los guarde y los proteja donde quiera que ande y donde quiera que estén. Es lo más grande y más valioso. Me pareció muy lindo y maravilloso esta tarde de estar en la Eucaristía. Damos gracias al Señor que nos dejó el tiempo. Gracias, gracias, Señor.

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Queridos hijos, alégrense conmigo, porque el Altísimo me permite estar con ustedes para guiarlos hacia Él, que es el camino, la verdad y la vida. Alégrense, hijitos, y permanezcan gozosos aún en las dificultades, y tendrán fuerza, porque serán conscientes de que son pasajeros y sabrán ofrecerlo todo a Dios. Por eso no olviden, yo soy su madre y los amo. Gracias por haber respondido a mi llamado.

Soy de Puebla, de la parroquia de San Pablo Xochimehuacán. Y hoy, junto con mi esposa, hemos hecho este viaje por mucho tiempo esperado. Y tenemos la dicha de estar en este santo lugar para dar gloria al Padre, al Hijo y al Espíritu Santo. Pues sabemos que vamos al Padre por el Hijo en el Espíritu Santo. Y tomados de la Santísima Virgen María, tendremos la conversión a nuestro alcance. Desde acá, de este lugar, invito a toda la comunidad cristiana en todo el mundo a que nos unamos en oración por tres causas. La primera, por la paz del mundo, por las paz en nuestras patrias, por la paz en nuestros hogares y en nuestras familias, y finalmente la paz en nuestros corazones. Por la salud de todos los enfermos, especialmente de aquellos que nos encomendaron sus oraciones en las visitas a estos santos lugares. También pedimos por la libertad de las almas del purgatorio, especialmente por la de nuestros familiares y de aquellos que necesiten más de nuestras oraciones por su pronta salida e incorporación al cielo. Desde aquí mando un saludo a toda la comunidad, a mi familia y a quienes nos verán, diciendo: ¡Viva María! ¡Vamos María! ¡Adelante con María! Vamos al Padre, por el Hijo, en el Espíritu Santo. Amén.

0: ¿Qué tal, mis queridos hermanos? Sean todos bienvenidos a su programa Cadena de Amor, su amiga y servidora Blanca Gutiérrez. Y agradecemos a Dios el favor de la vida, el estar en este maravilloso programa donde recordemos que todos hacemos una cadena de amor. Y les quiero invitar para ir a saludar al amor de los amores que ya nos está esperando. Mi Señor Jesús, en esta hermosa mañana que nos regalas, te damos gracias, te bendecimos, te adoramos porque nos has regalado un nuevo día. Te queremos agradecer por el don de la vida, por tu amor que nunca se agota y por tu misericordia que se renueva en cada mañana. Hoy, Señor, queremos poner en tus manos, queremos poner en tu corazón, en tu voluntad, nuestros pensamientos, nuestras palabras, nuestras acciones. Ilumínanos, Señor, para que podamos tomar buenas decisiones, decisiones sabias que nos lleven hacia ti. Fortalece, Señor, nuestra voluntad para hacer el bien y llena mi corazón de paz, paciencia y alegría. Todo, Señor, lo ponemos en tu corazón para que se haga tu santa voluntad. En el nombre del Padre, del Hijo y del Espíritu Santo. Amén. Mis hermanos, también los invito para que escuchemos esta sabia reflexión.
1: ¿Cuántos trabajadores en casa de mi padre tienen pan de sobra? Y yo aquí me estoy muriendo de hambre. Lucas 15:17.
0: Hermanos, volvamos a la fuente del amor, al alimento que nunca se agota. Y bueno, pues invitarles para que se comuniquen con nosotros a los diferentes medios, porque será un gusto y un honor poder contar con su presencia. Si usted lo hace a través de Facebook, por favor, a @cadenadeamormb. Si es por medio de WhatsApp, al 33 22 02 97 70. Si es fuera de la República, agregue por favor el más 521. Y por supuesto, aquí al aire nos va a dar muchísima alegría escucharla y recibir su llamadita al 33 37 70 1800. Si usted es fuera de la República, por favor agregue el más 52. Y bueno, mis hermanos, vamos a recibir a nuestro primer televidente de esta mañana. Bienvenido a su programa Cadena de Amor. ¿Con quién tenemos el gusto?
2: Sí, buenos días, con Silvia.
0: Hermanita Silvia, buenos días. Platíquenos de qué manera el Señor la está bendiciendo en esta mañana.
2: Bueno, me bendice esta mañana con el don de la vida. El don de la vida de mis hijos, de mis nietos. Con eso me bendice mi Señor. Y yo quiero darle las gracias por todo su amor que me da y sus cuidados como padre. Y también a mi Madre Santísima, que me la presta todos los días, también que me cuida. Quiero agradecerles a los dos y decirles que los amo, que los quiero mucho, que los necesitamos en estas familias, porque de mi familia salieron otras familias por mis hijos, y que los necesitamos mucho, Señor. Tú sabes los problemas que tiene cada una, cada esa familia: González Suárez, González López, González Vergara y González Lizárraga. Tú sabes, Señor Jesús, te pido por mis hijos, te pido por mis nietos, que están en una edad muy difícil. Te pido por ellos. Por favor, Señor Jesús, tú siempre

escuchas, a una madre y a una abuela también. Confío en ti, mi Señor Jesús, y que también te pido por Naún, mi amiga, que está muy delicada.

0: ti y te creo a ti, Señor Jesús. Gracias por cuidar a todos los míos y escucharme. Amén, amén, amén.
1: Muchas gracias, hermanita Silvia. Hoy de nuestro Señor nos habla también en su palabra y en Isaías capítulo 30, versículo 15. En la conversión y en la calma está su salvación. En la serenidad y la confianza está su fuerza. Esta hermosa reflexión nos enseña que muchas veces buscamos soluciones inmediatas, soluciones al tiempo humano, o sea, ya. ¿Por qué? Porque sentimos que no podemos más, que estamos sufriendo demasiado. Y yo la escucho, hermanita Silvia, y usted dice, yo quisiera esto, pero pues que se haga la voluntad del Señor, Él sabe cuándo, bien lo dijo usted. Y esto es algo muy bonito y muy reconfortante, el saber reconocer nuestra necesidad humana, nuestra urgencia humana, pero también dejar que Dios obre en cada uno de nosotros. Oramos por usted, hermanita Silvia. Y bueno, mis hermanos, recibimos con mucha alegría a nuestro siguiente invitado de esta mañana. ¿Con quién tenemos el gusto? Buenos días.
2: De aquí de México.
1: ¿María de la Luz?
2: Sí.
1: Ay, qué gusto que esté con nosotros.
2: Igualmente.
1: ¿De qué
2: manera? Que Dios me la llene de bendiciones a usted, Blanquita. Gracias por mi llamada que entró. Gracias, que voy a pedir por un sobrino que está muy delicado, está internado. Se llama Guillermo Ríos Santillán. Está muy malito del azúcar y de los riñones, del pulmón. Los hago presente en esta bendita mañana a Guillermo Ríos. Buenos días. Primero te doy mis saludos. Buenos días, buenos días. Que me das licencia de amanecer este bendito día para seguir con todos los que no son míos y los míos, te los hago presente en esta bendita mañana. Gracias, gracias por esta bendita mañana. Te pido por este Guillermo Ríos Santillán, que está muy delicado. Te lo pongo en tus benditas manos. Tú sabes lo que haces, tú sabes, mi Jesús bendito. También te pido por Juan Manuel Río Santillán, también ando un poco malito también del corazón. A ellos te lo pongo en tus benditas manos. A los míos también, Rubén Santillán Zamudio, te lo hago presente en esta bendita mañana que tú nos das el nuevo amanecer. Gracias, te doy, bendito Dios. Te pido por Alberto Santillán Zamudio también, que anda malito de los riñones, esquizofrenia también. Susana Santillán Zamudio, que también tiene osteoporosis en sus rodillas, también te la hago presente. Raquel Vallejo Rodríguez también, que también anda un poco mala de su azúcar, pero también ahí va también él. Te la hago presente también. Mi nieto es Eduardo Santillán, Eduardo Vallejo, Sánchez Vallejo también. Romina Santillán Sánchez, te los pongo en tus benditas manos. A todos, Lucia Espíndola Santillán, Andrea Santillán Zamudio también, a todos los míos. Y los que no son míos, te los pongo en tus benditas manos. Y también te pido por todas las personas de María Adicción que están pasando alguna situación, los padres, todos, el Papa, las ánimas benditas, por todos te los hago presente. Mi Madre Santísima, ahí está al pie de la... También ella está, también es como la doctora. También sigue llenando de tus santísimas bendiciones a la señorita Blanca con toda su familia, todos los días, porque usted es el mundo volteado para arriba, como dice el dicho, de patas para arriba, pero por eso pedimos esas bendiciones para todos, para todos. Amén, amén.

0: Gracias, mi Jesús. Hoy es jueves eucarístico, hoy es jueves de ti. Yo no me olvido, es jueves eucarístico. Mi Jesús, bendito y alabado seas para siempre, por siempre, mi Jesús. Cuídalos a todos, y que este mi sobrino salga bien de su estudio que le van a hacer a Guillermo Ríos Santillán. Gracias, gracias, amén, amén, amén.
1: Hermano, hermana, te motivo para que no pierdas la esperanza. Por ello el profeta Isaías en el capítulo 40, versículo 31, nos dice que los que esperan en el Señor renuevan sus fuerzas. La esperanza cristiana no depende únicamente de los resultados o de las circunstancias. Nace de la confianza en Dios. Cuando todo parece difícil, la esperanza nos recuerda que el Señor sigue actuando. Cada nuevo día es una oportunidad para confiar, para luchar y para seguir adelante. Dios puede renovar tus fuerzas cuando más lo necesitas.
2: Aquí está mi querida hermanita María de la Luz, lo que hoy Dios nuestro Señor le responde y le manda a su corazón, a su mente. Nosotros también unidos en oración por sus necesidades. Bueno, recibimos con mucha alegría a nuestro siguiente invitado de esta mañana. Muy buenos días, ¿con quién tenemos el gusto? Buenos días. Bueno, en lo que enlazamos la llamada también en esta siguiente cita bíblica, que el Dios de la esperanza los llene de alegría y de paz en la fe. Esta hermosa palabra de Dios nos enseña que la esperanza no va a depender de las circunstancias, sino justamente de la fidelidad del amor de Dios. Hoy el Señor nos invita y nos enseña, ¿verdad?, a seguir confiando a pesar de las situaciones. Y si nos ponemos a recordar un poquito, mis queridos hermanos, ¿cuántas situaciones hemos vivido y que hemos dicho, Señor, no puedo más? Señor, no sé por qué me mandas esto. Y habrá algunos comentarios que nosotros hacemos o algunas expresiones hacia Dios en donde lo hacemos, ¿verdad?, con algún sentimiento, con alguna emoción, tristeza, desesperanza, que sentimos también que a veces el Señor no nos escucha. Y hoy, después de que ya pasó esa tormenta, podemos decir, Señor, ¿qué razón tenías? Bueno, pues recibimos con mucha alegría a nuestro siguiente invitado. ¿Con quién tenemos el gusto?
3: ¿Qué dice?
4: Bueno, si no ha sacado esa llamada.
2: Hermanita, ¿cómo se llama?
3: Te hablan, que ¿cómo se llama? Genoveva, dígale. Dígale, Genoveva.
4: Genoveva.
2: Genoveva, bienvenida a su programa Cadena de Amor. ¿De dónde nos llama, Genoveva?
4: Me llamo de San Juan.
3: De los Lagos.
4: De los Lagos.
3: Jalisco.
2: Un gusto que esté con nosotros, Genoveva. Mire, aquí está Dios nuestro Señor. ¿Qué le quiere compartir?
4: Sí.
3: Oiga.
4: Se le llamó para...
5: Genoveva, bienvenida a su programa.
2: Le pedimos si le baja su televisor, por favor.
4: Que no, es que no oigo muy bien. Se habla más despacito.
2: Sí, la escuchamos. Aquí está Dios nuestro Señor. ¿Qué le quiere compartir?
4: Ay, le quiero compartir que estoy para pedirle a Dios nuestro Señor mi salud y la de mis hijos y la de mis nietos, que estén bien y que sean muy malos. Está mi hija, y le estoy pidiendo a Dios que yo también estoy mala. Y si Dios quiere, que Él quiere aliviarme, está muy bien. Pero si Él acepta su voluntad, no la mía. Pero que si Él, ya desde cuando quería, el teléfono, para hablarles, para darle gracias a Dios, pues, Señor, por todo, por este día que amanecimos y porque Dios me ha hecho muchas maravillas. Te doy gracias porque Él siempre nos quiere, siempre está con nosotros, siempre está conmigo y con todos. Y le pido mucho a Dios que Dios nos llene de bendiciones. Amén.
2: Muchas gracias, hermanita Genoveva. Es hermoso escuchar esta oración, en donde nos deja muy claro cómo es que nosotros debemos orar a Dios nuestro Señor. Y mire, en esta cita bíblica, Miqueas capítulo 7, versículo 7, yo miraré al Señor, esperaré en el Dios de mi salvación. Esta palabra de Dios, aunque no parezca que el Señor es muy directo, justamente nos invita a que tengamos esta esperanza. Es lo que acabamos de escuchar ahorita con usted, mi querida hermanita Genoveva, en donde es una oración donde espera justamente al Señor. Él nunca nos deja, Él siempre nos escucha y está presente con nosotros. Así es de que, pues gracias por haber estado con nosotros y le invitamos también para que siga unida en oración a través de María Visión. Y bueno, pues vamos a recibir a nuestro siguiente invitado. ¿Con quién tenemos el gusto? Buenos días. ¿Con quién tenemos el gusto? Bienvenido a su programa Cadena de Amor.
6: Buenos días.
2: Chayito, ¿cómo está?
6: Bien, ¿y usted?
2: También bien, gusto saludarla.
6: Yo también.
2: Gracias. ¿Qué le quiere decir a Dios nuestro Señor en esta hermosa mañana?
6: Sí, le quiero, buenos días, papá Dios, le quiero pedir por mi Lupita, que anoche no me dejó dormir, toda la noche lloró y ahorita sigue llorando. Como ya le va a llegar su regla, todo cada mes así se pone. Mi viejito se tuvo que ir al otro cuarto a dormir, porque si no, no lo deja dormir y se tiene que ir a trabajar, yo como quiera. Le pido mucha salud por mi Lupita, papá Dios. Ahorita le voy a poner tres veladoras porque ya no hay una puerta. Ya no hay qué hacer con ella, nomás mis hijos ni no me ayuda.
7: Y a ver, villana,
6: villana. Ayúdame, papá Dios. Amén, amén, amén.
1: Querido hermano, querida hermana, quiero decirte que Dios puede sacar bien incluso del sufrimiento. Y nos los dice el apóstol San Pablo en la carta a los Romanos, en el capítulo 8, versículo 28. Nos dice, sabemos que Dios dispone todas las cosas para el bien de los que lo aman. La enfermedad nunca es fácil, pero Dios puede transformar incluso los momentos más difíciles en oportunidades de crecimiento, de fe y de amor. Muchas personas descubren en la prueba una cercanía especial con Dios y con quienes les rodean. Aunque hoy no comprendas todo lo que sucede, confía en que el Señor sigue obrando en tu vida con sabiduría y amor.
2: Chayito, le mandamos un abrazo y nuestra oración por estas necesidades. Y recibimos con mucha alegría a nuestra hermana María. Ella se comunica desde Uruapan. Bienvenida a su programa Cadena de Amor, María.
8: Buenos días.
2: Buenos días. Platíquenos de qué manera el Señor la bendice en esta mañana.
8: Pues primeramente porque aunque estoy enferma, me ha dado licencia de amanecer con la vida todavía. Ayer estuve demasiado enferma, me llevaron al doctor, ya que tiene un suero, y no sé si es que no me ha hecho todavía el efecto, pero tengo muchas necesidades de mi cuerpo porque tengo muchas enfermedades complicadas. y más que nada quiero también decirle a mi Padre Dios que le doy muchas, muchas gracias al Padre, al Hijo y al Espíritu Santo por todo lo que ha hecho por mí, por todo lo que ha hecho por mi familia, por todo lo que nos ha dado y nos seguirá dando y manteniendo al margen de la vida. Me siento contenta porque yo tenía mucho miedo con el que me pusieron el suero, pero gracias a Dios que de una forma u otra aquí estoy todavía. Le pido a Dios nuestro Señor por todos mis hijos, por mis yernos, por mis nietos, por mi esposo que ya falleció, por todas las almas del purgatorio, por todos los sacerdotes, por el Papa, por todas las personas que trabajan ahí en esta, en donde está la edición, y pido una disculpa porque no pude hablar mejor así, porque yo ya estaba casi más muerta que viva, y así tartamudeo. Así que le pido a mi Padre Dios que si es para mayor gloria de Él, me ayude cuando menos, no cuando menos Él, sino que yo acá digo, que Él siempre nunca me deja, pero tengo muchos dolores. Y para seguir adelante, que Dios nuestro Señor me conceda la vida como Él quiera y como sea. Amén, amén, amén.
2: María, muchas gracias por lo que nos comparte. En el libro de Tobías, capítulo 12, versículo 6, el Señor nos dice: bendigan a Dios y proclamen delante de todos los vivientes los beneficios que les ha concedido. Esta hermosa palabra de Dios nos invita a dar ese testimonio de vida de todo lo que Dios nuestro Señor nos ha concedido, porque este testimonio de vida es una lucecita de esperanza para los demás. Y sobre todo, mi querida hermanita María, lo que usted nos comparte también nos ayuda a seguir confiando en Dios nuestro Señor. Muchísimas gracias por lo que nos ha compartido y pues sigamos siendo este testimonio vivo. Y bueno, pues le queremos invitar para que sigan comunicándose con nosotros. Recuerden esta hermosa y bonita dinámica que tenemos en este programa de Cadena de Amor, en donde todos nos unimos a través de la oración, a través del rezo del Santo Rosario, esta hermosa vocación que nosotros tenemos, ¿verdad? El estar orando a Mamita María para que interceda por cada uno de nosotros ante su Hijo amado. Así es de que están totalmente invitados. Y vamos a recibir con mucha alegría a nuestra hermana Magdalena desde San Luis Potosí. Bienvenida a su programa Cadena de Amor. Buenos días, Magdalena.
7: Buenos días.
2: Gracias por estar con nosotros. Está? Platíquenos de qué manera el Señor gracias. La bendice hoy.
7: Muchas gracias, Colombia, me permiso. Un día más de bendición, un día más para agradecerle por esta oportunidad que me da para hablar con él. Gracias, Señor, muchísimas gracias porque me diste la oportunidad de hablarte, de adorarte, de bendecirte, de agradecerte todo lo que has hecho por mí, Señor. Yo confío en ti, yo estoy en ti, yo estoy en tus benditas manos, Señor. Bendito y alabado seas, mi Dios. Yo te pido por cada uno de mis hijos, por toda mi familia, por toda mi familia, y en el regalito a mis hermanos, de todas las familias del mundo, con las que están hablando en este momento, por mis hermanos que más necesitan mi oración, mis hermanos más necesitados de ti, mi Señora Madre, por todos los sacerdotes del mundo, por todas las iglesias santas, por todo el personal de María Visión. Cuídalos y protégelos. Bendícelos a todos. A la personita que está atendiendo, que está regalando su tiempo, llena de bendiciones, mi Dios. Que te pido por la paz del mundo, por todas las personas.
9: enfermas necesitadas de ti. Bendito y alabado sea, Señor, por toda la paz del mundo. Muchísimas gracias por esta oportunidad. Te adoro y te bendigo, mi Dios. Bendito y alabado seas. Amén, amén, amén.
2: Hermana Magdalena, gracias por lo que nos acaba de compartir. En el Salmo 92, es bueno dar gracias al Señor y cantar a tu nombre altísimo. Esta hermosa palabra de Dios justamente nos invita a ser agradecidos, porque esta gratitud siempre va a transformar los corazones, siempre nos va a ayudar a ver la vida de una manera diferente. Aunque a veces no entendamos, gracias Señor, porque después habrá respuestas, a lo mejor no me toca entenderlas, pero basta con saber que se está haciendo tu voluntad. Entonces, muchísimas gracias por haber estado con nosotros, mis queridos hermanos. Vamos a pedir por todas las personas que se han comunicado con nosotros a través de los diferentes medios y nos unimos en oración por las necesidades de la familia Pérez Dávalos en Tlaquepaque, la familia Gutiérrez Vallenilla en Cancún, familia Gutiérrez Briones en Tlaquepaque, por las necesidades de la familia Gamiño Gutiérrez, por Mónica Flores en Zacatecas, Maura Marcela Matrón de Torreón, Coahuila, por María del Socorro Martín en Aguascalientes, Humberto Benoni Rosales y familia, por la familia Rosales Martín de Aguascalientes, Martín Becerra y familia, pide por sus necesidades. Pedimos también por Rosana Valenzuela de la Ciudad de México. Pedimos por Anita Goche, por su salud, por Jorge Alejandro Rojas, por su salud, José Juan Becerril, por sus necesidades, Germán Alonso y Sirley Paola de Durango, por Erika Gutiérrez y Mago Huerta, por María Villarreal en Chiapas. Bueno, mis queridos hermanos, también nos unimos en oración por todas las personas que intentaron comunicarse. Dios nuestro Señor conoce sus necesidades. Y queremos invitarle para que vayamos a consagrar nuestro corazón al corazón de Jesús y María.
10: Oración de consagración a los corazones de Jesús y María. Santísimos corazones de Jesús y María, unidos en el amor perfecto, como nos miráis con misericordia y cariño, consagramos nuestros corazones, nuestras vidas y nuestras familias a vosotros. Que nuestro hogar sea lleno de gozo. Que el afecto sincero, la paciencia, la tolerancia y el respeto mutuo sean dados libremente a todos. Que nuestras oraciones incluyan las necesidades de los otros, no solamente las nuestras. Sagrados corazones de Jesús y María, escuchad nuestra oración. Amén.
2: Mis queridos hermanos, muchísimas gracias por haber estado con nosotros, por ser parte de esta hermosa familia de María Visión. Le mandamos un abrazo y nuestra oración hasta donde quiera que usted se encuentre y le invitamos para que usted siga unido en oración a través del rezo del Santo Rosario. Y le invitamos también para que siga conectada en toda la programación de María Visión. Hasta la próxima.

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Amén.

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Hola hermanos, paz y bien. Nos encontramos en la comunidad de Paso de los Arrieros, que es mi comunidad. Nuestro santo es San Isidro Labrador. Para mí es un gusto estar presente en este evento que nos trae más que nada el convivir con los hermanos y sobre todo pues seguir aprendiendo del mensaje de Dios y que se transmita a través de nuestras comunidades. Nosotros somos pertenecientes a la comunidad de la Inmaculada Concepción de Jamapa. Es un placer para nosotros darles a conocer lo que es nuestra comunidad. Para mí en esta experiencia espiritual ha sido renovadora, ha traído mucha tranquilidad y paz a mi corazón. Me sentía un poco cansada, pero a través de escuchar el mensaje de Dios y caminar con la Virgen ha sido un placer para mí y ha reconfortado mi corazón en estos días. Les agradecemos mucho la visita y que sigan compartiendo con nosotros esta experiencia tan bonita como es reproducir el mensaje de Dios más que nada. Les invitamos a que compartan con nosotros esta experiencia, es algo totalmente hermoso que no se pueden perder, sobre todo a mis hermanos de la comunidad, ¿verdad? Que durante este tiempo pues ha disminuido mucho lo que es el catolicismo en mi comunidad al menos. Entonces invitarlos a que se acerquen al Señor y a que pues también disfruten de lo que es la presencia de Él y que este mensaje se siga transmitiendo a través de las familias, sobre todo para tener pues una familia doméstica en cada hogar, ¿verdad?

¿Qué quieres que haga por ti? Sé lo que te preocupa, lo que te angustia y te aflige, pero necesito que me dejes actuar en tu vida. Llevas una vida tan alejada de mí que te has privado de mis gracias, de mis bendiciones. Mi amor por ti es tan grande que lo que me pidas con fe y humildad, si es conveniente para tu santificación, ten por seguro que te lo concederé, pero tu orgullo y tu soberbia no te dejan abrirte a mis bondades. Vas por la vida sin rumbo fijo. Haz un alto y date cuenta lo que has rechazado por preferir las cosas del mundo. Ven, regresa a mí. Mucho te he esperado y no quiero que sigas más así. Me duele verte sufrir. Permíteme consolarte. Permíteme estar cerca de ti.

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María, para mí, sin duda alguna, tiene mucha importancia. Desde niño se me inculcó amarla. El pueblo natal está dedicado a María de Guadalupe y a lo largo de mi niñez, pues ahí aprendí a amarla

en el descubrimiento de la vocación. El seminario está dedicado a la Inmaculada Concepción y en mi sacerdocio me ha acompañado siempre. Mi primer destino, una parroquia dedicada a María en la advocación de Nuestra Señora del Rosario, y el segundo destino en esta comunidad, a María en la advocación de la Inmaculada Concepción.

En ella me he sentido como sacerdote, protegido, me he sentido amado. María en verdad es madre de

los sacerdotes. Al encarnar a su Hijo, también encarnado el sacerdocio. Y ahí siento en ella todas estas cualidades que tiene para compartirlas conmigo y a la vez yo compartirlas con la comunidad.

0: Santa Brígida, modelo de mujer, esposa y madre. ¿Qué tal, familia de María Visión? Es un gusto poder estar con ustedes. Mi nombre es Margarita Gómez y me siento muy complacida de darles la bienvenida a este espacio de Bienhechores, un espacio donde hablamos acerca de todo lo que hace María Visión con sus donativos. Y me complace y me da mucho gusto poder estar con la madre Adriana en esta ocasión.
1: Hola, ¿Cómo estás?
2: Muy bien.
1: Gracias. Estoy muy bien, muy contenta siempre de poder estar aquí, de compartir un poquito de nuestra fe con nuestros hermanos bienhechores.
0: Pues muchas gracias. ¿Y qué le parece, madre, si empezamos con una oración pidiendo por todos nuestros bienhechores? Y pedimos especialmente el día de hoy por Lucía Alvarado Camacho, María Cristina Peña, Tirsa Muñoz Mendoza, Maura Cristina Zamora, Antonio Arredondo Núñez, Juan Rodríguez Rodríguez, Rosalina Jalavera Gil, Cristina Castro Mora, Conchita Esquivel Delgado y Porfirio Puga Varela.
1: Hoy especialmente a estos bienhechores que estamos nombrando, vamos a poner todas sus intenciones y también las de todos los que nos ven en las manos de la Virgen María y vamos a ponernos en la presencia de nuestro Señor. En nombre del Padre, del Hijo y del Espíritu Santo. Amén. Virgen María de Guadalupe, Madre de Jesús y Madre nuestra, hoy te invocamos como la Virgen del servicio y de la pronta ayuda. Así como estuviste atenta a las necesidades en las bodas de Caná, te pedimos que mires con compasión nuestras necesidades y las de todos tus hijos. Enséñanos a ser servidores diligentes y generosos, siempre dispuestos a ayudar a los demás sin esperar nada a cambio. Danos un corazón sensible a las necesidades ajenas y la fortaleza para actuar con prontitud y eficacia. Intercede por nosotros ante tu Hijo, para que, como en Caná, Él transforme nuestras dificultades en bendiciones y nuestra escasez en abundancia. Que aprendamos de tu ejemplo a confiar en el poder y la misericordia de Dios y a vivir nuestra fe a través del servicio amoroso. Amén. En nombre del Padre, y del Hijo, y del Espíritu Santo. Amén.
0: Amén. Pues hoy la iglesia celebra a Santa Brígida. También es muy interesante su santoral, ¿verdad?
1: Sí, claro que siempre se aprende algo de cada santo, ¿verdad?
0: Sí.
1: Y pues hoy, 23 de julio, la iglesia celebra a Santa Brígida de Suecia. Ella vivió del 1303 al 1373. Ella fue una mujer extraordinaria. Fue esposa, madre de 8 hijos, viuda, mística y fundadora de la Orden del Santísimo Salvador, que serían las Brigidinas. Es además una de las copatronas de Europa. Su vida es un ejemplo de cómo una persona puede vivir una espiritualidad intensa y una profunda vocación de servicio sin descuidar sus responsabilidades en el mundo. Supo ser una madre atenta y al mismo tiempo una voz profética que no temió aconsejar a papas y reyes para trabajar por la paz y la unidad de la Iglesia. Su vida nos enseña la audacia de la fe. Brígida no se dejó limitar por su condición social o su género. Escuchó la voz de Dios en el silencio de su corazón y tuvo la valentía de hacerla pública cuando fue necesario. Su testimonio nos recuerda que la conversión comienza en lo cotidiano, al buscar la voluntad de Dios en las decisiones de la vida familiar, al mantener una actitud de escucha constante a través de la oración y al ser valientes para señalar el camino de la justicia y la verdad en nuestra propia sociedad. ¿Y cómo podemos imitarla hoy? Pues bueno,

0: Santa Brígida es famosa por sus revelaciones, que no eran más que fruto de su profunda escucha de la palabra de Dios. Y pues hoy podemos dedicar un tiempo a leer un pasaje del Evangelio y detenernos a preguntarnos qué nos está pidiendo Dios en esta situación actual. También a veces nos callamos ante injusticias o errores por comodidad. Ahora, inspirados por Santa Brígida, podemos intentar decir hoy la verdad con caridad, defendiendo lo que es justo, ya sea en nuestro trabajo, con nuestros amigos o nuestra familia. Y también podemos dedicar unos minutos a orar por la unidad de los cristianos y por la paz en Europa y en el mundo. Pedirle a Santa Brígida que interceda por nosotros para que nuestro Señor nos conceda un espíritu de discernimiento para saber qué decisiones tomar en nuestra propia vida de acuerdo con los planes de Dios. Así que hoy especialmente a Santa Brígida de Suecia le pedimos que interceda por nosotros.
1: Así es, madre, pues muchas gracias. Qué interesante sí. Es poder conocer más de la vida de nuestros santos, poder conocer más acerca de la iglesia. Y bueno, pues ella, el santoral lo dice, ¿no? La conversión empieza en lo cotidiano. Okay. Y es un ejemplo de que se puede desde casa, ¿no? Se empieza sí. Con tus hijos, tu esposo y bueno.
0: Cuando
1: ella fue viuda, también. Se dedicó a Jesucristo, ¿verdad?
0: Sí. Cada quien tiene su camino muy particular. Uh-huh. Y sencillo, la verdad.
1: Sí, así es. Y bueno, pues, ¿qué le parece, madre, si vemos hasta dónde ha llegado la caravana por la paz?
0: Claro que sí, vamos a verlo.

les damos la bienvenida a la caravana de María Visión aquí en la comunidad de Mozambique, bajo el patrocinio de Nuestra Señora de Guadalupe. Hoy damos gracias a Dios porque María Santísima visita esta comunidad y queremos que también nuestra Madre bendiga a nuestras familias, nuestras necesidades y bendiga también a los campos de las personas que se dedican a la siembra. Bienvenido sea la caravana de María Visión a esta comunidad Mozambique.

0: Pues, ¿qué le parece, madre? ¿Hasta dónde llega la caravana, verdad? Otra vez nos tocó Veracruz y otra comunidad, y todo esto es gracias a sus aportaciones. Gracias porque ustedes colaboran demasiado para continuar con esta misión evangelizadora,
1: Sí, a
0: ¿verdad?
1: veces uno no sabe hasta dónde pueden llegar nuestras aportaciones, por eso especialmente les mostramos, porque además del rincón en la tierra en donde llega, pues esos son los corazones, ¿verdad? Porque se ven, hay niños que a lo mejor no conocen mucho, pero el seguir ya al adulto, al papá, al abuelito, pues les va inculcando, y eso es lo, gracias a sus aportaciones, ¿verdad? Cómo llega hasta ese corazón más pequeño de los niños.
0: Así es, nos unimos como
1: Sí.
0: mexicanos, ¿verdad? Y
1: Sí.
0: para pues la caravana por la paz, ¿verdad?
1: Sí.
0: Y bueno, pues una manera en la que ustedes pueden ayudarnos y pueden convertirse en nuestros bienhechores sería con la modalidad de tarjetas OXXO. Estas tarjetas llegan a su domicilio, pero también tenemos la oportunidad de mandárselas por a su número de WhatsApp, y pues es más rápido, ¿verdad?
1: Sí, ya ves que ahora todo es como muy digital, así que lo que necesitarían es tener un celular, ¿verdad? Para que ahí se les llegue, mientras, porque también se les llega físicamente la tarjeta. Y a veces las personas se les hace pues más cómodo porque llegas con la tarjeta y ya se la das al chico y ya nomás. Él teclea los números o la escanea y haces tu aportación. Es muy fácil, muy sencillo.
0: Ajá, así es. Aparte que viene con el nombre, ¿verdad?
1: Sí.
0: Y bueno, pues se nos está terminando el programa, y enviamos un fuerte abrazo a todos nuestros bienhechores y amigos de Monterrey.
1: Uy, qué bonito, hasta el norte, ¿verdad? Me gusta mucho.

0: recomendamos mucho el Cerro de la Silla, que se ve desde cualquier punto de la ciudad, por delante, por atrás, la verdad está enorme. Así que les agradecemos mucho a todas las personas que nos ven y sobre todo que nos han llamado y han venido a visitarnos desde Monterrey.
1: Así es, pues un fuerte abrazo, que Dios les siga bendiciendo y bueno, pues ¿qué le parece, madre, si los ponemos en nuestras intenciones?
0: Claro que sí, en nombre del Padre, del Hijo y del Espíritu Santo, amén. Señor, concédenos poder participar con verdadero amor, atención y piedad de esta Eucaristía, que te ofrecemos primero para adorarte y agradecerte todos los beneficios que nos has hecho. Segundo, para pedirte perdón de nuestros pecados y los de todos los hombres. Tercero, para suplicarte las gracias que son necesarias para nuestra vida y para este día en concreto. Hoy especialmente te pedimos por todas las personas que viven en Monterrey. Concédenos, Señor, asistir a esta misa con los mismos sentimientos de amor y piedad de tu madre al pie de la cruz, con el espíritu y fervor con que la vivieron los santos. Te suplicamos que nos ayudes a prepararnos para recibirte dignamente lo mejor que podamos. Amén. En nombre del Padre, y del Hijo y del Espíritu Santo. Amén.
1: Amén. Pues muchísimas gracias, madre, por su compañía. Gracias, familia de María Visión. Pues nos disponemos a escuchar la Eucaristía del día de hoy. Que tengan un excelente día.

Que toda criatura bendiga y glorifique a María, la obra maestra de las manos de Dios, porque ella es la obra maestra de las manos de Dios, tanto en el orden de la gracia como en el de la gloria.

Si quieres ser perfecto, ve a vender todo lo que tienes. Dale dinero a los pobres, luego ven y sígueme, dice el Señor. Hermanos, quien ha dejado todo para seguir al Señor, recibirá 100 veces más y obtendrá la vida eterna. Por tal motivo, celebramos la Santa Eucaristía desde la capilla Jesucristo Rey de la Paz, en Zapopan, Jalisco, México. Hoy, jueves 23 de julio del 2026, décima sexta semana de tiempo ordinario, memoria de Santa Brígida, religiosa. Tiempo de gracia y conversión. Por el triunfo inmaculado corazón de María y el reinado de Cristo. Qué difícil es comprender y aceptar la voluntad de Dios. Él pide liberarnos de todo aquello que nos ata. Quiere amarnos en libertad, donde no haya nada que nos impida escucharlo y seguirlo. Dios se manifiesta a quienes Él desea y le revela los misterios de su reino. Los de corazón obstinado, endurecido, seguirán atados a sus pasiones, y de las gracias de Dios se perderán, pues su corazón no ha sido purificado. Hay quienes buscan permanecer

crecer en lo que ya poseen, en lo que han escuchado y visto. Y no piensan en trascender, en ir más allá de lo que este mundo nos ofrece. Porque Dios trasciende todo con su omnipotencia, con su misericordia nos concede el perdón y con su amor lo renueva todo. Damos nuestro agradecimiento al sacerdote Fray Julio Alberto Abdel Muñiz Garza, de la Orden de Frailes Menores, quien preside nuestra Eucaristía. Esta celebración la ofrecemos por todos nuestros bienhechores, vivos, enfermos y difuntos. Pedimos también por la salud de Consuelo Esquivel Ornelas, Fermín y Gloria Rubio, Uriel y Juan Francisco Rodríguez, Juan y Adrián Herrera, Noel Guadalupe Arellano, Guadalupe Ayala Rendón, Mario García, Mario Ulloa, Yolanda Garza, Garces, Verónica Torres, Mitzi Mesa Argüelles, Alisa Velasco Mesa, Angélica Venegas Nava, María Cisneros Toscano, Rodolfo Armenta Ulloa, Areli Cid de León Ortiz, Carolina Areli Enríquez, Agustina Rodríguez, Esther Vázquez Tornero, Lidia Hernández, Lidia Ivette Cuevas, Graciela Arrona, María de los Ángeles Arrona, Mercedes González, Hugo César García, Baldomero Flores, María Elena Montes, Brittany Robles, Eric Martínez, Ponciano Sánchez, Bárbara Rivera Machuca. Pedimos por las necesidades de la familia María Visión, familia Rodríguez Rubio, familia García Garces, Camacho Mesa, Martín del Campo Márquez, por Domitila Márquez, familia Cornejo Mendivil, María del Carmen Quesada Macías, Rosalba Sánchez Quesada, familia Palacios Nava, Díaz Palacios, Ocampo Palacios, familia Rangel, Héctor Daniel Sánchez, Silvia Yesenia Escalera, Héctor Manuel Ávila, Eduardo Amezcua Ramírez, María Sagrario Ramírez, José Adolfo Valderas y familia, Teresita Rodríguez y familia, familia Torrijas Sandoval, pedimos por Sandra Cázares, Mauricio Cázares, Fernanda Rivera, Mercedes Alemán, Jonathan Viramontes, Rosa del Carmen Esquivel, Jesús Jasso Silva, Nayib de Colombia, Jorge y Alicia Sánchez, por Lupita Robles Cárdenas, Mauricio Vilchis, Guillermo Bermejo y familia, Rebeca Sánchez y familia, por los bienhechores del refugio, municipio de Tala, Jalisco, Eduardo Ramírez y familia, por los cumpleaños de Elisa Mendoza Zaragoza, Pío David Jurado, Refugio González, Dafne Chávez, Leticia Arreola, Agustín Álamo, Irma Yolanda Jiménez, Alfonso Nicolás Covarrubias, Camila Alegría Covarrubias, Verónica Arévalo, por los difuntos, Joaquín Martín del Campo, Rosa Cuellar, Lorenzo Márquez, Moisés Nava Tadeo, Marcial Palacios, Marta Elia Varas, Jesús Alberto Valladolid, Manuel Delgado Esquivel, Carlos Arturo Hernández, Constantino Espinosa, Ana Berta Dietrich, Adalberto Becerra Castillo, Luis Sandoval Lamas, Dositeo y Francisco Herrera, Salvador Alberto, Teresa y José Urbano, Andrés Rubio Delgadillo, Clementina Briceño, Francisco Rodríguez, Ana Lucía Gómez, Salvador Gutiérrez, Julia Rubio, Gilibalda Rendón Franco, Antonio Ayala Rendón, Reinaldo Torres, Margarita Arteaga, Reina y Esther Torres, Erlinda García,
Esteban Sánchez, Ramón Sánchez, María Concepción.

Villanueva, Agustín y Adela Torres, Jesús y Elisa Torres, Herminia y Carmela Torres, Guadalupe y Román Torres, José María y Ana Torres, Guadalupe y Natividad Torres, Francisco Ponce, Rosendo Manso, María y Angelita Cárdenas, Lucío y Angélica Mendoza. Señor Jesús, tú eres la fuente de mi vida. Nos ponemos de pie.

0: Espíritu Santo.
1: Amén.
0: La gracia de nuestro Señor Jesucristo, el amor del Padre y la comunión del Espíritu Santo estén con todos ustedes. Muy buenos días, hermanos. Paz y bien. El día de hoy, además de las intenciones que ya se han dicho, quisiera que pusiéramos todos en el altar de Dios nuestra propia intención, aquello que tanto necesitamos de Dios, esas necesidades que estamos pasando, esos problemas que han sido complicados, difíciles, esas enfermedades que estamos sufriendo, pongámoslas en el altar de Dios. Humildes y penitentes como el publicano en el templo, acerquémonos al Dios justo y pidámosle que tenga misericordia de nosotros, ya que también nosotros reconocemos que somos pecadores. Digamos todos juntos, yo confieso ante Dios Todopoderoso y ante ustedes, hermanos, que he pecado mucho de pensamiento, palabra, obra y omisión. Por mi grande culpa. Por eso ruego a Santa María, siempre Virgen, a los ángeles y a los santos, y a ustedes, hermanos, que intercedan por mí ante Dios nuestro Señor. Dios Todopoderoso, tenga misericordia de nosotros, perdone nuestros pecados y nos lleve a la vida eterna.

0: Oremos. Señor Dios, que llevaste a cabo la obra de la redención humana por el misterio pascual de tu unigénito, concede benigno que quienes anunciamos llenos de fe por medio de los signos sacramentales su muerte y resurrección, experimentemos un continuo aumento de tu salvación. Por nuestro Señor Jesucristo, tu Hijo, que contigo vive y reina en la unidad del Espíritu Santo y es Dios, por los siglos de los siglos.
1: Amén.
0: Escuchemos con atención la palabra de Dios.
2: Del libro del profeta Jeremías. En aquel tiempo me habló el Señor y me dijo: Ve y grita a los oídos de Jerusalén. Esto dice el Señor:

y la desgracia caía sobre él. Yo los traje a ustedes a una tierra de jardines para que comieran de sus excelentes frutos, pero llegaron y profanaron mi tierra, convirtieron mi heredad en algo abominable. Los sacerdotes ya no hablan de Dios, y los doctores de la ley no me conocen. Los pastores han profetizado en nombre de Baal y adoran a los ídolos. Espántense, cielos, de ello. Horrorícense y pásmense. Palabra del Señor. Porque dos maldades ha cometido mi pueblo. Me abandonaron a mí, manantial de aguas vivas, y se hicieron cisternas agrietadas que no retenían el agua. Palabra de Dios.

Tu misericordia es tan grande como el cielo, y tu fidelidad como desde la tierra hasta las nubes. Más grande que las montañas es tu justicia, y tus sentencias son como el océano inmenso.

Señor, qué inapreciable es tu misericordia. Los seres humanos se acogen a la sombra de tus alas, se nutren de lo más sabroso de tu casa, y tú les das a beber el torrente de tus delicias.

eres, Señor, la fuente de la vida, y tu luz nos hace ver la luz. Prolonga tu misericordia con los que te reconocen, y tu justicia con los rectos de corazón.

0: El Señor esté con ustedes.
1: Y con tu espíritu.
0: Del Santo Evangelio según San Mateo.
1: Gloria a ti, Señor.
0: En aquel tiempo,

Se acercaron a Jesús sus discípulos y le preguntaron: ¿Por qué les hablas en parábolas? Él les respondió: A ustedes se les ha concedido conocer los misterios del reino de los cielos, pero a ellos no. Al que tiene se le dará más y nadará en la abundancia, pero al que tiene poco, aun eso poco se le quitará. Por eso les hablo en parábolas, porque viendo no ven y oyendo no oyen ni entienden. En ellos se cumple aquella profecía de Isaías que decía: Ustedes oirán una y otra vez y no entenderán. Mirarán y volverán a mirar, pero no verán, porque este pueblo ha endurecido su corazón, ha cerrado sus ojos y tapado sus oídos, con el fin de no ver con los ojos, ni oír con los oídos, ni comprender con el corazón, porque no quieren convertirse ni que yo los salve. Pero dichosos ustedes, porque sus ojos ven y sus oídos oyen. Yo les aseguro que muchos profetas y muchos justos desearon ver lo que ustedes ven y no lo vieron, y oír lo que ustedes oyen y no lo oyeron. Palabra del Señor. Tomamos asiento un momento. Una de las constantes del Evangelio de San Mateo va a ser la proclamación del anuncio del reino de los cielos. Es interesante que Jesús en este Evangelio no habla del reino de Dios, dice reino de los cielos. Y eso ha generado en algunas ocasiones ciertas malinterpretaciones sobre qué es el cielo o qué es el reino de Dios. De hecho, muchas ocasiones decimos el reino de los cielos y lo primero que hacemos es voltear hacia arriba. ¿Y significa que es un lugar físico allá en lo alto? ¿Realmente eso significará? ¿O no querrá dar a entender una realidad diferente que muchas veces puede llegar a ser un tanto escondida, oculta para muchos de nosotros? Resulta que cuando Mateo escribe este evangelio, los que lo iban a leer principalmente eran judíos, y como los judíos no podían leer el nombre de Dios, él decidió conscientemente quitar la palabra reino de Dios y decir reino de los cielos, pero se refiere a una misma realidad. El asunto es, ¿qué es el reino de Dios? ¿Qué es el reino de los cielos? ¿Por qué Jesús les habla en parábolas? Bueno, de entrada, Jesús les habla en parábolas porque es una manera de escribir, una manera de hablar, es lo que los estudiosos conocerán como un género literario. Si yo les preguntara a ustedes, si le tienen que escribir una carta, por ejemplo, a sus papás, ¿cómo lo escribirían? Seguramente con un lenguaje de mucho amor, de mucho cariño. Si tu papá ya no está en este mundo, probablemente con mucho anhelo, con mucha nostalgia, ¿verdad? Pero si tuvieras que escribirle una carta, por ejemplo, a algún diputado, algún gobernador, a la presidenta de la República, ¿sería el mismo lenguaje? Pues claro que no. Cambiarían muchas cosas en la manera en que hablas y en la manera en que escribes. Pues eso mismo hacían los escritores sagrados. Según a quién le hablaban, según a quién le escribían, podían utilizar ciertas palabras u otras no. Las parábolas es un género literario, una manera de hablar que intenta dar a entender una verdad, pero esa verdad no se dice del todo. En todo el Evangelio se van a escuchar muchas veces que Jesús dice: el reino de Dios, el reino de los cielos es semejante a... Pero nunca dice exactamente qué es el reino de Dios. ¿Qué significa esto? Bueno, que Jesús quiere que nosotros investiguemos, que quiere que también nosotros reflexionemos, vivamos, sintamos en el corazón qué es el reino de los cielos. Por eso la parábola intenta dar una verdad, pero que no siempre está, fácil de entender, porque quiere que nosotros la interpretemos, la pensemos, que venga a ser un eco en nuestro corazón. El gran problema es que, así como en la época de Jesús, habían muchas personas, y hay muchas personas, que oyendo no oyen,
y viendo

¿No ven? Había en el Antiguo Testamento un gran reclamo por los pueblos que tenían ídolos, que se hacían imágenes de ídolos y decían: tienen ojos y no ven, tienen oídos y no oyen, sean igual los que los hacen. De tal manera que aquellos que tenemos puesta nuestra mirada, nuestro corazón, nuestros sentidos en las cosas que no son de Dios, muy difícilmente podremos poner atención y comprender las cosas que sí son de Él. Si estamos más preocupados por los problemas, por las dificultades, si estamos más preocupados por el qué voy a comer, por el qué va a pasar, por este problema, esta cosa, y no ponemos atención en lo que sí importa, que es Dios mismo, a su reino, pues claro que no vamos a comprender y no vamos a entender cuál es el mensaje que Dios nos quiere dar en ese momento. Yo los invito a que cambiemos el foco. No se trata de poner nuestra atención en los problemas y los pecados. Se trata de poner nuestra atención en Dios, que es vencedor de todo eso. Porque aún en medio de las dificultades, aún en medio de los problemas, si estamos con Dios y ponemos nuestra atención a Él, Él podrá hacer maravillas. Aun cuando no se solucione la cosa, aun cuando el problema siga, aun cuando la enfermedad sea grave, aun cuando el dolor de la muerte de alguien a quien amamos nos siga calando en el pecho, en el corazón, si ponemos nuestra mirada en Dios, Él le dará otro sentido y le encontraremos una razón de ser a todo eso que vivimos tan complicado, tan difícil. También dice el texto del Evangelio que escuchamos el día de hoy: yo les aseguro que muchos profetas y muchos justos desearon ver lo que ustedes ven y no lo vieron, y oír lo que ustedes oyen y no lo oyeron. Pongamos nuestra atención en Dios, que somos realmente privilegiados. Podemos escuchar su palabra, podemos asistir a la Eucaristía, podemos conocerlo día con día. Dios está ahí en el hermano también. Pongamos atención a las cosas que importan, porque Dios ha sido bueno con nosotros. Pidámosle al Señor que podamos poner nuestra mirada en las cosas de Dios, en Él mismo, que nos demos cuenta que el reino de Dios, el reino de los cielos, no es otra cosa que Jesús mismo. El asunto es que nosotros tenemos que hacer presente ese reino aquí y ahora. Uno de los grandes problemas o una de las grandes críticas que nos han hecho a la iglesia o que le han hecho a la religión es que de alguna manera enajenamos el pensamiento humano diciéndoles: no pasa nada porque sufras aquí, porque vas a vivir bien en el cielo. Y es una crítica muy válida, ¿eh? El asunto es que nosotros, ese reino de los cielos que esperamos en el futuro, lo tenemos que hacer presente aquí y ahora. Y lo vamos a hacer presente con nuestra vida, con nuestras obras, con nuestro amor, con nuestro servicio. Porque si no lo vivimos ya aquí y ahora, ¿cómo esperamos vivirlo después? Pidámosle al Señor que podamos hacerlo presente aquí en la tierra, en este momento, con la gente que nos rodea. Que su reino venga, válgame la redundancia, a reinar en mí y a reinar en la gente que nos rodea. Que así sea.

0: Continuamos con nuestra Eucaristía. Con toda humildad, presentemos nuestras súplicas al Padre del Cielo. Digámosle con fe, Padre, escúchanos.
1: Para que Dios conceda la unidad a los cristianos, oremos.
2: Padre, escúchanos.
1: Para que Dios haga que desaparezca el odio entre los hombres, oremos.
2: Padre, escúchanos.
1: Para que Dios proteja y ayude a los débiles y a los ancianos, oremos.
2: Padre, escúchanos.
1: Para que Dios acoja a nuestros difuntos en la asamblea de sus santos, oremos.
2: Padre, escúchanos.

0: para que Dios conceda poder aguantar las pruebas y contradicciones de la jornada. Oremos al Señor.
1: Padre, escúchanos.
0: En un momento de silencio, pongamos en el altar de Dios nuestra intención. ¿Por quién queremos ofrecer esta misa? ¿Quién necesita más de nuestra oración? ¿Qué problema, enfermedad, vicio o pecado estamos viviendo, padeciendo en estos momentos y necesitamos de la gracia de Dios? ¿Qué es aquello que más anhela tu corazón? ¿Qué?

0: Escucha nuestras oraciones, y ya que sin ti no podemos nada, haznos fuertes con tu protección. Por Jesucristo nuestro Señor.
1: Amén.
0: Tomamos asiento.

0: En el momento de ofrecer el sacrificio de toda la iglesia, oremos a Dios Padre Todopoderoso. Señor, al celebrar el memorial de nuestra salvación, imploramos humildemente tu clemencia, a fin de que este sacramento de amor sea para nosotros signo de unidad y vínculo de caridad. Por Jesucristo nuestro Señor.
1: Amén.
0: El Señor esté con ustedes.
1: Y con su espíritu.
0: Levantemos el corazón.
1: Lo tenemos levantado hacia el Señor.
0: Demos gracias al Señor nuestro Dios. En verdad es justo y necesario, en nuestro deber y salvación, darte gracias siempre y en todo lugar, Señor Padre Santo, Dios Todopoderoso y Eterno, por Cristo Señor nuestro, el cual, verdadero y eterno sacerdote, al instituir el sacrificio de la eterna alianza, se ofreció primero a ti como víctima salvadora y nos mandó que lo ofreciéramos como memorial suyo. Cuando comemos su carne inmolada por nosotros, quedamos fortalecidos. Y cuando bebemos su sangre derramada por nosotros, quedamos limpios de nuestros pecados. Por eso, con los ángeles y los arcángeles, con los tronos y dominaciones, y con todos los coros celestiales, cantamos sin cesar el himno de tu gloria.

Santo eres en verdad y digno de gloria, Dios que amas a los hombres, que siempre estás con ellos en el camino de la vida. Bendito es en verdad tu Hijo, que está presente en medio de nosotros cuando somos congregados por su amor. Y como hizo en otro tiempo con sus discípulos, nos explica las Escrituras y parte para nosotros el pan. Por eso te rogamos, Padre misericordioso, que envíes tu Espíritu Santo para que santifique estos dones de pan y vino, de manera que se conviertan para nosotros en el cuerpo y la sangre de Jesucristo nuestro Señor, el cual, la víspera de su pasión, en la noche de la última cena, tomó pan, te bendijo, lo partió y lo dio a sus discípulos diciendo: tomen y coman todos de él, porque esto es mi cuerpo, que será entregado por ustedes.

Del mismo modo, acabada la cena, tomó el cáliz, te dio gracias y lo pasó a sus discípulos diciendo: tomen y beban todos de él, porque este es el cáliz de mi sangre, sangre de la alianza nueva y eterna, que será derramada por ustedes y por muchos para el perdón de los pecados. Hagan esto en conmemoración mía.

0: Este es el sacramento de nuestra fe. Por eso, Padre Santo, al celebrar el memorial de Cristo, tu Hijo, nuestro Salvador, al que condujiste por su pasión y muerte en cruz a la gloria de la resurrección y lo sentaste a tu derecha, anunciamos la obra de tu amor hasta que Él venga y te ofrecemos el pan de vida y el cáliz de bendición. Mira con bondad la ofrenda de tu Iglesia en la que se hace presente el sacrificio pascual de Cristo que se nos ha confiado. Y concédenos por la fuerza del Espíritu de tu amor ser contados ahora y por siempre entre el número de los miembros de tu Hijo cuyo cuerpo y sangre comulgamos. Lleva a tu Iglesia, Padre, a la perfección en la fe y en la caridad, con nuestro Papa León XIV y nuestro Obispo José Francisco Robles, con todos los obispos, presbíteros y diáconos y todo el pueblo redimido por ti. Abre nuestros ojos para que conozcamos las necesidades de los hermanos. Inspíranos las palabras y las obras para confortar a los que están cansados y agobiados. Haz que los sirvamos con sinceridad, siguiendo el ejemplo y el mandato de Cristo. Que tu Iglesia sea un vivo testimonio de verdad y libertad, de paz y de justicia, para que todos los hombres se animen con una nueva esperanza. Acuérdate de nuestros hermanos que se durmieron en la paz de Cristo. Recordemos y oremos por nuestros difuntos. Y de todos los difuntos cuya fe solo tú conociste, admítelos a contemplar la luz de tu rostro y dale la plenitud de la vida en la resurrección. Y terminada nuestra peregrinación por este mundo, concédenos también llegar a la morada eterna, donde viviremos siempre contigo y con Santa María, la Virgen Madre de Dios, con su esposo San José, con los apóstoles y los mártires, con San Francisco, Santa Clara, Santa Brígida, y en comunión con todos los santos, te alabaremos y te glorificaremos por Jesucristo, Señor nuestro. Por Cristo, con Él y en Él. A ti, Dios Padre omnipotente, en la unidad del Espíritu Santo, todo honor y toda gloria por los siglos de los siglos.
1: Amén.
0: Antes de participar en el banquete de la Eucaristía, signo de reconciliación y vínculo de unión fraterna, oremos juntos como el Señor nos ha enseñado.
1: Amén.

0: Líbranos de todos los males, Señor, y concédenos la paz en nuestros días, para que, ayudados por tu misericordia, vivamos siempre libres de pecado y protegidos de toda perturbación, mientras esperamos la gloriosa venida de nuestro Salvador Jesucristo. Señor Jesucristo, que dijiste a tus apóstoles: la paz les dejo, mi paz les doy, no tengas en cuenta nuestros pecados, sino la fe de esta tu iglesia, y conforme a tu palabra, concédele la paz y la unidad. Tú que vives y reinas por los siglos de los siglos.
1: Amén.
0: La paz del Señor esté siempre con todos ustedes.
1: Con tu espíritu.
0: Como hijos de Dios, intercambiamos un signo de paz.
1: Amén.

Este es Jesús. Es el Cordero de Dios que quita los pecados del mundo. Dichosos los invitados a la cena del Señor. Sí.

0: cuerpo de Cristo.
1: Amén.
0: El cuerpo de Cristo.
2: Amén.

Para todos aquellos que por alguna razón no hayan podido recibir la comunión, repiten en su mente y en su corazón: yo creo, Jesús mío, que estás realmente presente en el Santísimo Sacramento del altar. Te amo sobre todas las cosas y deseo ardientemente recibirte dentro de mi alma. Mas ya que no puedo hacerlo ahora sacramentalmente, ven al menos espiritualmente a mi corazón. Y como si ya te hubiese recibido, me abrazo y me uno todo entero a ti. Haz, Señor Jesús, que nunca jamás me separe de ti. Amén.

0: Dios nuestro, que la participación en este banquete celestial nos santifique de modo que, por la recepción del cuerpo y la sangre de Cristo, se estreche entre nosotros la unión fraterna. El que vive y reina por los siglos de los siglos.
1: Amén.
0: Antes de hacer el Ángelus, quisiera que hagamos la oración por las vocaciones. Yo sé que en todos lados del país nos las sabemos diferentes, que en un lado la hacen de una forma, en otro lado la hacen de otra. Yo sé. Yo les propongo que hagamos la oración que la comisión o la dimensión de pastoral vocacional nos ha propuesto para todo el país. Ahí poco a poco se va ido extendiendo y comprendiendo lo que se quiere dar a entender con ella. Es muy similar a la que ya conocen, así que la repiten después de mí. Oh Jesús, buen pastor, dígnate mirar con ojos de misericordia a esta porción de tu grey amada. Señor, suscita en tu iglesia vocaciones sacerdotales consagradas y laicales para extender tu reino. Te lo pedimos por la Inmaculada Virgen María de Guadalupe, tu dulce y santa madre. Oh Jesús, danos vocaciones según tu corazón. Amén. El Señor esté con ustedes. Inclinamos la cabeza, cada invocación respondemos amén. Que el Señor les bendiga y les guarde.
1: Amén.
0: Les muestre su rostro y tenga misericordia de ustedes.
1: Amén.
0: Les mire benignamente y les conceda su paz.
1: Amén.
0: Y la bendición de Dios Todopoderoso, Padre, Hijo y Espíritu Santo, descienda sobre ustedes y permanezca para siempre.
1: Amén.
0: Que la alegría del Señor sea nuestra fortaleza. Podemos ir en paz. Pasen una muy bonita tarde. Dios les bendiga. Vamos a rezar el Ángelus. El ángel del Señor anunció a María. Dios te salve, María, llena eres de gracia, el Señor es contigo. Bendita eres entre todas las mujeres y bendito es el fruto de tu vientre, Jesús. He aquí la esclava del Señor. Dios te salve María, llena eres de gracia, el Señor es contigo. Bendita eres entre todas las mujeres y bendito es el fruto de tu vientre, Jesús. Y el Verbo de Dios se hizo carne. Dios te salve María, llena eres de gracia, el Señor es contigo. Bendita eres entre todas las mujeres y bendito es el fruto de tu vientre, Jesús. Ruega por nosotros, Santa Madre de Dios. Te suplicamos, Señor, que derrames tu gracia en nuestras almas, para que los que por el anuncio del ángel hemos conocido la encarnación de tu Hijo, por los méritos de su pasión y su cruz, seamos llevados a la gloria de su resurrección. Por el mismo Jesucristo, nuestro Señor.
1: Amén.

en los cielos y en la tierra sea para siempre bendito y alabado. Señor Jesús, creemos en ti, pero ayúdanos a creer con toda la mente, con toda el alma, con todo el corazón. Padre nuestro que estás en el cielo, santificado sea tu nombre, venga a nosotros tu reino, hágase Señor tu voluntad en la tierra como en el cielo. Dios te salve María, llena eres de gracia, el Señor es contigo. Bendita eres entre todas las mujeres y bendito es el fruto de tu vientre, Jesús. Gloria al Padre y al Hijo y al Espíritu Santo.

en los cielos y en la tierra, sea para siempre bendito y alabado. Señor Jesús, esperamos en ti, pero ayúdanos a esperar con toda la mente, con toda el alma, con todo el corazón. Padre nuestro que estás en el cielo, santificado sea tu nombre, venga a nosotros tu reino, hágase Señor tu voluntad en la tierra como en el cielo. Dios te salve María, llena eres de gracia, el Señor es contigo. Bendita eres entre todas las mujeres y bendito es el fruto de tu vientre, Jesús. Gloria al Padre y al Hijo y al Espíritu Santo.

en los cielos y en la tierra sea para siempre bendito y alabado. Señor Jesús, te amamos, pero ayúdanos a amarte con toda la mente, con toda el alma, con todo el corazón. Padre nuestro que estás en el cielo, santificado sea tu nombre. Venga a nosotros tu reino. Hágase, Señor, tu voluntad en la tierra como en el cielo. Dios te salve, María, llena eres de gracia, el Señor es contigo. Bendita eres entre todas las mujeres y bendito es el fruto de tu vientre, Jesús. Gloria al Padre, y al Hijo, y al Espíritu Santo. Amén.

0: Señor mío Jesucristo, Dios y hombre verdadero, Creador, Padre y Redentor mío, por ser tú quien eres, bondad infinita, y porque te amo sobre todas las cosas, me pesa de todo corazón el haberte ofendido. Ayudado de tu divina gracia, propongo firmemente nunca más pecar, confesarme y cumplir la penitencia que me fuere impuesta. Amén. Señor Jesús, así como llamaste un día a los primeros discípulos para hacerles pescadores de hombres, continúa también ahora haciendo resonar tu invitación: ven y sígueme. Da a los jóvenes la gracia de responder prontamente a tu voz. Sostén en sus fatigas apostólicas a nuestros obispos, sacerdotes y personas consagradas. Da la perseverancia a nuestros seminaristas y a todos los que están realizando un ideal de vida totalmente consagrada a tu servicio. Suscita en nuestra comunidad el espíritu misionero. Manda, Señor, operarios a tu mies, y no permitas que la humanidad se pierda por falta de pastores, de misioneros, de personas entregadas a la causa del Evangelio. María, Madre de la Iglesia, modelo de toda vocación, ayúdanos a decir sí al Señor que nos llama a colaborar en el designio divino de la salvación. Amén.
1: Oráculo del Señor a mi Señor. Siéntate a mi derecha y haré de tus enemigos estrado de tus pies. Desde Sion extenderá el Señor el poder de tu cetro. Somete en la batalla a tus enemigos. Eres príncipe desde el día de tu nacimiento, entre esplendores sagrados. Yo mismo te engendré como rocío antes de la aurora. El Señor lo ha jurado y no se arrepiente. Tú eres sacerdote eterno, según el rito de Melquisedec. El Señor a tu derecha, el día de su ira, quebrantará a los reyes. En su camino beberá del torrente, por eso levantará la cabeza. Gloria al Padre, y al Hijo, y al Espíritu Santo.
0: Como era en el principio, ahora y siempre, por los siglos de los siglos. Amén.
1: La salvación y la gloria y el poder son de nuestro Dios,
0: porque sus juicios son verdaderos y justos.
1: La salvación y la gloria y el poder son de nuestro Dios,
0: porque sus juicios son verdaderos y justos.
1: La salvación y la gloria y el poder son de nuestro Dios,
0: porque sus juicios son verdaderos y justos. Oh Jesús, te ruego por tus fieles y fervorosos sacerdotes, por tus sacerdotes tibios e infieles, por tus sacerdotes que trabajan cerca o en lejanas misiones, por tus sacerdotes que sufren tentación, por tus sacerdotes que sufren soledad y desolación, por tus jóvenes sacerdotes, por tus sacerdotes ancianos, por tus sacerdotes enfermos, por tus sacerdotes agonizantes, por los que padecen en el purgatorio. Pero sobre todo, te encomiendo a los sacerdotes que me son más queridos, al sacerdote que me bautizó, al que me absolvió de mis pecados, a los sacerdotes a cuyas misas he asistido y me dieron tu cuerpo y sangre en la Sagrada Comunión, a los sacerdotes que me enseñaron e instruyeron,

0: me alentaron y aconsejaron. Oh Jesús, guárdalos a todos junto a tu corazón y concédeles abundantes bendiciones en el tiempo y en la eternidad. Amén.
1: Señor Jesús, pastor de nuestras almas, que continúas llamando con tu mirada de amor a tantos jóvenes que viven en las dificultades del mundo de hoy. Abre su mente para oír entre tantas voces que resuenan a su alrededor tu voz inconfundible, suave y protectora, que también repite hoy: ven y sígueme. Mueve el corazón de nuestra juventud a la generosidad y hazla sensible a las esperanzas de los hermanos que piden solidaridad y paz, verdad y amor. Orienta el corazón de los jóvenes hacia la radicalidad evangélica, capaz de revelar al hombre moderno las inmensas riquezas de tu caridad. Llámalos con bondad para atraerlos a ti. Préndelos con tu dulzura para acogerlos a ti. Envíalos con tu verdad para conservarlos en ti. Amén.
0: Padre, escucha las oraciones de tu pueblo y haz madurar la semilla que tú sembraste en el campo de tu iglesia. Haz que muchos de tus hijos elijan servirte dedicándose al servicio de sus hermanos y hermanas. Elige ministros dignos de tus altares y bondadosos servidores del Evangelio. Que aquellos que siguen las huellas de Cristo, tu Hijo, crezcan y provean por su forma de vida una señal convincente de tu reino para la iglesia y todo el mundo. Que todos los ministros de tu iglesia aumenten en número y sean perseverantes en sus oraciones y que desempeñen su ministerio con generosidad e interés por otros. Padre, conserva a los fieles al llamado del Evangelio. Que el mundo vea en ellos la imagen viviente de tu Hijo, Jesucristo, quien es Dios por los siglos de los siglos. Amén.
1: Señor Jesús, pastor supremo del rebaño, te rogamos que, por el inmenso amor y misericordia de tu sagrado corazón, atiendas todas las necesidades de tus sacerdotes. Te pedimos que retomes en tu corazón todos aquellos sacerdotes que se han alejado de tu camino, que enciendas de nuevo el deseo de santidad en los corazones de aquellos sacerdotes que han caído en la tibieza y que continúes otorgando a tus sacerdotes fervientes el deseo de una mayor santidad. Unidos a tu corazón y el corazón de María, te pedimos que envíes esta petición a tu Padre Celestial en la unidad del Espíritu Santo. Amén. La salvación y la gloria y el poder son de nuestro Dios, porque sus juicios son verdaderos y justos.
0: Ayúdame a hacer silencio, Señor. Quiero escuchar tu voz. Toma mi mano. Guíame al desierto, que nos encontremos a solas, tú y yo. Necesito contemplar tu rostro. Me hace falta la calidez de tu voz. Caminar juntos, callar para que hables tú. Me pongo en tus manos. Quiero revisar mi vida, descubrir en qué tengo que cambiar, afianzar lo que anda bien, sorprenderme con lo nuevo que me pides. Me tienta a creer que te escucho cuando escucho mi voz. Enséñame a discernir. Dame luz para distinguir tu rostro. Llévame al desierto. Despójame de lo que me ata. Sacude mis certezas y pon a prueba mi amor para empezar de nuevo. Humilde, sencillo, con fuerza y espíritu para vivir fiel a ti. Amén.
1: En cada Santa Misa recordamos y revivimos el primer sentimiento expresado por Jesús en el momento de partir el pan, el de dar gracias. El agradecimiento es la actitud que está en la base del nombre mismo de Eucaristía. Dios nos ama, se anticipa con su providencia, nos acompaña con intervenciones continuas de salvación. En la Eucaristía, Jesús da gracias al Padre con nosotros y por nosotros. Esta acción de gracias de Jesús, ¿cómo no ha de plasmar la vida del sacerdote? Él sabe que debe fomentar constantemente un espíritu de gratitud por tantos dones recibidos a lo largo de su existencia y, en particular, por el don de la fe, que ahora tiene el ministerio de anunciar, y por el del sacerdocio, que lo consagra completamente al servicio del reino de Dios. Tenemos ciertamente nuestras cruces y no somos los únicos que las tienen, pero los dones recibidos son tan grandes que no podemos dejar de cantar desde lo más profundo del corazón nuestro Magnificat.
0: A quienes están aquí presentes en capilla y a quienes nos escuchan a través de esta bendita señal, queremos invitarlos a la coronilla por la santificación de los sacerdotes. Cristo mediador de la nueva alianza, reviste de tu santidad a los sacerdotes para gloria del Padre. Amén. Jesús, sumo y eterno sacerdote,
1: danos sacerdotes santos según tu corazón. Amén.
0: Jesús, sumo y eterno sacerdote,
1: danos sacerdotes santos según tu corazón. Amén.
0: Jesús, sumo y eterno sacerdote,
1: danos sacerdotes santos según tu corazón. Amén.
0: Jesús, sumo y eterno sacerdote,
1: danos sacerdotes santos según tu corazón. Amén.
0: Jesús, sumo y eterno sacerdote,
1: danos sacerdotes santos según tu corazón. Amén.
0: Jesús, sumo y eterno sacerdote,
1: danos sacerdotes santos según tu corazón. Amén.
0: Jesús, sumo y eterno sacerdote,
1: danos sacerdotes santos según tu corazón. Amén.
0: Jesús, sumo y eterno sacerdote,
1: danos sacerdotes santos según tu corazón. Amén.
0: Jesús, sumo y eterno sacerdote,
1: danos sacerdotes santos según tu corazón. Amén.
0: Jesús, sumo y eterno sacerdote,
1: danos sacerdotes santos según tu corazón. Amén.
0: Cristo, sacerdote eterno, glorificador del Padre, que nuestra oblación sea en ti alabanza de gloria eterna. Amén.
1: Cristo, mediador de la nueva alianza, reviste de tu santidad a los sacerdotes para gloria del Padre. Amén. Jesús, sumo y eterno sacerdote,
0: danos sacerdotes santos según tu corazón.
1: Jesús, amén. Sumo y eterno sacerdote,
0: danos sacerdotes santos según tu corazón. Amén.
1: Jesús, sumo y eterno sacerdote,
0: danos sacerdotes santos según tu corazón. Amén.
1: Jesús, sumo y eterno sacerdote,
0: danos sacerdotes santos según tu corazón. Amén.
1: Jesús, sumo y eterno sacerdote,
0: danos sacerdotes santos según tu corazón. Amén.
1: Jesús, sumo y eterno sacerdote,
0: danos sacerdotes santos según tu corazón. Amén.
1: Jesús, sumo y eterno sacerdote,
0: danos sacerdotes santos según tu corazón. Amén.
1: Jesús, sumo y eterno sacerdote,
0: danos sacerdotes santos según tu corazón. Amén.
1: Jesús, sumo y eterno sacerdote,
0: danos sacerdotes santos según tu corazón. Amén.
1: Jesús, sumo y eterno sacerdote,
0: danos sacerdotes santos según tu corazón. Amén.
1: Cristo, sacerdote eterno, glorificador del Padre, que nuestra oblación sea en ti alabanza de gloria eterna. Amén.
0: Cristo, mediador de la nueva alianza, reviste de tu santidad a los sacerdotes para gloria del Padre. Amén. Jesús, sumo y eterno sacerdote,
1: danos sacerdotes santos según tu corazón. Amén.
0: Jesús, sumo y eterno sacerdote,
1: danos sacerdotes santos según tu corazón. Amén.
0: Jesús, sumo y eterno sacerdote,
1: danos sacerdotes santos según tu corazón. Amén.
0: Jesús, sumo y eterno sacerdote,
1: danos sacerdotes santos según tu corazón. Amén.
0: Jesús, sumo y eterno sacerdote,
1: danos sacerdotes santos según tu corazón. Amén.
0: Jesús, sumo y eterno sacerdote,
1: danos sacerdotes santos según tu corazón. Amén.
0: Jesús, sumo y eterno sacerdote,
1: danos sacerdotes santos según tu corazón. Amén.
0: Jesús, sumo y eterno sacerdote,
1: danos sacerdotes santos según tu corazón. Amén.
0: Jesús, sumo y eterno sacerdote,
1: danos sacerdotes santos según tu corazón. Amén.
0: Jesús, sumo y eterno sacerdote,
1: danos sacerdotes santos según tu corazón. Amén.
0: Jesús, sumo y eterno sacerdote,
1: danos sacerdotes santos según tu corazón. Amén.
0: Cristo, sacerdote eterno, glorificador del Padre, que nuestra oblación sea en ti alabanza de gloria eterna. Amén.
1: Cristo, mediador de la nueva alianza, reviste de tu santidad a los sacerdotes para gloria del Padre. Amén. Jesús, sumo y eterno sacerdote,
0: danos sacerdotes santos según tu corazón. Amén.
1: Jesús, sumo y eterno sacerdote,
0: danos sacerdotes santos según tu corazón.
1: Jesús,
0: amén.
1: Sumo y eterno sacerdote,
0: danos sacerdotes santos según tu corazón. Amén.
1: Jesús, sumo y eterno sacerdote,
0: danos sacerdotes santos según tu corazón. Amén.
1: Jesús, sumo y eterno sacerdote,
0: danos sacerdotes santos según tu corazón. Amén.
1: Jesús, sumo y eterno sacerdote,
0: danos sacerdotes santos según tu corazón. Amén.
1: Jesús, sumo y eterno sacerdote,
0: danos sacerdotes santos según tu corazón. Amén.
1: Jesús, sumo y eterno sacerdote,
0: Danos sacerdotes santos, según tu corazón. Amén.
1: Jesús, sumo y eterno sacerdote,
0: danos sacerdotes santos, según tu corazón. Amén.
1: Jesús, sumo y eterno sacerdote,
0: danos sacerdotes santos, según tu corazón. Amén.
1: Cristo, sacerdote eterno, glorificador del Padre, que nuestra oblación sea en ti alabanza de gloria eterna. Amén.
0: Cristo, mediador de la nueva alianza, reviste de tu santidad a los sacerdotes para gloria del Padre. Amén. Jesús, sumo y eterno sacerdote,
1: danos sacerdotes santos según tu corazón. Amén.
0: Jesús, sumo y eterno sacerdote,
1: danos sacerdotes santos según tu corazón. Amén.
0: Jesús, sumo y eterno sacerdote,
1: danos sacerdotes santos según tu corazón. Amén.
0: Jesús, sumo y eterno sacerdote,
1: danos sacerdotes santos según tu corazón. Amén.
0: Jesús, sumo y eterno sacerdote,
1: danos sacerdotes santos según tu corazón. Amén.
0: Jesús, sumo y eterno sacerdote,
1: danos sacerdotes santos según tu corazón. Amén.
0: Jesús, sumo y eterno sacerdote,
1: danos sacerdotes santos según tu corazón. Amén.
0: Jesús, sumo y eterno sacerdote,
1: danos sacerdotes santos según tu corazón. Amén.
0: Jesús, sumo y eterno sacerdote,
1: danos sacerdotes santos según tu corazón. Amén.
0: Jesús, sumo y eterno sacerdote,
1: danos sacerdotes santos según tu corazón. Amén.
0: Jesús, sumo y eterno sacerdote,
1: danos sacerdotes santos según tu corazón. Amén.
0: Cristo, sacerdote eterno, glorificador del Padre, que nuestra oblación sea en ti alabanza de gloria eterna. Amén.

0: Oh Jesús mío, te ruego por toda la Iglesia, concede el amor y la luz de tu Espíritu y da poder a las palabras de los sacerdotes para que los corazones endurecidos se ablanden y vuelvan a ti, Señor. Señor, danos sacerdotes santos. Tú mismo consérvalos en la santidad, oh divino y sumo sacerdote, que el poder de tu misericordia los acompañe en todas partes y los proteja de las trampas y acechanzas del demonio que están siendo tendidas incesantemente para las almas de los sacerdotes. Que el poder de tu misericordia, oh Señor, destruya y haga fracasar lo que pueda empañar la santidad de los sacerdotes, ya que tú lo puedes todo. Oh mi amadísimo Jesús, te ruego por el triunfo de la Iglesia, por la bendición para el Santo Padre y todo el clero, por la gracia de la conversión de los pecadores empedernidos. Amén.
1: Te amo, mi Dios, y mi solo deseo es amarte hasta el último respiro de mi vida. Te amo, oh Dios infinitamente amable, y prefiero morir amándote antes que vivir un solo instante sin amarte. Te amo, Señor, y la única gracia que te pido es aquella de amarte eternamente. Dios mío, si mi lengua no pudiera decir que te amo en cada instante, quiero que mi corazón te lo repita tantas veces cuantas

respiro. Te amo, oh mi Dios Salvador, porque has sido crucificado por mí y me tienes acá crucificado por ti. Dios mío, dame la gracia de morir amándote y sabiendo que te amo. Amén.

0: Mi Señor Jesús, gracias por todas las bendiciones recibidas en toda nuestra vida. Bendito seas, mi Señor. Madre Santísima, gracias. Gracias por decir sí, por tener en tu vientre a Jesús, por ser nuestra madre, por aceptarlo, por ayudarlo en la misión que Dios Padre le encomendó. Gracias, Señora linda, por todas tus bendiciones, tu intercesión ante tu Hijo. Y te seguimos pidiendo tu ayuda. Intercede por nosotros, por los enfermos, por todos los más necesitados. Amén.
1: Pedimos por Jovita Rodríguez de Zapopan y las necesidades de la familia Martínez González, Balandra Medina, González Castillo, Nuño Martín Campo, el eterno descanso de Jovita Rodríguez Luna, Lupita Martín Campo, Marina Ramírez Negrete, Jaime Leonardo Martínez, Liliana Gutiérrez de Tamazula, Jalisco, pide por las necesidades de María Lisbeth, Juan y Jesús. Pide por el matrimonio de Víctor Valencia y Liliana Gutiérrez, la salud de la familia Valencia Gutiérrez y Gutiérrez Chávez. Pide por el eterno descanso de César Gutiérrez Corona. Socorro Cepeda Moreno pide por las necesidades de Cristina Aranzazú Martínez, la familia Cepeda Moreno, Bernardo Ramírez, por su liberación y sanación, la salud de la familia Cepeda Mercado, por Coco y Magdalena, el eterno descanso de Carmen Moreno, Enrique Cepeda, Arturo Cepeda y Susana Cepeda. Juan de Zapopan pide por las necesidades de su familia, por todas sus necesidades físicas, espirituales, materiales, por la salud de Guadalupe de la Cruz, por los privados de su libertad y el eterno descanso de María Ángeles García y Teresa García Muñoz. Marta Armendáriz Rodríguez de Durango pide por la familia Armendáriz Rodríguez, Armendáriz Carrete, Gutiérrez Armendáriz, conversión y liberación de Andrés Gutiérrez, la salud de Marta y Verónica Armendáriz y el eterno descanso de Leticia Gutiérrez Armendáriz. Marta Pelayo Aro de Zapopan pide por la familia Pelayo Aro, Velarde Pelayo, por todos la salud de los enfermos, por la salud de Marta Pelayo, José de Jesús Pelayo y Florentino Aro, por el eterno descanso de las almas del purgatorio.
0: Te pedimos por Mari Reyes de Monterrey, familia Ojeda Ramos, José Ojeda Aguayo, descanso eterno de Roberto Gaza, Ángel Reyes Álvarez, Micaela Ramírez, Sósimo Reyes, Consuelo Álvarez, por la salud de Juana Martínez Ramírez, Ángel Alejandro Reyes Martínez, Rosa María Martínez Ramírez, Adolfo Guzmán Córdoba, por Rosa Reyes Martínez, descanso eterno de José Ojeda Ramos y Porfirio Ramos. Te pedimos por Olivia Torres Gómez de Michoacán, familia Guerrero González, Martínez González, Garibay González, González Rico, por los sacerdotes, personal de María Visión, por los que no tienen techo y comida, por el descanso eterno de Santiago, de las ánimas del purgatorio, por los agonizantes, por Olga Muñoz Romero de Zacatecas y por las necesidades de María Visión, por la salud de Margarita Romero Soto, por los agonizantes, por Carlos Parra Ruiz, su descanso eterno, de Ventura Montoya, Sofía Soto Sotelo, Timoteo Romero Sánchez y José de Jesús Muñoz Romero, por María Luisa Ábalos de Zamora, Michoacán, David Gudiño Ábalos, José Luis Cortés Arredondo, Griselda Martínez Garibay, Olivia Velarde, salud de Juan Ortega García, Mercedes García Barajas, descanso eterno de María del Carmen Navarro, María del Socorro Gaitán Montoya de Monterrey, familia Gaitán Montoya, por Maricruz Torres Torres de Nuevo León, por la salud de Paulina Gallegos Torres, descanso eterno de Francisco Gutenberg Pérez Hernández, Javier Mata Quintero, Ana Navarrete y Celia Núñez.
1: Santísima Trinidad, que eres un solo Dios, Santísima Virgen María, gracias por escuchar nuestras súplicas. Amén.

0: Oremos. Oh Dios, que en este sacramento admirable nos dejaste el memorial de tu pasión, te pedimos nos concedas venerar de tal modo los sagrados misterios de tu cuerpo y de tu sangre, que experimentemos constantemente en nosotros el fruto de tu redención. Por Cristo nuestro Señor.
1: Amén.
0: Bendito sea Dios.
2: Bendito sea Dios.
0: Bendito sea su santo nombre.
2: Bendito sea su santo nombre.
0: Bendito sea Jesucristo, verdadero Dios y verdadero hombre.
2: Bendito sea Jesucristo, verdadero Dios y verdadero hombre.
0: Bendito sea el nombre de Jesús.
2: Bendito sea el nombre de Jesús.
0: Bendito sea su sacratísimo corazón.
2: Bendito sea su sacratísimo corazón.
0: Bendita sea su preciosísima sangre.
2: Bendita sea su preciosísima sangre.
0: Bendito sea Jesucristo en el santísimo sacramento del altar.
2: Bendito sea Jesucristo en el santísimo sacramento del altar.
0: Bendito sea el Espíritu Santo Paráclito.
2: Bendito sea el Espíritu Santo Paráclito.
0: Bendita sea la excelsa Madre de Dios, María Santísima.
2: Bendita sea la excelsa Madre de Dios, María Santísima.
0: Bendita sea su Santa e Inmaculada Concepción.
2: Bendita sea su Santa e Inmaculada Concepción.
0: Bendita sea su gloriosa Asunción.
2: Bendita sea su gloriosa Asunción.
0: Bendito sea el nombre de María, Virgen y Madre.
2: Bendito sea el nombre de María, Virgen y Madre.
0: Bendito sea San José, su castísimo esposo.
2: Bendito sea San José, su castísimo esposo.
0: Bendito sea Dios en sus ángeles,

0: y sus santos.
1: Bendito sea Dios en sus ángeles y en sus santos.
2: Dios te salve María, llena eres de gracia, el Señor está contigo. Bendita tú eres entre todas las mujeres, y bendito es el fruto de tu vientre, Jesús.
3: Santa María, Madre de Dios, ruega por nosotros los pecadores, ahora y en la hora de nuestra muerte. Amén.
2: Santa María, Reina y Madre de María Visión,
3: ruega por nosotros.
2: Dios te salve María, llena eres de gracia, el Señor está contigo. Bendita tú eres entre todas las mujeres, y bendito es el fruto de tu vientre, Jesús.
3: Santa María, Madre de Dios, ruega por nosotros los pecadores, ahora y en la hora de nuestra muerte. Amén.
2: Santa María, Reina y Madre de María Visión,
3: ruega por nosotros.
2: Dios te salve María, llena eres de gracia, el Señor está contigo. Bendita tú eres entre todas las mujeres, y bendito es el fruto de tu vientre, Jesús.
3: Santa María, Madre de Dios, ruega por nosotros los pecadores, ahora y en la hora de nuestra muerte. Amén.
2: Santa María, Reina y Madre de María Visión,
3: ruega por nosotros.
4: La bendición de Dios Todopoderoso, Padre, Hijo y Espíritu Santo, descienda sobre todos y nos acompañe siempre.
3: Amén.
4: Ave María Purísima,
3: sin pecado original concebida,
4: alabado sea Jesucristo.
3: Sea

Proclama mi alma la grandeza del Señor. Se alegra mi espíritu en Dios mi Salvador, porque ha mirado la humillación de su esclava. Desde ahora me felicitarán todas las generaciones, porque el Poderoso ha hecho obras grandes por mí. Su nombre es santo, y su misericordia llega a sus fieles de generación en generación. Él hace proezas con su brazo, dispersa a los soberbios de corazón, derriba del trono a los poderosos y enaltece a los humildes. A los hambrientos los colma de bienes y a los ricos los despide vacíos. Auxilia a Israel, su siervo, acordándose de su misericordia, como lo había prometido a nuestros padres, en favor de Abraham y su descendencia por siempre. Amén.

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De la mano de Jesús y de María en la tormenta. Comenzamos con esta lectura del Evangelio según San Mateo, en el capítulo 13, desde el versículo 1. Aquel día salió Jesús de casa y se sentó a orillas del mar. Y se reunió tanta gente junto a él que hubo de subir a sentarse en una barca, y toda la gente quedaba en la ribera. Y les habló muchas cosas en parábolas. Decía, salió un sembrador a sembrar, y al sembrar unas semillas cayeron a lo largo del camino. Vinieron las aves y se las comieron. Otras cayeron en pedregal, donde no tenían mucha tierra, y brotaron enseguida por no tener hondura de tierra. Pero en cuanto salió el sol, se agostaron, y por tener raíz y por no tener raíz, se secaron. Otras cayeron entre abrojos, crecieron los abrojos y las ahogaron. Otras cayeron en tierra buena y dieron fruto, unas 100, otras 60, otras 30. El que tenga oídos, que oiga. Y acercándose los discípulos le dijeron, ¿por qué les hablas en parábolas? Él les respondió, es que a vosotros se os ha dado conocer los misterios del reino de los cielos, pero a ellos no, porque a quien tiene se le dará y le sobrará, pero a quien no tiene aún lo que tiene se le quitará. Por eso les hablo en parábolas, porque viendo no ven y oyendo no oyen ni entienden. En ellos se cumple la profecía de Isaías. Oír, oiréis, pero no entenderéis. Mirar, miraréis, pero no veréis, porque se ha embotado el corazón de este pueblo. Han hecho duros sus oídos y sus ojos han cerrado. No sea que vean con sus ojos, con sus oídos oigan, con su corazón entiendan y se conviertan y yo los sane. Pero dichosos vuestros ojos, porque ven, y vuestros oídos porque oyen. Pues os aseguro que muchos profetas y justos desearon ver lo que vosotros veis, pero no lo vieron, y oír lo que vosotros oís, pero no lo oyeron. Palabra de Dios. Qué misterioso. Bueno, siempre nos preguntamos eso con los eventos que hay de la fe. Mucha gente dice, ¿por qué hay algunas personas que tienen tantas experiencias con Dios, que han llegado a ver la Virgen y han llegado a tener experiencias muy importantes del mundo espiritual? ¿Y por qué los demás no? Y la respuesta a todo esto es la gracia. Dese en cuenta lo que Jesús está diciendo en este pasaje. Está diciendo que muchos no entenderán lo que oyen, ni van a ver lo que están mirando. Sí, porque no tienen la gracia. No se les ha sido dada y no reciben nada. Y esa es la realidad. ¿Quién puede explicar eso? Si Dios escoge a quien quiera, le da lo que él quiere a quien quiere, y sobre esto no podemos nosotros opinar ni argumentar, porque es Dios, el Rey, el Dueño, el Todopoderoso. ¿Puede usted decir que Dios es injusto porque a usted no le dio lo que le dio al otro? No, no podría decir eso. De por sí ya le dio la vida. Es el regalo más grande. Ya lo demás viene por añadidura. Con que se contente con la vida, con eso tiene para ser grato. Hay mucha gente tan ingrata que, teniendo el don de la vida ya, se dedican es a compararse con los talentos y los bienes que tienen los demás. Y así nunca son gratos, porque nunca piensan que tienen lo que merecen o lo que desean y necesitan. Hay una cultura muy decadente en ese sentido en nuestra iglesia, porque es una religión que tiene como guía las ambiciones del mundo, los deseos del mundo, las pasiones del mundo, y están dibujadas con la religión, con un cristianismo que no es de Dios. Solo lleva el nombre, pero no lo es.
Es muy importante despertarnos a esta realidad y darnos cuenta quiénes somos de verdad como católicos. Si nosotros realmente vivimos en función a lo que se nos ha sido revelado en el Evangelio, a Cristo, si somos buenos administradores.

de las cosas que Dios nos ha confiado. A cada uno de nosotros Dios nos confía personas, deberes, responsabilidades, en diferentes niveles, pero cada uno de esos deberes, responsabilidades, personas, son algo que nos pertenece y somos responsables de esto al final cuando el Señor nos llame. Él no nos va a pedir nada que no nos haya dado, pero todo lo que nos ha dado nos lo pedirá y nos pedirá cuentas muy claras.

pues llegué al alcoholismo, a la drogadicción, a los excesos, a los abusos, a un desborde en el trabajo, el querer ganar, ganar, triunfar, sobresalir. Y todo aquello me llenó de un gran vacío. Me acerqué aquí a Catedral con mi confesor, a la Eucaristía. Y después de la Eucaristía, pues curiosamente paso a visitar al Santísimo y veo que está abierta la puerta y dice en la parte de afuera, adoración nocturna. Yo dije, bueno, ¿qué es esto de la adoración nocturna? Me acerco, doy el saludo y pues bueno, me reciben los compañeros, me invitan a quedarme, a tener este encuentro con Jesús. Es ese encuentro, ese diálogo con el amigo sincero con el cual no puedo tener secretos, con el cual le puedo contar mi día con sus detalles, con sus fricciones, y sé que desde la hostia consagrada me está diciendo cuánto me ama, me escucha, me comprende, me tranquiliza y me da fortaleza para trabajar nuevamente. Tener un encuentro con el Señor definitivamente ha transformado, ha cambiado mi vida. Y gracias a Dios y a la Santísima Virgen que es que estoy aquí, es que he encontrado este lugar. Él es quien transforma nuestro corazón, nuestra mente, y es posible.

Queridos hijos, hoy oro por vosotros y con vosotros, para que en el Espíritu Santo les ayude y aumente vuestra fe.

0: con mucha alegría, con mucha esperanza y la fe puesta en el Señor, recibimos en nuestra parroquia esta antorcha de la paz, el fuego que quema, el fuego que purifica, el fuego que ilumina. Y con esa fe y con esa confianza de que en los momentos más oscuros siempre aparece la luz.
1: Mi nombre es María del Rosario Tobilla Pascasio y pertenezco a esta parroquia del Señor Jesucristo de Acapetagua. Obviamente mi comunidad se llama Acapetagua, es Acapetagua, Chiapas. Desde niña, tal vez tendría yo como 8 años, cuando empecé a darme cuenta que la población le rendía homenaje al Sagrado Corazón de Jesús, le llamaban visitas. Eran niños más o menos de mi edad que venían vestidos del Sagrado Corazón de Jesús, traían flores a ofrecerle. También hemos participado en otras tareas, pero pues ya estamos casi saliéndonos de la parroquia porque ya no podemos trabajar, pero sí tenemos la experiencia muy bonita de haber vivido ese tiempo, porque era diferente la fe que tenía la persona y que teníamos también nosotros de niños.
2: Mi

0: Santa María, Madre de Dios, ruega por nosotros los pecadores, ahora y en la hora de nuestra muerte. Amén.
1: Dios te salve María, llena eres de gracia, el Señor es contigo. Bendita eres entre todas las mujeres y bendito es el fruto de tu vientre, Jesús.
2: Soy Rosa Herminia Girón Molina, pertenezco a la parroquia de Nuestro Señor Jesucristo de Acapetagua, ubicada en Acapetagua, Chiapas, al sur de nuestro país, México. Aquí en Acapetagua, pues, tenemos amor al Sagrado Corazón de Jesús, puesto que desde hace muchos años los sacerdotes, que son misioneros de la Natividad de María, nos han inculcado que en el mes de junio, que es dedicado al Sagrado Corazón de Jesús, pues vengamos aquí al templo y recemos el Santo Rosario. Mucho antes, recuerdo que cuando pertenecía al grupo juvenil, teníamos que ir a las casas, invitar a los niños, a las familias sobre todo, pues, y a los niños venían vestidos de blanco en cierto horario aquí al templo. De hecho, veníamos rezando el Santo Rosario desde casa, trayendo flores. Ya llegábamos aquí a terminar el Santo Rosario y concluíamos con la Eucaristía. En particular, pues yo puedo decir que mi mami es devota del Sagrado Corazón de Jesús y siempre está en oración constante. Conocemos lo provechoso que es, ¿verdad?, rezarle al Sagrado Corazón de Jesús, tener un corazón como Él, que es lo que se nos invita, un corazón lleno de amor, un corazón que no ve defectos, que no ve errores, que todo perdona, que es misericordioso. Y eso lo podemos, pues, ir adquiriendo a través de la experiencia familiar, pastoral.
3: Jesús tiene un corazón que ama sin medida. La devoción al Sagrado Corazón de Jesús comienza desde la cruz, donde un soldado romano traspasa el corazón de Jesús, de ahí brota sangre y agua. El amor divino llega con la entrega total de su ser a la humanidad. Jesús dijo a Santa Margarita María Alacoque que quien ore con devoción al Sagrado Corazón de Jesús recibirá gracias y favores divinos. Agradecemos a María Visión por su visita, por esta antorcha de la paz que nos traen. Termino diciéndoles una frase de Santa María Margarita Alacoque. Jesús dijo:

0: el honor de realizar este momento de fe y amor al cambiar su vestido a la Virgen Nuestra Señora de los Milagros. Su vestido es azul, un azul cielo bordado de una pedrería fina con una capa igual bordada con unas lagrimitas. Tiene el signo mariano al pie de su vestido. Su corona es pues de oro con sus respectivas piedras muy bonitas. El diseño. Hay personas que año con año se lo regalan. Es especial, bueno, ellas deciden de qué color, de la textura, el bordado, las telas. Son muchos detalles que ellos, como con el amor que le tienen a la Virgen, ellas quieren darle lo mejor. Entonces ahí sí se les da la opción a las personas que año con año le regalan su vestido. La Virgen se cambia por lo regular 2 veces al año, cuando va a iniciar su docenario y cuando va a terminar, que es el 27 de agosto por la tarde, noche, para que ella ya amanezca pues muy bonita. Y el día 7 de septiembre también por la tarde, noche, también se cambia para que ella amanezca bien en su fiesta ya patronal, para que venga todo el pueblo a venerarla. Yo le pediría por la paz de mi pueblo, por mis familias, en general, pues más que nada por la paz de nuestro pueblo y nuestras familias, para que estemos en un ambiente de gozo y de seguridad para poder venir a verla y festejarla como ella se merece.
1: Buenas tardes, hermanos, los saludamos desde el gozo de la fe que nos une en Cristo, nuestro Salvador. Nos encontramos aquí en Ojo Caliente, Zacatecas, celebrando en ese contexto nuestro docenario en honor a nuestra patrona, Nuestra Señora de los Milagros. Y es en el mismo contexto hemos querido caminar en nuestro docenario para invitar y sobre todo construir en este Ojo Caliente y en cada uno de nosotros como cristianos la paz. Creo que cada uno de nosotros somos quienes tenemos que construir la paz desde nuestro corazón. Por eso hoy también nos unimos en esta misma intención a ustedes, a este canal católico de María Visión, para hacer este recorrido, esta caravana de la paz, invitando a cada uno de ustedes y a todos aquellos que nos vean y puedan tener la oportunidad de crecer y de vivir nuestra fe, que seamos conscientes que somos constructores de la paz. Los invitamos pues, hermanos, a pedir a Dios nuestro Señor, por intercesión de nuestra Madre, Nuestra Señora de los Milagros, nos conceda la paz en nuestros corazones, en Ojo Caliente y en el mundo entero.

Los saludo, hermanos, con el gozo de la fe que nos une en Cristo nuestro Salvador. Ha sido un grato y gusto para nosotros como parroquia, la comunidad de Nuestra Señora los Milagros, recibir esta antorcha, la antorcha de la fe, la antorcha sobre todo de la paz. Esto ha significado para nosotros un gran acontecimiento en este camino de nuestro docenario, ya que ha sido la columna vertebral de este docenario, ser constructores de la paz, acompañados, iluminados de la mano de Nuestra Señora de los Milagros. Hoy, como nosotros nos hemos comprometido a ser constructores de la paz, te invito a ti, hermano, esta comunidad parroquial que continuamente llevará esta antorcha.

0: Católica, seguir siendo constructores de la paz. Nuestra parroquia, Nuestra Señora de los Milagros, esta comunidad se llena de júbilo y de gozo al ver recibido esta antorcha de la paz, pero que también se queda con el compromiso de compartirla con cada uno de ustedes. Que nuestra Madre, Nuestra Señora de los Milagros, nos ilumine en este camino de la fe y nos siga construyendo en la paz en su Hijo Jesús. Gracias y Dios les bendiga.
1: Recibimos en esta tarde esta luz que nos habla de esperanza, nos habla de paz. Sí es cierto que vamos a pasar, estamos debajo de un puente de oscuridad, pero queremos que esta luz venga a iluminar todos estos rincones de nuestra comunidad parroquial para que haya paz. Que Dios bendiga a nuestra comunidad parroquial en el marco de estos 22 años que estamos celebrando como parroquia. Una parroquia, como les hemos dicho, es para atender a las necesidades, para ir a todos los lugares, hacer luz, ayuda. Pues esta luz será este signo que nos lleve a todos los rincones de nuestra comunidad parroquial para llenar a todos de esperanza. Caminemos pues de la mano del Sagrado Corazón de Jesús. Vayamos todos encendidos, siendo luz a nuestro paso.
2: En esta marcha que se ha realizado en esta parroquia de María Auxiliadora, una marcha por la paz. La paz tiene sus raíces en la justicia de Dios, que es amor, que es misericordia, que es consuelo, que es verdad. Por eso los invito a ser vítores. Sí a la paz, no a la violencia, todos. Sí a la paz, no a la violencia. De nuevo, sí a la paz, no a la violencia.
3: Soy servidor de la parroquia de Santo Domingo de Guzmán. Hace 40 años que ingresé a mi servicio y hasta hoy estoy al pie de la letra, porque de acordarme de mi Antiguo Testamento, quién era yo y quién soy hoy, era un hombre muerto en la vida, muerto sin fe, sin amor, sin servicio. A los 46 años empecé a vivir mi fe. Hoy soy feliz. Siento que cumple el Señor sus palabras y eso me apoya. Y eso es lo que me hace vibrar mi fe, hablándole hasta a mis hermanos, hermanas, que corrijan sus modos de pensar, sus modos de ver, sus modos de hablar, sus modos de actuar. Eso es mi deleite, que vivo hoy. Pues yo empecé a entender que había un Dios a la edad de 45 años. De allí para atrás les repito que nada. ¿Sí? Encontré una Biblia, un pedazo de Biblia por tierra fría. Y le empecé a leer y eso me llenó tanto. Participé de un grupo de Escuela de la Cruz donde me enseñaron que Jesús es el dueño de mi vida. Así es de que eso es lo que ha sido, de creer en ese corazón divino que me ama día y noche.
4: Recibimos hoy esta antorcha, símbolo de este deseo de paz que queremos para nuestro estado, para nuestro municipio de Escuintla, Chiapas. Nos comprometemos todos a hacer lo posible de trabajar para que la paz no solamente sea un sueño, sino una realidad.
5: Mi nombre es Porfirio Cabrera Citalán, de acá del pueblo de Escuintla, de la ciudad de Escuintla. Pertenezco a la parroquia de Santo Domingo de Guzmán, acá en el mismo pueblo de Escuintla. Damos gracias principalmente a Dios por permitirnos estar en este momento compartiendo testimonio de

0: mi vida al Sagrado Corazón de Jesús, principio y principio de nuestra fe, porque a través de Él podemos nosotros caminar hacia la presencia de Dios. Agradecer a este momento que estamos pasando e invitar a nuestro pueblo de Escuintla a unirnos en oración por los acontecimientos tristes para muchas familias que se están viviendo. Este acontecimiento tan fraterno que se está viviendo, en unir corazones en oración. El Sagrado Corazón de Jesús para mí es testimonio a seguir en mi vida familiar. Saber cuánto Jesús nos ama, ese gran amor de Jesús para con nosotros, e invitarnos a que cada uno se acerque al buen camino, al camino de la humildad, al camino de la sencillez, al camino de la generosidad que en este pueblo mucho hace falta.
1: Quiera triunfante su ley, viva Cristo Rey, viva Cristo Rey.
2: Mi nombre es Rosa María Citalán Hernández. Estamos aquí en la parroquia de Santo Domingo de Guzmán de Escuintla, Chiapas. Vamos a dar un pequeño testimonio del Sagrado Corazón de Jesús. Nosotros estamos muy, como te dijera yo, muy enfocados al Sagrado Corazón de Jesús por los principios que me dieron mis padres. Ellos desde chiquitos nos enseñaron a venir acá a las doctrinas y siempre nos enfocaban en el Sagrado Corazón de Jesús. El Sagrado Corazón siempre se festeja en los días, los meses de junio, que se celebra acá el Sagrado Corazón de Jesús. Es lo máximo que se puede sentir hacia Él. Yo he sentido mucho la presencia de Él, porque desde una crisis que yo tuve de la muerte de mi madre, el Sagrado Corazón se manifestó en mí, diciéndome que todo estaba bien, que yo dejara de llorar por ella. Y siempre ha estado Él, siempre en mi corazón. Eso es lo que puedo sentir por Él. Mucho agradecimiento, y que me ayudó a sacar todo ese peso de encima que tenía yo. Yo le pido a toda la comunidad de Escuintla que nos acerquemos más a Dios, a la iglesia, a pedir por las cosas que están pasando en este mundo, por todas las necesidades que hay,

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doy gracias a Dios por esta maravillosa tarde que estuvimos presentes aquí celebrando el Santo Patrón de nuestra comunidad La Sapilla. Antes que nada, mi nombre es Bonifacia Ramos, para gloria de Dios. Estamos aquí porque somos unos servidores del Señor Jesús. Desde que yo empecé con este cargo aquí de la iglesia, que servidores de Dios, tenemos más de 12 años de ser servidores. Pues yo, a pesar de mis enfermedades y mi achaque, siempre el Señor me ha fortalecido y siento que Él siempre está de nuestro lado, nunca me ha dejado sola, siempre está presente, y estoy muy agradecida con Dios y nuestra Madre Santísima, porque es el camino más recto que tenemos que dar y enseñar buenos caminos a nuestros hijos, a nuestros nietos. Damos gracias al Señor. Y me gustó mucho hoy esta tarde realizar este recorrido desde el Higuero hasta la comunidad de La Sapilla. Dar gracias a Dios porque San Juan Bautista decía que enderezcamos nuestros caminos, que atrás de él venía uno que no era digno ni de desatarle las sandalias. Y entonces, pues, vamos a pedirle a San Juan Bautista que siempre nos guíe por nuestro camino, que el camino sea recto, que no sea un camino que nos desviemos del camino del Señor. Y antes que nada, doy gracias a Dios también por este maravilloso equipo de María Visión, para que Dios siempre los bendiga y los guarde y los proteja donde quiera que ande y donde quiera que estén. Es lo más grande y más valioso. Me pareció muy lindo y maravilloso esta tarde de estar en la Eucaristía. Damos gracias al Señor que nos dejó el tiempo. Gracias, gracias, Señor.

Queridos hijos, alégrense conmigo, porque el Altísimo me permite estar con ustedes para guiarlos hacia Él, que es el camino, la verdad y la vida. Alégrense, hijitos, y permanezcan gozosos, aún en las dificultades, y tendrán fuerza, porque serán conscientes de que son pasajeros y sabrán ofrecerlo todo a Dios. Por eso, no olviden, yo soy su madre y los amo. Gracias por haber respondido a mi llamado.

María, para mí, sin duda alguna, tiene mucha importancia. Desde niño se me inculcó amarla. El pueblo natal está dedicado a María de Guadalupe y a lo largo de mi niñez, pues ahí aprendí a amarla

en el descubrimiento de la vocación. El seminario está dedicado a la Inmaculada Concepción y en mi sacerdocio me ha acompañado siempre. Mi primer destino, una parroquia dedicada a María en la advocación de Nuestra Señora del Rosario, y el segundo destino en esta comunidad, a María en la advocación de la Inmaculada Concepción.

En ella me he sentido como sacerdote, protegido, me he sentido amado. María en verdad es madre de los sacerdotes. Al encarnar a su Hijo, también he encarnado el sacerdocio. Y ahí siento en ella todas estas cualidades que tiene para compartirlas conmigo y a la vez yo compartirlas con la comunidad.

Que toda criatura bendiga y glorifique a María, la obra maestra de las manos de Dios, porque ella es la obra maestra de las manos de Dios, tanto en el orden de la gracia como en el de la gloria.

Celebramos la Santa Misa por el eterno descanso de Jolete Alícel Maciel Gómez. En el nombre del Padre, del Hijo y del Espíritu Santo, el Señor que dirige nuestros corazones para que amemos a Dios, esté con todos ustedes. Hermanos, para celebrar dignamente estos sagrados misterios, reconozcamos humildemente nuestros pecados. Yo confieso ante Dios Todopoderoso y ante ustedes, hermanos, que he pecado mucho de pensamiento, palabra, obra y omisión. Por mi culpa, por mi culpa, por mi gran culpa. Por eso ruego a Santa María Siempre Virgen, a los ángeles, a los santos y a ustedes, hermanos, que intercedan por mí ante Dios nuestro Señor. Dios Todopoderoso tenga misericordia de nosotros, perdone nuestros pecados y nos lleve a la vida eterna.

0: Padre Santo, que aunque llamas a todos tus hijos a la perfección de la caridad, invitas a algunos a seguir más de cerca las huellas de tu Hijo. Concede a quienes has elegido para esta vocación especial vivir de tal manera que sean para la Iglesia y para el mundo un signo elocuente de tu reino. Por nuestro Señor Jesucristo, tu Hijo, que contigo vive y reina en la unidad del Espíritu Santo y es Dios por los siglos de los siglos.
1: Amén.

Del libro del profeta Jeremías. En aquel tiempo me habló el Señor y me dijo: Ve y grita a los oídos de Jerusalén. Esto dice el Señor: Aún recuerdo el cariño de tu juventud y tu amor de novia para conmigo, cuando me seguías por el desierto, por una tierra sin cultivo. Israel estaba consagrado al Señor como primicia de su cosecha. ¿Quién se atrevía a comer de ella? Cometía un delito y la desgracia caía sobre él. Yo los traje a ustedes a una tierra de jardines, para que comieran de sus excelentes frutos, pero llegaron y profanaron mi tierra, convirtieron mi heredad en algo abominable. Los sacerdotes ya no hablan de Dios y los doctores de la ley no me conocen. Los pastores han profetizado el nombre de Baal y adoran a los ídolos. Espántense, cielos de ella, horrorícense y pásmense, palabras del Señor. Porque dos maldades han cometido mi pueblo. Me abandonaron a mí, manantial de aguas vivas, y se hicieron cisternas agrietadas que no retienen el agua. Palabra de Dios.

Señor, tu misericordia es tan grande como el cielo, y tu fidelidad como desde la tierra hasta las nubes. Más grande que las montañas es tu justicia, y tus sentencias son como el océano inmenso.

Señor, qué inapreciable es tu misericordia. Los seres humanos se acogen a la sombra de tus alas, se nutren de lo más sabroso de tu casa y tú les das a beber el torrente de tus delicias.

porque tú eres, Señor, la fuente de la vida y tu luz nos hace ver la luz. Prolongas tu misericordia con los que te reconocen y tu justicia con los rectos de corazón.

Yo te alabo, Padre, Señor del cielo y de la tierra, porque has revelado los misterios del reino a la gente sencilla.

El Señor esté con ustedes. Lectura del Santo Evangelio según San Mateo. En aquel tiempo se acercaron a Jesús sus discípulos y le preguntaron, ¿por qué les hablas en parábolas? Él les respondió, a ustedes se les ha concedido conocer los misterios del reino de los cielos, pero a ellos no. Al que tiene se le dará más y nadará en la abundancia, pero al que tiene poco, aun eso poco se le quitará. Por eso les hablo en parábolas, porque viendo no ven, y oyendo no oyen ni entienden. En ello se cumple aquella profecía de Isaías que dice, ustedes oirán una y otra vez y no entenderán. Mirarán y volverán a mirar, pero no verán. Porque este pueblo ha endurecido su corazón, ha cerrado sus ojos y tapado sus oídos, con el fin de no ver con los ojos, ni oír con los oídos, ni comprender con el corazón, porque no quieren convertirse ni que yo los salve. Pero dichosos ustedes, porque sus ojos ven y sus oídos oyen. Yo les aseguro que muchos profetas y muchos justos desearon ver lo que ustedes ven y no lo vieron, y oír lo que ustedes oyen y no lo oyeron. Palabra del Señor. Queridas hermanitas, queridos hermanos en el Señor, venimos en esta mañana en peregrinación espiritual a este templo jubilar para ganar la indulgencia plenaria y para contemplar a la Virgen María, Nuestra Señora de Zapopan, hermosísima, radiante, bella, como esa mujer del Cantar de los Cantares, como esa esposa que el libro sagrado del Cantar de los Cantares nos describe. Por eso en esta mañana les invito a mirar a la Virgen María, a Nuestra Señora de Zapopan, desde el Cantar de los Cantares. Comienza el Cantar de los Cantares poniendo en labios de la esposa la siguiente petición: béseme con el beso de su boca. Y eso es lo que la Virgen recibió en el misterio de la Encarnación. La palabra de Dios que se hizo carne en sus entrañas purísima. También la esposa del Cantar dice: morena soy, pero hermosa. La Virgen María se reconoce como la esclava del Señor, pero es hermosísima porque no tiene ni siquiera pecado original. Es la Inmaculada Concepción. En su corazón todo es ese deseo del Cantar: atráeme a ti y correremos. Ella es la primera discípula del Señor, que presurosa, con prontitud, siempre hace la voluntad del Padre. Su fiat, su hágase en mí según tu palabra. Por eso se puede decir, como de la esposa del Cantar de los Cantares, que ella es como un lirio entre los cardos o rosa entre espinas. Así es mi amada entre las jóvenes. Porque María, en este valle de lágrimas, en esta humanidad empecatada, pues ella es ese lirio purísimo entre cardos. Es esa rosa limpísima, virginal, inocente, entre espinas. Es la llena de gracia, toda hermosa, toda radiante. Y por eso ella puede decir que mi amado es para mí y yo soy para mi amado. Porque no hay ni sombra de pecado que impida esa comunión íntima con el Señor. María vive totalmente para Dios. Y Dios vive totalmente para ella. Y esa es la hermosura de María, el reflejo más limpio de Dios. Por eso el Señor la pidió que colaborase en la obra de la redención. Levántate, amada mía, hermosa mía, y ven. Ese misterio de la asunción de María al cielo, ven al cielo, pero antes pasando por el misterio de su colaboración en la obra de la redención. Cuando al pie de la cruz escucha de su Hijo, he ahí a tu Hijo,
señalando a Juan el discípulo amado. Levántate, amada mía, hermosa mía, y ven. Y dice el Evangelio que María se levantó presurosa para ayudar a su prima Santa Isabel y después a cada uno de nosotros al pie de la cruz. Por eso el grupo de las hijas de Jerusalén, las hijas de Sion, al contemplar la hermosura de María en el Cantar de los Cantares, exclama: ¿quién es esta que sube del desierto apoyada en su amado? Sin duda alguna es la Virgen María, porque la fuerza del Altísimo la ha cubierto totalmente y la ha protegido. Y por eso podemos decir que María es huerto cerrado, es fuente sellada. Huerto cerrado porque fue virgen antes del parto, en el parto y después del parto. Y es fuente sellada porque siendo virgen es madre, como una fuente que da esa agua viva para que nosotros no muramos de sed. Por eso también de la Virgen se puede decir: tus brotes son un vergel de granadas. Todos los que nos consideramos hijos de la Virgen María, los devotos de Nuestra Señora de Zapopan, somos ese plantío, ese vergel de granadas que brotamos a la sombra de la Virgen. Ese adagio latino, servum Mariae nunquam perivit, el siervo de María nunca perecerá, porque estamos bajo la sombra de este manzano bendito que es la Virgen María. Toda hermosa eres, amada mía, y no hay defecto en ti, ni siquiera sombra de pecado original, su Inmaculada Concepción. Y el Señor la llama: ven del Líbano, esposa mía, amada mía. Ven porque tengo una misión que confiarte: ser la madre de los creyentes, ser la madre de México, que también ha recibido esta visita tan hermosa de la Virgen de Guadalupe. Y ante la grandeza de María, que es un reflejo de Dios, podemos preguntarnos con el Cantar de los Cantares: ¿quién es esta que surge como la aurora, bella como la luna, brillante como el sol, imponente como escuadrón en orden de batalla? María es la aurora que nos anuncia al Salvador. Es la luna que refleja al sol, la luz del sol. Y es ese escuadrón de batalla que nos fortalece en la lucha, en la guerra contra el pecado, porque ella hiere la cabeza del demonio y porque ella es refugio de pecadores, y a ella siempre podemos acudir. El Señor le pidió a María y nos pide a nosotros: ponme como un sello sobre tu corazón, porque es fuerte el amor como la muerte. Ese sello en el corazón, ese sello en el brazo, es que tenemos que obrar siempre como María, sentir como la Virgen María y obrar como la Virgen María. ¿Y cómo obró ella? Pues también el Cantar de los Cantares nos lo dice: las muchas aguas no podrán apagar el amor. María obró siempre con mucha caridad, con mucho amor a Dios y al prójimo. Y es lo que en esta mañana, queridas hermanitas, queridos hermanos, nos enseña: esa fidelidad a la voluntad de Dios, esa vida de caridad, de obediencia, de entrega, de fidelidad. Porque ella es Virgo Fidelis, la Virgen fiel. Pues queridos hermanos, elevemos nuestra mirada a esta imagen tan hermosa que bendice, que protege a esta ciudad de Guadalajara y a todos sus habitantes y a cada uno de nosotros, y contemplémosla como nos la describe el Cantar de los Cantares: toda hermosa, huerto cerrado, fuente sellada, lirio entre cardos, rosa entre espinas, aurora, la luna, la esposa fiel, la madre que ama con un amor más fuerte que la muerte. Y en esta mañana
nosotros nos ponemos bajo su protección. Que así sea.

Elevemos nuestras súplicas a Dios Padre Todopoderoso. Por la Santa Iglesia de Dios, para que sea bendecida y protegida por la asistencia del Espíritu Santo, roguemos al Señor. Por cada uno de nosotros, para que el Señor atienda las súplicas y necesidades que llevamos en nuestro corazón y hoy ponemos ante nuestra Madre, la Virgen de Zapopan, roguemos al Señor. Por la paz y la concordia de las iglesias, por la unión de todos los cristianos y por la salvación de nuestras almas, roguemos al Señor. Por las hermanitas de los ancianos desamparados, para que el Señor las bendiga, proteja y les colme de santas vocaciones, roguemos al Señor. Por el eterno descanso de Colete, Alicel, Maciel Gómez, roguemos al Señor. Atiende, Padre bueno, las súplicas que te presentamos por Jesucristo nuestro Señor.

Oren, hermanos, para que este sacrificio mío y suyo sea agradable a Dios Padre Todopoderoso. Acepta, Padre Santo, los dones que te presentamos y concede a cuantos se han propuesto seguir con entusiasmo a tu Hijo por el camino estrecho de la perfección evangélica, la libertad de espíritu y la verdadera fraternidad. Por Jesucristo nuestro Señor. El Señor esté con ustedes. Levantemos el corazón. Demos gracias al Señor nuestro Dios. En verdad es justo y necesario, es nuestro deber y salvación darte gracias siempre y en todo lugar, Señor Padre Santo, Dios Todopoderoso y Eterno, por Cristo Señor nuestro, cuya muerte celebramos unidos en caridad, cuya resurrección proclamamos con viva fe y cuyo advenimiento glorioso aguardamos con firmísima esperanza. Por eso, con todos los ángeles y santos, te alabamos proclamando sin cesar.

Santo eres en verdad, Padre, y con razón te alaban todas tus criaturas, ya que por Jesucristo, tu Hijo, Señor nuestro, con la fuerza del Espíritu Santo, das vida y santificas todo, y congregas a tu pueblo sin cesar, para que ofrezca en tu honor un sacrificio sin mancha, desde donde sale el sol hasta el ocaso. Por eso, Padre, te suplicamos que santifiques por el mismo Espíritu estos dones que hemos separado para ti, de manera que se conviertan en el cuerpo y la sangre.

de Jesucristo, Hijo tuyo y Señor nuestro, que nos mandó celebrar estos misterios, porque Él mismo, la noche en que iba a ser entregado, tomó pan, y dando gracias te bendijo, lo partió y lo dio a sus discípulos, diciendo: Tomen y coman todos de él, porque esto es mi cuerpo, que será entregado por ustedes.

Del mismo modo, acabada la cena, tomó el cáliz, dando gracias, te bendijo, y lo pasó a sus discípulos, diciendo, tomen y beban todos de él, porque este es el cáliz de mi sangre, sangre de la alianza nueva y eterna, que será derramada por ustedes y por muchos para el perdón de los pecados. Hagan esto en conmemoración mía.

Este es el misterio de la fe. Así pues, Padre, al celebrar ahora el memorial de la pasión salvadora de tu Hijo, de su admirable resurrección y ascensión al cielo, mientras esperamos su venida gloriosa, te ofrecemos en esta acción de gracias el sacrificio vivo y santo. Dirige tu mirada sobre la ofrenda de tu Iglesia y reconoce en ella la víctima por cuya inmolación quisiste devolvernos tu amistad, para que, fortalecidos con el cuerpo y la sangre de tu Hijo y llenos de su Espíritu Santo, formemos en Cristo un solo cuerpo y un solo espíritu. Que Él nos transforme en ofrenda permanente, para que gocemos de tu heredad junto con tus elegidos, con María, la Virgen Madre de Dios, su esposo San José, los apóstoles y los mártires, Santa Brígida y todos los santos, por cuya intercesión confiamos obtener siempre tu ayuda. Te pedimos, Padre, que esta víctima de reconciliación traiga la paz y la salvación al mundo entero. Confirma en la fe y en la caridad a tu Iglesia peregrina en la tierra, a tu servidor, el Papa León, a nuestro obispo, José Francisco, al orden episcopal, a los presbíteros y diáconos y a todo el pueblo redimido por ti. Atiende los deseos y súplicas de esta familia que has congregado en tu presencia. Reúne en torno a ti, Padre misericordioso, a todos tus hijos dispersos por el mundo, a nuestros hermanos difuntos y a cuantos murieron en tu amistad, recíbelos en tu reino, donde esperamos gozar todos juntos de la plenitud eterna de tu gloria. Por Cristo, Señor nuestro, por quien concedes al mundo todos los bienes. Por Cristo, con Él y en Él, a ti Dios Padre omnipotente, en la unidad del Espíritu Santo, todo honor y toda gloria por los siglos de los siglos. Fieles a la recomendación del Salvador y siguiendo su divina enseñanza, nos atrevemos a decir: Padre nuestro que estás en el cielo, santificado sea tu nombre. Venga a nosotros.

tentación y líbranos del mal. Amén. Líbranos de todos los males, Señor, y concédenos la paz en nuestros días, para que

cuidados por tu misericordia, vivamos siempre libres de pecado y protegidos de toda perturbación, mientras esperamos la gloriosa venida de nuestro Salvador Jesucristo. Señor Jesucristo, que dijiste a tus apóstoles, la paz les dejo, mi paz les doy. No tengas en cuenta nuestros pecados, sino la fe de tu Iglesia, y conforme a tu palabra, concédele la paz y la unidad. Tú que vives y reinas por los siglos de los siglos, la paz del Señor esté siempre con ustedes. Dense fraternalmente la paz.

0: Este es el Cordero de Dios que quita el pecado del mundo. Dichosos los llamados a la cena del Señor.
1: Señor.

Oremos. Fortalece, Señor, a tus siervos con el alimento y la bebida espiritual, para que siempre fieles al llamado evangélico, muestren en todas partes una viva imagen de tu Hijo, el que vive y reina por los siglos de los siglos. El Señor esté con ustedes. Y la bendición de Dios Todopoderoso, Padre, Hijo y Espíritu Santo, descienda sobre ustedes y los acompañe siempre. Glorifiquen al Señor con su vida. Pueden ir en paz.

Proclama mi alma la grandeza del Señor. Se alegra mi espíritu en Dios mi Salvador, porque ha mirado la humillación de su esclava. Desde ahora me felicitarán todas las generaciones, porque el Poderoso ha hecho obras grandes por mí. Su nombre es santo, y su misericordia llega a sus fieles de generación en generación. Él hace proezas con su brazo, dispersa a los soberbios de corazón, derriba del trono a los poderosos y enaltece a los humildes. A los hambrientos los colma de bienes y a los ricos los despide vacíos. Auxilia a Israel, su siervo, acordándose de su misericordia, como lo había prometido a nuestros padres, en favor de Abraham y su descendencia por siempre. Amén.

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Damos bienvenida a la comunidad de la Florida. Hoy nos recibe en su festividad del Sagrado Corazón de Jesús, recordando que como iglesia celebramos esta fiesta con alegría, porque es mismo corazón de Jesús que llena de amor y que siempre está dispuesto a perdonar al pecador. No hay mayor corazón que se siga entregando como lo hace Jesús cada Eucaristía que nosotros celebramos. Así es que hoy debemos sentirnos contentos y felices. ¿Por qué? Porque Dios nos ama incansablemente y su misericordia nos alcanza a cada uno de nosotros. Y con su misericordia estamos llamados nosotros a vivir todos los días la conversión y a experimentar el amor que viene precisamente del Sagrado Corazón de Jesús.

Buen día, mi nombre es Luis Fernando Ramírez. Nos encontramos en Celaya, Guanajuato, a una procesión hacia la nueva catedral. Pienso que la presencia de Dios en nuestros días sería muy favorable, ya que todos los jóvenes necesitamos un signo de esperanza, un signo de creencia para poder vivir en este mundo, ya que todos pensamos que vivimos lleno de desafíos y creo que Dios nos puede ayudar mucho en esos desafíos. Yo en sí, desde que tengo presencia, empecé a asistir a misa desde que tenía 13 años y desde que voy a misa cada fin de semana siento como una semana más feliz, más alegre, como que mi conciencia está más tranquila. Para mí Dios significa un signo de esperanza, de confianza, de amor, sobre todo ante todos nosotros.

que toda criatura bendiga y glorifique a María, la obra maestra de las manos de Dios, porque ella es la obra maestra de las manos de Dios, tanto en el orden de la gracia como en el de la gloria.

0: Las gracias de mi misericordia se toman con un solo recipiente, y este es la confianza. Cuanto más confíe un alma, tanto más recibirá. Por la señal de la Santa Cruz de nuestros enemigos, líbranos, Señor Dios nuestro, en el nombre del Padre y del Hijo y del Espíritu Santo. Amén.
1: Señor mío Jesucristo, Dios y hombre verdadero, Creador, Padre y Redentor mío, por ser tú quien eres, bondad infinita, y porque te amo sobre todas las cosas, me pesa de todo corazón el haberte ofendido. Ayudado de tu divina gracia, propongo firmemente nunca más pecar, confesarme y cumplir la penitencia que me fuere impuesta. Amén.
0: En los cielos y en la tierra, sea por siempre bendito y alabado
1: el corazón amoroso de Jesús sacramentado.
0: Padre nuestro que estás en el cielo, santificado sea tu nombre. Venga a nosotros tu reino. Hágase tu voluntad en la tierra como en el cielo.
1: Danos hoy nuestro pan de cada día. Perdona nuestras ofensas, como también nosotros perdonamos a los que nos ofenden. No nos dejes caer en tentación, líbranos del mal. Amén.
0: Dios te salve María, llena eres de gracia, el Señor está contigo. Bendita entre todas las mujeres, y bendito es el fruto de tu vientre, Jesús.
1: Santa María, Madre de Dios, ruega por nosotros pecadores, ahora y en la hora de nuestra muerte. Amén.
0: En los cielos y en la tierra, sea por siempre bendito y alabado
1: el corazón amoroso de Jesús sacramentado.
0: Padre nuestro que estás en el cielo, santificado sea tu nombre. Venga a nosotros tu reino. Hágase tu voluntad en la tierra como en el cielo.
1: Danos hoy nuestro pan de cada día. Perdona nuestras ofensas, como también nosotros perdonamos a los que nos ofenden. No nos dejes caer en tentación, y líbranos del mal. Amén.
0: Dios te salve María, llena eres de gracia, el Señor está contigo. Bendita tú entre todas las mujeres, y bendito es el fruto de tu vientre, Jesús.
1: Santa María, Madre de Dios, ruega por nosotros pecadores, ahora y en la hora de nuestra muerte. Amén.
0: En los cielos y en la tierra, sea por siempre bendito y alabado
1: el corazón amoroso de Jesús sacramentado.
0: Padre nuestro que estás en el cielo, santificado sea tu nombre. Venga a nosotros tu reino. Hágase tu voluntad en la tierra como en el cielo.
1: Danos hoy nuestro pan de cada día. Perdona nuestras ofensas, como también nosotros perdonamos a los que nos ofenden. No nos dejes caer en tentación, y líbranos del mal. Amén.
0: Dios te salve María, llena eres de gracia, el Señor está contigo. Bendita tú entre todas las mujeres, y bendito es el fruto de tu vientre, Jesús.
1: Santa María, Madre de Dios y Madre nuestra, ruega por nosotros pecadores, ahora y en la hora de nuestra muerte. Amén.
0: Espíritu Santo de Dios, me entrego a ti en alma y cuerpo, para que tú me consagres como intercesor en favor de la Santa Iglesia y del mundo redimido por Cristo Jesús. Haz que mi alma se pase enteramente al alma de Jesús, mi amado, escondido con él en Dios. Quiero orar y trabajar día y noche por el reino de Dios, por la salvación del mundo y por la santificación de la Iglesia. Enséñame a interceder en tu lenguaje de Dios, el silencio sagrado de contemplación. Ensancha mi corazón y purifícalo de todo egoísmo para que en él encuentren cabida todas las personas y todas las intenciones que Jesús lleva en su corazón y la Virgen María en el suyo. Haz que mi vida entera, en comunión con Jesús y María y todos los santos, sea una alabanza a Dios, una intercesión incesante a favor de mis hermanos, una Eucaristía integrada en la de Jesús. Amén.
1: Espíritu Santo, concédeme la gracia de vencer en la lucha contra el mal y el desconsuelo. Espíritu Santo, concédeme la gracia de seguir tus inspiraciones en los momentos de duda. Espíritu Santo, concédeme la gracia de no ofender a Dios y tener el dolor de mis pecados. Espíritu Santo, concédeme la gracia de comprender la palabra de Dios para que pueda vivirla. Espíritu Santo, concédeme la gracia de conocer el reino de Dios para que lo haga realidad. Y dame la gracia de vivir siempre en comunión con Dios y con mis hermanos. Amén.
0: Inclina tu oído, Señor. Escúchame, que soy un pobre desamparado. Protege mi vida, que soy un fiel tuyo. Salva a tu siervo, que confía en ti.
1: Tú eres mi Dios, piedad de mí, Señor, que a ti te estoy llamando todo el día. Alegra el alma de tu siervo, pues levanto mi alma hacia ti.
0: Porque tú, Señor, eres bueno y clemente, rico en misericordia con los que te invocan. Señor, escucha mi oración, atiende a la voz de mi súplica.
1: En el día del peligro te llamo, y tú me escuchas. No tienes igual entre los dioses, Señor, ni hay obras como las tuyas.
0: Todos los pueblos vendrán a postrarse en tu presencia, Señor. Bendecirán tu nombre. Grande eres tú y haces maravillas. Tú eres el único Dios.
1: Gloria al Padre, y al Hijo, y al Espíritu Santo.
0: Como era en el principio, ahora y siempre, por los siglos de los siglos. Amén. Al mirarte en la Eucaristía, Señor, que es el memorial de tu muerte y resurrección, recordamos

0: tus palabras. No hay amor más grande que dar la vida por tus amigos. Y es que, además de tu sacrificio en la cruz para salvar a toda la humanidad y tu victoria sobre la muerte para enseñarnos que nos espera una vida contigo, decidiste quedarte presente entre nosotros, precisamente porque nos amas. Nos llamas amigos porque nos has enseñado todo lo que oíste del Padre. Nos elegiste para estar a tu lado y nos destinaste para dar fruto duradero. Te damos gracias por este signo de tu amistad fiel que nos santifica. Sacramento de la caridad, don de ti mismo, que nos revela el amor infinito de Dios, tanto en lo personal para cada uno de nosotros, como en comunidad para toda su iglesia. Así, nos disponemos a compartir contigo un momento para seguir aprendiendo de tu reino, acercarnos más a ti y renovar nuestra fe, de manera que logremos producir mejores frutos. Te encomendamos, además, a nuestros jóvenes, para que también vivan más cerca de ti, con la confianza de que nos concederás todo lo que pidamos en tu nombre. A los que ya te conocen, te pedimos, les auxilies en sus necesidades, fortalezcas su fe y les permitas crecer en virtudes. Para los que no saben de ti o no han querido seguirte, haznos instrumentos que comuniquen la alegría de estar a tu lado, la riqueza de tu palabra y la grandeza de tu amor con el que diste la vida por tus amigos. Escucha la voz del Señor que nos dice: Hija mía, necesito sacrificios hechos por amor, porque solo estos tienen valor para mí. Es grande la deuda del mundo contraída conmigo. La pueden pagar las almas puras con sus sacrificios, practicando la misericordia espiritual. Si el alma no practica la misericordia de alguna manera, no conseguirá mi misericordia en el día del juicio. Oh, si las almas supieran acumular tesoros eternos, no serían juzgadas, porque su misericordia anticiparía mi juicio. Bendito y alabado sea, Señor, porque es eterna tu misericordia.
1: Oh alma sumergida en las tinieblas, no te desesperes todavía. No todo está perdido. Habla con tu Dios, que es el amor y la misericordia misma. Alma, escucha la voz de tu Padre misericordioso. Has de saber, hija mía, que mi corazón es la misericordia misma. Desde este mar de misericordia, las gracias se derraman sobre el mundo entero. Ningún alma que se haya acercado a mí ha partido sin haber sido consolada. Cada miseria se hunde en mi misericordia, y de este manantial brota toda gracia salvadora y santificante. Bendito y alabado seas, Señor, porque es eterna tu misericordia.
0: Mi corazón se alegra de este título de misericordia. Proclama que la misericordia es el atributo más grande de Dios. Todas las obras de mis manos están coronadas por la misericordia. Esta es la hora de la gran misericordia para el mundo entero. Te permitiré penetrar en mi tristeza mortal. En esta hora, nada le será negado al alma que lo pida por los méritos de mi Padre y de mi pasión. Bendito y alabado seas.

0: Señor, porque es eterna tu misericordia.
1: A las tres, ruega por mi misericordia, en especial para los pecadores, y aunque solo sea por un brevísimo momento, sumérgete en mi pasión, especialmente en mi abandono en el momento de mi agonía. Aún si un alma estuviese en descomposición como un cadáver y humanamente sin ninguna posibilidad de resurrección y todo estuviera perdido, no sería así para Dios. Un milagro de la divina misericordia resucitaría esta alma en toda su plenitud. Infelices los que no aprovechan de este milagro de la misericordia divina. Lo invocarán en vano cuando sea demasiado tarde. Bendito y alabado seas, Señor, porque es eterna tu misericordia.
0: Ofrecimiento de la coronilla de la divina misericordia. Por la paz en el mundo entero, por las necesidades de la humanidad, por la conversión de las almas, por los enfermos y quienes cuidan de ellos, por las intenciones del Papa, por la santificación de los sacerdotes, religiosos y religiosas, por las vocaciones sacerdotales, por la Iglesia perseguida, por los fundadores, el personal y los bienhechores de María Visión, por la protección de la niñez, de los adolescentes y de los bebés en el vientre de sus madres, por la unión, protección y santificación de las familias, por los agonizantes, por las almas del purgatorio. Hermanos, recordemos el mensaje que Jesús nos dice.
1: ¿Por qué te confundes y te agitas ante los problemas de la vida? Déjame al cuidado de todas tus cosas y en todo te irá mejor. Cuando te abandones en mí, todo se resolverá con tranquilidad según mis designios. No te desesperes. No me dirijas una oración agitada, como si quisieras exigirme el cumplimiento de tus deseos. Cierra los ojos del alma y dime con calma:
0: Jesús, en ti confío.
1: Evita las preocupaciones, las angustias y los pensamientos sobre lo que puede suceder después. No estropees mis planes, queriéndome imponer tus ideas. Déjame ser Dios y actuar con libertad. Abandónate confiadamente en mí y deja en mis manos tu futuro. Dime frecuentemente:
0: Jesús, en ti confío.
1: Lo que más daño te hace es tu razonamiento y tus propias ideas, querer resolver las cosas a tu manera cuando dices: Jesús, en ti confío. No seas como el paciente que le pide al médico que lo cure, pero le sugiere el modo de hacerlo. Déjate llevar en mis brazos divinos. No tengas miedo. Yo te amo. Si crees que las cosas empeoran o se complican a pesar de tu oración, sigue confiando. Cierra los ojos del alma y confía. Continúa diciéndome a toda hora:
0: Jesús, en ti confío.
1: Necesito las manos libres para poder obrar. No me ates con tus preocupaciones. Satanás quiere eso: agitarte, angustiarte y quitarte la paz. Confía en mí. Así que no te preocupes. Echa en mí todas tus angustias y duerme tranquilamente. Dime siempre:
0: Jesús, en ti confío.
1: Y verás grandes milagros. Te lo prometo por mi amor.
0: los invitamos para unirse al rezo de la coronilla de la Divina Misericordia. En el nombre del Padre, y del Hijo, y del Espíritu Santo. Amén. Padre nuestro que estás en el cielo, santificado sea tu nombre. Venga a nosotros tu reino. Hágase tu voluntad en la tierra como en el cielo.
1: Danos hoy nuestro pan de cada día. Perdona nuestras ofensas, como también nosotros perdonamos a los que nos ofenden. No nos dejes caer en la tentación y líbranos del mal. Amén.
0: Dios te salve María, llena eres de gracia. El Señor es contigo. Bendita tú entre todas las mujeres y bendito es el fruto de tu vientre, Jesús.
1: Santa María, Madre de Dios, ruega por nosotros pecadores, ahora y en la hora de nuestra muerte. Amén. Creo en Dios, Padre Todopoderoso, Creador del cielo y de la tierra. Creo en Jesucristo, su único Hijo, nuestro Señor, que fue concebido por obra y gracia del Espíritu Santo. Nació de Santa María Virgen, padeció bajo el poder de Poncio Pilato, fue crucificado, muerto y sepultado. Descendió a los infiernos, al tercer día resucitó de entre los muertos, subió a los cielos y está sentado a la derecha de Dios, Padre Todopoderoso. Desde allí ha de venir a juzgar a vivos y muertos. Creo en el Espíritu Santo, la Santa Iglesia Católica, la comunión de los santos, el perdón de los pecados, la resurrección de la carne y la vida eterna. Amén.
0: Padre eterno, te ofrezco el cuerpo, la sangre, el alma y la divinidad de tu amadísimo Hijo, nuestro Señor Jesucristo, como propiciación de nuestros pecados y los del mundo entero. Por su dolorosa pasión,
1: ten misericordia de nosotros y del mundo entero.
0: Por su dolorosa pasión,
1: ten misericordia de nosotros y del mundo entero.
0: Por su dolorosa pasión,
1: ten misericordia de nosotros y del mundo entero.
0: Por su dolorosa pasión,
1: ten misericordia de nosotros y del mundo entero.
0: Por su dolorosa pasión,
1: ten misericordia de nosotros y del mundo entero.
0: Por su dolorosa pasión,
1: ten misericordia de nosotros y del mundo entero.
0: Por su dolorosa pasión,
1: ten misericordia de nosotros y del mundo entero.
0: Por su dolorosa pasión,
1: ten misericordia de nosotros y del mundo entero.
0: Por su dolorosa pasión,
1: ten misericordia de nosotros y del mundo entero.
0: Por su dolorosa pasión,
1: ten misericordia de nosotros y del mundo entero. Padre eterno, te ofrezco el cuerpo, la sangre, el alma y la divinidad de tu amadísimo Hijo, nuestro Señor Jesucristo, como propiciación de nuestros pecados y los del mundo entero. Por su dolorosa pasión,
0: ten misericordia de nosotros y del mundo entero.
1: Por su dolorosa pasión,
0: ten misericordia de nosotros y del mundo entero.
1: Por su dolorosa pasión,
0: ten misericordia de nosotros y del mundo entero.
1: Por su dolorosa pasión,
0: ten misericordia de nosotros y del mundo entero.
1: Por su dolorosa pasión,
0: ten misericordia de nosotros y del mundo entero.
1: Por su dolorosa pasión,
0: ten misericordia de nosotros y del mundo entero.
1: Por su dolorosa pasión,
0: ten misericordia de nosotros y del mundo entero.
1: Por su dolorosa pasión,
0: ten misericordia de nosotros y del mundo entero.
1: Por su dolorosa pasión,
0: ten misericordia de nosotros y del mundo entero.
1: Por su dolorosa pasión,
0: ten misericordia de nosotros y del mundo entero. Padre eterno, te ofrezco el cuerpo, la sangre, el alma y la divinidad de tu amadísimo Hijo, nuestro Señor Jesucristo, como propiciación de nuestros pecados y los del mundo entero. Por su dolorosa pasión,
1: ten misericordia de nosotros y del mundo entero.
0: Por su dolorosa pasión,
1: ten misericordia de nosotros y del mundo entero.
0: Por su dolorosa pasión,
1: ten misericordia de nosotros y del mundo entero.
0: Por su dolorosa pasión,
1: ten misericordia de nosotros y del mundo entero.
0: Por su dolorosa pasión,
1: ten misericordia de nosotros y del mundo entero.
0: Por su dolorosa pasión,
1: ten misericordia de nosotros y del mundo entero.
0: Por su dolorosa pasión,
1: ten misericordia de nosotros y del mundo entero.
0: Por su dolorosa pasión,
1: ten misericordia de nosotros y del mundo entero.
0: Por su dolorosa pasión,
1: ten misericordia de nosotros y del mundo entero.
0: Por su dolorosa pasión,
1: ten misericordia de nosotros y del mundo entero. Padre eterno, te ofrezco el cuerpo, la sangre, el alma y la divinidad de tu amadísimo Hijo, nuestro Señor Jesucristo, como propiciación de nuestros pecados y los del mundo entero. Por su dolorosa pasión,
0: ten misericordia de nosotros y del mundo entero.
1: Por su dolorosa pasión,
0: ten misericordia de nosotros y del mundo entero.
1: Por su dolorosa pasión,
0: ten misericordia de nosotros y del mundo entero.
1: Por su dolorosa pasión,
0: ten misericordia de nosotros y del mundo entero.
1: Por su dolorosa pasión,
0: ten misericordia de nosotros y del mundo entero.
1: Por su dolorosa pasión,
0: ten misericordia de nosotros y del mundo entero.
1: Por su dolorosa pasión,
0: ten misericordia de nosotros y del mundo entero.
1: Por su dolorosa pasión,
0: ten misericordia de nosotros y del mundo entero.
1: Por su dolorosa pasión,
0: ten misericordia de nosotros y del mundo entero.
1: Por su dolorosa pasión,
0: ten misericordia de nosotros y del mundo entero. Padre eterno, te ofrezco el cuerpo, la sangre, el alma y la divinidad de tu amadísimo Hijo, nuestro Señor Jesucristo, como propiciación de nuestros pecados y los del mundo entero. Por su dolorosa pasión,
1: ten misericordia de nosotros y del mundo entero.
0: Por su dolorosa pasión,
1: ten misericordia de nosotros y del mundo entero.
0: Por su dolorosa pasión,
1: ten misericordia de nosotros y del mundo entero.
0: Por su dolorosa pasión,
1: ten misericordia de nosotros y del mundo entero.
0: Por su dolorosa pasión,
1: ten misericordia de nosotros y del mundo entero.
0: Por su dolorosa pasión,
1: ten misericordia de nosotros y del mundo entero.
0: Por su dolorosa pasión,
1: ten misericordia de nosotros y del mundo entero.
0: Por su dolorosa pasión,
1: ten misericordia de nosotros y del mundo entero.
0: Por su dolorosa pasión,
1: ten misericordia de nosotros y del mundo entero.
0: Por su dolorosa pasión,
1: ten misericordia de nosotros y del mundo entero.
0: Santo Dios, Santo fuerte, Santo inmortal,
1: ten piedad de nosotros y del mundo entero.
0: Santo Dios, Santo fuerte, Santo inmortal,
1: ten piedad de nosotros y del mundo entero.
0: Santo Dios, Santo fuerte, Santo inmortal,
1: ten piedad de nosotros y del mundo entero.
0: Oh Dios eterno, en quien la misericordia es infinita y el tesoro de compasión inagotable,

0: Vuelve a nosotros tu mirada bondadosa y aumenta tu misericordia en nosotros, para que en momentos difíciles no nos desesperemos ni nos desalentemos, sino que con gran confianza nos sometamos a tu santa voluntad, que es el amor y la misericordia mismos. Amén. Oh sangre y agua que brotaste del sagrado corazón de Jesús, como una fuente de misericordia para nosotros.
1: En ti confío.
0: Expiraste, Jesús, pero la fuente de vida brotó para las almas y el mar de misericordia se abrió para el mundo entero. Oh fuente de vida, insondable misericordia divina, abarca al mundo entero y derrámate sobre nosotros. Amén. Señor, escucha mis palabras, atiende a mis gemidos, haz caso de mis gritos de auxilio, Rey mío y Dios mío.
1: A ti te suplico, Señor, por la mañana escucharás mi voz, por la mañana te expongo mi causa y me quedo aguardando.
0: Tú no eres un Dios que ame la maldad, ni el malvado es tu huésped, ni el arrogante se mantiene en tu presencia.
1: Detestas a los malhechores, destruyes a los mentirosos, al hombre sanguinario y traicionero lo aborrece el Señor.
0: Pero yo, por tu gran bondad, entraré en tu casa, me postraré ante tu templo santo con toda reverencia.
1: Señor, guíame con tu justicia, porque tengo enemigos, alláname tu camino.
0: En su corazón hay sinceridad, su corazón es perverso, su garganta es un sepulcro abierto, mientras halagan con la lengua.
1: Que se alegren los que se acogen a ti con júbilo eterno. Protégelos, para que se llenen de gozo los que aman tu nombre.
0: Porque tú, Señor, bendices al justo y como un escudo lo rodea tu favor.
1: Gloria al Padre y al Hijo y al Espíritu Santo.
0: Como era en el principio, ahora y siempre, por los siglos de los siglos. Amén. A cada petición responderemos: ven pronto, Señor.
1: Porque es necesario que reines ya en este mundo.
0: Ven pronto, Señor.
1: Porque hace tanta falta el amor en las familias.
0: Ven pronto, Señor.
1: Porque hay tantos jóvenes sometidos a los vicios.
0: Ven pronto, Señor.
1: Porque hay tantas personas que denigran la vida de los niños.
0: Ven pronto, Señor.
1: Porque la tibieza espiritual va carcomiendo el corazón de tantos sacerdotes.
0: Ven pronto, Señor.
1: Porque las personas ya no le encuentran sentido a su vida.
0: Ven pronto, Señor.
1: Porque hay pocos hijos tuyos que aún te adoran en los sagrarios.
0: Ven pronto, Señor.
1: Porque el mundo necesita purificarse de toda vanidad.
0: Ven pronto, Señor.
1: Porque hay tantas personas que se consagran a las acechanzas del mal.
0: Ven pronto, Señor.
1: Porque hay tantas naciones pidiendo paz y esperanza.
0: Ven pronto, Señor.
1: Porque hay tantas personas sufriendo graves enfermedades.
0: Ven pronto, Señor.
1: Porque hay tantas personas que practican la justicia aún con el más necesitado.
0: Ven pronto, Señor. Porque hay tantas personas que sufren buscando encontrar pronto el consuelo.
1: Ven pronto, Señor.
0: Porque hay tantos esperando tus gracias.
1: Ven pronto, Señor.
0: Porque hay tantos jóvenes confundidos por causas del demonio.
1: Ven pronto, Señor.
0: Porque hay tantos que buscan que impere el mal en el mundo.
1: Ven pronto, Señor.
0: Porque hay tantos que confunden tus principios y mandamientos.
1: Ven pronto, Señor.
0: Porque hay tantos que te buscan por mera conveniencia.
1: Ven pronto, Señor.
0: Porque hay tantos que no encuentran salida a sus problemas.
1: Ven pronto, Señor.
0: Porque hay tantos que se burlan de lo sagrado.
1: Ven pronto, Señor.
0: Porque hay tantos que dicen seguirte, pero persiguen y ultrajan a los demás.
1: Ven pronto, Señor.
0: Porque hay tantos que dicen amarte y odian a su prójimo.
1: Ven pronto, Señor.
0: Porque hay tantos que les es tan fácil quitarle la vida a los demás.
1: Ven pronto, Señor.
0: Porque hay tantos que blasfeman contra el Espíritu Santo.
1: Ven pronto, Señor.
0: Porque hay tantos que no aceptan a tu Santísima Madre.
1: Ven pronto, Señor.
0: Porque hay tantos que, conociéndote, no te aman y no te siguen.
1: Ven pronto, Señor.
0: Ven pronto, mi Señor. Te necesitamos. Necesitamos tu amor, tu paz, tu misericordia. Ayúdanos, Señor. Ven a nuestro corazón. Te pedimos especialmente por la salud de la señora Lulú, que es familia de María Visión. Protégela, ayúdala, sánala de cuerpo y alma. Amén. Te pedimos además por las personas que nos llaman aquí al canal pidiendo una oración.
1: María Teresa González de Aguascalientes pide por las necesidades de la familia González Álvarez, la salud de María del Refugio Álvarez Romo, Esperancita Velázquez. Rodolfo Romero Méndez de Ciudad de México pide por Aparicio Romero López, Josefina López y la salud de Raquel Romero López. Pati Pacheco de Guadalajara da gracias a Dios por la vida y pide por Sergio Campbell Valencia, Karen, Sergio, Patti Campbell Pacheco, Cuauhtémoc Pérez Arzate, la salud de Luis Miguel Salceda, Jessica Dueñas, por la sobriedad de los adictos, por José Eduardo Ponce, por Juan Carlos Ponce Pacheco, los sacerdotes religiosos y la salud de los enfermos. Lucila Becerril de Salamanca pide por las necesidades de la familia Becerril Sánchez, Xochitl y Carol. Leonarda Josefina Hernández del Estado de México pide por Guillermo Gabriel Paz Hernández, por la familia Paz Hernández, la salud de ella misma, de los enfermos en los hospitales y los difuntos de la familia Hernández Longuinos. María Luisa Villafaña Pérez, de Ciudad de México, pide por las necesidades de Andrea Lara Villafaña, el canal de María Visión y la salud de Paulina Sandra Villafaña y María Irma Villafaña Pérez.
0: Te pedimos por María Zárate Zaragoza de Los Ángeles, familia Torres Zárate, Zárate Zaragoza, por la liberación y sanación de Sergio Torres y Rafael Zárate, salud de María Zárate, familia Chávez Zárate, por Rafael Zárate, su descanso eterno, y Evelia Zaragoza. Te pedimos por Rosaelia de Oaxaca, familia Pérez, necesidades de María Visión, Karina Torres, por su sanación, Andrés Muñiz, salud de Rosaelia Pérez, por los presos, el descanso eterno de Josefa Daza, Luna y Cándido Pérez, por Rubén de la Mora de Zapopan, familia de la Mora Vázquez, por los que sufren adicciones, salud de Rubén de la Mora, Soledad Vázquez, Blas Morones, Mateo Morones, Montserrat Robles, Ofelia Bañuelos Estrada, por el descanso eterno de Carlos Omar de la Mora, Rosina Aguinar de Zapopan, por Alina Danael Preciado, Alejandro Preciado, Paola Denise y Carla Preciado, familia Gutiérrez Chávez Valencia, Valencia Gutiérrez, César Gutiérrez, Sonia Gutiérrez, su descanso eterno, por Ana María González de Zapopan, familia González González, González Torres, Jesús Andrés Torres, salud de Ana María González por su embarazo de Osiris González, Eterno descanso de Elizabeth y Elías Curiel García, Teresa y María de los Ángeles García, por María Pelayo Aro de Zapopan, familia Pelayo Aro Velarde Pelayo, por la paz del mundo, nuestros gobernantes, los sacerdotes, salud de Florentina Aro, José de Jesús Pelayo, Marta Pelayo y familia, difuntos de familiares de la familia Pelayo Aro.
1: Conchita Álvarez Hernández de Lomas del Paraíso pide por su salud, por las necesidades de la familia Álvarez Hernández, Sergio Álvarez Hernández, Rafael Tamayo, Rosa Torres Delgadillo y la salud de Juan Manuel Méndez González. Marta García de Zapopan pide por las necesidades de la familia Vera García, la salud de Leonardo García, Eric Vera García, Marta García Sánchez y el eterno descanso de Margarita Sánchez. Marta Yolanda González de Tijuana pide por las necesidades de la familia Fraile González y especialmente por la salud de Norma Angélica Fraile. Judith Martínez de Zapopan pide por las necesidades de la familia Martínez, por la salud de los enfermos y las almas del purgatorio. Rebeca Isabel Garza Reséndiz de Tamaulipas pide por sus necesidades y su salud, por las familias Calderón Garza, Garza Vallejo y Garza Reséndiz. Pide por los agonizantes y las almas del purgatorio. Alba Luz Sánchez de Guerrero pide por las necesidades de María Guadalupe García Carachiri, Pedro Daniel Sánchez Navarrete, Lucero Sinaí Sánchez Navarrete, Fabiola del Carmen Sánchez Navarrete, Aurora Sánchez Navarrete, por los agonizantes y las almas del purgatorio, especialmente las que están más solas.
0: Te pedimos por Joaquín de Zapopan, necesidades de Gonzalo Bocanegra, el descanso eterno de Joaquín González Arréchiga, por Gabriela de Mazatlán, familia Juárez Ruiz, y dar gracias a Dios. Por Anastasio de Chiapas, necesidades de Camera Caballero, familia Camera García, salud de García Pérez, conversión de los pecadores, por los enfermos, por el personal médico, por la familia Cabrera Barbosa, el descanso eterno de José de Jesús Cabrera González, por María de Chihuahua, familia Baramontes de la Vega, el padre Luis Orriza, Jonathan Viramontes, conversión de los pecadores, descanso eterno de María del Carmen Oliva, por Celia Bojorges de Cabo San Lucas, familia Bojorges Zamudio y por Carlos y Raimundo Zamudio.
1: Marta Sauceda de Talpa pide por Cibrión Sauceda y la salud de Tadeo Cibrión. Marta Magaña de Michoacán pide por Jesús Herrera Valencia. Luz María Gutiérrez del Estado de México pide por las necesidades de Karime Toraya Nava. María Luisa Claudio de Veracruz pide por las necesidades de Alex Soins, Elizabeth Pérez, Lorenzo y Eva Medina. La salud de María Hernández, Javier Sainz y Delia. Marta Aguilar de Durango pide por la salud de Reina Segura. Marta Guzmán de Coahuila pide por las necesidades de Julio César Ávila Guzmán.
0: Te pedimos por María del Consuelo García de Ciudad de México, familia García, eterno descanso de José Benito García Sandoval, Pedro Andrés, por María Leticia Rivera de Nayarit, Rosa Rivera Romo, familia Rivera Romo, Rosa Godoy León de Jalisco, familia Muñoz de León, por Alba León, por Gloria de Zapopan, por el cumpleaños de Noé Horacio del Toro, por Mercedes Velázquez León del Estado de México, Ramsés y Edgar y César Emanuel Valdés Velázquez, por Rosa Aguachitl Domínguez de Tlaxcala, Alejandro Alcochi Aguachí, Damián Alcochi, por Hugo al Cochi, por los enfermos y por la paz del mundo. Gracias, Jesús, por estar vivo. Gracias por habernos escuchado, por estar siempre a nuestro lado. Gracias por tu misericordia infinita.

0: Gracias por tu inmenso amor. En todo momento de mi vida recordaré decirte siempre,
1: Jesús, en ti confío.

Proclama mi alma la grandeza del Señor. Se alegra mi espíritu en Dios mi Salvador, porque ha mirado la humillación de su esclava. Desde ahora me felicitarán todas las generaciones, porque el Poderoso ha hecho obras grandes por mí. Su nombre es santo, y su misericordia llega a sus fieles de generación en generación. Él hace proezas con su brazo, dispersa a los soberbios de corazón, derriba del trono a los poderosos y enaltece a los humildes. A los hambrientos los colma de bienes y a los ricos los despide vacíos. Auxilia a Israel, su siervo, acordándose de su misericordia, como lo había prometido a nuestros padres, en favor de Abraham y su descendencia por siempre. Amén.

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Los invitamos a todos a estas fiestas que vamos a realizar hoy y en estos días, viernes, sábado y domingo, 29, 30 y 31 de mayo.

los estamos invitando para que puedan unirse también junto con María Visión a esta caravana de la paz. Necesitamos hoy la paz espiritual, la paz de cada uno de nosotros en nuestro corazón. Por eso estamos también unidos a ellos, para que todo este mensaje pueda llegar hasta ustedes y pueda llegar nuestra oración y nuestras súplicas al Señor a través de la paz que necesitamos todos en nuestro corazón y en nuestras vidas. Ayudemos a través de la oración que vamos a realizar y estas acciones a que esto se logre en cada uno de nosotros y a las personas que necesitan de su paz y necesitan la paz en las familias. Que nosotros, a través de lo que realicemos, podamos encontrar también en nuestro Señor Jesucristo y en nuestra Madre María Santísima este mensaje que ella nos viene a traer y que nos viene a traer para llevarla a su Hijo. Y los invitamos para hacer siempre oración a María y sobre todo a pedir por medio de ella para que lleguen nuestras oraciones a nuestro Señor Jesucristo.

Queridos hijos, alégrense conmigo, porque el Altísimo me permite estar con ustedes, para guiarlos hacia Él, que es el camino, la verdad y la vida. Alégrense, hijitos, y permanezcan gozosos aún en las dificultades, y tendrán fuerza, porque serán conscientes de que son pasajeros y sabrán ofrecerlo todo a Dios. Por eso no olviden, yo soy su madre y los amo. Gracias por haber respondido a mi llamado.

Pues yo creo que eso es algo que con palabras no se puede describir. Lo vas sintiendo. Vas sintiendo cuando estás ante el Santísimo que te va inundando de muchas cosas, podríamos llamarle eso, fe. Porque te sientes más tranquila, te sientes hasta mimada por Él. Yo siempre, en las noches cuando me acuesto, le digo gracias, Señor, por ser una de tus preferidas, porque yo siento que soy una de sus preferidas, porque después de tanta desavenencia que hubo en el matrimonio, acabamos siendo un matrimonio tranquilo, apacible y bien llevado. Y yo digo que la fe no se puede platicar, se siente, lo va sintiendo cada vez más, cada vez más, cada vez más, y cada vez más va siendo más tranquila, más reposada y mejor llevada. La oración, no solamente mía, sino de todos los adoradores y del mundo entero, va reparando como un granito de arena poco a poco, porque el corazón del Señor es inmenso. Con mi oración o la poquita que hagamos, no. Pero creo que poco a poquito, con la oración de cada uno, podemos ir aminorando esa llaga de su Santísimo Corazón.

0: excelente tarde para todos ustedes, querida familia de María Visión. Muchísimas gracias por acompañarnos en esta tarde en la que compartimos pues este espacio de oración, este espacio de intercesión y de sanación también, porque la oración es acercarnos al médico de médicos, que es el que sana todos los corazones y venda las heridas. Así que a él nos encomendamos. Nos vamos a ir con el Señor, precisamente protagonista de este programa y de nuestra vida entera, y nos vamos a poner en sus manos a través de una oración de abandono que es atribuida a Carlos de Foucault, y nos ponemos en presencia de la Santísima Trinidad, en el nombre del Padre, del Hijo y del Espíritu Santo. Amén. Padre mío, me abandono a ti. Haz de mí lo que quieras. Lo que hagas de mí, te lo agradezco. Estoy dispuesto a todo. Lo acepto todo, con tal de que tu voluntad se haga en mí y en todas tus criaturas. No deseo nada más, Dios mío. Pongo mi vida en tus manos. Te la doy, Dios mío, con todo el amor de mi corazón, porque te amo y porque para mí amarte es darme, entregarme en tus manos sin medida, con infinita confianza, porque eres mi Padre. Así pues, nos encomendamos a Él y abandonamos pues ahí a sus pies, que es el mejor lugar donde podemos refugiarnos, todas nuestras preocupaciones, todas nuestras necesidades, nuestros deseos, gozos, alegrías, y por qué no también todos los amores que tenemos en el corazón. Aquí los ponemos a los pies de nuestro Señor y nos vamos directamente a la reflexión de esta tarde.
1: ¿Cuántos trabajadores en casa de mi padre tienen pan de sobra? Y yo aquí me estoy muriendo de hambre. Lucas 15, 17.
0: Así es, pues sabemos que Él es el Señor que nos da todo lo que necesitamos, y Él es el pan de la vida, el pan de la vida eterna, el que sacia nuestra hambre. Así que acudamos a Él con confianza, pongámonos en sus manos también y ofrezcamos cada una de las necesidades de las personas que hoy tienen mayor preocupación, mayor necesidad de esto. Todos como familia pues nos ponemos como intercesores y también como solicitantes de esta gracia. Y les invitamos para que para hacerlo se puedan poner en contacto con nosotros a través de los medios que están ya aquí en la pantalla. Ustedes pueden encontrar nuestra programación en @cadenadeamormb y también a través de ese medio ponerse en contacto con nosotros. En el WhatsApp 33-2202-9770 con el prefijo +521. Si ustedes se encuentran fuera de México, pueden comunicarse también aquí directamente al programa. Y para llamar a la cabina les proporcionamos el 33-37-70-1800 con el prefijo +52 si ustedes no están en México. Si están en México, pues marcan directamente el 33-37-70-1800. Y con muchísimo gusto atenderemos de este lado sus llamadas. Con muchísimo gusto estaremos aquí platicando y encomendándonos en este día en donde pues justamente queremos poner en las manos de Dios todo aquello que traemos en el corazón. El corazón carga muchas cosas y se llena de tantas cosas todos los días que hay que de vez en cuando hacerle una pulida para a los pies del que lo creó, pues que podamos saber verdaderamente qué es lo que debe estar ahí, siempre reinando el Señor. Vamos a atender la primera llamada de esta tarde. Le damos la bienvenida y le pido que nos comparta su nombre para saber con quién tenemos el gusto.
2: Con Leti.
0: Leti, muy buenas tardes. ¿De dónde nos estás llamando?
2: De Zacatecas.
0: Gracias, Leti, por comunicarte con nosotros. Pues aquí está el Señor listísimo para escuchar tu oración.
2: Sí.
0: Sí, Leti. Ya podemos escucharte, te escuchamos muy bien hace un momentito, entonces puedes realizar tu oración.
2: Sí, le doy gracias a mi Señor por este día que nos ha regalado a mí y a mi familia. Gracias por por la vida, la salud, la enfermedad, mi familia, mis hijos, mis nietos, mis hermanos, mis sobrinos, mi mamá. Te doy gracias por todo, mi Señor. Soy muy bendecida. Gracias, mi Señor. Te pido, mi Señor, por la salud de cada uno de los miembros de mi familia. Te voy a pedir en especial por la salud de mi hija para su pronta recuperación. Por mi salud, tú sabes lo que me traigo en mi corazón. Te pido mucho por mi salud para seguir adelante con mi hija y con mis nietos, con mi familia que tú me has encomendado. Te la pongo en tus benditas manos, mi Señor. A mí dame fuerzas para seguir adelante. Dame mi salud principalmente, lo que te pido, mi Señor. Aumenta mi fe, mi esperanza. Que en los momentos de me tiendas tu mano, mi Señor. Que a veces me siento muy cansada. Pero gracias, mi Señor, porque siempre me sostienes. Te pido mucho para que aumentes mi fe, mi esperanza. Nunca se me apague. Tú sabes lo que siento, lo que traigo, lo que guardo en mi corazón. Te pido por mi hermano y su familia que están en Estados Unidos. Ellos son unos inmigrantes, para que los cuides y los protejas y los bendigas. Por mi hermano, para que resuelva su problema que tiene, mi Señor. Todo te lo pongo en tus benditas manos. Y por todas las personas que nos piden que hagamos una oración por ellos, también te la pongo en tus benditas manos. También te voy a pedir por Julie, para que la ayudes en su internado. Por mi hijo Brandon, para que primeramente Dios termine su servicio y se titule, mi Señor, y encuentre un trabajo digno. Todo te lo pongo en tus benditas manos, mi Señor. Te pido mucho por la salud de Alondra, por sus operaciones que tuvo, mi Señor. Gracias, mi Señor, para su pronta recuperación también de su pie, para que pueda ver a sus hijos, pueda atender a sus hijos, pueda valerse por sí misma. Y a mí sígueme dando mucha paciencia, fortaleza en estos momentos de dificultad. Dame mi salud, mi Señor. Tú sabes lo que del cuerpo y del alma. Dame mi salud. Todo esto y lo que se queda guardado en mi corazón, te lo pongo en tus benditas manos. Te lo pedimos, Señor, y te damos gracias.
0: Te lo pedimos, Señor, y te damos gracias. Gracias, Leti, por comunicarte con nosotros y por compartirnos pues esta oración. Te quiero compartir de mis pasajes favoritos en

0: en la Biblia son las bienaventuranzas. Y justamente la primera de ellas que dice, los felices, felices los que tienen el espíritu del pobre, porque de ellos es el reino de los cielos. Y qué bienaventurados podemos ser cuando sabemos que todo depende del Señor. Las bendiciones, como tú agradeciste, todas las bendiciones de las que el Señor te ha colmado, la salud, todos los beneficios que has pedido, y también las necesidades, igual la salud de tus hijos, de tus nietos, de toda tu familia, pues qué bienaventurados y qué felices somos, porque sabemos que eso no depende y no está en control de nosotros, eso viene de Dios y es Él el que se va a encargar de todas esas necesidades. Así que sigamos con este espíritu de pobreza, porque el espíritu de pobreza nos abre a recibir y agradecer cada una de las bendiciones, pues de las que somos colmados y no somos dignos, simplemente por el gran amor que Dios nos tiene. Gracias por comunicarte con nosotros, Leti, y pasamos directamente a la llamada de Dolores, que se está comunicando con nosotros de Guanajuato. Guanajuato, Dolores, buenas tardes.
1: Buenas tardes.
0: Buenas tardes, Dolores. Bienvenida a Cadena de Amor. Platícanos hoy de qué le quieres dar gracias a nuestro Señor.
1: Gracias porque aún estoy con vida, aún me tiene aquí. Estoy un poco enferma, pero yo me pongo en las manos de Él y también le doy las gracias porque pues tengo a mi familia, nada más que tenemos algunos problemas. Y entonces yo confío en que tu Señor, tú lo sabes todo. Tú sabes lo que pasa con mi Diego León Baeza, mi Señor. Tú sabes lo que pasa con él. Te lo entrego, Señor. Pongo en tus manos a mi Diego León Baeza y a mi alma Paola León Baeza. Las pongo en tus manos, Señor. A mi hija Alma Rosa Baeza Vallejo, Señor. Cuídala, protégela, tú sabes lo que es sus vidas, cuídamelos a los tres, Señor. También te pido que cuides mucho a mi Carla Valeria García Baeza y a mi Luis Rafael Origel Baeza y a mi María Victoria Baeza Vallejo, Señor. Tú sabes cómo viven, tú sabes lo que necesitan, te los entrego, Señor, te los entrego, son tuyos. Haz con ellos lo que tú creas necesario, Padre. Gracias por todo, Padre. También te pido mucho por María de Montserrat Baeza Vallejo. Tú la conoces, tú sabes cómo vive, cómo está. Te ruego mucho por ella, Señor, por mi hija. Por mi esposo te pido mucho por él. Por él, por su salud, por todas sus necesidades. Por las necesidades de todos los que te estoy hablando ahorita, Señor. Tú sabes, Señor, que siempre te pido por todos ellos. Sé que tú me oyes, Señor. Sé que tú me oyes. Te doy gracias. Te amo, Señor. Te amo porque eres nuestro Padre. Yo confío en ti. En ti confío que nunca, nunca pasa. Yo no me voy a separar de ti nunca, Señor. Ni los míos, por eso los pongo en tus manos, no nos queremos separar de ti, Padre. Gracias, Padre Santo, gracias a ti y a nuestra Madre Santísima María. Mucho les agradezco todo lo que han ayudado en mi vida, a toda mi familia y a todos sus hijos de todo el mundo. Te pido por la salud de todos los enfermos, Señor. Te pido también mucho por los que me traen la comunión y los que van a ver a todos los enfermos, los ministros. Gracias por todo, Padre, bendícelos a todos, Señor. Y te pido por Luciano González Martínez, Señor, y a su familia, ayúdalas, Señor. También están pasando momentos fuertes. Ayúdalos, Padre, ayúdalos. A mi Diego, a mi Paola, no nos olvides, Señor, por favor. Te doy gracias por todo lo que vas a hacer en nuestras vidas. Gracias, Padre. Gracias. Te amamos. Te amamos. Te amamos. Amén. Amén.
0: Amén. Amén. Dolores, déjame decirte que qué gozo es escuchar esta oración de amor, de esta declaración.

0: declaración de amor que le haces a nuestro Señor desde lo profundo de tu corazón, un corazón en donde Él habita, un corazón en que se sabe confiado, que se sabe amado y que sabe de quién depende, que es de nuestro Señor. Así que qué gusto decirle y poderle decir así libre y sin esclavitudes, te amo, Señor, estoy contigo y voy a estar contigo siempre, porque sabemos que en Él está la verdad, ¿no? Él es la verdad, el camino y la vida. Y mientras permanezcamos con Él, nuestro corazón tendrá vida sin importar esas tribulaciones o esas necesidades en las que nosotros estemos pasando. Yo te quiero compartir de la carta a los Hebreos, capítulo 13, versículo 15. Ofrezcamos a Dios en todo tiempo, por medio de Jesús, el sacrificio de alabanza que consiste en celebrar su nombre. No se olviden de compartir y de hacer el bien, pues tales sacrificios son los que agradan a Dios. Y eso es lo que hacemos cuando nosotros pedimos, somos sensibles a las necesidades de nuestros seres queridos y de las personas que nos rodean, y pedimos por ellos también en nuestra oración con todo el cariño y con todo el amor, porque confiamos que Él escucha nuestras oraciones. Y que Él está atento a cada una de las cosas, a cada una de los sentimientos, de las emociones, de eso que está viviendo nuestro corazón. Para Él nada es mínimo, así que esa espinita tal vez que hoy tenemos en el corazón, esa herida que todavía duele, no hay nada mejor que ponérsela en sus manos y también junto con ella, ¿por qué no?, a las personas pues que las pudieron haber causado, a nosotros mismos, y pedirle que entonces nos ayude a seguir amando y a seguir pidiendo por aquellas personas, que esa es la mayor muestra de amor, aquello que se hace en el silencio, que no se ve ante los ojos de los demás, ante los grandes escenarios que nosotros hacemos por los demás. Y entonces el Señor, como bien dice aquí a la carta a los Hebreos, al compartir y hacer el bien a los demás, verá nuestras obras con agrado, con misericordia. Vamos a ir a otra llamadita que tenemos de este lado en el WhatsApp. Les saludamos con mucho gusto. ¿Con quién hablamos?
1: Buenas tardes.
0: Hola, buenas tardes. ¿Cuál es tu nombre?
1: Margarita.
0: Margarita, ¿de dónde nos estás hablando?
1: De Michoacán.
0: Gracias por comunicarte con nosotros, Margarita. Ahora de este lado, compártenos cuál es tu oración que hoy le quieres decir a nuestro buen Dios.
1: Sí, le quiero pedir a mi Padre Santísimo, antes que nada, darle las gracias por este día más de vida que nos ha dado, y pedirle mucho por la salud de Alfredo Ceballos Arriaga, que mire, gracias a mi Padre Santísimo, a mi Señor de Señores, a mi Rey de Reyes, va avanzando. Su enfermedad es muy grave, pero para Dios no hay nada imposible. Para Él todo es posible. Y ahí va Alfredo mejorando, gracias a mi Padre Celestial, porque Él es el que los está sanando, Él es el doctor de doctores. Y también tengo una cosa muy triste que comunicarles. Hoy en la mañana, a las 3 de la mañana, mataron a un primo hermano de nosotros, que radica en Toluca. Nos dieron la noticia. Pedir por su alma de Martín Ramos Coria, que ahorita todavía no le entregan, porque lo mataron para asaltarlo. Él iba a comprar sus cosas para vender. Y no se vale, estamos tristes por esta situación y también por las situaciones en las que estamos pasando muchas personas, no solamente nosotros, por la violencia, para que termine ya tanta violencia. Jesús, ten piedad de nosotros y del mundo entero. No nos abandones, mi Jesús sacramentado, tú eres mi todo, tú eres mi refugio, tú eres mi consuelo. Tú eres mi fortaleza. Tú me has quitado la angustia que a veces siento en las mañanas cuando despierto. Una angustia que siento en el estómago, una ansiedad, nervios. Aparte de que soy hipertensa y diabética, te pido por mi hija, que también pues me preocupa que está en Estados Unidos. Y también a veces socórrela, mi Jesús. con trabajos andan completando lo de la renta. Están muy caras las cosas allá, se están poniendo muy difíciles. Pues igual como también aquí en México, las cosas muy caras. Pero te pido por ella, Señor, cuídala y bendícela y protégela. Y a todos los que no tienen trabajo, dales un trabajo, mi Jesús. Te pido también por los enfermitos de cáncer, por todos los enfermitos de diabetes, hipertensos que se encuentran en sus casas, en sus hospitales, o otras enfermedades que hay, por la juventud, por la niñez, que broten más vocaciones sacerdotales y religiosas, por la paz del mundo, por nuestro personal de María Visión, por nuestro Papa León, por todos nuestros obispos, sacerdotes y religiosas, para que nos acerquemos más a la Santa Iglesia Católica, que es la única y verdadera, mi Jesús. Y también, Jesús, por lo que se me haya olvidado, por los matrimonios desintegrados, te pongo el de Dulce y el de Octavio, por sus hijos, Señor, que ya son jóvenes, que por favor piensen en ellos, Señor, piensen, porque los veo cabizbajos a ellos, los veo tristes, los veo, pues, que no son felices, Señor, y todos desintegrados, pues como que no da mucha tristeza. Yo soy una persona muy sentimental, que me duele todo dolor de las personas ajenas, también me duele. Y aquí estoy, mi Jesús, para que tú me des la fortaleza que necesito y la fuerza. Y quiero decirte, mi Jesús, que te amo, que te adoro, te bendigo. A cada momento y a cada instante te alabo. Bendito y alabado sea mi Jesús en el Santísimo Sacramento del altar. Bendito y alabado, glorificado y ensalzado seas. Amén, amén, amén.
2: ¿Tú has escuchado alguna vez que nuestra Madre Santísima, la Virgen María, es nuestra abogada? ¿Y estás plenamente consciente de ello? ¿Estás seguro de ello? ¿De que nuestra Madre Santísima es nuestra abogada? Y sí, es cierto. Seguirá siendo nuestra abogada, y no solamente en la vida. Especialmente nuestra abogada en la muerte. Y si tú te acogiste a nuestra Madre Santísima en tu vida, si le ofreciste tu rosario constantemente, ojalá y fuera diario, pero si tú la tuviste cerca a ti, si tú le dijiste: Madre, ven conmigo, acompáñame en mi caminar, si eso hiciste, imagínate si no te acompañará en el último momento de tu vida, y te acompañará ante nuestro Padre Dios, y ella será la primera que hable en tu juicio. Ella será la que le diga a nuestro Padre Dios: este es mi hijo, me amó, y porque me amó a mí, te ama a ti. Así que, hijo amado, por el amor que él te tuvo al amarme a mí, porque nos amó a ambos, por eso te lo presento como digno merecedor de la gloria eterna. ¿No querrías escuchar tú eso cuando llegues a tu juicio? Que nuestra Madre Santísima dijera eso de ti. ¿Qué mejor abogada puedes tener, especialmente en el último momento, en tu muerte, para pasar la vida, que la Madre Santísima? No la abandones, al contrario, ofrécele tus rosarios toda la vida, para que ella también, al llegar con Dios, le diga a Dios cuántas cosas buenas llevas en tu maleta. Que tu Madre, nuestra Madre Santísima, sea tu abogada en toda tu vida.
0: Ahí está, pues, que en la muerte y en la vida sea nuestro auxilio Santa María, nuestra Madre. Encomendamos, pues, estas almas que están en el purgatorio y también las de nuestros seres queridos que ya se encuentran, pues, pasando al reino de los cielos, ¿no? Pedimos por ellos y les pedimos su intercesión, por supuesto, también. Saludamos a Teresa de Naucalpan de Juárez, que nos está llamando también en esta tarde. Teresa, bienvenida a Cadena de Amor. Estamos listos para escuchar tu oración a nuestro Señor.
3: Sí, gracias. Te doy gracias

0: Teresa, ¿nos escuchas todavía? ¿Estás aquí?
1: Sí, estoy aquí.
0: ¿Estás lista para escuchar tu oración? Sí, si tienes por ahí la televisión con el volumen alto, le puedes bajar y ya nos escucharemos mejor. Adelante con tu oración.
1: Sí, gracias. Le doy gracias a mi Señor por la vida, por mis hijos, por sus trabajos, por todas sus necesidades. También le pido a mi Señor para que ellos estén sanos. Le pido la sanación de ellos, la conversión de ellos. Le pido a mi Señor por mi salud, para que yo esté bien, porque estoy débil de los pies, y luego a veces se me hincha, y luego los ojos, que ya no pueden ver bien. Y le pido a mi Señor, mi sacramentado, para que me ayude, para que yo pueda hacer mis cosas, para que yo pueda caminar. Y le pido también por la familia de María Visión, por los sacerdotes, por los obispos, por el Papa León y por los enfermos, por la paz del mundo, por todos los que están encarcelados, por todos aquellos que necesitan más de la oración, por aquellos que se han alejado de nuestro Señor Jesucristo, para que Él los vuelva, porque somos un rebaño, un solo rebaño, que Él custodia, que Él los ama, que Él nos ama en todo momento, en cada instante de nuestras vidas. Yo le pido por todos los jóvenes del mundo entero, para que ellos se conviertan, para que ellos vean que tenemos un Dios que nos cuida, y a Mamita María también, que ella ruega por todos nosotros, sus hijos, porque somos sus hijos, y es Mamita María la que ruega por todos nosotros. Y también le pido a mi Señor la voluntad, si sea así su voluntad, que me sane. Gracias, mi Señor Jesús, porque tú eres bueno, porque tú nos amas. Gracias por tu inmensa misericordia, mi Dios. Te pido por todos los que trabajan en María Visión, para que los bendigas y los acompañes y libres de todo mal. Amén, amén, amén.
0: Amén, Teresa, muchas gracias por comunicarte también con nosotros y pues compartirnos esto que hay en tu corazón, que aquella oración que nace del corazón es escuchada totalmente por nuestro Señor, es acogida también y llevada también al cielo porque tenemos a una gran intercesora, a Santa María, nuestra queridísima Madre. Y te comparto de Jeremías también una promesa que Dios nos hace todos los días a cada uno de nosotros a través de este profeta. Porque yo sé los planes que tengo para nosotros, dice, para vosotros, dice el Señor, planes de bienestar y no de calamidad, para darles un futuro y una esperanza, confiando en que todas estas situaciones que nosotros vivimos todos los días, pues son permitidas por el Señor y vienen del Señor. Entonces queremos también ponerlas en sus manos y confiar en que Él sabe lo que está sucediendo, Él tiene un plan y habrá un futuro en esperanza. No dejemos esa esperanza, sea cual sea la situación en la que nos encontremos hoy, pues esto de tu salud, que te permita pues caminar, primero Dios, así sea. Pero mientras tanto, mientras estamos en esta espera, porque también el corazón se entrena en la espera, se entrena en la paciencia mientras el Señor obra, en cada momento siempre nos está queriendo decir algo. Así que pensar qué es lo que el Señor nos quiere decir hoy en estas condiciones en las que estamos y confiar en el que Él tiene un plan que pronto verán nuestros ojos. Muchas gracias, Teresa, por estar con nosotros. Vamos a ir a otra llamadita que tenemos de este lado. ¿Con quién tenemos el gusto? No te alcanzo a escuchar. ¿Me repites? ¿Cuál es tu nombre, por favor?
2: Raquel Muñoz, de Tepatitlán.
0: Raquel, bienvenida a Cadena de Amor. Gracias por comunicarte en esta tarde. Estamos listos para escucharte.

0: Muchas gracias. En esta bendita tarde, Cristo Jesús, me pongo en tus santas y benditas manos, Señor. Te pido, mi Jesús adorado, que tengas piedad y misericordia de mí. Hoy en esta tarde maravillosa, Señor, tarde de jueves, los jueves son eucarísticos, Señor. Y hoy a tus pies pongo en tus manos, Señor, todas mis necesidades, que tú bien las conoces, Señor. Antes de que yo te hablara, tú ya habías atendido a mi llamada, Señor. En este bendito día, te pido por las necesidades laborales de Alexis y Edwin. Te pido por las intenciones de Nicole. Te pido por la familia Morales Gutiérrez, Morales Mendoza, Morales Muñoz. Te pido, Señor, por mi propia salud, por la salud de mi esposo, por la salud de mi mamá. Mira, Jesús, todo lo que hay en mi corazón, por las situaciones que he pasado, por las que estoy pasando. Hoy en esta bendita tarde, Señor, me postro ante ti. A tus pies dejo todas mis necesidades, por intercesión de nuestra Madre Santísima, Padre Celestial. Te pido que tengas misericordia de mí, perdones mis pecados, me socorras con la paz, la inteligencia, la sabiduría y la fortaleza que debo de tener en cada instante y cada momento de mi vida. Hoy, Señor, te nombro mi Dios, mi Rey, mi Salvador, porque tú eres mi fuerza, mi fortaleza. En ti confío, Jesús. Gracias por hacerte el encontradizo en este bendito momento conmigo, Señor. Gracias por este bendito momento en el cual me hablas con tu mirada, Señor, a través de esta hermosa y gran custodia, a través de tu cuerpo santísimo en esta custodia, Señor. Te alabo y te bendigo y te glorifico, Señor. En el sagrario más solo, más abandonado, te alabo y te bendigo y te glorifico y te doy gracias, Señor, porque eres Rey de Reyes, Señor de Señores. Gracias porque nos has dejado a nuestra Madre Santísima como gran intercesora. Bendito seas, Señor. Alabado seas. Ensalzado y glorificado seas.
1: Alabado sea nuestro Señor. Yo tenía ratito sin escucharte, Raquel. Me da muchísimo gusto. ¿Y quién mejor que conoce aquello que hay en nuestro interior que el mismo Dios, el mismo que lo ha creado? Es algo que yo tengo muy presente siempre. Cuando algo pasa, cuando no entiendo, cuando me siento de alguna manera, alguna emoción está gobernando mis días, pues también ofrecer todo esto a Dios, que está ahí presente, que está presente en el sacramento del altar. Y quiero compartirte justamente uno de mis salmos favoritos, está en el Salmo 139. Señor, tú examinas y conoces, sabes si me siento, me levanto, tú conoces de lejos lo que pienso. Ya esté caminando en la cama, me escudriñas, eres testigo de todos mis pasos. Y qué consuelo es saber que el Señor está conociendo nuestro corazón, que Él examina lo que hay ahí, por eso hay que cuidarlo de todo lo que entra y también de todo lo que vamos sintiendo para que no se manche con algo que pueda poner en riesgo pues esta amistad con Dios, esta relación de amor, que Él no nos deja de amar, somos nosotros los que vamos perdiendo esa cercanía con Él. Así que siempre pedirle a Dios que examine nuestro corazón y lo pula y lo limpie de todo aquello que pues nos pone en riesgo nuestras almas, la manera de vivir, la caridad también hacia con los demás, porque cuando la relación con Dios no está bien, la relación con los demás también está en riesgo. Si nos alejamos de la fuente del amor, no podremos entonces amar como es, como se nos pide. Vamos a atender otra llamada que tenemos de este lado en el teléfono. Les saludamos con mucho gusto y le pedimos que nos diga su nombre para saludarle bien. Disculpa, no te alcanzo a escuchar, pero ¿me puedes repetir tu nombre, por favor?
2: Buenas tardes.
1: Buenas tardes. ¿Cuál es su nombre?
2: Me llamo Mari María y aquí de San Francisco del Rincón, Guanajuato, y de Romita, Guanajuato. ¿Qué? Me llamo María Brizuela. María.
1: Pues María, bienvenida a Cadena de Amor. Platíquenos de qué forma le ha bendecido Dios.
2: Quiero darle gracias a... Mire, Señor Jesús y Padre mío, gracias te doy, Señor, y quiero decirte a Dios, que me llamaría Santísima, Señor San José, a todos los santos, que le doy gracias que he amanecido viva, que estoy aquí en este mundo, sufriendo, padeciendo. Señor, tú sabes que padezco una depresión muy dura desde que murió mi esposo y mi hermano. Tú como nadie sabes, Señor, lo que es padecer penas en la vida, dolores en el cuerpo, tristezas en el alma. Por eso acudo a ti, Jesús y María Santísima. Ten piedad de este sacerdote Antonio de Jesús Chagoya Brizuela, que está muy enfermo. Ten piedad de él, dale su salud. Te pido también por él, porque tengo unos enemigos. Tú sabes ese testamento, ¿verdad? Cómo ha habido de pleitos, tú sabes, Jesús. Tú los conoces por su nombre, todos los sobrinos, a Martín, Daniel, tú lo conoces como es. Algo que se convierta, ese Luis Flores Ramírez y Mayra. Ten piedad de ellos, Señor Jesús. Ayúdame con ellos, ten piedad de ese brother. Te pido, Señor, por mi salud, quítame esta enfermedad. Tú sabes que no puedo comer, tú sabes que le tengo horror hasta el agua. Tú sabes, Señor Jesús, que quiero bañarme, quiero seguir adelante como antes. Si no he podido, Padre mío, ten piedad, misericordia de todos mis enemigos. Ten piedad, Señor, de mí. Ten piedad de la calle Herrera número 3 de Romita, de la casa que no me ande tumbando ese hijo la casa. Ten piedad, misericordia de nosotros y del mundo entero. Padre Santísimo, tú eres mi Padre, eres mi Dios, eres mi hermano, no me dejes sola. Gracias te doy, Señor Jesús, sacramentado, amorosísimo Padre. Alumbre mi entendimiento para que mi alma se salve. Santísimo Sacramento, remedio del pecador, Señor de los santos cielos, yo te ofrezco mi corazón para que estampes en él tu santísima pasión. Adórate, niño Dios, y si yo, por los dolores de tus llagas, al pelo de tu justicia, tu gran misericordia, niño Dios, santo fuerte, santo inmortal, líbranos, Señor, de caer, vivir o morir en pecado mortal. Por tu sangre, por tu cruz, por tu vida y por tu muerte, líbranos de Jesús, misericordia. Te pido por esta casa donde vivo, que sabes que no me gusta. Ten misericordia de todo ese ruido, todo lo que hay aquí. Te pido por este hijo, te vuelvo a pedir por Martín, Daniel, Chagoya, Venezuela. Que él no ande por allá. Ten piedad, misericordia de él. Ayúdalo. Pero quítale todo ese enemigo que trae. Tú lo conoces por su nombre. Ten piedad, misericordia de él. Ten piedad del muchacho. Arrepienta de todo. Ten piedad de aquella casa de Herrera número 3 que no me la ande tirando. Ten piedad, misericordia del alma de mi hermano Ignacio Brizuela Gutiérrez, ¿sí? Y de Daniel Chagoya Longoria, de todos los muertos. Ten piedad, misericordia de todos los fieles difuntos. Ten piedad. Ave María, Dios te salve, María. Llena eres de gracia. El Señor es contigo. Bendito es el fruto de tu vientre, Jesús. Santa María, Madre de Dios y Madre nuestra, ruega por nosotros pecadores ahora y en la nuestra muerte. Amén. Te pido por San Joaquín, por el Señor José de los Amores. Te pido por Doña Rosario, por el Tallo, por el Chato. Por todo, Señor Jesús, ayúdame. Y dame tu bendición y danos por todo mar y visión. Ten misericordia de nosotros y del mundo entero. Por Romita, Guanajuato, Señor. Bendícela, cuídala, favorécela. Ahí está la Virgen de Guadalupe. Y dame tu bendición en el nombre del Padre, del Hijo, del Espíritu Santo. Amén. Amén, amén.
3: Hermano, hermana, Cristo comprende tu sufrimiento. Por ello el profeta Isaías en el capítulo 53, versículo 4 nos dice que Él cargó con nuestros sufrimientos y soportó nuestros dolores. Jesús es quien conoce el dolor humano. Él experimentó el sufrimiento, la fatiga, la angustia, entre otras cosas. Por eso, cuando estás enfermo, puedes acercarte a Cristo con confianza. Él comprende lo que estás viviendo y permanece a tu lado con mayor comprensión. Ningún dolor es diferente, o más bien es indiferente para Dios. En cada momento difícil, Jesús te invita a apoyarte en Él y a encontrar consuelo en su presencia.
1: Jesús es nuestro consuelo. Hay que siempre acudir a Él ante cualquier necesidad. Buenas tardes, saludo con mucho gusto a María Elena, que nos está llamando de Aguascalientes. María Elena, bienvenida a Cadena de Amor, donde pues nos unimos en oración unos por otros. ¿Cómo estás? Te saludo con mucho gusto y te invito pues a que nos compartas tu oración.

0: María Elena, ¿nos escuchas? Adelante.
1: Sí, buenas tardes. Buenas tardes.
0: Compártenos, ¿qué le quieres decir hoy a nuestro Señor?
1: Ay, quiero darle las gracias por ese día que me dio, ¿no? Y le pido le doy gracias primero a mi Padre Dios porque me dio licencia de llamar, y le doy gracias por mi nieto que le pusieron su riñón y ella anda convaleciente, y de mi hijo que salió de los vicios que andaba y me lo regresó, y pedirle también por mi salud, por mi esposo que me está muy mal todos sus pies. Yo tengo lupus y doy distensión alta. A veces no puedo pararme. Quiero pedirle que me ayude, que no me abandone. Por favor, por caridad, te pido por todos los enfermitos, por los sacerdotes, por la paz del mundo. Amén. Amén.
0: Amén, María Elena, gracias pues por encomendar esta paz del mundo, que no nos debemos olvidar constantemente de pedir por ella, porque al final habitamos este mundo y entonces lo que sucede al final termina llegando a nosotros, a nuestros seres queridos, pero también no olvidar la paz del corazón. Y para eso es muy importante recordar las promesas del Señor, y en Deuteronomio, en el capítulo 31, versículo 3, perdón que se me perdió, pero en el capítulo 1, versículo 6. Sean valientes y firmes, no teman ni se asusten ante ellos, porque Yahvé tu Dios está contigo, no te dejará ni te abandonará. Esta es la promesa constante de Dios en toda la Sagrada Escritura, que nos invita, que es nuestra historia de amor, nuestra historia de salvación, a confiar en la promesa que Él nos hace, y es que Él está siempre con nosotros. Cualquier cosa que pueda acontecer en el mundo, en nuestra familia, con nuestros seres queridos, incluso dentro de nosotros, porque muchas veces las batallas se encuentran dentro de cada uno de nosotros, nos invita a que no temamos, a que confiemos que Él está siempre con nosotros, y nada de esto que puede parecer un enemigo nos va a atormentar, no nos va a dejar caer Él, porque estamos en sus manos. Nos compartía hace un momento una de las personas que nos habló, que era Dolores. Dolores nos decía que somos suyos, y esto es lo que hay que recordar todo el tiempo, constantemente. Somos de Él, así que Él no permitirá que nada malo nos suceda. Gracias por comunicarte con nosotros. Vamos a ir a otra llamada que tenemos también de este lado. Les saludamos con gusto. ¿Cuál es tu nombre?
2: Hola,

0: Hola, hola, buenas tardes.
1: Buenas tardes.
0: ¿Cuál es tu nombre?
1: María de la Luz Amudio.
0: María.
1: De aquí de México.
0: De Ciudad de México.

0: le van a hacer un estudio, no sé cómo vaya a salir. Mi Jesús, buenas tardes, te lo hago presente a mis familias, a mí, no, los míos, te hago presente todos los que no son míos y los míos, sobre todo te hago presente a Guillermo Ríos Santillán, que está un poco delgadito, ojalá y que salga mejor los estudios, primeramente Dios, que tienes azúcar, tiene mal un pulmón, pero yo te lo pongo en tus benditas manos. También a Juan Manuel Río, también te lo pongo en tus benditas manos, para que a ver que sí andan muy malitos, pero yo pido por ellos, son mis sobrinos. Voy a pedir por mis hijos, Rubén Santillán Zamudio, también te lo pongo en tus benditas manos, que ya su brazo ya no sanó, porque ya le hicieron la operación, pero ya no quedó bien. Pero esté en tus benditas manos, que tú le des las fuerzas para que salga adelante. Y también te pido por Alberto Santillán Zamudio, también que anda malo de su riñón, de su esquizofrenia, también te lo pongo en tus benditas manos. Hoy jueves eucarístico, también te pongo a Susana Santillán Zamudio, que tiene la osteoporosis en la rodilla, también te la hago presente en esa bendita tarde que tú nos das. Bendito seas, también te pongo a Raquel Vallejo, también que anda un poco mala de su azúcar, pero también te la pongo en tus benditas manos, con mi madre santísima, también te lo pongo, también Andrea Santillán Zamudio, que trae una fuerte diarrea, también, si tú quieres aliviarlo, tú los alivias, también te la pongo en tus benditas manos. A María de la Luz, que de repente trae un dolorcito en el brazo, pero ahí andamos. En tus benditas manos estamos con mi Virgen Santísima y también todas las personas de María Visión, también te los hago presente. Sobre todo los que atienden allí, los padres, el Papa, las almas benditas, a todos te los hago presente. En esta bendita tarde que tú nos das, mi Madre Santísima está al pie ahí también, también ella también nos ayuda, también llena de tus bendiciones a Cintia que está ahí atendiendo, llénala de tus bendiciones con toda su familia, todos los días, no nada más un día, todos los días. Porque este mundo está volteado de cabeza, pero contigo no pasa nada, no pasa nada, porque te lo pedimos a ti con mucha fe. Es lo que te hago presente, mi madre, bendita Virgen Santísima, mi Jesús, bendito y alabado sea, glorificado sea, siempre y por siempre, todos los días, bendito eres. Padre, Dios y Señor, y mi Madre Santísima. Amén, amén, amén.
1: Amén, María, muchas gracias también por encomendarme. La verdad es que es un gran regalo esto. Nada más te comparto que el Señor dice, es otra promesa también, que cuantos gritan, el Señor escucha y los libra de todas sus angustias. Así que seguir constantes en la oración. Nos unimos en oración, por supuesto, a todos los que se han comunicado con nosotros en esta tarde, a los que no se han comunicado también, por ellos estamos en oración, y especialmente por Dávalos Pérez, Gutiérrez Vallenilla, por la familia Gutiérrez Briones, la familia Camino Gutiérrez. Nos unimos en oración por Mónica Flores de Zacatecas, por Maura Marcela Matrón Lara de Torreón, Coahuila, también por María del Socorro Martín Becerra de Aguascalientes, Humberto Benoni Rosales y familias, la familia Rosales Martín de Aguascalientes.

0: Cortés, por las necesidades de Martín Becerra y familia, por Rosana Valenzuela y todas sus intenciones, ella es de Ciudad de México, por la salud de Jorge Alejandro Rojas Morales, José Juan Becerril Juárez, también estamos en oración por Germán Alonso y Cirly Paola de Durango, por Erika Gutiérrez y Mago Huerta, por María Villarreal de Chiapas también, y ponemos en las manos de nuestro Señor a todos los sacerdotes, gracias a quienes el Señor se hace presente en el Santísimo Sacramento del altar. Nos vamos a ir, pues ya terminando este programa, a la consagración de los corazones de Jesús y de María.
1: Oración de consagración a los corazones de Jesús y María. Santísimos corazones de Jesús y María, unidos en el amor perfecto, como nos miráis con misericordia y cariño, consagramos nuestros corazones, nuestras vidas y nuestras familias a vosotros. Que nuestro hogar sea lleno de gozo. Que el afecto sincero, la paciencia, la tolerancia y el respeto mutuo sean dados libremente a todos. Que nuestras oraciones incluyan las necesidades de los otros, no solamente las nuestras. Sagrados corazones de Jesús y María, escuchad nuestra oración. Amén.
0: María Santísima y a Jesús que tomen nuestros corazones y sean los guardianes de él para que se conserve puro y llegue a la santidad, también nos ayude a llegar a la santidad. Gracias a cada uno de ustedes por acompañarnos, estamos unidos en oración y nos vemos en la siguiente emisión de Cadena de Amor aquí a través de María Visión. Que tengan una excelente tarde y que Dios nos bendiga a todos.

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1: En aquel tiempo, estando Jesús en una ciudad, se presentó un hombre cubierto de lepra que al ver a Jesús se echó rostro en tierra y le rogó diciendo: Señor, si quieres, puedes limpiarme. Él extendió la mano, le tocó y dijo: Quiero, queda limpio. Y al instante le desapareció la lepra. Y él le ordenó que no se lo dijera a nadie. Y añadió: Vete, preséntate al sacerdote y haz la ofrenda por tu purificación, como prescribió Moisés, para que les sirva de testimonio. Su fama se extendía cada vez más y una numerosa multitud afluía para oírle y ser curados de sus enfermedades. Pero él se retiraba a los lugares solitarios donde oraba.

iniciando en esta mañana con nuestra caravana por la paz y rezando el Santo Rosario por la vida religiosa. El Papa San Juan Pablo II nos decía que la Iglesia contaba con una gran sementera que fortalecía a toda la Iglesia. Estas mujeres que con gran amor se consagran al servicio de la Iglesia en distintos ministerios.

Es por eso que en este día nuestra parroquia quiere dedicar esta oración con todo el corazón para todas aquellas mujeres y hombres que se dedican a la vida consagrada. Que el Señor las bendiga y que sigan siendo esa gran semilla que florece en medio del desierto de la iglesia, los hermosos lirios de la santidad que bendicen y hacen grande la gracia para todo nuestro mundo. Que Dios les bendiga y reciban sinceramente nuestra oración. Que el Señor de la Ascensión siempre esté con ustedes.

¿Qué quieres que haga por ti? Sé lo que te preocupa, lo que te angustia y te aflige, pero necesito que me dejes actuar en tu vida. Llevas una vida tan alejada de mí que te has privado de mis gracias, de mis bendiciones. Mi amor por ti es tan grande que lo que me pidas con fe y humildad, si es conveniente para tu santificación, ten por seguro que te lo concederé, pero tu orgullo y tu soberbia no te dejan abrirte a mis bondades. Vas por la vida sin rumbo fijo. Haz un alto y date cuenta lo que has rechazado por preferir las cosas del mundo. Ven, regresa a mí. Mucho te he esperado y no quiero que sigas más así. Me duele verte sufrir. Permíteme consolarte. Permíteme estar cerca de ti.

0: Hola compañeros, ¿cómo están? Bienvenidos de nuevo a este su programa Jóvenes con Propósito. Aquí estamos el día de hoy muy contentos para gloria de Dios y servicio a nuestra Santa Madre de la Iglesia. Por si alguno de ustedes no me conoce, mi nombre es Juan Diego y el día de hoy nos acompaña nuestra queridísima amiga Noemí. ¿Cómo estás hoy?
1: Hola Juan Diego, bien, gracias por preguntar. Muy alegre y contenta de estar aquí una vez más en el programa.
0: Bendito sea mi Padre Dios y con un tema que personalmente, o sea, este sí, personalmente me llegó mucho. Entonces yo creo que va a valer mucho la pena repasarlo, ¿va? Antes que nada, pues ya saben, vamos a ponernos en un ambiente de oración para, pues, dejar el mundo afuera, ¿no? Nosotros vivimos en el mundo, pero no somos de este mundo y muchas veces hace tanto ruido que cuesta trabajo orar, cuesta trabajo meditar, cuesta trabajo aprender, escuchar la palabra de Dios, escuchar a Dios en nuestra oración, ¿no? Entonces, pues vamos apagando, pues ahora sí que todo lo que nos distraiga, incluido lo interior, con esta oración, ¿va? En nombre del Padre y
1: Del
0: del
1: Hijo
0: Hijo y
1: y
0: del
1: del
0: Espíritu
1: Espíritu Santo.
0: Santo. Amén.
1: Amén.
0: Señor y Dios nuestro, tú que estás presente en el Santísimo Sacramento del altar, te amamos, te adoramos, te bendecimos, te glorificamos, Señor Jesús. Padre eterno, veo esos ángeles, esas figuras de ángeles, pues, que te custodian, en esa custodia, vaya, como con cirios, con velas y que te dan gloria, Señor, y que te señalan a ti. Que Noemí y yo seamos como esos ángeles, Padre. El protagonismo no nos lo llevamos nosotros, Señor, sino que te lo llevas tú, Padre Eterno. Que seamos como luces o faros que indicamos el camino verdadero, el camino seguro. Que eres tú, Señor y Dios nuestro, en la Sagrada Eucaristía presente. Padre Eterno, por favor envía ese Santo Espíritu sobre nosotros para que esto que te pido se cumpla. Y te ruego por todos y cada uno de los que nos van a ver o escuchar, ya sea todo el programa, ya sea un pedazo, para que por favor, algo les llegue,

0: algo penetre en sus almas, algo llegue a su corazón, una frase, una idea, varias, no importa, pero que sea para bien de sus almas, Señor, y para su salvación o su santificación. Si no, digo, ese es el objetivo, pues, de este canal, de este programa, de nuestra vida, salvarnos nosotros y salvar la mayor cantidad de almas que podamos para tu gloria, Señor. Por favor, que ese sea el fruto de este programa, no a mí.
1: Y a ti, Virgen Santísima, siempre tan amorosa, tan cariñosa, te pedimos que intercedas por nosotros también. Tú bien sabes que el camino, la verdad y la vida es tu Hijo Jesucristo. Así que, una vez más, no sueltes nuestra mano, ilumina nuestro caminar y haz nuestro corazón semejante al tuyo y al de tu Hijo Jesucristo, manso y humilde, para que podamos compartir tu palabra y que esto no se quede para nosotros, sino bien que sea para gloria de tu Hijo Jesucristo, y que nosotros, a imitación tuya, Virgen Santísima, seamos siervos, para que actúes en cada uno de nuestros corazones, en cada uno de nuestra alma, de nuestro espíritu, que tiene sed de tu Hijo Jesucristo. Te pedimos, Espíritu Santo, que nos ilumines, para que juntos podamos llegar hacia la verdad. La verdad que es Jesucristo. Todo esto te lo pedimos por Jesucristo nuestro Señor.
0: Amén. En el nombre del Padre, y del Hijo, y del Espíritu Santo. Amén. Pues muy bien, ahora sí nos explayamos con la oración, ¿verdad? Nos emocionamos.
1: Sí.
0: Está bien, está bien. Seguimos con las audiencias generales del Papa Francisco sobre la oración, particularmente la del día de hoy. No sé qué tengo hoy con la R, no puedo decirla. Particularmente el día de hoy es la del miércoles 3 de febrero del 2021 y se llama así: rezar en la liturgia. ¿Te parece si empiezo a leer?
1: Sí, porfa, Juan Diego.
0: Va que va. Queridos hermanos y hermanas, buenos días. En la historia de la Iglesia se han registrado en más de una ocasión la tentación de practicar un cristianismo intimista, que no reconoce los ritos litúrgicos públicos, su importancia espiritual. A menudo esta tendencia reivindicaba la presunta mayor pureza de una religiosidad que no dependiera de las ceremonias exteriores, consideradas una carga inútil o dañina. En el centro de la crítica terminaba no una particular forma ritual o una determinada forma de celebrar, sino la liturgia misma, la forma litúrgica de rezar. De hecho, se pueden encontrar en la Iglesia ciertas formas de espiritualidades que no han sido sabido integrar adecuadamente el momento litúrgico. Muchos fieles, incluso participando asiduamente de los ritos, especialmente de la misa dominical, han obtenido alimento para su fe y su vida espiritual más bien de otras fuentes de tipo devocional. En las últimas décadas se ha caminado mucho. La Constitución Sacrosanctum Concilium del Concilio Vaticano II representa el eje de este largo viaje. Este reafirma de forma completa y orgánica la importancia de la vida litúrgica para la vida de los cristianos, los cuales encuentran en ella esa mediación objetiva solicitada por el hecho de que Jesús no es una idea o sentimiento, sino una persona viviente, y su misterio es un evento histórico. La oración de los cristianos pasa a través de las mediaciones concretas de la Sagrada Escritura, los sacramentos, los ritos litúrgicos, la comunidad. En la vida cristiana no se prescinde de la esfera corpórea y material, porque Jesucristo se ha convertido en camino de salvación. Podemos decir que debemos rezar también con Él en el cuerpo. El cuerpo entra en oración. Bien, yo creo que este es el primer corte. ¿Qué piensas, Noemí?
1: Que pues el Papa Francisco nos regala un tema súper importante,
0: sí,
1: y esencial,
0: sí,
1: como cristianos, ¿no? Viene al principio, en el primer párrafo, comenta que no dejemos
0: uh-huh,
1: de tomar como esta relevancia y lo esencial, me atrevo a decir que es esencial, o sea, no podemos ser iglesia sin la liturgia.
0: Correcto.
1: En pocas palabras, porque puede que a veces lo tomemos más como un rito, que más adelante también lo menciona,
0: sí,
1: pero que no es un rito y que comenzando en los primeros párrafos...
0: O sea, sí es un rito, pero no se queda en
1: sí,
0: el rito.
1: Sí, gracias.
0: No se queda en el rito, exactamente.
1: Sí, yo no, que se complementa, no es como solamente como eso, sino que nos ayuda a entrar en intimidad con Dios, pero de manera común.
0: Exactamente.
1: Y que tiene todo un sustento también, y que cada parte y cada aspecto que involucra la liturgia es súper importante. Y que, como bien menciona, que no se malinterprete a que no es como, no caigamos en un cristianismo intimista, o sea, como solamente de que creo en Dios, pero no en la iglesia. No, al contrario, ¿no? Que claro, la iglesia está formada por esta liturgia. Creo que es algo que no se puede separar y que es importantísimo que lo tengamos en cuenta.
0: Correcto. Efectivamente, yéndonos por orden, pues sí, esa tentación ha estado muchas veces en la iglesia, ¿no? A lo largo de los siglos y particularmente pues con nuestros hermanos protestantes y más sus derivaciones, porque originalmente los protestantes mantienen una liturgia, ¿no? Los luteranos, los anglicanos mantienen una liturgia, inclusive evangélicos, pues no es como tal una liturgia, pero mantienen sus reuniones, ¿no? Uh-huh. Sin embargo, pues algo que exactamente lo que tú mencionaste, los que creen en Dios pero no en la iglesia, o por ejemplo esas tendencias que yo he escuchado de cristianos aconfesionales, ¿no? Cristianos que, ok, creen las enseñanzas de Cristo, creen en Jesús, toman como referencia la Biblia, que no tendría sentido porque la autoridad de la Biblia viene de la iglesia, pero ok.
1: Sí.
0: Pero no siguen a ninguna confesión en particular y por ende no van a ningún rito particular. ¿Esto por qué es peligroso y por qué no es correcto? Primeramente, se me ocurre la definición de la palabra iglesia. ¿Qué quiere decir iglesia? Comunidad congregada. No puedes ser iglesia tú solo, punto. Por definición, tú no puedes ser iglesia solito. Eres iglesia con la comunidad.
1: Sí, como
0: es bueno, exactamente.
1: Ejemplo de Jesús.
0: Ejemplo de Jesús, correcto. Otra cuestión muy importante: si tú te haces una religión intimista a tu manera, tomando como base, pon tú, ok, una sana lectura de la Biblia, pero te tomas como medida de todas las cosas, perdón, eres un instrumento dañado. Eres un instrumento francamente muy poco preciso, que poco a poco irá deformando la doctrina, poco a poco irá deformando a Jesús, y te crearás un Jesús a tu gusto, un Jesús a tu manera, un Jesús según tú, y no es el verdadero Jesús. La liturgia, aquí decía, nos da una medida objetiva de cómo adorar a Dios, de cómo celebrar a Dios, de cómo amarlo profundamente. Dice también que, aunque es el caso más extremo, ¿no?, que ha habido casos, la mayoría fuera de la iglesia. Dentro de la iglesia inclusive se dan casos de un movimiento, una devoción, una forma de celebrar que no integra plenamente la liturgia, que es en menor grado. Vamos a poner ejemplos. Yo participé de joven en muchos grupos juveniles de tipo más bien carismático. Los carismáticos otros, mariano, pero tenía ese enfoque más bien, ¿no? Muy bellos, muy bonito todo. Que las charlas, que el amor de Dios, que las actividades, que los momentos de reflexión, que las enseñanzas, los momentos de fusión, de oración al Espíritu Santo, mira, qué bonito. Pero no había misa. Ni una sola vez era que, y terminando vamos a misa. O el domingo vamos a misa y luego hacemos todo esto, ¿no? Se quedaba muy ahí. Y pues se quedaba muy corto, francamente, ¿no? Se quedaba muy, muy corto. Aún estando dentro de la iglesia y todo, se quedaba muy corto. Y muchos frutos, porque bueno, eso ya, vaya, yo tengo 25 años, eso fue hace 10 años. Ya es un tiempo suficiente para ver frutos, ¿no? Veo que muchos de mis compañeros de ahí, que en su momento, porque los retiros eran muy buenos y verdaderamente hacían conocer a Dios, eso genuinamente. Pero muchos de los que estaban ahí, ya ahorita sus 25, 23, 20 y tantos años, que en ese momento tenían 12, 13, 14, 15, pues se han alejado de Dios. O sea, en ese momento tenían un fervor muy grande porque apenas descubrieron, pero no permanecieron. ¿Por qué? Porque no había liturgia. Porque no había, entonces se pierde el grupo o algo pasa de cuestiones humanas, alguna pelea, alguna discusión, lo que sea, y termina hasta con resentimiento por la iglesia cuando no conocieron plenamente a la iglesia, ¿no? Entonces esa parte es muy, muy esencial, ¿no? Sí. Y también dice que a las devociones particulares.

0: Entendamos esto. Una devoción particular es buenísima. Buenísima. Que tú, por ejemplo, la más grande a nivel mundial, el Rosario, es una devoción particular, al fin y al cabo. Es buenísima, hermosa. La Virgen lo ha pedido mil veces. Nos llena el corazón, no sé, tal novena, tal oración, tal forma de rezar, que nos reunimos las amigas para esto, para aquello, y no sé, le rezamos a tal santo. Es bueno, es muy bueno. No dejen de hacerlo, si tienen la chance y les da el tiempo. Pero lo importante es la Eucaristía, lo importante es la Sagrada Escritura, lo importante son la comunidad, los sacramentos. Sin esos pilares, lo demás es polvo. Lo demás se va con el viento. Son sentimentalismos, son intimismos, son formas no necesarias para la vida espiritual. Vamos a poner un ejemplo: una casa. Las devociones podrían ser muchas veces como esos adornos que ponemos, esos muebles. Ah, que yo puse la ventana acá, que puse unas florecitas aquí, mira, ya puse este crucifijo acá, esta figurita de este lado, la mesita, el mantel, le dan vida, estoy de acuerdo, sí, le dan vida a la casa.
1: Cómodos, y es cada quien particular, ¿no? Cómo decora su casa.
0: Claro, claro, claro. Pero los sacramentos son las estructuras, son los cimientos, son los muros, son las varillas, son ese concreto que mantiene firme a la casa, porque si no estás adornando un terreno vacío.
1: Es correcto, sí.
0: ¿De acuerdo? Y entonces, aquí dice el Papa Francisco, le dice muy bien, ¿cuáles son esas bases de la vida cristiana? La Sagrada Escritura, los sacramentos, los ritos litúrgicos y la comunidad. Sin esas bases, perdón, estás colgando cuadros en el aire. Es muy importante reconocer esta parte litúrgica, esta parte de oración concreta, comunitaria y sacramental.
1: Sí, y como bien lo mencionas, es importantísimo tener en cuenta que esto forma la iglesia, la liturgia. Y como bien decía, no está mal ninguna de las otras acciones que podemos tomar, pero no podemos sustituir el milagro más grande que tenemos al alcance cada día, si no es que por alguna circunstancia no pueden celebrar la misa en donde estés, la Santa Eucaristía. Pero no hay acción que pueda sustituir eso. Y que al contrario, nosotros como cristianos, nuestra base, nuestra raíz, es necesariamente el conmemorar,
0: claro,
1: lo que es la pasión, muerte y resurrección de Jesucristo. ¿Y dónde pasa eso? En cada misa.
0: Sí.
1: En cada misa. Y recibir los sacramentos, el comulgar. Entonces eso, como bien decías, no puede ser sustituido.
0: No.
1: Y que al contrario, en lugar de quedar como íntimamente, que puede caer, bien lo decías también, a un sentimentalismo en tomar que Jesucristo es un sentimiento, no es así, es una persona viva, que
0: real, sí.
1: Real, que estuvo aquí con nosotros y que nos dejó, y que no se fue, que nos dejó su Santo Espíritu, que actúa a través de la liturgia para que juntos nos congreguemos y podamos encontrar lo que es la verdad, que es Cristo, la plenitud y el amor.
0: Y se consagra hasta quedarnos con nosotros. Esta hermosa imagen que nos dejaron aquí es nueva y se agradece el detalle. Ahí es donde se queda con nosotros, en la Sagrada Eucaristía, en la custodia, la que oramos justo antes de empezar el programa. No sería posible sin la liturgia. O sea, hay gente inclusive que, por nota de devoción, ir a adorar al Santísimo Sacramento es hermoso, las horas santas divinas. Pero ¿cómo habría horas santas sin Eucaristía? Y hay quienes van a la hora santa del jueves, pero no van a misa el domingo, pues que estamos jugando.
1: ¿Y dónde se consagra la Eucaristía?
0: Sí,
1: ¿dónde
0: sí,
1: se realiza? En la misa. Y yo sé que a veces puede haber como algunas críticas, lo decíamos anteriormente, ¿no? No, es que la iglesia, es que los ritos y así. Antes, me atrevo a decir, yo decía, sí, en cuestión de que, sí, ya hemos mencionado de que no caer en esta manera como muy doctrinal, pero sí, los extremos son los que nos pueden como alejar o caer en una falsa como religiosidad, ¿no?
0: Claro.
1: Pero si bien no decimos que no sea importante, al contrario, es esencial. Pero tenemos que tener en cuenta también que el participar de la liturgia o el que se lleva a cabo en la iglesia tiene un sustento. No es como que, ay, se nos ocurrió que ahora un canto de entrada, que ahora en tal nos demos la paz, que ahora las lecturas, ¿no? El evangelio. No. Tenemos una iglesia y una riqueza que lleva años de sustento.
0: Efectivamente.
1: Años. Y que si así se ha hecho, es porque está organizado, tiene un orden.
0: Sí.
1: Un orden que nos lleva a vivir no un estancamiento, sino un día a día encontrarnos con Dios, a leer la palabra de Dios, al escucharlo. Y qué mejor, no solo en esa intimidad, que está bien, que cada uno tiene que tener su intimidad con Dios, encontrar las diferentes maneras que nos podemos acercar a Él y somos más afines.
0: Sí.
1: Pero que necesitamos en comunidad poder celebrar el que Jesús vive y muere y resucita. Entonces, yo sé que a veces puede que nosotros como iglesia, nosotros, no ellos, nosotros, podemos tener controversias y demás, pero que no menospreciemos el regalo y la riqueza tan grande que tenemos, que es la Eucaristía. Y que algunos, bien decía Juan Diego, otras sectas, otros tipos de grupos que tratan de seguir a Jesús, no tienen, claro. Y que nosotros aprovechemos que es algo que puede llegar, no, que nos lleva a la santificación y a la salvación.
0: Es lo más grande que tenemos, y Jesús mismo lo pidió, dice, hagan esto en memoria mía. O sea, estamos siguiendo el mandato de Jesús directamente dentro de su testamento que dejó a todos sus discípulos. Ese es de los más importantes: hagan esto en memoria mía. Sí. Sigan haciéndolo. Y la liturgia, efectivamente, muchas veces uno puede decir, pues, y lo he escuchado más de una vez, es que siempre es lo mismo. Ok, tiene un orden, tiene una estructura, pero no siempre es lo mismo. Y aparte, cada gesto, al menos de una misa bien celebrada, ¿verdad? Ya sea Novus Ordo, ya sea Modo Tres, no importa aquí. Todas son liturgias validadas por la iglesia, y eso es lo importante. Pero cada acto, cada movimiento, cada palabra, cada gesto, cada oración, cada deseo tiene su profundidad que el Espíritu Santo a lo largo de 2000 años de historia de la iglesia inspiró a los santos para que poco a poco se fuera desarrollando. Y entonces, si uno se pone a investigar sobre la Eucaristía, sobre la misa, sobre sus partes, sobre sus significados, se derrite de amor. Perdón, pero uno se derrite de amor. Si quieren, les puedo recomendar, hay una conferencia que dio el padre Fortea, famoso sacerdote de España, está en YouTube, donde te explica, y en esa yo aprendí, luego investigué más, pero en esa aprendí las partes esenciales de la misa, qué significa cada una de ellas, y muchas partes son muy intuitivas si conoces la palabra de Dios. Vas a ver que la Eucaristía es profundamente bíblica, profundamente sacramental, profundamente solemne, de adoración y de actos de amor. Sostengo cada gesto, desde cómo el sacerdote entra, por qué entra así, por qué entra con esa vestidura, por qué hace su genuflexión cuando entra, por qué besa el altar, por qué el saludo primero es ¿cómo se lo llama?
1: ¿Acto de contrición?
0: ¿Por qué iniciamos con un acto de contrición? La bendición. Luego, ¿por qué el acto de contrición? Todo eso tiene su que ver, tiene su porqué. Y aparte, cada Eucaristía, si pusiéramos atención, nos damos cuenta que sí tiene diferencias. ¿Por qué? Porque el libro litúrgico tiene básicamente una misa especial para cada día del año. Y aparte, hay varios diferentes modos de consagrar. No es una sola forma de consagrar. Y cada lectura es diferente. Puedes sacar algo diferente de cada evangelio y de cada sermón del sacerdote. Perdón, si tú te vas vacío de la misa es porque no estuviste ahí presente. Estabas en cuerpo, pero no en espíritu, no en mente. La misa es una fuente inagotable de gracia y de amor en la que nosotros nos podemos ahogar si queremos.
1: Y que nosotros no somos los protagonistas.
0: Exactamente.
1: Nosotros estamos celebrando. Siento que lo podemos llevar a un ejemplo. Sí. Cuando tenemos alguna circunstancia o un momento, pensemos, ¿no? Tu cumpleaños, Navidad, a lo mejor fechas que pueden resonar. Y nosotros nos gusta celebrarlas. ¿Y cómo las celebramos? Te cambias de ropa, te aseas, se reúnen en tu casa, preparas un banquete, adornas.
0: El pastelito.
1: Sí, incluso hasta tenemos este orden. Yo recalco el orden porque tenemos un Dios de orden.
0: Claro.
1: Que así funcionan las cosas y hasta nos quita complejos, ¿no? Entonces, te gusta ir acompañado, incluso puede que vayas allí y te encuentres personas. Entonces, e incluso puedes poner música y demás que va acorde a esa celebración. Y ahora esto lo traemos a el suceso más importante que hemos tenido en la historia,
0: sí,
1: que es Jesucristo. Entonces, ahí también, ya trayéndolo un poco a la liturgia en cuestión de esta celebración, es que nosotros sepamos reconocer quién es el que estamos celebrando, es Jesús.
0: Sí.
1: Jesús es el protagonista, y que nosotros humildemente reconocemos que Él es el centro, Él es el que importa en esta celebración, porque nos viene a salvar. Nos viene a salvar por la circunstancia que otra vez hemos cometido, los pecados, las injusticias. Él viene a salvarnos cada día, y que si bien nosotros estamos participando en un ministerio, sea liturgia, sea el coro, sea ministros, sea cualquiera, es importante, y que estás siendo parte de la celebración, pero que recordemos que no tenemos que caer en ese engaño que el enemigo a veces nos presenta, que seamos nosotros el centro. Si bien hazlo de manera que lo lleves a cabo de la perfección, ¿no?
0: Sí, claro.
1: Puede que somos humanos y nos vamos a equivocar, y que lo quieres hacer lo mejor que puedas, adelante. Pero que no se nos olvide que lo esencial y lo importante va a ser Jesús.
0: Esa parte sí tenía un gesto muy particular en la misa tradicional. En la misa actual, a Novus Ordo, el sacerdote nos voltea a ver a nosotros, pues sí, para básicamente que captemos, que pongamos atención, que conozcamos la liturgia, porque sí, sí pasaba que la gente sencilla se perdía. Y ok, entonces el pastor voltea hacia nosotros para guiarnos. Pero en el antiguo rito era muy hermoso esa parte, porque si se fijan, inclusive las iglesias antiguas a veces tenían sinaves a los lados, pero normalmente era una sola fila de bancas, y el sacerdote se ponía enfrente, y hasta el frente el altar con Jesús, con el sagrario y la Eucaristía cuando se consagraba. Entonces, eso representaba la, ¿cómo se dice? ¿Qué palabra dijiste? ¿De qué es el primero? ¿Qué? El protagonismo de Cristo, el protagonismo de Dios. Porque entonces es todo el pueblo que sí participa, entendamos, lo dice más abajo, me voy a entrar, no importa. El pueblo no solo escucha la misa, participa en ella. Y entonces, todo el pueblo va enviando, por así decirlo, su participación, sus oraciones, sus acciones de gracias hacia adelante. El sacerdote la recibe como un embudo, podríamos decir, como un embudo de oraciones, de peticiones, de etcétera. Y se une a Cristo, que es el centro, que es hacia el que vamos. Es como en un barco, la popa se llama, creo, la de adelante. Es donde se cierra el barco y nos lleva a Cristo. Ese gesto estaba muy bello. Claro, se cambió por cuestiones pastorales y está bien, pero no olvidemos que sigue siendo esa la importancia.
1: Sí.
0: Cristo es el centro. Y también un argumento que podría usar a favor de la liturgia, porque muchos, vaya, que piensan que no es tan importante, que no es lo más esencial, que no le dan tanta importancia. Pues ya dije, Cristo lo pidió directamente, pero aparte en el Antiguo Testamento veamos cómo Dios les pide al pueblo de Israel que lo adoren. No les pide que lo adoren, cada quien en su corazón, cada quien llámeme en su hoguera, en su fogata, en su tienda. No, mandó a hacer primero el tabernáculo, la tienda donde estaba Dios, luego el templo, y con ritos muy específicos, con ropas muy específicas. Los sacerdotes judíos tenían claro qué hacer desde antes de entrar, cómo se tenían que lavar, cómo se tenían que vestir, el orden en que se ponían las vestimentas, cómo tenían que entrar, qué acciones concretas y particulares tenían que realizar dentro de. Inclusive vienen casos, que si mal no me acuerdo, en el Antiguo Testamento, de uno de los hijos de Aarón, de los primeros, que no siguió la liturgia y murió porque adoró mal a Dios.
1: Sí.
0: A ese grado de importante es para Dios la liturgia.
1: Sí, demasiado importante. Incluso es un acto de humildad, lo hemos dicho.
0: Exactamente.
1: Pero el reconocer nuestro día a día, ¿no? Como bien decíamos al principio, venimos aquí a grabar, pero antes de eso fuimos a tal, estamos yo, sí, mi vida, y si bien obviamente tenemos que tomar riendas de nuestra vida, pero un 40 minutos, una hora, que digamos, yo no soy el centro,
0: sí,
1: que nos haga recordar, el centro es Dios, y en humildad voy a ir a agradecer, voy a ir a celebrar a que me salvó, un espacio en mi día, lo voy a dedicar para que Él me recuerde que ha venido a hacer por mí y que es lo más importante, y que aparte no solo es la palabra, no solo vamos y escuchamos, sino que Él nos permite entrar a este banquete y disfrutar de Él.
0: Comulgarlo.
1: Comulgar. Sí. Así es, y que es bellísimo, y que nos demos la oportunidad. Yo sé que a veces no se puede.

0: A lo mejor es muy fácil decir, vaya, en todo el tenemos distintas realidades. Yo sé que incluso tenemos trabajo unas personas de 24, ¿no? 7, pero en la medida posible sí procurar ir a la Santa Eucaristía.
1: Dios te pide una hora a la semana. Una hora a la semana. Claro, si puedes, los 7 hermoso, bendito sea mi Padre Dios. Yo les soy sincero, yo no puedo. Yo francamente voy alrededor de 3 veces a la semana porque son los días que tengo más libres y obviamente el domingo, o sea, unos 2 días entre semana y el domingo. Pero lo importante es que en la misa dominical verdaderamente estés ahí. Verdaderamente estés presente. O sea, primero que vayas. Y si vas, que tu alma, tu mente, tu cuerpo y tu corazón estén completamente enfocados en Cristo. Sí. O hacer el intento, porque a veces uno se distrae. Pero hacer el intento de que tu alma, tu mente, tu cuerpo y tu corazón estén solo centrados en lo que va a pasar en ese momento. Eso es lo esencial.
0: Claro, y también, por ejemplo, nos podemos situar con los apóstoles, ¿no? Cuando Jesús viene y hace como, ay, ¿cómo se llama? Lo de la Pascua.
1: La última cena, sí,
0: la Pascua. Sí, la última cena, y viene como a de lo que decías del antiguo rito, pero lo viene como a restaurar, como a hacer como una nueva. Bueno, el Nuevo Testamento, como sí, que viene a invitarnos a que ahora ya todos estamos
1: invitados a la cena del Señor.
0: Porque antes había estos ritos que incluso solamente ciertas personas podían entrar, las mujeres no. Y viene Jesús y renueva todo esto y nos da la oportunidad de celebrar con Él. Y recordar, yo cuando estoy en misa, digo, los apóstoles en ese momento fueron y estaban acompañando a Jesús en la, en cada parte de lo que Él nos estaba mostrando, ¿no? Mostrando, pero que no terminaron de entender en ese momento cómo Él, qué significaba esa celebración. Sí. ¿Por qué? Porque Cristo Jesús es un misterio. Y tenemos, como lo decíamos, tener la humildad de que a lo mejor no entendemos ciertas partes de la misa aún. Podemos encontrar el sentido del rito y demás, como bien lo decías, encontrar o buscarlo en videos, en personas que nos apoyen a entenderlo. Pero lo bonito de ir a misa es que te encuentras con ese misterio, el misterio de Jesús.
1: Entendamos algo, como una de las definiciones más bonitas y precisas del cielo. ¿Qué es el cielo? Una eterna misa. Si no estás acostumbrado a vivirla aquí, si te aburres aquí, pues no esperes allá, Gavin, que te vaya mejor. Vete acostumbrando a vivirla aquí, ¿no?
0: Un pedacito del cielo.
1: ¿Te parece si vamos leyendo la siguiente parte?
0: Es por lo tanto, ¿verdad?
1: Sí, serían 2 párrafos más, por favor, hasta salvación del mundo.
0: Sí. Por lo tanto, no existe espiritualidad cristiana que no tenga sus raíces en la celebración de los santos misterios. El catecismo escribe, la misión de Cristo y del Espíritu Santo, que en la liturgia sacramental de la Iglesia anuncia, actualiza y comunica el misterio de la salvación. Se continúa con el corazón que ora. La liturgia en sí misma no es solo oración espontánea, sino algo más y más original. Es acto que funda la experiencia cristiana por completo. Y por eso también la oración es evento, es acontecimiento, es presencia, es encuentro. Es un encuentro con Cristo. Cristo se hace presente en el Espíritu Santo a través de los signos sacramentales. De aquí deriva para nosotros los cristianos la necesidad de participar en los divinos misterios. Un cristianismo sin liturgia, yo me atrevería a decir que quizá es un cristianismo sin Cristo, sin el Cristo total. Incluso en el rito más despojado, como el que algunos cristianos han celebrado y celebran en los lugares de prisión o en el escondite de una casa durante los tiempos de persecución, Cristo se hace realmente presente y se dona a sus fieles. La liturgia, precisamente por su dimensión objetiva, pide ser celebrada con fervor, para que la gracia derramada en el rito no se desperdicie, sino que alcance la vivencia de cada uno. El catecismo lo explica muy bien y dice así: la oración interiorizada y asimila la liturgia durante y después de la misma. La oración interioriza y asimila la liturgia durante y después de la misma. Lo repito porque es importante. Muchas oraciones cristianas no proceden de la liturgia, pero todas sí son cristianas, presuponen la liturgia. Es decir, la mediación sacramental de Jesucristo. cada vez que celebramos un bautismo o consagramos el pan y el vino en la Eucaristía o ungimos con óleo santo el cuerpo de un enfermo, Cristo está aquí. Es el que actúa y está presente, como cuando sanaba los miembros débiles de un enfermo o entregaba en la última cena su testamento para la salvación del mundo.
1: Un cristianismo sin liturgia es un cristiano sin Cristo. Efectivamente, es que un cristianismo sin liturgia es solo un seguir una filosofía, seguir un modo de vida que te parece bonito, seguir copiarle a una persona sus ideas, un ideal, una ideología. Que el cristianismo con liturgia es seguir a un hombre en concreto, una persona concreta, porque como lo dice aquí, y liturgia, a ver, implica principalmente la Eucaristía, pero no solamente. Todos los sacramentos son litúrgicos. Desde el bautismo, la confirmación, la unción de los enfermos, la reconciliación, el matrimonio, la ordenación sacerdotal, etcétera, etcétera. Todos los sacramentos son necesariamente litúrgicos. E incluso está la liturgia de las horas, que en menor medida también es litúrgica. En todos y cada uno de ellos se hace presente Cristo real y en persona. Vamos a poner un ejemplo. Porque puedes pensar, pero Jesús está en todos lados y me puedo comunicar con Jesús en todos lados. Sí. Dice un ejemplo mi papá que es muy cierto. El agua hay en todos lados. En todos lados hay porcentaje de humedad. Hasta en el desierto hay como un 20% de porcentaje de humedad. Hay humedad en el aire todo el tiempo, pero no puedes beber esa agua. Y uno que a mí me parece, inclusive a mí personalmente yo lo entiendo mejor. Esta semana mi novia se enfermó, le dio una gripe muy fuerte y no la pude ver. Y ya no la he visto una semana, fueron dos semanas, ni modo. Permanecí en contacto con ella, sí, por teléfono, mensajes, inclusive videollamadas. Qué padre, qué bonito. Pero nunca es ni va a ser lo mismo que estar con ella en persona. Poder verla, poder estar con ella, abrazarla, verle los ojos, inclusive un beso. No es jamás lo mismo una llamada. Jamás va a ser lo mismo un WhatsApp. Jamás va a ser lo mismo una videollamada. Nunca. Lo mismo es con Jesús. Tú te pones a hacer oración y perfecto. Estás hablando con Jesús por teléfono, por videollamada, por WhatsApp, en tu oración, en tus devociones, etcétera, etcétera. Pero no es lo mismo estar con Cristo en persona, físicamente en la Eucaristía, de hecho. No solo espiritualmente, sino físicamente en la Eucaristía y espiritualmente en todos los demás sacramentos. Cristo está ahí, parado al lado tuyo. Lo puedes tocar.
0: Así es. Y que es esencial la fe.
1: Sí.
0: La fe, porque si bien estos ritos litúrgicos nos ayudan a acercarnos a Dios, el poder disfrutar de su presencia, siento que también va mucho de creer y tener fe en que si el día de hoy estamos teniendo una celebración, estamos teniendo un bautismo, estamos aquí con los óleos, ¿no?, a un santo enfermo, es porque tenemos que tener la fe y la humildad de que si a través de la historia ha seguido y Jesús ha querido que sea así, es porque lo necesitamos, y que no menospreciemos también la liturgia. Sí. La liturgia es esencial, y que no lo hagamos solo como solo modismos, sino que incluso remontémonos a los santos, ¿no?
1: Eso.
0: Los santos, si nos vamos por cada uno, el que más te guste, el que más sientas que es afín, el que te está acompañando en este momento, el que conozcas, él respetaba y cuidaba mucho la liturgia.
1: Efectivamente.
0: Porque era el camino a la santidad, a la salvación. No hay santos sin liturgia.
1: Relacionado con esto, dice, muchas oraciones cristianas no son parte de la liturgia, pero todas, si son cristianas, presuponen la liturgia. Toda devoción personal, toda oración, toda adoración, todo santo, toda devoción a cualquier santo procede de la liturgia, efectivamente, porque no hay santo que no haya vivido la liturgia, ni el más mínimo santo. Todos amaban profundamente la liturgia y muchos dieron su vida por ella. Todas las oraciones y devociones están presuponiendo la liturgia, están presuponiendo la consagración de Cristo. Quien la inventó quien la pensó, quien la compuso,

0: estaba suponiendo que tú ibas a misa. Y esa persona iba a misa, por eso se dedicó a componerlas, por eso se dedicó a hacerlas. Muchas inclusive puedo pensar en que se formaron, quizá no en la liturgia, pero poquito después, en oraciones comunitarias, o sea, para previo a la liturgia, después de la liturgia. Un ejemplo muy concreto que me viene a la cabeza es una oración que soy muy devoto, la de San Miguel Arcángel, defiéndonos en la lucha, sea nuestro amparo contra la perversidad y las acechanzas del demonio, que Dios manifieste sobre él todo su poder en nuestra humilde súplica, y tú, oh príncipe de la misia celestial, con el poder que Dios te ha conferido, arroja al infierno a Satanás y los demás espíritus malignos que van por el mundo para la perdición de las almas. Amén. Esa oración particular no pareciera litúrgica, ninguna habla de la Eucaristía, no, pero ¿cómo se desarrolló? Fue idea de un papa, el Papa León XIII, porque Dios le concedió una visión de ver a los demonios actuando en el mundo y dijo, ok, después de cada misa, antes de que se vaya el sacerdote, la van a rezar diario. Y como se desarrolló en el antiguo rito, se terminaba la Eucaristía, el Padre daba la bendición y luego se rezaba esa oración. Entonces ya no era parte de la liturgia, pero sí estaba unida a la liturgia, estaba ligada a la liturgia. Con el nuevo rito ya no es obligatoria, yo la rezo después de misa. Es excelente, es muy protectora, pero presupone la liturgia.
1: Sí, y son como bonitos regalos que nos van dando como estos santos, estas personas que Dios actuó yendo a la liturgia, ¿no? Y ver que era necesario. Y fíjate que a mí ahorita pensando y reflexionando me, no sé, como que también tocó fibras sensibles, porque una persona muy querida y cercana a mí justo está en esto, y digo, wow, Dios, o sea, cómo actúas en no querer ir a misa, o sea, o no querer, sino no verle el valor.
0: Mándale este video.
1: Y que aparte que tiene niños, ¿sabes? Sí. Tiene niños, tiene bebecitos, en donde también ya ella, esa persona es como, ¿para qué voy a misa? O sea, puedo aprovechar mi tiempo en otras cosas, y no está inculcando a los niños a ir a misa cuando hay que a los niños también es enseñarles el amor por la Eucaristía.
0: Correcto.
1: Y yo sé que a lo mejor viene de experiencias malas, de impotencia, de circunstancias que estemos pasando, pero no perdamos la fe. Incluso empezando a ir a misa, como decían, los domingos, que sí es de ley, ¿no? Que tenemos que ir los domingos.
0: Sí.
1: Dios, disponte ahí, que Dios va a actuar en lo que tú estés pasando, y que a lo mejor ese consuelo, esa solución que no hemos encontrado afuera, en la Eucaristía, en la fidelidad, en la perseverancia y permanencia en Dios, es como va a ir obrando Dios, y a lo mejor eso es lo que quiere, que reconozcas que no está en tus fuerzas esa solución, ese conflicto que estés pasando, sino en humildad reconocer que a pesar de lo que estés pasando, vas a ir a celebrar al protagonista que es Jesús.
0: Dicen como réplica, pero la iglesia está llena de hipócritas, no te preocupes, hay espacio para uno más.
1: Sí, y pecadores que estamos hablando.
0: Hay espacio para uno más, porque es el hospital, al fin y al cabo, es el hospital de los pecadores y miserables que somos. Y entendamos también esto, si tú viviste una mala experiencia en la iglesia, ¿qué pasa? Lo cierto es que, ok, no tomes el ejemplo de esa persona. Si es un sacerdote, no vivas como ese sacerdote. Pero a diferencia de otras devociones, de otras oraciones sacramentales, que sí dependen de si la persona tiene fe o no, y si tiene una vida que acorde a lo que cree o no, en los sacramentos, así quien lo celebra, vamos a imaginar que, no sé, uno de los peores dictadores de los siglos pasados, no voy a decir nombres porque luego nos censuran, el del bigotito, el de la Unión Soviética, se hubieran consagrado sacerdotes y hubieran celebrado misa, sería válida esa misa. Dios estaría presente ahí, porque Dios se obliga a pesar del miserable que sea el que la presida, hay sacramento, Dios está presente. Y ese es el valor de la iglesia. La iglesia no vale por quienes somos, por nosotros, que somos miserables. Vale porque tiene esa garantía que Cristo puso.
1: Así es, y que Dios actúa, y el poder de Dios es más grande que esa miseria, que esa circunstancia, y que Él viene a actuar en nuestra miseria. y que viene a ser milagros.
0: Así es.
1: Y es así como nosotros nos

0: escuchada. No es una expresión justa, yo voy a escuchar misa. La misa no puede ser solo escuchada, como si nosotros fuéramos solo espectadores de algo que se desliza sin involucrarnos. La misa siempre es celebrada, y no solo por el sacerdote que la preside, sino por todos los cristianos que la viven. Y el centro es Cristo. Todos nosotros, en la diversidad de los dones y de los ministerios, todos nos unimos a su acción, porque Él, Cristo, el protagonista de la liturgia. Cuando los primeros cristianos empezaron a vivir su culto, lo hicieron actualizando los gestos y las palabras de Jesús, con la luz y la fuerza del Espíritu Santo, para que su vida, alcanzada por esa gracia, se convirtiera en sacrificio espiritual ofrecido a Dios. Este enfoque fue una verdadera revolución, escribe San Pablo en la carta a los Romanos. Os exhorto, pues, hermanos, por la misericordia de Dios, a que ofrezcáis vuestros cuerpos como una víctima viva, santa, agradable a Dios. Tal será vuestro culto espiritual. La vida está llamada a convertirse en culto a Dios, pero esto no puede suceder sin la oración, especialmente la oración litúrgica. Que este pensamiento nos ayude cuando se vaya a misa. Voy a rezar en comunidad, voy a rezar en Cristo, que está presente. Cuando vamos a la celebración de un bautismo, por ejemplo, Cristo está ahí, presente, que bautiza, pero Padre, esta es una idea. Pero Padre, esta es una idea, una forma de hablar. No es una forma de hablar. Cristo está presente y en la liturgia tú rezas con Cristo que está junto a ti.
1: Siempre nos adelantamos un poco porque tememos no terminar, entonces la mayoría de los temas ya los tocamos, pero ya que a poco tiempo quiero terminar con una idea. ¿De dónde estaba? ¿Por qué la perdí? Ah, ya. Al estar en la liturgia, no solo oramos nosotros, nos unimos a Cristo principalmente y a través de Cristo a todos, absolutamente todos los cristianos que han vivido desde el siglo primero y que vivirán hasta el fin de los tiempos, que celebran la Eucaristía cuando el sacerdote levanta la Sagrada Hostia. Estamos unidos con todos los miles de millones de cristianos que lo hicieron a lo largo de los siglos y lo seguirán haciendo. Ese es el momento de unión de la Iglesia. Es el momento en que verdaderamente somos Iglesia. Pensamiento final, Noemí.
0: Que es cuando la liturgia nos permite tener un momento donde el cielo y la tierra se juntan. Eso. Donde está ese beso de Dios y que podemos disfrutar de un pedacito.
1: Ese beso de Dios, me encantó el concepto.
0: Es una canción.
1: Pero sí. Es, o sea, muy bonito. La humanidad, como la esposa, que de hecho viene ese ejemplo en Apocalipsis, que Dios viene y le da un beso y se une a ella. ¡Oh, qué belleza!
0: Sí, es que esa canción, escuchen música católica, tienen estos misterios que nos ayuda y disfrutemos de ese pedacito de cielo que tenemos aquí en la tierra.
1: Amén. Mis hermanos, amén. Dios me los cuide mucho. Recen por nosotros, pediremos por ustedes. Dios me los bendiga.
0: Amén.
1: Amén.

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iniciando en esta mañana con nuestra caravana por la paz y rezando el Santo Rosario por la vida religiosa. El Papa San Juan Pablo II nos decía que la Iglesia contaba con una gran sementera que fortalecía a toda la Iglesia. Estas mujeres que con gran amor se consagran al servicio de la Iglesia en distintos ministerios.

Es por eso que en este día nuestra parroquia quiere dedicar esta oración con todo el corazón para todas aquellas mujeres y hombres que se dedican a la vida consagrada. Que el Señor las bendiga y que sigan siendo esa gran semilla que florece en medio del desierto de la iglesia, los hermosos lirios de la santidad que bendicen y hacen grande la gracia para todo nuestro mundo. Que Dios les bendiga y reciban sinceramente nuestra oración. Que el Señor de la Ascensión siempre esté con ustedes.

Queridos hijos, alégrense conmigo, porque el Altísimo me permite estar con ustedes para guiarlos hacia Él, que es el camino, la verdad y la vida. Alégrense, hijitos, y permanezcan gozosos, aún en las dificultades, y tendrán fuerza, porque serán conscientes de que son pasajeros y sabrán ofrecerlo.

todo a Dios. Por eso, no olviden, yo soy su madre y los amo. Gracias por haber respondido a mi llamado.

¿Qué quieres que haga por ti? Sé lo que te preocupa, lo que te angustia y te aflige, pero necesito que me dejes actuar en tu vida. Llevas una vida tan alejada de mí que te has privado de mis gracias, de mis bendiciones. Mi amor por ti es tan grande que lo que me pidas con fe y humildad, si es conveniente para tu santificación, ten por seguro que te lo concederé, pero tu orgullo y tu soberbia no te dejan abrirte a mis bondades. Vas por la vida sin rumbo fijo. Haz un alto y date cuenta lo que has rechazado por preferir las cosas del mundo. Ven, regresa a mí. Mucho te he esperado y no quiero que sigas más así. Me duele verte sufrir. Permíteme consolarte. Permíteme estar cerca de ti.

0: Que toda criatura bendiga y glorifique a María, la obra maestra de las manos de Dios, porque ella es la obra maestra de las manos de Dios, tanto en el orden de la gracia como en el de la gloria.
1: Por la señal de la Santa Cruz, de nuestros enemigos, líbranos, Señor, Dios nuestro. En el nombre del Padre, del Hijo y del Espíritu Santo. Amén. Señor mío Jesucristo, Dios y hombre verdadero, Creador, Padre y Redentor mío, por ser tú quien eres y porque te amo sobre todas las cosas, me pesa de todo corazón haberte ofendido. Propongo firmemente nunca más pecar, confesarme, cumplir la penitencia que me fuera impuesta y apartarme de todas las ocasiones de ofenderte. Te ofrezco mi vida, obras y trabajos, en reparación de todos mis pecados. Confío que en tu bondad y misericordia infinita me los perdonarás, por los méritos de tu preciosísima sangre, y me darás la gracia para enmendarme y perseverar en tu santo servicio hasta el fin de mi vida. Amén. Abre, Señor, mis labios, y mi boca proclamará tu alabanza. Dios mío, ven en mi auxilio. Señor, date prisa en socorrerme. Gloria al Padre, y al Hijo, y al Espíritu Santo, como era en el principio, ahora y siempre, por los siglos de los siglos. Amén. Ven, Espíritu Santo. Quiero purificar mi alma para elevarla a Dios en el más sublime momento de oración. Concédeme la gracia de establecer un eterno diálogo con el Creador, viviendo en su constante compañía. Aparta de mí, Espíritu, todo aquello que contamine, alejándonos de las seducciones del mundo, para que nuestra palabra fluya desde lo más íntimo de nuestro ser, y para que nuestra existencia se desarrolle en un clima de profunda calma y reflexión. Espíritu Santo, enciende nuestro corazón en el santo amor a Dios. Creo en Dios, Padre Todopoderoso, Creador del cielo y de la tierra. Creo en Jesucristo, su único Hijo, nuestro Señor, que fue concebido por obra y gracia del Espíritu Santo, nació de Santa María Virgen, padeció bajo el poder de Poncio Pilato, fue crucificado, muerto y sepultado, descendió a los infiernos, y al tercer día resucitó de entre los muertos, subió a los cielos, y está sentado a la derecha de Dios Padre Todopoderoso. Desde ahí ha de venir a juzgar a vivos y muertos. Creo en el Espíritu Santo, la Santa Iglesia Católica, la comunión de los santos, el perdón de los pecados, la resurrección de la carne y la vida eterna. Amén. Misterios luminosos. Primer misterio: el bautismo de Jesús. Vino Jesús desde Galilea al Jordán para ser bautizado por Juan, y una voz que salía de los cielos dijo: Este es mi Hijo amado, en quien me complazco. Padre, que imite tanto a Jesús que llegue a complacerte. Padre nuestro, que estás en el cielo, santificado sea tu nombre. Venga a nosotros tu reino. Hágase tu voluntad en la tierra como en el cielo. Danos hoy nuestro pan de cada día. Perdona nuestras ofensas, como también nosotros perdonamos a los que nos ofenden. No nos dejes caer en tentación y líbranos del mal. Amén. Dios te salve María, llena eres de gracia. El Señor es contigo. Bendita eres entre todas las mujeres y bendito es el fruto de tu vientre, Jesús. Santa María, Madre de Dios, ruega por nosotros los pecadores, ahora y en la hora de nuestra muerte. Amén. Dios te salve María, llena eres de gracia, el Señor es contigo. Bendita eres entre todas las mujeres, y bendito es el fruto de tu vientre, Jesús. Santa María, Madre de Dios, ruega por nosotros los pecadores, ahora y en la hora de nuestra muerte. Amén. Dios te salve María, llena eres de gracia, el Señor es contigo. Bendita eres entre todas las mujeres, y bendito es el fruto de tu vientre Jesús. Santa María, Madre de Dios, ruega por nosotros los pecadores, ahora y en la hora de nuestra muerte. Amén. Dios te salve María, llena eres de gracia, el Señor es contigo. Bendita eres entre todas las mujeres, y bendito es el fruto de tu vientre Jesús. Santa María, Madre de Dios, ruega por nosotros los pecadores, ahora y en la hora de nuestra muerte. Amén. Dios te salve María, llena eres de gracia, el Señor es contigo. Bendita eres entre todas las mujeres, y bendito es el fruto de tu vientre Jesús. Santa María, Madre de Dios, ruega por nosotros los pecadores, ahora y en la hora de nuestra muerte. Amén. Dios te salve María, llena eres de gracia. El Señor es contigo. Bendita eres entre todas las mujeres, y bendito es el fruto de tu vientre Jesús. Santa María, Madre de Dios, ruega por nosotros los pecadores, ahora y en la hora de nuestra muerte. Amén. Dios te salve María, llena eres de gracia, el Señor es contigo. Bendita eres entre todas las mujeres, y bendito es el fruto de tu vientre Jesús. Santa María, Madre de Dios, ruega por nosotros los pecadores, ahora y en la hora de nuestra muerte. Amén. Dios te salve María, llena eres de gracia, el Señor es contigo. Bendita eres entre todas las mujeres, y bendito es el fruto de tu vientre Jesús. Santa María, Madre de Dios, ruega por nosotros los pecadores, ahora y en la hora de nuestra muerte. Amén. Dios te salve María, llena eres de gracia, el Señor es contigo. Bendita eres entre todas las mujeres, y bendito es el fruto de tu vientre Jesús. Santa María, Madre de Dios, ruega por nosotros los pecadores, ahora y en la hora de nuestra muerte. Amén. Dios te salve María, llena eres de gracia, el Señor es contigo. Bendita eres entre todas las mujeres, y bendito es el fruto de tu vientre Jesús. Santa María, Madre de Dios, ruega por nosotros los pecadores, ahora y en la hora de nuestra muerte. Amén. Gloria al Padre, y al Hijo, y al Espíritu Santo, como era en un principio, ahora y siempre, por los siglos de los siglos. Amén. María, Madre de Gracia, Madre de Misericordia, en la vida y en la muerte, ampáranos, Gran Señora. Sagrado Corazón de Jesús, en ti confío. Inmaculado Corazón de María, sed la salvación de nuestras almas. Bendito San José, aumenta nuestra fe. Oh Jesús mío, perdona nuestros pecados, líbranos del fuego del infierno, lleva al cielo a todas las almas, socorre especialmente a las más necesitadas de tu divina misericordia. Segundo misterio luminoso, la autorrevelación de Jesús en las bodas de Caná. Dijo María: hagan lo que Él les diga. Señor, que esté atento a las necesidades de los demás. Padre nuestro, que estás en el cielo, santificado sea tu nombre. Venga a nosotros tu reino. Hágase tu voluntad en la tierra como en el cielo. Danos hoy nuestro pan de cada día, y perdona nuestras ofensas, como también nosotros perdonamos a los que nos ofenden. No nos dejes caer en la tentación, y líbranos del mal. Amén. Dios te salve María, llena eres de gracia. El Señor es contigo. Bendita tú eres entre todas las mujeres, y bendito es el fruto de tu vientre Jesús. Santa María, Madre de Dios, ruega por nosotros los pecadores, ahora y en la hora de nuestra muerte. Amén. Dios te salve María, llena eres de gracia, el Señor es contigo. Bendita eres entre todas las mujeres, y bendito es el fruto de tu vientre Jesús. Santa María, Madre de Dios, ruega por nosotros los pecadores, ahora y en la hora de nuestra muerte. Amén. Dios te salve María, llena eres de gracia, el Señor es contigo. Bendita eres entre todas las mujeres, y bendito es el fruto de tu vientre Jesús. Santa María, Madre de Dios, ruega por nosotros los pecadores, ahora y en la hora de nuestra muerte. Amén. Dios te salve María, llena eres de gracia, el Señor es contigo. Bendita eres entre todas las mujeres, y bendito es el fruto de tu vientre Jesús. Santa María, Madre de Dios, ruega por nosotros los pecadores, ahora y en la hora de nuestra muerte. Amén. Dios te salve María, llena eres de gracia, el Señor es contigo.

contigo. Bendita eres entre todas las mujeres y bendito es el fruto de tu vientre, Jesús. Santa María, Madre de Dios, ruega por nosotros los pecadores, ahora y en la hora de nuestra muerte. Amén. Dios te salve María, llena eres de gracia, el Señor es contigo. Bendita eres entre todas las mujeres, y bendito es el fruto de tu vientre Jesús. Santa María, Madre de Dios, ruega por nosotros los pecadores, ahora y en la hora de nuestra muerte. Amén. Dios te salve María, llena eres de gracia, el Señor es contigo. Bendita eres entre todas las mujeres, y bendito es el fruto de tu vientre, Jesús. Santa María, Madre de Dios, ruega por nosotros los pecadores, ahora y en la hora de nuestra muerte. Amén. Dios te salve, María, llena eres de gracia. El Señor es contigo. Bendita eres entre todas las mujeres, y bendito es el fruto de tu vientre, Jesús. Santa María, Madre de Dios, ruega por nosotros los pecadores, ahora y en la hora de nuestra muerte. Amén. Dios te salve María, llena eres de gracia. El Señor es contigo. Bendita eres entre todas las mujeres y bendito es el fruto de tu vientre Jesús. Santa María, Madre de Dios, ruega por nosotros los pecadores, ahora y en la hora de nuestra muerte. Amén. Dios te salve María, llena eres de gracia. El Señor es contigo. Bendita eres entre todas las mujeres y bendito es el fruto de tu vientre Jesús. Santa María, Madre de Dios, ruega por nosotros los pecadores, ahora y en la hora de nuestra muerte. Amén. Gloria al Padre, y al Hijo, y al Espíritu Santo, como era en un principio, ahora y siempre, por los siglos de los siglos. Amén. María, Madre de Gracia, Madre de Misericordia, en la vida y en la muerte, ampáranos, Gran Señora. Sagrado Corazón de Jesús, en vos confío. Inmaculado Corazón de María, sed la salvación de nuestras almas. Bendito San José, aumenta nuestra fe. Oh Jesús nuestro, perdona nuestros pecados, líbranos del fuego del infierno. Lleva al cielo a todas las almas y socorre especialmente a las más necesitadas de tu divina misericordia. Tercer misterio luminoso. Jesús anuncia el reino de Dios invitando a la conversión. El tiempo se ha cumplido y el reino de Dios está cerca. Conviértanse y crean en la buena nueva. Jesús mío, quiero seguir siempre tus caminos. Ayúdame a lograrlo. Padre nuestro, que estás en el cielo, santificado sea tu nombre. Venga a nosotros tu reino. Hágase tu voluntad en la tierra como en el cielo. Danos hoy nuestro pan de cada día. Perdona nuestras ofensas como también nosotros perdonamos a los que nos ofenden. No nos dejes caer en la tentación y líbranos del mal. Amén. Dios te salve María, llena eres de gracia. El Señor es contigo. Bendita eres entre todas las mujeres y bendito es el fruto de tu vientre Jesús. Santa María, Madre de Dios, ruega por nosotros los pecadores, ahora y en la hora de nuestra muerte. Amén. Dios te salve María, llena eres de gracia, el Señor es contigo. Bendita eres entre todas las mujeres, y bendito es el fruto de tu vientre Jesús. Santa María, Madre de Dios, ruega por nosotros los pecadores, ahora y en la hora de nuestra muerte. Amén. Dios te salve María, llena eres de gracia, el Señor es contigo. Bendita eres entre todas las mujeres, y bendito es el fruto de tu vientre Jesús. Santa María, Madre de Dios, ruega por nosotros los pecadores, ahora y en la hora de nuestra muerte. Amén. Dios te salve María, llena eres de gracia, el Señor es contigo. Bendita eres entre todas las mujeres, y bendito es el fruto de tu vientre Jesús. Santa María, Madre de Dios, ruega por nosotros los pecadores, ahora y en la hora de nuestra muerte. Amén. Dios te salve María, llena eres de gracia, el Señor es contigo. Bendita eres entre todas las mujeres,
y bendito es el fruto de tu vientre, Jesús. Santa María, Madre de Dios, ruega por nosotros los pecadores, ahora y en la hora de nuestra muerte. Amén. Dios te salve María, llena eres de gracia, el Señor es contigo. Bendita eres entre todas las mujeres, y bendito es el fruto de tu vientre, Jesús. Santa María, Madre de Dios, ruega por nosotros los pecadores, ahora y en la hora de nuestra muerte. Amén. Dios te salve María, llena eres de gracia, el Señor es contigo. Bendita eres entre todas las mujeres, y bendito es el fruto de tu vientre, Jesús. Santa María, Madre de Dios, ruega por nosotros los pecadores, ahora y en la hora de nuestra muerte. Amén. Dios te salve María, llena eres de gracia, el Señor es contigo. Bendita eres entre todas las mujeres, y bendito es el fruto de tu vientre, Jesús. Santa María, Madre de Dios, ruega por nosotros los pecadores, ahora y en la hora de nuestra muerte. Amén. Dios te salve María, llena eres de gracia, el Señor es contigo. Bendita eres entre todas las mujeres, y bendito es el fruto de tu vientre, Jesús. Santa María, Madre de Dios, ruega por nosotros los pecadores, ahora y en la hora de nuestra muerte. Amén. Dios te salve María, llena eres de gracia, el Señor es contigo. Bendita eres entre todas las mujeres, y bendito es el fruto de tu vientre, Jesús. Santa María, Madre de Dios, ruega por nosotros los pecadores, ahora y en la hora de nuestra muerte. Amén. Gloria al Padre, y al Hijo, y al Espíritu Santo, como era en un principio, ahora y siempre, por los siglos de los siglos. Amén. María, Madre de Gracia, Madre de Misericordia, en la vida y en la muerte, ampáranos, Gran Señora. Sagrado Corazón de Jesús, en ti confío. Inmaculado Corazón de María, sed la salvación de nuestras almas. Bendito San José, aumenta nuestra fe. Oh Jesús nuestro, perdona nuestros pecados, líbranos del fuego del infierno, lleva al cielo a todas las almas y socorre especialmente a las más necesitadas de tu divina misericordia. Cuarto misterio luminoso, la transfiguración del Señor. Jesús se transfiguró delante de ellos, su rostro se puso brillante como el sol y sus vestidos se pusieron blancos como la luz. Señor Jesús, dame la gracia de permanecer siempre en la contemplación de tu amor. Padre nuestro, que estás en el cielo, santificado sea tu nombre. Venga a nosotros tu reino. Hágase tu voluntad en la tierra como en el cielo. Danos hoy nuestro pan de cada día. Perdona nuestras ofensas, como también nosotros perdonamos a los que nos ofenden. No nos dejes caer en tentación y líbranos del mal. Amén. Dios te salve María, llena eres de gracia, el Señor es contigo. Bendita eres entre todas las mujeres y bendito es el fruto de tu vientre, Jesús. Santa María, Madre de Dios, ruega por nosotros los pecadores, ahora y en la hora de nuestra muerte. Amén. Dios te salve María, llena eres de gracia, el Señor es contigo. Bendita eres entre todas las mujeres y bendito es el fruto de tu vientre, Jesús. Santa María, Madre de Dios, ruega por nosotros los pecadores, ahora y en la hora de nuestra muerte. Amén. Dios te salve María, llena eres de gracia, el Señor es contigo. Bendita eres entre todas las mujeres, y bendito es el fruto de tu vientre, Jesús. Santa María, Madre de Dios, ruega por nosotros los pecadores, ahora y en la hora de nuestra muerte. Amén. Dios te salve María, llena eres de gracia, el Señor es contigo. Bendita eres entre todas las mujeres, y bendito es el fruto de tu vientre, Jesús. Santa María, Madre de Dios, ruega por nosotros los pecadores, ahora y en la hora de nuestra muerte. Amén. Dios te salve María, llena eres de gracia, el Señor es contigo. Bendita eres entre todas las mujeres, y bendito es el fruto de tu vientre, Jesús. Santa María,
Madre de Dios, ruega por nosotros los pecadores, ahora y en la hora de nuestra muerte. Amén. Dios te salve María, llena eres de gracia. El Señor es contigo. Bendita eres entre todas las mujeres y bendito es el fruto de tu vientre Jesús. Santa María, Madre de Dios, ruega por nosotros los pecadores, ahora y en la hora de nuestra muerte. Amén. Dios te salve María, llena eres de gracia. El Señor es contigo. Bendita eres entre todas las mujeres y bendito es el fruto de tu vientre Jesús. Santa María, Madre de Dios, ruega por nosotros los pecadores, ahora y en la hora de nuestra muerte. Amén. Dios te salve María, llena eres de gracia, el Señor es contigo. Bendita eres entre todas las mujeres, y bendito es el fruto de tu vientre Jesús. Santa María, Madre de Dios, ruega por nosotros los pecadores, ahora y en la hora de nuestra muerte. Amén. Dios te salve María, llena eres de gracia, el Señor es contigo. Bendita eres entre todas las mujeres, y bendito es el fruto de tu vientre Jesús. Santa María, Madre de Dios, ruega por nosotros los pecadores, ahora y en la hora de nuestra muerte. Amén. Dios te salve María, llena eres de gracia, el Señor es contigo. Bendita eres entre todas las mujeres, y bendito es el fruto de tu vientre Jesús. Santa María, Madre de Dios, ruega por nosotros los pecadores, ahora y en la hora de nuestra muerte. Amén. Gloria al Padre, y al Hijo, y al Espíritu Santo, como era en un principio, ahora y siempre, por los siglos de los siglos. Amén. María, Madre de Gracia, Madre de Misericordia, en la vida y en la muerte, ampáranos, Gran Señora. Sagrado Corazón de Jesús, en ti confío. Inmaculado Corazón de María, sed la salvación de nuestras almas. Bendito San José, aumenta nuestra fe. Oh Jesús nuestro, perdona nuestros pecados, líbranos del fuego del infierno, lleva al cielo a todas las almas y socorre especialmente a las más necesitadas de tu divina misericordia. Quinto misterio luminoso, la institución de la Eucaristía. Tomad, comed, este es mi cuerpo. Bebed, porque esta es mi sangre, sangre de la alianza que es derramada por muchos para el perdón de los pecados. Cuerpo de Cristo, sálvame. Sangre de Cristo, embriágame. Padre nuestro, que estás en el cielo, santificado sea tu nombre. Venga a nosotros tu reino. Hágase tu voluntad en la tierra como en el cielo. Danos hoy nuestro pan de cada día. Perdona nuestras ofensas como también nosotros perdonamos a los que nos ofenden. No nos dejes caer en la tentación y líbranos del mal. Amén. Dios te salve María, llena eres de gracia. El Señor es contigo. Bendita eres entre todas las mujeres y bendito es el fruto de tu vientre Jesús. Santa María, Madre de Dios, ruega por nosotros los pecadores, ahora y en la hora de nuestra muerte. Amén. Dios te salve María, llena eres de gracia. El Señor es contigo. Bendita eres entre todas las mujeres y bendito es el fruto de tu vientre Jesús. Santa María, Madre de Dios, ruega por nosotros los pecadores, ahora y en la hora de nuestra muerte. Amén. Dios te salve María, llena eres de gracia. El Señor es contigo. Bendita eres entre todas las mujeres y bendito es el fruto de tu vientre Jesús. Santa María, Madre de Dios, ruega por nosotros los pecadores, ahora y en la hora de nuestra muerte. Amén. Dios te salve María, llena eres de gracia. El Señor es contigo. Bendita eres entre todas las mujeres y bendito es el fruto de tu vientre Jesús. Santa María, Madre de Dios, ruega por nosotros los pecadores, ahora y en la hora de nuestra muerte. Amén. Dios te salve María, llena eres de gracia. El Señor es contigo. Bendita eres entre todas las mujeres y bendito es el fruto de tu vientre Jesús. Santa María,
Madre de Dios,

ruega por nosotros los pecadores, ahora y en la hora de nuestra muerte. Amén. Dios te salve María, llena eres de gracia, el Señor es contigo. Bendita eres entre todas las mujeres y bendito es el fruto de tu vientre Jesús. Santa María, Madre de Dios, ruega por nosotros los pecadores, ahora y en la hora de nuestra muerte. Amén. Dios te salve María, llena eres de gracia, el Señor es contigo. Bendita eres entre todas las mujeres y bendito es el fruto de tu vientre Jesús. Santa María, Madre de Dios, ruega por nosotros los pecadores, ahora y en la hora de nuestra muerte. Amén. Dios te salve María, llena eres de gracia, el Señor es contigo. Bendita eres entre todas las mujeres, y bendito es el fruto de tu vientre, Jesús. Santa María, Madre de Dios, ruega por nosotros los pecadores, ahora y en la hora de nuestra muerte. Amén. Dios te salve María, llena eres de gracia, el Señor es contigo. Bendita eres entre todas las mujeres, y bendito es el fruto de tu vientre, Jesús. Santa María, Madre de Dios, ruega por nosotros los pecadores, ahora y en la hora de nuestra muerte. Amén. Dios te salve María, llena eres de gracia, el Señor es contigo. Bendita eres entre todas las mujeres y bendito es el fruto de tu vientre Jesús. Santa María, Madre de Dios, ruega por nosotros los pecadores, ahora y en la hora de nuestra muerte. Amén. Gloria al Padre, y al Hijo, y al Espíritu Santo, como era en un principio, ahora y siempre, por los siglos de los siglos. Amén. María, Madre de Gracia, Madre de Misericordia, en la vida y en la muerte, ampáranos, Gran Señora. Sagrado Corazón de Jesús, en vos confío. Inmaculado Corazón de María, sed la salvación de nuestras almas. Bendito San José, aumenta nuestra fe. Oh Jesús nuestro, perdona nuestros pecados, líbranos del fuego del infierno, lleva al cielo a todas las almas y socorre especialmente a las más necesitadas de tu divina misericordia. Dios te salve, María Santísima, hija de Dios Padre, Virgen Purísima antes del parto. En tus manos ponemos nuestra fe para que la ilumines. Llena eres de gracia, el Señor es contigo, bendita eres entre todas las mujeres, y bendito el fruto de tu vientre, Jesús. Santa María, Madre de Dios, ruega por nosotros los pecadores, ahora y en la hora de nuestra muerte. Amén. Dios te salve, María Santísima, Madre de Dios Hijo, Virgen Purísima en el parto. En tus manos ponemos nuestra esperanza para que la alientes. Llena eres de gracia, el Señor es contigo. Bendita eres entre todas las mujeres, y bendito es el fruto de tu vientre, Jesús. Santa María, Madre de Dios, ruega por nosotros los pecadores, ahora y en la hora de nuestra muerte. Amén. Dios te salve, María Santísima, Esposa de Dios Espíritu Santo, Virgen Purísima después del parto, en tus manos ponemos nuestra caridad para que la inflames en el fuego del divino amor. Llena eres de gracia, el Señor es contigo. Bendita eres entre todas las mujeres, y bendito es el fruto de tu vientre, Jesús. Santa María, Madre de Dios, ruega por nosotros los pecadores, ahora y en la hora de nuestra muerte. Amén. Dios te salve, María Santísima, Templo y Sagrario de la Santísima Trinidad, Virgen concebida sin pecado original. Dios te salve, Reina y Madre, Madre de Misericordia, Vida, Dulzura y Esperanza nuestra. Dios te salve, a ti llamamos los desterrados hijos de Eva, a ti suspiramos gimiendo y llorando en este valle de lágrimas. Ea pues, Señora abogada nuestra, vuelve a nosotros esos tus ojos misericordiosos, y después de este destierro, muéstranos a Jesús, fruto bendito de tu vientre. Oh clemente, oh piadosa, oh dulce Virgen María, ruega por nosotros, Santa Madre de Dios, para que seamos dignos de alcanzar las promesas de nuestro Señor Jesucristo. Amén. Señor, ten piedad. Cristo, ten piedad. Señor,